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2: 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Esta decisión, impulsada por el Gobierno Nacional, afectará de forma directa el ítem Mercado Eléctrico Mayorista. Los porcentajes para los usuarios residenciales tendrán un rango de aumento de hasta un 128%, según su categoría N1, N2 o N3. El aumento quedará efectivo a partir del mes de marzo.
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0: Hola amigos y amigas, buen día. Bienvenidos y bienvenidas a la primera mañana de la radio. 7:04 de este lunes 7 de septiembre del 2026. Alejandro Carrasco está en los controles. César Castro es nuestro productor periodístico. Y nuestro coordinador técnico, el señor Pablo Abdala, el autor de la afamada frase "Estamos en eso". Jorge Aquino y Lorena Limin con toda la información del día en la web de Jornada. Arriba los corazones, que comienza la mañana de este lunes 7 de septiembre del 2026. Desde la más linda Puerto Madryn, informará Marito Gallero. Desde la potente Comodoro Rivadavia, Germán Velasco. Padre nuestro que estás en los hoteles. Y desde el paraíso Esquel, Juan Martín Cándalo. En las sábanas y en los vasos. Son las 6 y nunca. Son las 7 de la mañana con 6 minutos. Está, aunque no lo crean ustedes, amaneciendo ya de a poquito, aclarando en la mañana, cada vez más temprano. El sol aparece o la mañana se ilumina para mostrarnos estos colores tan bonitos que queremos ver, ya acercándose la primavera, porque estamos a un par de semanas nada más del comienzo de la primavera. 2 semanas para ser bien precisos. Estamos arrancando, por supuesto, contentos, felices de estar con ustedes, estar compartiendo una mañana más de trabajo en una jornada que se presenta fresca, hay que decirlo, con registros bajos. Entre Leu la temperatura actual es de 2 grados, sobre cero por supuesto, humedad del 63%, viento del oeste a 18 kilómetros. Se espera, sin embargo, para hoy una temperatura máxima de entre 18 y 19 grados en un día soleado, según indica el Servicio Meteorológico Nacional. De manera que los días están muy agradables, por lo menos aquí en el valle y en la costa. En la cordillera es distinto, ya voy a llegar ahí. En Puerto Madryn, ya le comparto los datos de Puerto Madryn a esta hora de la mañana. Me aparecen los de Esquel. Uy, qué frío en Esquel, es tremendo el frío que tenemos en Esquel a esta hora de la mañana. Entre Leu está muy agradable y en Comodoro Rivadavia la temperatura está bastante parecida al registro de este lugar, de Trelew. Pero en Madryn, ahí sí apareció 6 grados la temperatura, el registro actual. La humedad asciende al 54%, viento 21 kilómetros. La temperatura máxima para hoy, 16 grados. Se espera también una jornada soleada. Tremendo el frío en Esquel, ¿eh? 5 grados bajo cero. La temperatura en Esquel a esta hora del día. Humedad del 84%, el viento a 2 kilómetros apenas, menos mal. Y se espera para hoy una máxima de apenas 13 grados. Según indica el Servicio Meteorológico Nacional. Pero 5 bajo cero la temperatura en Esquel a esta hora de la mañana. Y en Comodoro Rivadavia, cerrando con las ciudades cabeceras de la provincia, tenemos 2 grados de temperatura y se espera una máxima de 12 grados para el día de hoy. Buen día para todos. Arriba los corazones, que comienza otra semana. 7 de septiembre del 2026, Alejandro Carrasco del otro lado me contó que estuvo en Madryn. Muy bien, Alejandro, le recuerdo que puede llamar cuando va a Madryn. Puedo ser un excelente anfitrión, hacerle conocer algunos lugares que usted no conoce por allí, prepararle una rica comida, como no, a la parrilla unas buenas verduras, como a usted le gusta. No me diga que no. No puede decirme de que no con ese desprecio, además. A mí no me venga con verdura. Bueno, el momento que, ¿cuál es la cuestión? ¿La comida o pasar un momento junto, agradable, tener una conversación, tener un momento de compartir? No. Tiene que haber asado, dice el otro lado. ¡Qué bárbaro! qué carnívoro básico que tenemos del otro lado. Hay que abrir la cabeza a las nuevas dietas, a las nuevas comidas, Alejandro. Yo le voy a preparar algo exquisito que usted va a quedar con los ojos abiertos y con la panza llena. Y la boca abierta y la panza llena va a quedar. Pero bueno, para eso tiene que llamar, porque yo no puedo adivinar que usted va a estar en Madrid si usted no avisa. Bueno, pero estuvo en la playa. Estuvo en la playa tomando algunas imágenes con sus equipos tan modernos que tiene. Creo que le llamaron la atención por allí. Está muy bien, está muy bien. Igual hizo unas tomas maravillosas que después vamos a estar compartiendo, de una familia de ballenas, la ballena con sus ballenatos. Una imagen muy bonita que captó Alejandro Carrasco con su equipo de dron. Pero además, por supuesto, estuvo tomando unos mates. Muy feliz con la ruta nueva que lleva al Doradillo, disfrutando de esos lugares preciosos que tiene Puerto Madryn. Nosotros estuvimos en el fútbol ayer, viendo al Deportivo Madryn. Buen día, Delfor, ¿cómo le va? Buen comienzo de semana, amigo Delfor, compañero, que ya está trabajando ya de hace un rato. Saludamos también a María y a todos los compañeros y compañeras que empiezan a llegar a esta hora de la mañana, ya a full con el comienzo de esta semana. Ayer estuve en la cancha viendo el triunfo del Deportivo Madryn y ya está tercero en la Primera Nacional. Victoria sobre el equipo de Bolívar por 3-1, un partido ardorosamente disputado. Muy buen equipo Bolívar, muy bravo también. Y en el final metió el tercero Madryn, pero estaba 2-1 con superioridad numérica, pero fue un difícil rival el de Bolívar. Madryn ganó y se prende en los puestos de arriba. Después le vamos a contar más detalles. Porque a esta hora de la mañana se imponen los títulos. Claro, los títulos de la actualidad local y regional que compartimos con ustedes de la web de Jornada.
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0: Titula jornada esta mañana, de boca en boca, el millonario contrato que la cooperativa de Trelew le hizo al ex interventor. Noticia saliente de jornada esta mañana. ¿Qué dice el papel que firmó la nueva presidenta Andrea Patricia Luna con Juan Manuel Alfonsín? ¿Qué hay detrás del nuevo cambio que el gobernador Torres hizo en la Contaduría General de Gobierno? Uno por uno, ¿quiénes estuvieron en el asado de Luque, Bis y los popes de la pesca? Satirita y más. Uy, cómo está de boca en boca. Todos los detalles en el comienzo de esta semana. Hermetismo, un misterioso robo, sí, un misterioso robo, parece una película esto, de fentanilo en el hospital de Rawson. Personal del hospital Santa Teresita denunció que faltaban más de 230 ampollas de fentanilo y propofol. Tanta cantidad indica que no fue un error administrativo, ni tampoco se sacó para consumo personal. Tras una discusión por la competencia, el caso lo tramita la Fiscalía de Rawson. Dos títulos deportivos. Federal A, Germinal empató y aseguró la permanencia. Primera Nacional, Madryn volvió al triunfo y quedó tercero. Y un título judicial que tiene que ver con Madryn. Tragedia en Puerto Madryn. La justicia tarda una eternidad, pero la espero por vos y tus hijos. Conmovedor mensaje de familiares de Natalia Sarmiento Vega, fallecida luego de ser atropellada este domingo. El lunes es la audiencia de control de detención. Y otro título que tiene que ver con la política y además con las novedades que van surgiendo a esta hora de la mañana. En Córdoba ganó el peronismo en Marco Juárez, ciudad cordobesa donde germinó el macrismo. Germán Font venció al exintendente Pedro de la Rosa y quebró más de 5 décadas de hegemonía opositora en el denominado kilómetro cero de Juntos por el Cambio. La jornada estuvo marcada por una llamativa baja en la participación electoral. Grave denuncia. Una petrolera sancionada por operar en Malvinas accedió al RIGI. Y la editorial del domingo, Las Malvinas son argentinas, Milei no. Trelew fue a ver un partido de fútbol y terminó preso. Fuerte reclamo en Gobernador Costa, en crisis. Una sola médica para atender a 3.000 habitantes. Puerto Madryn avanza el séptimo parque fotovoltaico en Chubut. Fueron, son y serán kelpers a Milei. No estamos preocupados por sus declaraciones, dijeron. Basurales. El municipio de Rawson pide a los vecinos que denuncien a quienes arrojan residuos. En Puerto Madryn, Sastre destacó el trabajo conjunto con Servicop. Aniversario, convenios para ejecutar obras en el hoyo. En Chubut, Torres destacó la prórroga de exenciones impositivas para el campo. Y en Madryn, Bugueño y la implementación del nuevo régimen penal juvenil. Una noticia destacada del fin de semana, internados. El subsecretario de Cultura fracturado tras un accidente. El funcionario provincial Osvaldo Labastié, su esposa y uno de sus hijos viajaban por ruta 25 hacia El Hoyo a un evento oficial cuando se accidentaron. Padre e hijo sufrieron fracturas y están internados en Trelew. Aunque fuera de peligro, la mujer fue dada de alta. Los principales títulos de la web de jornada de esta mañana.
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7 de la mañana, 16 minutos. 7 de la mañana, 16 minutos. Está amaneciendo en Chubut. Está amaneciendo en Chubut. Mientras Alejandro Carrasco acompaña este momento de la mañana con unas preciosas imágenes de ballenas y ballenatos en el Doradillo. ¡Qué maravilla! Muy buenas imágenes, Alejandro. Felicitaciones. Porque esta es la radio que se ve y se escucha. Y ahora queremos ver más que escuchar. Una familia de ballenas. Allí la ballena. Ballenato jugando en la costa de Madryn. Una maravilla. Una maravilla para arrancar la mañana. Cielo rojizo, precioso amanecer. Aquí en Trelew la temperatura, según registros propios, es de 2 grados en Madryn, donde también amanece, con toda la belleza de la costa allí en Puerto Madryn, la temperatura es de 6 grados. Nos vamos a Comodoro, 2 grados la temperatura. Y en Esquel, ay mamita querida, 5 bajo cero la temperatura actual. Algunas efemérides de esta jornada. ¿Qué pasó un 7 de septiembre? Algunos hechos que sobresalen en la jornada. En 1930 nace Sonny Rollins en New York. El famoso saxofonista Sonny Rollins, uno de los mejores de la historia del jazz. En 1979 el juvenil gana el Mundial de Japón. Nos levantábamos tan temprano para ver a la selección juvenil de Menotti. La selección juvenil sub-20 derrotó a la Unión Soviética 3-1 en la final de la Copa del Mundo y obtiene el equipo del flaco Menotti el torneo de manera magistral. Gana sus 6 partidos con 20 goles a favor y apenas 2 en contra. Diego Maradona, capitán, la figura del equipo, Ramón Díaz, se consagra goleador del certamen con 8 tantos. Y en 1996, para completar, se produce la muerte trágica de Gilda. Muere Gilda a los 34 años, qué joven. Y nace un mito de la música popular. La cantante y compositora de cumbia pierde la vida en un accidente en la ruta 12 a la altura de Villa Paranacito en Entre Ríos. Había nacido en 1961 como Miriam Alejandra Bianchi. Creció en Villa Devoto, estudió el profesorado en educación física, fue maestra jardinera antes de dedicarse a la música. Sus fanáticos la convirtieron en santa popular y le atribuyen milagros. Gilda, un aniversario más de su muerte trágica.

Además, es el Día Internacional del Aire Limpio por un Cielo Azul. El Día Mundial del Pelirrojo. ¿Qué tal? Pelirrojos tienen sus días también. Saludamos a todos los queridos colorados, como se les dice cariñosamente. El Día de la Independencia de Brasil y en la Argentina se celebran el Día del Trabajador Cinematográfico y el Día del Trabajador Metalúrgico.

0: Hoy titula Jornada el millonario contrato que la cooperativa de Trelew le hizo al ex interventor. ¿Qué dice el papel que firmó la nueva presidenta Andrea Patricia Luna con Juan Manuel Alfonsín? Y además de la noticia que está publicada en Jornada, hoy Carlos Baulde, a las 9 de la mañana en De Boca en Boca Radio, viene para hablar justamente de este tema. El millonario contrato que la cooperativa de Trelew le hizo al ex interventor Alfonsín. Ayer en la cancha del Deportivo Madryn tuve la oportunidad de saludar al gran Juani, que se acercó. Estábamos allí en la zona de las plateas, donde están ubicadas las hermosas cabinas del Club Social y Deportivo Madryn, y tuve una charla muy interesante con el gran Juani, que había ya visto el primer tiempo. Charlamos en el entretiempo y al final del partido hizo otra vez su aparición. Y hoy estoy con la mamá de Juani, acá al lado, María Laura Barcia. ¿Cómo le va?
1: Buen día para todos, buen inicio de semana.
0: El afamado Juani
1: anduvo ayer en la cancha. Yo también estuve por Madryn,
0: Muy bien.
1: En la cancha, pero hice Pirámides Madryn.
0: Muy bueno.
1: Impresionante la fiesta de ballenas.
0: Este espectacular.
1: Por favor, qué lindo espectáculo. Vinimos por la ruta del Doradillo, claro, desde Pirámides. Acortamos camino por ahí. La verdad que fuimos testigos de ballenas constantemente.
0: Qué bueno.
1: La verdad que una muy linda imagen. Y bueno, Pirámides muy lindo. Hacía bastante, te había contado que no iba. Almorzamos por ahí, la verdad que muy lindo el día, y Madryn también, repleto de gente.
0: Repleto de gente.
1: Sí.
0: Hubo ayer por la tarde una apertura que se hizo de una suerte de lugar de cultivo de avellanas.
1: Una chacra. Sí.
0: En la zona del Doradillo, y me contaban que la cantidad de gente que había, porque había lugares de comida y toda una movida espectacular, y otros productores se reunieron también. Entonces uno dice, hay gente para todo, porque además la cancha de Madryn estaba, pero
1: no estaba colmada, pasamos por afuera también, sí.
0: Repleta de gente, ¿de dónde sale tanta gente? En el Doradillo, en la playa, en la costa, en el otro lado del Doradillo, en la cancha de Madryn, ¿viste?
1: Sí. Bueno, y vos sabés que estuvimos, porque dijimos, ay, qué lindo una fecha puntual de octubre para ir a quedarnos un fin de semana, y no encontramos lugar. Y me encontré con una doctora conocida, amiga de mi pareja, que habían viajado ayer para reservar para Año Nuevo en Pirámides.
0: Y ya no hay lugar.
1: Esteban.
0: No, claro, no, sí. Septiembre ya no hay lugar.
1: Estamos en septiembre. No había lugar para octubre. Todos nos justificaban esto de la temporada alta a pleno. Pero tampoco hay lugar para abril, para enero, para pasar el Año Nuevo.
0: No hay lugar.
1: No hay lugar.
0: Si vos tenés que buscar un lugar para pasar Año Nuevo, yo diría que agosto es el mes para ir cerrando, porque además...
1: Claro, me sorprendió.
0: Lo que sucede mucho es que pasar Pirámides es un clásico para mucha gente.
1: Sí.
0: Entonces, como ya se alojan, ya tienen casi reservado el lugar para el otro año.
1: Para el año que viene, digamos.
0: Y no hay una capacidad de muchas camas en Pirámides.
1: No sé cuántas camas, pero no.
0: Además, por las características del lugar.
1: Del lugar.
0: Eso que hay un hotel nuevo.
1: Hay un hotel nuevo. Estuvimos almorzando ahí, muy bonito. Bueno, quisimos preguntar y me dicen, y lo siento mucho, pero no hay lugar. Y empiezan, ¿viste? Dicen, bueno, vos querés para tal día. No, pero tengo para atrás, para... No, pero yo necesito para este día.
0: Porque el tema es que además se aseguran, si vas a fin de año, que estés por lo menos tres, cuatro días.
1: Mínimo tres noches.
0: Tres noches, mínimo, exactamente.
1: Exactamente. Pero la verdad que es muy lindo.
0: Pero igual hay que buscar, María, porque parece que no, pero si vos buscás, encontrás.
1: Bueno, esta gente, que te digo que nos cruzamos ayer mientras hacíamos el avistaje gratuito ahí de ballenas, digo gratuito porque era sumamente ahí frente a la costa, que al mismo tiempo estaban la selección del Pre-Cosquín, creo que es. Así que había mucha música, me encontré con varios artistas con los que estuve charlando. Le mando un beso ahí a Sofía Esparza y a Román Cura. No sé cómo le fue, les dije que después me avisaran porque su señora se había presentado. Bueno, había mucho movimiento, muy lindo. Y esta gente me decía, empezamos por este hotel nuevo, nos recorrimos toda la calle central y terminamos en la otra punta encontrando un departamentito como para poder pasar.
0: Porque
1: el
0: año hay
1: pero todos, no hay lugar.
0: Pero el que busca encuentra, ¿eh? El que busca encuentra. Porque también es cierto que hay muchas casas, familia o personas que tienen un departamentito.
1: Claro, y aprovechan. Y
0: por ahí existe la posibilidad de tener un lugar.
1: Bueno, las Leivas y Sofía Muñoz quedaron para el Cosquín. Acá me están tirando la data. Ayer era.
0: ¿Qué tal?
1: Mucha gente también en Pirámides con motivo de esta selección que se estaba haciendo ahí en el gimnasio de la escuela.
0: Buen dato ese. Así que las Leivas.
1: Las Leivas y Sofía Muñoz.
0: Bien.
1: Así que felicitaciones para ellas que han quedado seleccionadas para el Cosquín representando la provincia del Chubut. Seguramente ya vamos a tener alguna entrevista con ellas.
0: Es momento de compartir la editorial de la mañana, son las 7:26 y vamos con el momento de reflexión. La editorial del fin de semana de jornada: Las Malvinas son argentinas, Milei no.
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0: Conviene empezar por ahí, sin vueltas ni ambigüedades. Las Malvinas son argentinas, porque existe una razón histórica, jurídica y territorial que forma parte de la identidad nacional y que la propia Constitución define como un objetivo permanente e irrenunciable. No pertenece a un gobierno, a un partido, ni a una elección, mucho menos a Javier Milei. Por eso resulta difícil no mirar con desconfianza la repentina conversión presidencial a la causa Malvinas. Después de casi 3 años de gobierno, Milei decidió convertir el reclamo de soberanía en el eje de una cadena nacional con sanciones o anuncios sobre sanciones a empresas vinculadas con la explotación hidrocarburífera, mayor presencia militar en el Atlántico Sur y una apelación explícita a la unidad nacional. El problema no es que el presidente hable de Malvinas. El problema es que, ¿por qué habla ahora? ¿Qué dice cuando habla? ¿Y qué hizo antes? Y en menor medida, ¿por qué algunos actores políticos y sociales entraron mansamente al corral que les abrió Milei? Porque Milei no construyó su identidad política alrededor de Malvinas. Más bien, ocurrió todo lo contrario. Durante la campaña presidencial de 2023, debió responder por su admiración hacia Margaret Thatcher, la primera ministra británica durante la guerra de 1982. No se trata de exigirle a nadie una prueba permanente de patriotismo. Se trata de observar las contradicciones. El mismo dirigente que construyó buena parte de su discurso internacional alrededor de una relación privilegiada con Estados Unidos, Israel y Occidente, descubre ahora que las Malvinas pueden convertirse en la gran bandera capaz de juntar a todos. ¿Qué hay detrás de la bandera que ahora levanta Milei? Malvinas no es solo una cuestión territorial, es también una cuestión de recursos. La propia Cancillería Argentina viene denunciando desde hace años la explotación unilateral británica de recursos naturales del área en disputa. El proyecto Sea Lion, que podría comenzar a producir petróleo hacia 2028, vuelve a colocar esa dimensión económica en el centro de la disputa. Y hay algo todavía más grande detrás de ese mapa: el Atlántico Sur y la Antártida. No hace falta caer en teorías conspirativas para entender que los territorios australes y sus recursos tendrán una importancia geopolítica creciente y que Milei parece estar dispuesto a entregarse sin fisuras a las políticas que Estados Unidos empieza a desplegar en ese sentido. Corresponde recordar que el sistema del Tratado Antártico establece un régimen que protege al continente y que el Protocolo de Madrid prohíbe las actividades vinculadas con recursos minerales, salvo la investigación científica. En 2048 no vence ese régimen, como tantas veces se repite. Lo que sí va a suceder es que desde entonces podrá solicitarse una conferencia de revisión. La diferencia es enorme. Por eso el control territorial, la presencia científica, la infraestructura, la capacidad naval y el dominio de los espacios marítimos del extremo sur no son asuntos menores ni cuestiones de coyuntura electoral. Allí es donde el discurso de Milei merece ser mirado con atención. porque mientras proclama que las Malvinas son una causa sagrada, su gobierno ha mostrado una particular concepción de la soberanía cuando se trata de recursos naturales. La soberanía parece ser indiscutible cuando hay una bandera delante de una cámara

0: como una oportunidad para unir a los argentinos. Malvinas puede unir a los argentinos, Milei no. Las Malvinas son argentinas cuando gobierna Milei, cuando gobernaba Fernández, cuando gobernaba Macri y cuando gobernaron todos los anteriores. Son argentinas aunque el presidente de turno sea popular o impopular. Son argentinas aunque haya elecciones mañana o dentro de 10 años. Lo que no puede hacerse es confundir la defensa de una causa nacional con la defensa de un gobierno, porque las Malvinas merecen una política de Estado, no una estrategia de comunicación. Si Milei quiere recuperar las Malvinas, tendrá que demostrarlo mucho más de una cadena nacional. Y si realmente entiende la dimensión estratégica del Atlántico Sur, deberá explicar también qué proyecto tiene para la Patagonia, para la plataforma continental y para la Antártida. Las banderas no se sostienen solamente con discursos, se sostienen con soberanía. Y la soberanía, a diferencia de una consigna electoral, no se grita, se ejerce.
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0: 7:37. ¿Qué amanecer, María Laura?
1: No alcancé a verlo. Ya estamos. Ya amaneció.
0: Antes de las 7:30 amaneció. Es tremendo cómo amanece tan temprano.
1: Sí. Bueno, ayer volvíamos justamente de la ruta también y el atardecer después de las 7:15 más o menos. Ahí ya estaba cayendo el sol. Lo cual dije, qué bueno, tenemos un par de horas más.
0: Duran bastante más los días.
1: Entre la mañana y la tarde, por lo menos, le hemos ganado 2 horitas. Gracias acá a la gente atenta, escuchando la radio, me pasa completo los ganadores del Precosquín, vamos a nombrarlos, porque, bueno, serán parte de los representantes, ¿no?, de la provincia del Chubut, decíamos. Solista vocal, Sofía Muñoz y Laureano Ulloa. Dúo vocal Las Leivas, en conjunto vocal Sueño Encanto, solista instrumental David Rojas, canción inédita fue Agua de Sofía Esparza, solista malambo masculino Marcos García, solista malambo femenino María Jara, pareja tradicional Mellao Matamala, conjunto de malambo Entrevero Malambo, conjunto de baile Amor y Danza y Expresión Oral Folclórica Fabio Lazari son los representantes en el marco de este Precosquín de música, de danza, con todas nuestras raíces que se celebró en el día de ayer allí en la localidad de Pirámides.
0: Bueno, buen dato y además tuvo una movida allí en Pirámides también con este tema. Que no es la primera vez que se hace el Precosquín allí en Pirámides. Y bueno, se genera una movida espectacular. La música, pero además este tipo de competencia de tanto nivel.
1: Sí.
0: Estamos hablando de la clasificación para el evento folclórico más importante que tiene la Argentina.
1: Exactamente.
0: ¿No?
1: Después tendremos que bucear un poquito más a ver cuáles van a ser las fechas, en qué momento del año, seguramente el año que viene en el verano, entiendo, ¿no? Se estarán presentando en el escenario de Cosquín.
0: El millonario, sí, el millonario contrato que la cooperativa de Trelew le hizo al ex interventor. ¿Qué dice el papel que firmó la nueva presidenta Andrea Patricia Luna con Juan Manuel Alfonsín? Hoy, después de las 9:00 a.m, Carlos Baulden de Boca en Boca Radio nos visita y nos cuenta todos los detalles. Vamos a hablar del tema de la cooperativa porque hubo un comunicado de prensa de la cooperativa en relación al anuncio del paro del Sindicato Regional de Luz y Fuerza y las novedades que han surgido sobre este tema en las últimas horas. Es un tema que vamos a abordar también en la mañana. Pero en Esquel, lo que leí temprano en la mañana, que había en Esquel como 5 grados bajo cero.
1: Sí.
0: Pero vamos a corroborarlo con el gran Juan Martín Cángaro. ¿Cómo le va, Juan? Buen día.
2: Buen día, buena mañana, muy bien, sí, es verdad lo que dicen, hace mucho frío en Esquel en este comienzo de semana. El servicio meteorológico marcando 6 grados 5 bajo cero, aquí en la zona céntrica lo que marca el celular son 4 bajo cero, cielo despejado, seguramente un día lindo, de hecho se espera una máxima bastante agradable arriba de los 10 grados, pero bueno, estos días que ya empiezan a ser, no quiero decir primaverales, pero bueno, con más amplitud térmica, ¿no? Con mañanas muy, muy frías, pero con temperaturas más altas a la tarde, bueno, más habituales en esta época, ¿no? Ya llegando la primavera.
0: Pero tremenda helada, Juan, ¿eh?
2: Sí, mucho frío, hacía creo que un par de semanas que no teníamos una mañana tan fría, hemos tenido frío, pero un registro bajo cero tan bajo como el de ahora, creo que ha sido varios días que no lo teníamos. El fin de semana tuvo mañanas frías también, pero creo que no tanto como la de hoy.
0: Bueno, y en materia informativa, ¿las noticias le ponen un poco de calor a la mañana?
2: Claro que sí, por supuesto. Bueno, esta semana será una semana de anuncios, de inauguraciones. El miércoles estará en la ciudad del gobernador Ignacio Torres y, entre otras cosas, se inaugurará el natatorio municipal número 2, se pondrá en funcionamiento y se abrirá al público con la presencia del gobernador y seguramente también haya otras obras, otros anuncios que harán junto al intendente Taceta. Como dato de color, el gobernador también estará en la final de la Copa Esquel, que se juega el miércoles a la noche. Y bueno, hoy 7 de septiembre era la fecha indicada para el cese de la deposición de residuos de Trevelin en Esquel. Finalmente cerramos la semana con la noticia de la resolución del Superior Tribunal de Justicia y este plazo de 6 meses que da para que Trevelin siga depositando sus residuos en Esquel mientras analiza el planteo de inconstitucionalidad de esta ordenanza sancionada por Esquel, tan polémica y que deroga aquella que regulaba el acuerdo marco. Así que por el momento es que Trevelin sigue compartiendo con Esquel la planta de residuos. Veremos qué sucede más adelante y seguramente sea un tema que va a seguir trayendo repercusiones. Y en un rato la escucharemos a la concejal Lisa Rúa hablando de, bueno, la presidenta del bloque oficialista, hablando del parque industrial específicamente y planteando la necesidad de que ese tema que está estancado hace bastante tiempo pueda avanzar en esta segunda parte del año en el Consejo Deliberante.
0: Bien, bueno, esperamos atentamente el testimonio y, por supuesto, las novedades que vayan surgiendo en la mañana. Abríguese, Juan, por favor,
2: Claro que sí, pues además estoy un poco congestionado, con la garganta medio, con la voz medio tomada, así que me tengo que abrir.
0: Bueno, no es el único. Acabamos de comunicarnos con el amigo Edgardo Lillo, que ha llegado con un estado gripal bastante potente también. Así que
1: va rotando acá la gente.
0: Sí, es como que
1: la importancia de la vitamina.
0: La importancia de la vitamina, pero acá los jóvenes van cayendo y los más veteranos resistimos, le digo.
1: Yo vengo invicta.
0: Pero usted la no es veterano.
1: Vengo súper bien.
0: Usted es muy
1: estoy
0: joven,
1: ahí intermedia, yo. Soy intermedia.
0: Pero vio y los más jóvenes han caído, Juan,
2: Pero aparte yo caí hace un mes nada más. Yo hace un mes estuve con un cuadro gripal, con fiebre y todo, y bueno, y ahora la verdad que tomé frío el sábado cubriendo fútbol, creo, y estoy ahí, estoy ahí.
0: Y bueno, hay que cuidarse, Juan, porque además una gripe mal curada es lo peor que hay,
2: Sí, por supuesto. Yo ya en esta época arranco con la alergia también, entonces ya no sé qué es gripe y qué es alergia. Estoy ahí
1: Claro.
2: Pero cuando me duele la garganta es más como
1: ¿Y el cuerpo cómo lo sentís? Frío. Porque viste que el estado gripal por lo general también tenemos pesadez.
2: Más o menos, pero bueno, tomamos algo y vemos cómo la pasamos.
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2: ¿Ah, sí?
0: Sí.
2: Bien,
0: mucha
2: power.
0: Fruta,
2: bueno.
0: ¿Hay algo de vitamina también ahí?
1: También, siempre las vitaminas, el colágeno. Bueno, hoy me traje avena con frutos secos también, así que...
0: Una profesional, María Laura, pero bueno.
2: Muy bien, bueno, sí, yo debo andar flojo de defensa.
1: Sí, más vitamina, Juan Martín.
0: Usted está como la defensa de Racing, me parece,
2: No, como la defensa de Boca, yo creo que me defiende Figara.
0: Claro, exactamente, entre Figal y el otro que está lesionado, los dos independientes.
2: Entre Figal y Hilton Costa no hacemos uno.
0: Bueno, Juan, buena mañana, un abrazo.
2: Buena mañana, hasta luego.
0: Juan Martín
2: luego.
0: Cángaro desde Esquel. Ya estaremos con Marito Gallero en un ratito nada más, pero tenemos información,
1: sí,
0: María Laura.
1: Sí, nos vamos a la página web. Ayer en las últimas horas de la noche lamentábamos públicamente el fallecimiento de Ilmar Verdún. Falleció ayer a los 78 años en su casa del barrio que ayudó a levantar con sus propias manos. Estamos hablando del barrio San Benito. Él tenía 42 años de historia en el San Benito, pero su verdadera obra... No entraba en una cancha, ¿sí? Quedó sembrada en generaciones de jugadores en las calles de un barrio que alguna vez fue una chacra y en una ciudad que terminó haciendo lo propio. Tenemos ahí, vamos a compartir un poquito de un extracto de una muy linda entrevista de un play que le hicimos hace algunos años atrás. Tuve la chance de ir al terreno, a su chacra, a su espacio, a ese espacio que él construyó con tanto amor y charlar un mano a mano con Ilmar. Vamos a compartir un poquito de esto que vamos a estar replicando hoy en las redes sociales.
3: Bueno, yo en realidad soy oriundo de la provincia de Santa Cruz, de un pueblo que se llama Puerto Santa Cruz, donde nací y donde trabajé hasta la fecha que me vine, que es el año 78, y llegué gracias a los contactos de mi gran amigo, el profesor Belsunce, Guillermo Belsunce, que tuvo una amplia trayectoria como docente y formador acá en la zona.
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0: Bueno, muy bien. Allí estaba el testimonio. Ahí seguimos.
1: Vamos a compartir un poquito más.
3: Lo único que tenía era una nena de 7 meses y no mucho más. Me instalé en el centro, en un departamento, y yo ya con la idea de... Me venía trabajando la idea de en algún momento tener algunas canchas de tenis como para enseñar, porque me había especializado en eso. empecé a buscar lugares, que se estaba gestando un barrio residencial, camino a Rawson. Ajá. En ese momento era todo un viaje. Claro. Yo vine a ver los lotes, entré justo en el otoño.
1: No había nada acá.
3: Y no había nada, esto era una chacra. Había 4 o 5 casas. Entré al lugar, era tanta la calma que había que dije, acá lo voy a hacer. Previamente a esto, a tener las canchas estas, yo trabajé en varios clubes de la zona, en el Bigornia de Rawson, en el Náutico de Madryn y en el Círculo de Hierro de Sierra Grande. O sea que viajaba durante toda la semana con mi canasto y mi auto a dar clases a esos lugares. Bueno, cuando me hice las primeras canchas ya no viajé más. Y de a poco el proyecto se fue conformando, agrandando y terminó siendo lo que soy, ¿no?
1: ¿Y por qué las hiciste todas de polvo de ladrillo?
3: Esa es una buena pregunta. Sí, yo trabajaba en canchas de cemento, porque son las únicas que hay acá, y tenía el proyecto para hacerme las canchas de cemento, porque esto tiene un costo de mantenimiento muchísimo mayor. Pero, como te comenté, trabajaba tanto, daba tantas clases durante el día en cancha de cemento, que cuando quería bajarme del auto tenía unos dolores en las rodillas, que tardaba bastante, te digo, en ponerme de pie, y tendría 33, 34 años, más de eso no.
1: Bueno, ahí estaba la palabra de Ilmar contándonos un poco por qué la decisión, ¿no? De por qué todas las canchas de polvo de ladrillo, la historia, qué había en ese San Benito que estaba absolutamente desolado en un principio, y haciendo referencia a una fecha muy importante, el 4 de abril estaba marcado para él en el calendario, primero porque era la fecha del cumpleaños de su papá, pero además porque era el aniversario, la fecha en el que se había inaugurado el famoso San Benito Tennis Club.
0: Me gustó esa frase, vi tanta calma que entendí que este era el lugar para llevar adelante el proyecto.
1: Ese proyecto que ha quedado plasmado a lo largo de los años y que sigue vigente.
0: Hermoso el testimonio, que por supuesto cobra más valor ahora,
1: claro que
0: con esta noticia, triste noticia, ¿no? Pero bueno, ha dejado todo un legado, creo yo. Un legado y el aporte que hizo a la comunidad. Porque tanta gente que ha disfrutado de esas canchas y disfruta de ese lugar.
1: Y que sigue
0: lugar,
1: disfrutando,
0: ¿no?
1: Y que después, bueno, empezaron a aparecer otras opciones también, las colonias de vacaciones de verano, a la que tantos chicos también participaron en su momento. 78 años tenía Ilmar Verdún, lo vamos a estar replicando también a este informe en las redes sociales, y acá acompañamos a toda la familia del San Benito Tennis Club, como a su familia en particular.
0: Uno de los grandes jugadores del San Benito, el señor Carlos Baulde.
1: Claro.
0: Se prepara para De Boca en Boca Radio, después de las 9 de la mañana, pero no va a venir con la raqueta en la mano, va a venir con mucho más. El millonario contrato que la cooperativa de Trelew le hizo al ex interventor. ¿Qué dice el papelito que firmó la nueva presidenta Andrea Patricia Luna con Juan Manuel Alfonsín? Después de las 9, Carlos Baulde. En De Boca en Boca Radio. ¿Está Carlos? Se está poniendo los pantalones. Se está poniendo los pantalones. Y cuando arranque para acá, mamita mía, agárrense que se trae toda la información de la mañana. Ya se puso los pantalones, la campera, el gorro, todo. Marito Gallero. Aunque en Madrid no está tan frío,
1: ¿no? ¿No está tan frío?
0: No está tan frío.
1: Bueno.
0: Por lo menos cuando arranqué no estaba tan frío. ¿Cómo le va, Marito Gallero? Buen día, bienvenido.
5: Buen día, Esteban, para vos, para Luli, para todos los compañeros y la audiencia. Le digo que no está tan frío comparado con lo que fue el día de ayer, pero tenemos 4 grados de temperatura. Lo que ocurre es que no hay tanta humedad, con lo cual no hemos tenido helada y no hay viento. Sí, un amanecer bárbaro que tuvimos ya con presencia del sol. Se esperan unos 15 grados para esta jornada de día lunes, que obviamente va a tener mucho de crónica policial, lamentablemente, por todo lo ocurrido, no solamente en Puerto Madryn, sino también con trágicas noticias que han sucedido en rutas de Río Negro y que han involucrado a madrilenses. Vinculado a ese hecho, vale decir que la mañana del día sábado se produjo cerca de la localidad de de con eso un tremendo accidente donde dos madrileños perdieron la vida en forma inmediata y un tercer, un empresario gastronómico, los tres vinculados justamente y los tres con una amistad importante. En este caso, el empresario está internado con pronóstico reservado en Viedma, donde bueno, está luchando por su vida luego de las tremendas lesiones que ha recibido producto del impacto contra un camión, que ocurrió también en una situación que está en proceso de investigación, pero donde se hablaba de escarcha en la ruta, también condiciones meteorológicas bastante adversas, y con las novedades que había sido detenido también el conductor del camión por parte de la decisión que ha tomado la fiscal que está investigando el caso. Así que un hecho que, bueno, ha conmocionado y el cual la comunidad todavía trata de reacomodarse. Cuando ayer por la mañana, nuevamente, otra tragedia ocurrió, en este caso, con un conductor alcoholizado, 2.16 gramos de alcohol. Qué Esteban tenía este conductor protagonizó este siniestro vial donde una trabajadora del área de mantenimiento del Hospital Isola iba en su bicicleta justamente para cumplir con su turno en lo que es el hospital y encontró la vida allí en la rotonda de Avenida 20 de Junio, lo que es el ingreso sur de Puerto Madryn. Las heridas obviamente que recibió fueron las que condujeron a su vida. Ha dejado dos hijos allí, huérfanos, también mucho dolor en todo lo que es la comunidad, no solamente y la familia del Hospital Isola, sino también en los distintos estamentos donde cumplía una presencia activa esta mujer, que como decíamos estaba en el servicio de mantenimiento del centro de salud. Hoy, en horario todavía a confirmar, se habla que puede llegar a ser cerca del mediodía, se va a estar realizando la audiencia de apertura de investigación, donde se lo va a imputar a este conductor de homicidio doblemente culposo, de acuerdo a lo que ha trascendido. Veremos después todos los detalles que se vayan surgiendo en el marco de esta apertura de investigación. Así que, lamentablemente, todas noticias vinculadas a hechos policiales, sí. Esteban, y todas de una gravedad sumamente significativa. Como decíamos, sí, cuando todavía el sábado por la tarde la comunidad estaba tratando de determinar si esto que provenía de Río Negro tenía veracidad o no, y cuando estaba asimilando esta trágica noticia, ayer nuevamente ocurrió esto con una trabajadora que, bueno, lamentablemente tiene varios ribetes y donde una vez más el alcohol al volante sigue siendo protagonista, en este caso con una graduación sumamente importante, porque estamos hablando de 2.16 de lo que se ha dado en el testeo que se le ha hecho a este conductor. Así que por allí van a pasar los principales hechos en esta mañana aquí que tiene la ciudad de Puerto Madryn.
0: Bueno, hoy leí en Jornada la nota que escribió el padre de Natalia Sarmiento Vega. Muy, muy doloroso, muy conmovedor realmente, cuando, bueno, cuenta todo las buenas cosas que le estaban sucediendo a su hija y el enorme dolor, el tremendo dolor de la familia por esta pérdida. Y lo de las personas de Madryn, hubo una gran conmoción en Puerto Madryn, personas muy conocidas, con muchos amigos y amigas que a través de las redes y a través de los medios se comunicaban de una u otra forma para expresar también su dolor, su tristeza por lo ocurrido. Personas sumamente conocidas de la actividad gastronómica, algunos de ellos responsables de locales muy conocidos de Puerto Madryn. Y en su momento también la angustia de no tener toda la información que después fue llegando con el correr de los minutos el fin de semana, Marito, ¿no?
5: Sí, exactamente. Bueno, de hecho, las identidades se terminaron de confirmar oficialmente sobre la noche del día sábado, luego de que los familiares pudieran trasladarse y reconocer los cuerpos. De acuerdo a lo que ha trascendido, Esteban, ellos estaban regresando desde, al parecer, Buenos Aires, donde habían ido a terminar de ultimar algunos detalles de algunas compras que estarían vinculados a un nuevo emprendimiento gastronómico, claro, que estaban muy próximos a poder inaugurar ahí sobre calle Sarmiento.
0: Claro, estamos hablando de los dueños de Croco, un local muy conocido, que habían cerrado, bueno, el negocio allí para trasladarse a otro lugar de Madryn. ¿Es así, Marito?
5: Exactamente. Particularmente se le había incrementado, por lo que dicen, considerablemente el alquiler. Y no sé si los habían cerrado, Esteban, o estaban transitando, creo que los últimos días atrás habían hecho un poco el cierre formal, incluso, claro, estaban ahí las fotos, claro, en las redes sociales, porque también había pasado el aniversario hacía poco de ese local, que es de los pocos que ha quedado así, que juntaba un poco la gastronomía y también la posibilidad de del baile. Y en paralelo estaban volviendo a poner otro local gastronómico que también había cerrado hacía unos años y estaban en esa faceta, y al parecer habían hecho este viaje los tres amigos, porque son amigos de años, y para, bueno, observar o comprar algunos elementos para este nuevo emprendimiento, donde lamentablemente a la vuelta sucedió esta tragedia. Así que sumamente doloroso. De hecho, bueno, ayer uno de los paradores allí de la costa, en el cual ahí era más cara visible quizás, Nacho, estaba totalmente cerrado, obviamente con mucha consternación por todo lo sucedido y también toda la réplica de todo lo que ha ido aconteciendo con distintos clubes y entidades en las cuales tenían un rol protagónico también en este sentido, y además con toda una familia y con hijos, algunos de ellos de muy corta edad, también con todo esto, que bueno, lo que hablamos siempre, Esteban, que más allá de este crecimiento que tiene Puerto Madryn, todo el mundo se conoce, y es gente que quizás vinculado a la noche, a los locales, pero que creo yo que desde las nuevas generaciones hasta los 60 años, todo el mundo en algún momento se lo ha encontrado, lo ha compartido algún momento en la noche de Puerto Madryn, por vendría a ser una especie de los RPP que tenía la noche madrinense en este sentido, en los distintos locales de Puerto Madryn. Así que por eso todo el dolor, y además también una familia muy conocida, en el caso de Nacho aquí, que bueno, está atravesando los duros momentos, y esperemos que pueda tener una evolución.
0: Ojalá,
5: el panorama
0: ojalá.
5: Es complicado, sí. De acuerdo a lo que se han informado también son familiares, porque ha sido lesiones sumamente importante la que ha recibido, y después ver cómo marcha la investigación para tratar de dilucidar a ciencia cierta qué fue lo que pasó, porque además también hubo un tercer vehículo que milagrosamente el conductor, que también era un padre e hijo de Puerto Madryn, que venían o que iban en este sentido detrás del camión, pudo evitar hacer una rápida maniobra y evitar también la colisión, porque si no estaríamos hablando todavía de una tragedia mucho mayor de lo que ya es, y que tendría también involucrado y directamente a otros integrantes de una familia aquí de Puerto Madryn.
0: Así es, Marito. Recordemos para cerrar la identidad de las personas fallecidas: Osvaldo Martín Caro y Hugo Daniel Pérez, oriundos de Puerto Madryn, y como vos decías, el grave estado en que se encuentra Nacho, la otra persona que iba en el vehículo. Bien, Marito, estamos atentos a todas las novedades y, por supuesto, a tu llamado para cuando lo creas conveniente. Te mandamos un abrazo.
5: Abrazo y buena jornada para ustedes.
0: Marito Gallero desde Puerto Madryn a las 7 de la mañana con 59 minutos.
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0: 8 de la mañana, 3 minutos. 8 de la mañana, 3 minutos. Hoy es el día del pelirrojo, así que me permito saludar a mi primo Néstor Galo, muy pelirrojo él, el Colorado, como le dicen, ¿eh? Como le dicen a todos los pelirrojos colorados. Así que, Néstor, feliz día hoy en el día del pelirrojo. Y usted debe tener algún amigo o amiga pelirroja, seguramente, María Laura.
1: ¿Sabes
0: qué?
1: Me quedé pensando, pero me parece que no, che. Me quedé ahí pensando, o alguien del instituto, de la escuela. Buen día, Leo Mesetti. Un amigo, mi ex profe también.
0: Muy bien, muy bien.
1: Leo Mesetti. Pero me quedé pensando, ¿no? ¿Vos sabés que no?
0: ¿No?
1: No. No. Yo no.
0: Mire.
1: No. No tengo la dicha.
0: Bueno.
1: No.
0: No tenemos tampoco pelirrojos
1: compañeros
0: en el trabajo, ¿no?
1: No, estoy pensando, a ver, no, tampoco. Nos falta.
0: Nos falta el pelirrojo.
1: Que se sume al equipo. Bueno, vamos a www.diariojornada.com.ar. Algunos temas para repasar. Lamentablemente hacíamos hincapié en el bloque anterior, Esteban, de algunos accidentes, algunos hechos trágicos. Y en este caso, volviendo a lo que tiene que ver con la información policial, tenemos que hablar del estado de salud del subsecretario de Cultura, del gobierno de la provincia, que resultó con fractura de diversa consideración después de un accidente. Estamos hablando de Osvaldo Labastié, de su esposa y de uno de sus hijos que viajaban por la ruta 25 hacia la localidad de El Hoyo a un evento oficial cuando se accidentaron. Recordemos que hace poquito fue el aniversario de esta localidad. Allí, padre e hijo sufrieron fracturas y están internados en Trelew, aunque fuera de peligro, y la esposa de Osvaldo Labastié fue dada de alta, ¿sí? El hecho sucedió en la ruta número 25, entre Las Plumas y Los Altares, y tanto él como su hijo terminaron con algunas fracturas. El siniestro se registró cerca de las 2:30 del domingo y fue advertido por pasajeros y conductores de un colectivo de la empresa Marivalle, quienes dieron aviso de lo ocurrido. Después del accidente, los tres ocupantes del vehículo recibieron asistencia inicial por parte del equipo sanitario del Hospital de Las Plumas, compuesto por una médica, un enfermero y el conductor de la ambulancia, y luego fueron trasladados al Hospital de Trelew. Labastié y su hijo permanecen internados en observación, de acuerdo a la información disponible. La familia viajaba rumbo a la localidad de El Hoyo, y Gabriela Karel, que es una conocida intérprete también de nuestra zona, de Rawson, de Playa Unión, ya ha sido dada de alta. Pero bueno, queríamos compartir esta novedad que empezó a trascender también ayer, en las primeras horas de la tarde por las redes sociales.

0: Y una noticia del fin de semana de jornada es la que tiene que ver con la camioneta hallada en el fondo de un lago en Alto Río Senger, que generó preocupación, tituló Jornada en su momento, por la presencia de combustible y aceite en el vehículo y el posible impacto ambiental en esta área protegida. El intendente Miguel Mongilardi está en contacto con la radio y vamos a charlar de este tema que tanta repercusión ha tenido. Miguel, un gusto saludarlo. María Laura y Esteban aquí en Jornada Radio. ¿Cómo anda?
1: Buenos días, María Laura y Esteban, y a toda la audiencia de FM Jornada.
0: Bueno.
1: Una mañana con bastante frío, por
0: ejemplo. Sí, sí, me imagino, pero ha helado por allí, Miguel, ¿verdad?
1: Sí, sí, sigue helando, no tanto. Hoy en la madrugada, más o menos 5 grados bajo cero, actual ahora 4 grados.
0: Bueno, Miguel, ¿y qué pasó con esta camioneta hundida en el lago La Plata que finalmente fue sacada?
1: Sí, por suerte ayer se realizó el operativo de extracción y se hizo cargo el propietario con toda la logística que conllevaba, porque tuvo que traer, vinieron 4 buzos profesionales, camionetas, 3 camionetas preparadas, todas equipadas, más todo el resto de logística, y las lingas y lo que llevaba, porque en realidad, a simple vista en la foto, parecía una distancia y resulta que estaba casi a 40 metros de distancia de la costa. O sea,
0: ajá.
1: Y las mismas corrientes del lago, aunque a simple vista no pareciera, habían generado que ya prácticamente la camioneta, la mitad, estaba toda tapada con sedimentos.
0: Uh-huh.
1: Inclusive el trabajo de los buzos se dificultaba porque la base esa del lago hacía que se hundan, perdían visibilidad y después la temperatura del lago también les complicaba con los equipos autónomos que se les congelaban, dicen. Uh-huh. Pocas veces les había pasado esa,
0: sí, sí,
1: esa situación a los buzos.
0: Bueno,
1: así y es un trabajo bastante complejo.
0: Me imagino. Miguel, ¿y se sabe qué fue lo que pasó con la camioneta?
1: Bueno, la verdad que un poco de incertidumbre y una desazón y enojo con respecto a, ¿no? Cuando me entero, prácticamente este hecho había ocurrido más de 20 días, supuestamente, por los registros que teníamos en el patio de ingreso. Hago la denuncia correspondiente en comisaría, se traslada a Fiscalía Sarmiento, que es donde dependemos, y la verdad que es muy liviano, y lo digo públicamente, el trabajo de Fiscalía, porque esa camioneta estaba con agua, las puertas cerradas, todos no sabíamos qué había ahí también. Y bueno, pasó más de una semana que yo hice la denuncia, hasta la fecha no he tenido respuesta de Fiscalía. Hablé con el comisario, simplemente le dijeron que verificara el operativo de extracción, el vehículo se lo llevó el propietario. La verdad que muy puedo decir, muy liviana la participación de parte de ellos.
0: Claro, porque uno se pone que
1: he tenido varios sucesos que la verdad que hasta la fecha no se ha podido resolver nada.
0: Porque se supone que ante un hallazgo de esa naturaleza, en el lugar del que estamos hablando, la actuación debió haber sido célere, es decir, rápida, ¿no?
1: Exactamente, porque yo, o sea, no puedo tomar declaraciones de esta gente. Ayer lo conocí personalmente al propietario. Sí, tengo que decir que, bueno, trajo toda la logística para poder hacer bien el trabajo. Obviamente ellos son los que cometieron este error y dieron las disculpas correspondientes, se van a acercar al municipio, saben que acá va a haber una multa severa también, que lo vamos a trabajar junto con la gente de provincia, porque ese es un área protegida, es el parque municipal del año 2013 que está la prohibición de acceso ahí.
0: Uh-huh.
1: Y en todas las entrevistas vuelvo a reiterar que no podemos cortar nosotros este acceso a ese lugar, que está a 120 kilómetros más o menos del río Senger por ruta 57, que es el acceso más cercano que tenemos al camping con el Toro, que es el municipio, y ahí son un par de kilómetros más, y no podemos cortar ese camino, que es el límite de acceso, porque tenemos unos usurpadores todavía en la zona, en el 2016, estamos en un conflicto judicial que se ha hecho público también.
0: Claro.
2: Ahora, Miguel, buen día, ¿cómo estás? María Laura te saluda.
1: Buen día, María Laura.
2: Vos decís que recién ayer conociste al propietario de esta camioneta, que se hizo cargo, bueno, de toda la logística para poder extraerla, y que aparecieron ahí las disculpas y se van a hacer presentes en el municipio. Pero ¿cuántos días pasó de esta situación? Porque tengo entendido que, no sé si la palabra es darse a la fuga, pero esta gente cometió este hecho y se había ido, por lo menos los que se manejaban en la camioneta.
1: Más de un mes pasó, 35, 36 días, no tengo con certeza, pero más o menos eso son. Y yo la semana pasada, a través de nuestros abogados, le mandamos una carta de documento, intimándolo a 48 horas, caso contrario, hacíamos nosotros el operativo. Porque, insisto, no he tenido respuesta de fiscalía, pensé que yo iba a intervenir de forma directa, habían identificado a la persona, sabían quién eran, pero la verdad que no sé cuáles son las actuaciones que ellos llevaron a cabo, ¿no? Uh-huh. Con lo cual el día sábado venían, llegaron de noche, y bueno, ayer domingo a primera hora se realizó el operativo desde las 8:30 de la mañana hasta las 14 horas.
0: ¿Y ahí tiene Miguel injerencia la provincia también?
1: Bueno, nosotros no somos propietarios de los espejos de agua, interviene el IPA, interviene Ambiente, interviene Bosques, o sea, nosotros tenemos legislación sobre el ejido municipal, sobre lo que es la tierra, pero después es en forma conjunta, ¿no es cierto?
0: Claro, porque...
1: Este es el lugar...
0: Porque está bien.
1: El hábitat del Huemul, justamente, que el parque, el eje principal es la protección del Huemul.
0: Claro, porque me pregunto si, más allá de la responsabilidad del particular y de la falta de celeridad de la justicia que usted señala, ¿cómo es que se permitió un mes la camioneta tirada ahí en el agua un mes? Sin que las autoridades provinciales también agilizaran algún tipo de acción para retirarla, ¿no?
1: Sí, yo le aviso a todos enseguida, como lo hago siempre, incluso siento a veces que como quien dice, nos queda grande el parque porque no tenemos los recursos necesarios a veces para manejar todo el territorio y apelamos también a la colaboración de otras instituciones, ¿no es cierto? No tenemos nosotros quien controle las embarcaciones, es algo que tenemos pendiente. La verdad que es todo en materia de trabajo.
0: Bien, ¿y a quién dio información sobre este tema? ¿Con quién se puso en contacto, intendente?
1: No, yo ni bien tuve la certeza de que esto era así. Di aviso a la Secretaría de Ambiente, justo se encontraba en la zona personal de ambiente de la zona sur, porque estaban trabajando con la gente de Temayquén, así que ellos mismos me ayudaron a verificar el lugar, sacar el dato de edición referencial, un video, fotos, todo, que me sirvió para situar la denuncia, ¿no es cierto?
0: Bueno, la Secretaría de Ambiente... Bueno,
1: creo que han hecho un informe.
0: Entiendo que la Secretaría de Ambiente de la provincia y el municipio van a tener que determinar el impacto ambiental que eso habría producido, ¿no?
1: Sí, justamente yo tuve en contacto igual con el Secretario de Ambiente, con Juanjo Rivera, y bueno, ellos están elaborando su respectivo informe también.
0: Bien. Cerrado el tema por ahora, en relación ahora hay que ver la multa que le tocaría a la persona y analizar justamente el impacto ambiental que ha provocado, porque también entiendo que las multas que se le apliquen tendrán que ver con eso, ¿no?
1: Sí, y vuelvo a insistir, apelo a la justicia, o sea, cómo interviene la justicia también, que es algo que me queda un vacío.
0: ¿Sí me escucha?
1: Sí, lo escucho.
0: Sí,
1: que
0: claro,
1: lo que
0: claro.
1: Me queda pendiente es la actuación de la justicia también en esos casos.
0: Sí, claro, exactamente. Bien, bueno, Miguel, agradecido por estos minutos, preocupados, por supuesto, estábamos por este tema y, bueno, esperemos que se tomen las acciones que correspondan, ¿no?
1: Exactamente, que sea algo ejemplificativo, que no vuelvan a suceder hechos de temperatura, ¿no es cierto?
0: Miguel, lo que no me quedó claro es qué pasó con la camioneta, cómo terminó metida en el agua. ¿Se sabe finalmente lo que ocurrió?
1: Yo, mi hipótesis de acá, de la zona, porque incluso ayer usted puede observar que incluso a los buzos se les dificultaba los bloques de hielo que vienen en el agua, eso se congela mucho. Para mí que han entrado con el lago con hielo, se les rompió el hielo y bueno, gracias a Dios no pasó nada de lamentarlo. Pero me imagino el susto que se han llevado.
0: Esa es una hipótesis suya, pero además usted ya me decía que ayer habló con el propietario, o en los últimos días habló con
1: La camioneta estaba con la puerta cerrada, sin la llave, y en cambio, y parada.
0: ¿Y él qué dice?
1: No me dijo mucho a mí, pero vuelvo a insistir, yo creo que es materia judicial, por eso apelo, insisto. Nosotros necesitamos acá el informe y la intervención de fiscalía.
2: ¿Es gente conocida ahí de la zona? ¿Que solía ir?
1: Bueno, que ellos informan, vienen siempre en grupo, son oriundos de Comodoro Rivadavia,
2: sí.
1: Y siempre vienen a disfrutar de las zonas nuestras.
2: Ahora, ¿qué pasó? ¿La camioneta terminó ahí, ellos salieron y se fueron?
1: Y insisto, yo me enteré a los 20 días recién por comentarios locales de fotos que andaban dando vuelta de pobladores, que insisto también. Hay una falta también acá de nuestros propios operadores turísticos de la zona, incluso ellos se quedaron en un complejo ahí privado, y tampoco el privado en ningún momento dio aviso. ¿Vio?
0: Ellos no dieron aviso, los privados no dieron aviso.
1: Exactamente.
0: Y el personal que debería estar atento tampoco tenía información sobre lo ocurrido.
1: el personal del parque, que depende del municipio, tenía el ingreso de las personas, habían salido los pocos días, pero un vehículo no se había retirado. Y cuando yo me encuentro con esta situación y hago averiguar qué pasaba con ese vehículo, el propietario del complejo turístico le avisa al empleado nuestro que había tenido un desperfecto mecánico y que estaba roto. Pero en ningún momento tampoco nos dicen que estaba en el agua.
0: Claro, claro. Ese es un lugar al que no se debería acceder con vehículos.
1: El vehículo. Exactamente, está prohibido desde el año 2013.
0: ¿Y ahí no hay que investigar también cómo es que se les permitió ingresar, Miguel?
1: Vuelvo a insistir, los caminos están abiertos porque nosotros tenemos desde el año 2016 una pareja de jubilados que están usurpando ahí y no podemos cortar el acceso.
0: Claro,
1: si
0: claro.
1: Si ya hubiera la gestión, yo hubiera puesto una barrera y únicamente se pasa caminando y las llaves la van a tener los vehículos de servicio por una situación de necesitar una ambulancia o la brigada de incendio o los guardapesca, ¿no es cierto?
0: Claro. También es cierto que el acceso al público debería estar garantizado, ¿no? Es decir,
1: ¿cómo?
0: No está permitido ir con vehículos, pero la gente puede pasar.
1: Y vuelvo a insistir, porque está libre hoy, no hay una barrera, no hay nada, entonces el camino está libre.
0: Claro,
1: el 4x4, porque es dificultoso el camino de bosque, más en esta época, pero bueno, vive e ingresa igual.
0: Bueno, Miguel, esperemos que, como usted dice la justicia, haga la investigación que corresponde. Bueno, ustedes se encargarán también de tomar las decisiones vinculadas con algún tipo de sanción en lo que corresponde al municipio, ¿no?
1: Sí, sí, aparte controlar el parque ahí también, y el acceso es prohibir el tema de la casa furtiva, de las pistas discriminadas, que lamentablemente, vuelvo a insistir, no tenemos a veces los recursos suficientes nosotros para poder tener control sobre el lugar del parque. Son 148.000 hectáreas de las dos márgenes de Lago Fontana, del Lago La Plata y Río Unión.
0: Bien, bien, bueno. Bueno, Miguel, muchas gracias por estos minutos. Muy amable por atendernos.
1: No. Gracias a ustedes por poder conocer nuestra situación.
0: Bueno, Miguel Monguilardi, el intendente de Alto Río Senger, sobre esta historia de la que estamos viendo imágenes también, uh-huh. Con un lugar precioso, con un espejo de agua impresionante, pero parece que con personas bastante irresponsables, ¿no?
2: Sí.
0: En el accionar y después también para dar aviso de la situación. Y una serie de descontroles también por parte de las autoridades que parece no estar en condiciones de poder hacer hacer cumplir determinadas leyes vigentes, como por ejemplo el de no ingresar con vehículos así. Fíjense cómo terminó esa camioneta y ahora los buzos finalmente lograron sacarla en un trabajo denodado que se llevó adelante allí en esa zona de Alto Río Sanca. Bueno, 8 de la mañana con 19 minutos.
3: Y no sé bien si a esta altura subo o bajo.
0: Jornada publicó una noticia de la que todavía no hay una información oficial por parte del Ministerio de Salud. Gobernador Costa en crisis, una sola médica para atender a 3.000 habitantes. Tremenda la situación, estamos hablando de salud en una localidad de nuestra provincia. La única profesional que queda está obligada a una guardia de 24 horas. Denuncian que el clima laboral del hospital es muy pesado y muy hostil. Y hoy lunes se haría una caravana de vecinos para reclamar soluciones a la provincia. Por la tarde del viernes, Cintia Carrizo, que es enfermera del hospital, habló con Osvaldo Castro Ruiz y con Laura Morán en La Linterna sobre este tema.
4: Sí, en este momento estamos solamente trabajando con una sola médica acá uh-huh. en la localidad. Uh-huh. Ella llegó hace aproximadamente un año, más o menos. Es la única médica que tenemos. Uh-huh.
0: ¿Siempre tuvieron una sola médica?
4: No, hasta hace poco, hasta hace un mes, eran dos. Uh-huh. Y bueno, la colega que estaba con ella renunció. Uh-huh. Renunció hace un mes y ella quedó sola.
0: Uh-huh. Y obviamente son mucha población para una sola persona, digamos, ¿no?
4: Sí, es una población de casi 3.000 habitantes, más uh-huh. o menos.
0: ¿Y ella qué especialidad tiene?
4: Ella es médica general.
0: Ajá, bien.
4: Médica general y vino de otra provincia, de Corrientes, es ella.
0: Uh-huh. Bueno, y hace un año que está ella, me decías.
4: Sí, hace aproximadamente un año uh-huh. que llegó.
0: ¿Y es habitual, digo, Cintia, que los médicos lleguen o médicas y estén poco tiempo y se vayan o es un caso único este que se ha dado ahora?
4: Por lo general no, mira, yo llegué en el 2014 con uh-huh. mi pareja, uh-huh. En ese momento me acuerdo que había recurso médico, de hecho cuando yo llegué, cuando llegamos, habían cuatro médicos en el hospital ya estaban hace un tiempo considerable los médicos. Lo que no había en ese momento cuando nosotros llegamos era enfermeros, había muy poco personal de enfermería, por eso cuando llegamos fue clave, porque se necesitaba mucho personal de enfermería. Los enfermeros que estaban en ese momento estaban próximos a jubilarse. Por eso al llegar nosotros dos es como que se hizo como un gran cambio. Y por eso justamente nos dieron casa de servicio que pertenece al Ministerio de Salud, ¿no?
0: Bueno, además en la entrevista también la enfermera dijo: queremos visibilizar que los médicos no se van porque se llevan mal con enfermería. Enfermería y médico estamos siempre las 24 horas y tratamos de apoyarnos entre nosotros. Pero dice, el pueblo se está quedando sin médicos. Prácticamente también se está quedando sin enfermeros y hay que hacer algo y las autoridades tienen que venir y actuar. La situación es muy grave en Gobernador Costa. Estamos tratando de establecer algún contacto con el ministro de Salud de la provincia, el doctor Whisky, para que nos brinde información sobre el tema, su postura y además cómo van a resolver esta cuestión que los propios profesionales del hospital de Gobernador Costa están denunciando a través de los medios.
2: Y seguimos recorriendo el interior de la provincia porque en Aldea Beleiro investigan ahora la muerte de un cóndor andino. Hablamos de un ave de más de 2 metros de envergadura que fue encontrada por una patrulla de Gendarmería Nacional a un costado de la ruta 38, muy cerquita de lo que es Aldea Beleiro. Las imágenes las pueden encontrar en diariojornada.com.ar. Los efectivos de Gendarmería con asiento en Río Mayo encontraron este ejemplar de cóndor andino sin signos vitales a un costado del camino mientras realizaban tareas de patrullaje sobre la ruta A38, cerquita ahí de la zona de Aldea Beleiro. El ejemplar fue identificado preliminarmente como perteneciente a esta especie emblemática de la Patagonia. Se dio intervención a los organismos correspondientes para determinar las circunstancias de su muerte. Bueno, recordemos, ahí está en imagen el cóndor andino encontrado. Es una especie protegida por ley, ya que su especie está en peligro de extinción. Bueno, y ahí en la última imagen, si seguimos bajando un poquito, vamos a ver cómo era retirada en una caja esta ave de más de 2 metros de envergadura que fue encontrada por una patrulla de Gendarmería Nacional a un costado de la ruta 38, cerquita de Aldea Beleiro, y ya se está investigando las causas de su muerte de esta ave que se encuentra en vías de extinción, como lo decíamos, Esteban.
0: El millonario contrato que la cooperativa de Trelew le hizo al ex interventor. Después de las 9 de la mañana, todos los detalles. ¿Qué dice el papel que firmó la nueva presidenta Andrea Patricia Luna con Juan Manuel Alfonsín? ¿Quién nos va a contar todos los detalles después de las 9? Carlos Baulde. Carlos Baulde se está poniendo los calcetines. Se está poniendo los calcetines porque hace frío y tiene que estar abrigado allí en los pies. Así que Carlos Baulde ya se viene después de las 9 en De Boca en Boca Radio. Mientras Carlos se pone los calcetines, Juan Martín Cángaro ya tiene una hermosa chalina, color azul, lo estamos viendo, con la que sale a transitar por la mañana, bien abrigadito como corresponde. Muy bien, Juan, ahí. Buen día, ¿cómo le va?
5: Buen día. Claro que sí, hay que cuidarse, cuidar la garganta, además, porque, bueno, está muy frío. 4 grados bajo cero a esta hora con un cielo completamente despejado, ¿eh? Así que va a ser de esos días que arranca muy fresquito, pero que cuando empiece a subir la temperatura se va a poner muy, muy lindo, no hay viento y, bueno, esperamos una linda máxima para la tarde. Así que va a ser un día lindo, pero bueno, ahora hay que abrir.
0: Bueno, Juan, y está la información, está el testimonio que usted ya ha adelantado.
5: Exactamente, bueno, la presidenta del bloque oficialista en el Consejo Deliberante, Lisa Rúa Ciesenis, reflexionó sobre algunas cuestiones de la gestión local, sobre algunas posturas también crítica ella con algunas posturas de la oposición, aunque valoró que últimamente han encontrado en algunos concejales opositores propuestas, dice ella, que antes no había. Pero en concreto se refirió también al tema parque industrial, un tema complicado, un tema que está estancado hace tiempo, en el que no se pudo avanzar en la cesión de los lotes a las primeras empresas, por, bueno, diferentes cuestiones del orden administrativo que surgieron, y bueno, ante la necesidad de que esto sea acompañado por un concejal de la oposición, al menos, no, no pudo prosperar, necesitaban 7 votos y no les alcanzaba con los 6 que tenían. Y bueno, la concejal ha pedido, ha hecho un llamado para que durante esta segunda parte del año se pueda avanzar en esa cuestión, así que escuchamos a la concejala Ruba Tiese.
6: Con respecto a la gestión que se viene llevando adelante, vuelvo a poner sobre la mesa el parque industrial. Espero que nos preguntemos en esta segunda etapa en la que vuelvan a ingresar los proyectos, ¿cuántos en vez de ver cómo podemos frenarla, más bien cuántos puestos de trabajo se generan, qué proveedores locales incorpora, qué inversión trae, qué le podemos exigir para que sea buena para Esquel y no que solo pongamos palos en la rueda, como consideramos que más allá de lo que dicen sigue habiendo? Controlemos, exijamos, y si no cumple, tendrán que responder. Pero no podemos seguir con sospechas sobre sobre en cuanto a los puestos de trabajo, burocracias que ralentizan la apertura de comercios y a veces desde los discursos no pagamos un sueldo, ¿no? Entonces creo que es necesario que nos pongamos a trabajar seriamente con eso. El módulo 2 es un orgullo para esta banca, las obras postergadas que se vienen llevando adelante, los servicios, la infraestructura, ¿está todo perfecto? Por supuesto que no. Hay cosas que corregir, seguramente muchas, pero prefiero que nos equivoquemos intentando transformar y no que usemos cada problema o cada excusa para que nada cambie. Eso lo he dicho en otras horas de preferencia, es lo que voy a acompañar. Quiero acompañar un proyecto que transforme la ciudad de Esquel, y a veces transformar incomoda un poco. Quiero que este control que tiene que establecer el Consejo Deliberante no sea sospechar de todo, y si podamos entre todos traer nuevas alternativas a lo que les parece que no es viable, y así podemos trabajar entre todos.
0: Bueno, allí estaba el testimonio, Juan.
5: La concejal Lisa Ruda, sí, es Enis. Veremos, será un tema de lo que queda del año seguramente el parque industrial, una vez más, como es tema desde hace tiempo, pero bueno, obviamente estancado ya hace varios.
0: Bueno, Juan, nos reencontramos. Un abrazo.
5: Abrazo.
0: Juan Martín Cángaro, desde Esquel, a las 8 de la mañana con 29 minutos.
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0: 8 de la mañana, 32 minutos.
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0: 8 de la mañana, 32 minutos. Estamos compartiendo Mañana G hasta las 10. Alejandro Carrasco está en los controles. César Castro es nuestro productor periodístico y nuestro coordinador técnico, el señor Pablo Abdala, el autor de la afamada frase "Estamos en eso".
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0: Un día les voy a contar la historia de la frase de Pablo Abdala, porque muchos me preguntan ¿por qué la afamada frase "Estamos en eso"? Es una vieja historia que tiene como protagonista al gran Pablo Abdala, pero como mantenemos esas cuestiones como secretos, y por respeto profesional no lo voy a ventilar todavía, en algún momento les voy a contar. Bueno, está el ingeniero Daniel Holman. Daniel Holman es presidente de la bancada oficialista en la legislatura de la provincia y vamos a charlar un ratito con él. ¿El termo con el mate te lo dieron acá o lo trajiste?
2: No, me lo dieron acá y me pusieron bajo la responsabilidad de cebar mate esta mañana. Pero muy bien igual.
0: El conductor va a recibir los mates del invitado, una maravilla. Eso no sucede muy seguido, Daniel, ¿eh?
2: No sé, pero está bueno poder compartir unos mates y poder charlar un rato esta mañana.
0: Bueno, invité a Daniel para hablar un poco de la sesión legislativa de la semana pasada, fundamentalmente. Una sesión, Daniel, que tuvo algunos momentos polémicos. Por ejemplo, cuando se trató el tema de esta decisión de prorrogar este beneficio impositivo a los ganaderos, que generó algunas críticas por parte de la oposición, aunque finalmente la oposición terminó, por lo menos parte de la oposición, terminó acompañando el proyecto. Pero la polémica se generó en torno a las críticas, sobre todo el bloque Arriba Chubut, el bloque de justicialismo, en relación a la falta, según ellos, de una política productiva del gobierno provincial. A ver, ¿cómo evaluás lo que ocurrió, Daniel?
2: Mirá, fue uno de los temas más debatidos y en algún punto hasta me parece como contradictorio el debate que se generó, fundamentalmente por los planteos que se hacían y después fundamentalmente porque se termina acompañando el proyecto. El tema de la producción en nuestra provincia, la verdad que es uno de los sectores más castigados en todo sentido. Esta provincia, por lo menos en los últimos 10, 20 años, ha pasado por diferentes situaciones de emergencia relacionadas a emergencias hídricas, emergencias ígneas. Hemos tenido situaciones como plagas, como la tucura. Hemos tenido, bueno, diferentes situaciones que han hecho que el gobierno tenga que tomar diferentes medidas. Y después otro tema que tiene que ver con lo netamente económico, que es con la rentabilidad de la actividad. Lo que tratamos el otro día en la legislatura fue una medida que ya había sido tomada en el año 2025 y también en gestiones anteriores se había avanzado con medidas de alivio fiscal para el campo, sobre todo con lo que tiene que ver con la eliminación de diferentes impuestos, diferentes tributos, como es en este caso ingresos brutos y también, bueno, impuestos inmobiliarios para el sector. La verdad es que, bueno, el campo, como te digo, ha atravesado diferentes situaciones y el tema de la rentabilidad tiene que ver no solamente con un contexto actual, sino con algo que ocurrió en años anteriores y que es una de las discusiones que se da cuando nosotros hablamos justamente con los productores, sobre todo con los que están vinculados más con la Federación de Sociedades Rurales, que es donde nosotros muchas veces nos apoyamos para poder trabajar una agenda de desarrollo. A ver, las problemáticas tienen que ver con los predadores, las problemáticas tienen que ver con los vaciamientos de los campos, y el vaciamiento de los campos empezó hace mucho tiempo, que tenía que ver también con un contexto nacional muy desfavorable, que tiene que ver con los gobiernos nacionales y con medidas que se tomaron por los diferentes gobiernos nacionales en los últimos años, que tiene que ver, digamos, con la brecha cambiaria, digamos, con un dólar, donde teníamos un dólar oficial y un dólar blue, y las liquidaciones se hacían, digamos, al dólar oficial, y había un desfasaje enorme. Después, bueno, lo que ocurrió también con diferentes situaciones con relación a las retenciones en el campo, puntualmente acá en la

0: provincia fue muy castigada con las retenciones para las exportaciones de lana y exportaciones de carne. Bueno, fueron situaciones que, bueno, fueron afectando a los productores y lamentablemente llevaron en ese momento al vaciamiento de los campos, que haya una reconversión productiva y también, digamos, que muchos de los productores que hoy siguen en pie hayan sido muy castigados por no tener una actividad rentable.
1: Daniel, ¿vos crees que la performance de los gobiernos anteriores en la provincia, para no hablar solamente de lo que pasa a nivel nacional, también incidió en la situación del sector ganadero?
0: Sí, yo creo que sí. Mira, sin ir muy lejos, uno busca los antecedentes de las medidas que fueron tomando los diferentes gobiernos. A ver, uno mira los diarios o los diferentes medios y había una desconexión muy grande entre el gobierno provincial y los productores. Hay manifestaciones de referentes de la producción donde decía que no había diálogo prácticamente con el gobierno anterior, estoy hablando del gobierno, de la gestión de Mariano Arcioni, y con ninguno de los funcionarios. Eso llevó en un momento a hacer un tractorazo en la Casa de Gobierno, cuando había Casa de Gobierno en ese momento. Después, bueno, fue prendida a fuego por todo lo que conocemos de lo que pasó con el tratamiento de la ley de minería. Y yo creo que hubo una desconexión muy grande. Después, en algún momento, se trabajó una ley que era una ley que era para incentivar la actividad ganadera, no me acuerdo pero el nombre precisamente, pero fue una ley que se trabajó de manera participativa, sí, con las rurales de la provincia, pero lo más llamativo es que se aprobó esa ley y nunca destinaron los fondos correspondientes para poder llevar adelante, digamos, los objetivos que tenía la ley. Por eso digo que hay una desconexión muy grande en su momento, en las gestiones anteriores, con todo lo que tiene que ver con la producción. Hoy estamos trabajando en una agenda. Mirá, hace muy poquito hubo cambio de funcionarios que ingresó a la cartera de producción Julio Crestef, y rápidamente, bueno, hubo reuniones en Comodoro Rivadavia con referentes de la sociedad rural, y se está trabajando actualmente en una agenda de desarrollo y en una agenda donde se están punteando las diferentes necesidades del sector para poder avanzar y tener soluciones que es lo que se busca.
1: Daniel, volviendo al tema del proyecto, las sociedades rurales, los sectores ganaderos de la provincia, es decir, ¿pedían este beneficio?
0: Mirá,
1: ¿esta decisión se toma a partir de un requerimiento del sector?
0: Sí, es un tema que se había trabajado ya en el 2024, 2025, y era algo que, como te digo, se aplicó casi durante 18 años en la provincia, y que en la última gestión de Mariano Arcioni se había eliminado, digamos, esta medida. Por eso fue un reclamo que realizaron también los diferentes sectores, y se volvió a aplicar a partir del año pasado, y este año era una medida que se había tomado por un plazo de un año, y este año lo que hicimos fue prorrogarlo. Por eso te digo, es muy raro el planteo que se llevó y la discusión, porque si bien hubo críticas a esto, después se terminó acompañando.
1: Pero me parece, ¿ves una contradicción ahí?
0: Sí, es una contradicción, sobre todo de algunos bloques, en este caso el bloque que responde al diputado Luque, es el bloque de Fita, de Gustavo Fita, que tienen muchas veces una mirada crítica de algunas cuestiones. Y yo muchas veces en las sesiones, bueno, vos participás en las sesiones, yo me encargo de contrastar con lo que ocurría en el pasado y que tiene que ver con esto que te estoy contando. Pero también, además, hay una contradicción, no solamente con el tratamiento de este proyecto, sino con otras cosas que van pasando. Mirá, yo entiendo que la oposición justamente tiene que tener un rol opositor, pero lo que sí también tiene que tener un rol constructivo. Y cuando hay medidas que van en beneficio, en este caso de los productores, o medidas que van en beneficio de los ciudadanos y de los vecinos de la provincia, es muy contradictorio ver cuáles son los argumentos para no acompañar los proyectos. Mirá, también en la sesión se trató un proyecto que pasó un poco desapercibido, pero que era muy importante, que era la creación de la unidad ejecutora de puertos para poder llevar adelante la obra del dragado. Bueno, el bloque de Arriba Chubut votó sistemáticamente en contra de ese proyecto. Ellos fueron muy críticos en el debate de la producción, pero no acompañaron un proyecto que tenía que ver justamente con darle una solución a todo el sector de la pesca, de poder mejorar todo lo que es la infraestructura portuaria con esta obra de dragado, que hacía más de 20 años que no se realizaba. Hoy el puerto tiene un funcionamiento que depende mucho de la marea para que los barcos puedan operar. Muchas veces uno va a Playa Unión a la tarde y ve 40, 50 barcos navegando en inmediaciones del puerto porque no pueden ingresar porque la marea no se los permite. Y lo mismo en la operación para poder salir a pescar, que dependen, digamos, de cuestiones más azarosas que de un funcionamiento planificado.
1: Daniel, y para garantizar la construcción del dragado, ¿era imprescindible darle estas facultades a la unidad ejecutora portuaria?
0: Mirá, la provincia se comprometió con las diferentes cámaras y con los sectores pesqueros en avanzar con el dragado, pero para poder tener una mayor celeridad en la obra, se decidió crear una unidad ejecutora que además dependa de la administración de puertos, que son justamente los que están en contacto directo con las cámaras y que tienen mayor conocimiento, digamos, de la situación de los puertos. Hasta ahora esa obra estaba en manos de infraestructura y se decidió hacerlo de esta manera por una cuestión práctica, digamos, porque muchas veces sabemos que las cuestiones administrativas entorpecen el inicio de las obras, pero además por el conocimiento que tiene, digamos, la gente que va a estar a cargo de esta unidad ejecutora para poder llevar adelante las obras. Pero bueno, volviendo al tema del tratamiento de los proyectos y de la oposición, a ver, es muy difícil poder entender cuando se toman medidas en este sentido, que es no acompañar proyectos que son en beneficio de la provincia. A ver, sin ir más lejos, en una de las últimas sesiones, creo que fue la anterior o una que tuvimos en el mes de agosto, se trató la construcción de la autovía Trelew-Rawson y también la oposición no acompañó cuando son obras que son en beneficio, digamos, de los vecinos del valle. Dentro de una semana se va a estar llevando adelante el acto donde se va a dar inicio a la licitación de la obra, ya para dar el puntapié inicial. Y bueno, y digamos, estos bloques, o este bloque puntualmente, que repito, el bloque de Luque, que lo tiene a Fita como protagonista, decidieron no acompañar este proyecto, como no acompañan tantos otros.
1: ¿Y vos crees que acá ahí se mezcla una cuestión estrictamente electoralista?
0: Sí, a ver, hay una cuestión electoralista porque es muy difícil entender que no se acompañen obras que son en beneficio de la provincia. Cuando nosotros empezamos a trabajar allá a fines del 2023 en la legislatura, había un compromiso de tener un trabajo en conjunto de todos los bloques y poder empezar a tener una agenda legislativa que incorpore también a la oposición y que tenga una mirada constructiva, y eso lo pudimos hacer durante mucho tiempo. Después yo entiendo que se empiezan a mezclar las cosas políticas, el diablo mete un poco la cola con estas cuestiones, y la verdad es que lo que hoy está pasando nada tiene que ver con las necesidades que tiene la provincia. Hoy el Ejecutivo, en conjunto con el bloque de Despierta Chubut y con otros bloques, como es el bloque de Mariela William, el bloque de Tatiana Goic, el bloque de la diputada Andrea Toro, que se vienen trabajando muchos proyectos en conjunto, venimos trabajando una agenda común. Pero bueno, hay otros bloques que tienen una postura de oponerse a estos temas legislativos por el solo hecho de oponerse, quizás con una mirada política un poco más mezquina y que nada tiene que ver con las necesidades que hoy tiene la provincia.
1: ¿Y no crees que eso se va a recrudecer en la medida en que se vayan acercando los tiempos electorales, Daniel?
0: Sí, seguramente, seguramente. Yo creo que hoy la provincia está dando muestras de mucha madurez en muchos aspectos. Se están trabajando proyectos importantes, se está trabajando en toda la provincia. El otro día se hizo el anuncio del acueducto en Comodoro. En la cordillera se está trabajando con conexiones de gas, se está trabajando con una agenda muy interesante en todo lo que tiene que ver con materia de infraestructura vial, que se va a trabajar en la Ruta 3. Son obras que tenía a cargo Nación, porque son rutas nacionales, la 259 y la ruta 25, y hoy la provincia, a partir de esta compensación de deuda, se está haciendo cargo. Bueno, hay obras en toda la provincia. El otro día hablaba con jefes comunales de toda la provincia, que hoy lamentablemente son pueblos olvidados, que no tienen conexión de gas, y bueno, se está trabajando, digamos, en un proyecto muy importante, que es para que todos esos pueblos puedan tener conexiones de gas. Y me parece que, bueno, hay una agenda importante. Por eso digo que hay que estar a la altura de las circunstancias y no tener un posicionamiento que sea solamente político, sino que hay que tener un posicionamiento estratégico en cuáles son las necesidades de la provincia. Por eso digo, más allá del contexto electoral o la cercanía por ahí que se viene con una campaña, me parece que tiene que existir la madurez política para poder abordar los temas importantes que necesitamos en la provincia.
1: Daniel, te voy a hacer dos preguntas que tienen que ver con cuestiones que se plantearon y no se plantean también en la legislatura. Que el proyecto de creación de la Cámara Laboral, ¿pasó para más adelante? Porque se pensaba que se iba a tratar esta última sesión.
0: Sí, mira, es un proyecto que presentó la justicia, ingresó a la legislatura, creo que fue hace un mes aproximadamente. En general, como son proyectos que son muy específicos y tienen que ver con una materia muy específica, como es la materia judicial, y en este caso es la creación de esta Cámara Laboral, se llevaron adelante reuniones donde participó el presidente del Superior Tribunal, Andrés Giacomone, y bueno, nosotros lo que consideramos es que todavía falta llevar adelante algunas rondas más de consultas, sobre todo algunos colegios de abogados que han mostrado por lo menos algún tipo de inquietud con respecto al proyecto, como es el colegio de Esquel, el colegio también de Puerto Madryn, y también creo que había alguna reunión pendiente con la Asociación de Magistrados. Por eso decidimos, no sacarlo de la agenda, pero sí llevar adelante las reuniones necesarias para poder avanzar con los consensos necesarios y que sea un proyecto que, en el caso de aprobarse, tenga, digamos, el consenso necesario para salir.
1: Bueno, algo parecido a lo que ha ocurrido con la reforma de los códigos procesales no penales.
0: Sí, ¿no? Sí, en ese caso, a ver, yo no soy parte, digamos, de lo que fue la gestión de este proyecto. Pero sí, bueno, estoy al tanto de cómo se fue llevando adelante. Me parece que hubo, por un lado, alguna interpretación equivocada, porque es un proyecto que se había planteado desde el primer momento en hacerlo de manera participativa. Sí, me parece que al haber ingresado ya el proyecto a la legislatura, se tomó como que este era el proyecto que se iba a aprobar, y en realidad era un proyecto que se había presentado como un puntapié para ponerlo en discusión. Uno puede, a ver, en la legislatura presentar proyectos y después, cuando son tratados en comisión, pueden ser modificados absolutamente en su totalidad. Yo creo que ese era el espíritu, también hacer todo un ámbito participativo, similar a lo que había ocurrido en su momento con el Código Electoral, para que se puedan escuchar las diferentes voces. Pero bueno, se generó como una resistencia a este proyecto. Se tomó la decisión de armar una comisión específica, que esa comisión tiene por objeto analizar el actual Código Procesal No Penal y ver si realmente es necesario llevar adelante las modificaciones. Y si existe la posibilidad de hacer alguna modificación que salga a partir de esta comisión, que está integrada por los colegios, por la Asociación de Magistrados, por el Poder Ejecutivo, el Judicial, también integrante de la legislatura, y darle, digamos, otro tipo de tratamiento. Pero bueno, la idea era tratarlo, como te digo, de manera participativa. Y bueno, ahora habrá que ver qué se resuelve a partir de esta comisión que se integró y bueno, ver cómo se va a seguir tratando este proyecto.
1: Daniel, y te hago la última pregunta, porque la diputada Goic viene insistiendo con este tema y quiero tener tu opinión sobre la cuestión. Goic viene planteando ya hace dos sesiones, en la anterior incluso hubo un debate con el diputado de la izquierda, Juan Aquino, sobre el tema de la falta de trabajo en la provincia y la necesidad de hablar de un tema que del que se ha dejado de hablar en el último tiempo, que es el de la minería. Dijo Goic en la última sesión, vuelvo a insistir sobre el tema, hablo del tema y acá no hay nadie más que yo que hable de la cuestión. y yo los veía a ustedes y ustedes miraban para otro lado, o por lo menos no se involucraron en el convite de la diputada Goy, y no se ha hablado del tema minero. Pero tampoco lo hace el peronismo en la legislatura, y ustedes tampoco han hablado de la cuestión, no han recogido el guante.
0: No.
1: ¿Cómo es el tema minero? ¿En algún momento se va a hablar de la cuestión? ¿Ustedes creen que no es el momento? ¿Cómo lo analizan, Daniel?
0: Mira, el tema minero es un tema... A ver, iba a decir la palabra delicado, pero es delicado por nuestra historia con respecto a la minería. A mí me tocó vivir en Esquel y en la cordillera allá por el año 2003, cuando se generó todo el debate por el no a la mina. Y en ese momento había otro contexto. Te estoy hablando hace 25 uh-huh. años atrás, ya parece que es parte de la historia. Pero bueno, el proyecto que se presentó en ese momento, había mucha resistencia por parte de todos los vecinos. Uh-huh. Y la realidad es que en ese momento, como se quiso llevar adelante ese proyecto, la verdad que fue muy difícil, porque parecía, digamos, como que era un proyecto que no le iba a dejar nada a la uh-huh. provincia, y mucho menos en ese momento a los vecinos de Esquel. Uh-huh. Después se empezó a abrir un poco la empresa a la posibilidad de dar puestos de trabajo para los esquelenses, pero la primera avanzada que había hecho la empresa era que no quedaba nada para la provincia. Y por eso se generó ese movimiento muy genuino, que fue el movimiento del no a la mina, que tenía que ver, digamos, con cuestiones sociales, cuestiones ambientales, uh-huh. cuestiones económicas, y la verdad que, como te digo, fue un proyecto que se trabajó uh-huh. muy mal. Y lo mismo pasó con la zonificación minera del uh-huh. 2021. Uh-huh. O sea, fue un proyecto tratado por Mariano Arcioni entre gallo y medianoche, que parecía que tenía que estar cubierto por todo un manto de oscuridad, porque no se podía hablar de este tema, cuando nosotros lo que sí consideramos que para poder avanzar con un proyecto de agenda de desarrollo en relación a la minería, uh-huh. tiene que existir la licencia social. Si no hay licencia social, es muy difícil avanzar con uh-huh. cualquier proyecto. A ver, esto que estábamos hablando recién del Código Procesal No Penal o la Cámara uh-huh. Laboral, si vos no tenés los consensos necesarios uh-huh. dentro de la justicia, no vas a poder avanzar con estos uh-huh. proyectos, porque, digamos, afectan, digamos, a un sector muy específico de la justicia. Y lo mismo pasa con la minería o con cualquier tema. Si vos no tenés la licencia uh-huh. social, es muy difícil avanzar. Sí, nosotros consideramos que la minería debería por lo menos estar en debate, uh-huh. tiene que estar dentro de lo que es la agenda de desarrollo provincial, de la misma manera uh-huh. que son los hidrocarburos, de la misma manera uh-huh. que es la producción ganadera, de la misma manera que son las energías uh-huh. renovables. Bueno, me parece que hay que hablar de los temas.
1: Y bueno, no debería haber ningún tema del que no se pueda debatir.
0: Pero por supuesto.
1: Es así. Más allá de la postura que uno tenga, es decir, pero no, nada puede estar fuera del debate. Es decir, todos deberíamos tener la capacidad de poder debatir sobre todas las cuestiones.
0: Sí,
1: ¿no?
0: Por eso te decía que, mira, cuando arranqué con el tema iba a decir es un tema delicado, pero es un tema delicado porque parece que para el chubutense se volvió como un tema tabú del que no se puede hablar. Y me parece que no existe nada más sano que poder hablar de los temas, como siempre, digamos, con argumentos técnicos, con argumentos científicos, obviamente que se puede tener diferentes miradas, porque la minería, digamos, atraviesa temas muy sensibles, como te digo, temas ambientales, temas sociales, temas económicos, y me parece que por lo menos hay que ponerlo en discusión, y si existe la posibilidad de poder avanzar con estos temas, tiene que ser, como te decía recién, justamente con licencia social.
1: ¿Y vos crees que es el Ejecutivo el que tiene que dar el puntapié? ¿O es la legislatura? ¿O son los dos poderes?
0: No, son los dos poderes, porque, digamos, nosotros, a ver, el Ejecutivo seguramente tendrá que analizar la coyuntura para poder avanzar con este proyecto, y la legislatura tendrá que validar algún proyecto de ley para poder acompañar esto. A ver, la zonificación minera se debe hacer por ley. Hoy la ley 5001, que está vigente, que prohíbe, digamos, la utilización de cianuro, la megaminería, digamos, la minería a cielo abierto. Bueno, son todos temas que se tratarán en el ámbito de la legislatura. Pero bueno, a ver, como te decía recién, de aquel 2003 a hoy ya pasaron casi 25 años. Existen otras tecnologías, existe otra mirada, existen proyectos que también hablan de mucha sustentabilidad. Bueno, yo creo que hay que poner el tema sobre la mesa y en algún momento, digamos, llegado el momento, se tiene que discutir.
1: Daniel, muchas gracias por la visita.
0: Bueno, gracias, Esteban.
1: Seguiremos conversando de otros temas. No hay sesión esta semana, hasta la otra semana.
0: Hasta la próxima semana, pero podemos seguir charlando y tomando algunos mates.
1: ¿Cómo no? Pocos, ¿eh? Pero bien, bien. La verdad que se las ingenió para contestar la respuesta y además llevar algunos mates. Gracias, Daniel.
0: Gracias, Esteban.
1: Daniel Holman, presidente de la bancada Despierta Chubut. No me confundí, a veces porque todos se llaman Chubut.
0: Todos.
1: Despierta
0: todos.
1: Chubut, arriba Chubut, Chubut Unido.
0: Chubut Unido.
1: ¿El otro cuál es? Primero Chubut.
0: Primero Chubut.
1: Claro, a veces se complica. Sí. Daniel Holman estuvo en nuestra casa esta mañana. A la vuelta de la pausa hablamos del tema cooperativa Entrelew, cooperativa eléctrica Entrelew. La postura del Consejo de Administración se conoció a través de un comunicado. ¿Qué tiene el gremio para decir? En un ratito lo compartimos.
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0: 9 de la mañana, un minuto, ya se prepara Rogelio González, titular del Sindicato Regional de Luz y Fuerza aquí en Trelew. En un minuto hablamos con él y Carlos Baulde también se prepara para hablar del tema, el tema planteado en la mañana por Jornada. El millonario contrato que la cooperativa de Trelew le hizo al ex interventor Alfonsín. En un ratito nada más, María Laura. Me encanta la chalina.
1: Ay, sí, me agarró frío, así que me tuve que tapar un poquito para... Ay, ¿cómo estoy, Ale Carrasco, con las cámaras? Color verde, ese, verde agua.
0: Ese verde esmeralda.
1: Sí, sí, sí. Esmeralda, decís, bueno, sí, tenés razón,
0: muy
1: puede ser.
0: Lindo, muy
1: un verde
0: lindo.
1: Esmeralda. Poniéndonos a tono de a poquito con la primavera, Esteban.
0: Ay,
1: porque estamos
0: sí,
1: en la cuenta regresiva ya.
0: Claro.
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0: Una más, María Laura, una más.
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0: El Consejo de Administración de la Cooperativa Eléctrica de Trelew cuestionó la medida de fuerza de Luz y Fuerza. Recordemos que fue anunciada semana pasada un paro escalonado por parte del sindicato. Es desproporcionada, infundada y poco solidaria, dijo Andrea Luna, la presidenta del Consejo. Agregó, no hay un incumplimiento salarial que justifique un paro. Los sueldos fueron pagados en tiempo y forma. Y hay algunas aseveraciones más que voy a ir compartiendo con Rogelio González, del Sindicato de Luz y Fuerza aquí en Trelew, como para ir compartiendo algunos párrafos y conociendo la opinión del gremio, por supuesto, sobre este tema. Rogelio, un gusto saludarte. Buen día, ¿cómo estás?
2: ¿Qué tal, Esteban? Buen día para vos y para todos ahí en el piso.
0: Bueno, habrás leído el comunicado del Consejo de Administración. Su posicionamiento sobre el paro escalonado que ustedes habían anunciado, más allá de que ha sido decretada la intervención por parte de la Secretaría de Trabajo, la conciliación obligatoria, pero entiendo, a ver, ahora retornamos el contacto que se cortó, ahí volvemos en un ratito nada más con Rogelio. Estaba repasando algunos aspectos del comunicado de prensa del Consejo de Administración. Ahora sí, Rogelio, estamos
2: hola,
0: en línea.
2: Hola, sí, perdón, se cortó la llamada.
0: No, sí, ahí estamos. Estaba comentando sobre el comunicado de la cooperativa, que seguramente han analizado ya, Rogelio, ¿verdad?
2: Sí, la verdad que es realmente... no se puede creer los argumentos que plantean, como que los salarios, como que la BAE no es parte del salario. La BAE es parte del salario. De hecho, cuando la cooperativa pasa información, por ejemplo, al organismo regulador sobre la masa salarial, repito, masa salarial también incorpora la BAE. Así que plantear que la BAE no es parte del salario, la verdad que realmente es inentendible. Sobre todo teniendo en cuenta que la BAE, que si bien se cobra una vez al año, se devenga de manera mensual, o sea, es parte del salario, es parte de la remuneración de los trabajadores. Plantear que no es la BAE, no es salario, realmente es un error, pero que inentendible, ¿no?
0: Estamos hablando del concepto de bonificación anual extraordinaria que está en el convenio de los trabajadores y que el Consejo de Administración debería respetar como respeta el pago del salario mensual, ¿es así? Forma parte.
2: Por, su, Por la parte... por supuesto, te vuelvo a repetir, se devenga de manera mensual y se paga una vez al año. Es lo mismo que plantear que el aguinaldo no es salario, o que las horas extras no son salarios, o que, no sé, cualquier otro adicional no son salarios, son todos remuneraciones, remuneraciones, repito, que llevan los correspondientes descuentos de ley, ¿no?, y aportes. O sea, plantear que la BAE no es salario es desconocer lo que es la legislación laboral, ¿no?, en la materia.
0: Dice el comunicado que desde el primer día que nos sentamos con el sindicato, el planteo prácticamente fue uno solo. ¿Cuándo van a pagar la BAE? Y agregan, esperábamos encontrar propuestas alternativas y aportes para atravesar juntos la situación crítica de la cooperativa. ¿Ahí qué te parece ese párrafo, Rogelio?
2: Sí, está genial, está buenísimo. Asumen el Consejo de Administración y esperan que el sindicato les diga qué hacer. A ver, nosotros no tenemos drama en elevar la propuesta, pero en primer lugar, la reunión que tuvimos, la única reunión que tuvimos con el Consejo de Administración, en donde nos conocimos, porque no nos conocíamos, fue a instancia del sindicato, a instancia nuestra, justamente para plantear el tema de la BAE, no para elevar propuestas de cómo administrar la cooperativa, porque se supone que para eso están ellos. De todos modos, si nos convocan a que nosotros planteemos cuál es nuestra opinión de lo que hay que hacer, tenemos una y muchas propuestas de lo que hay que hacer. Sobre todo teniendo en cuenta que hay algunas personas que se han hecho cargo ahí de la asesoría legal de la cooperativa, que saben perfectamente lo que hay que hacer, porque en su momento lo hicieron con otra empresa concesionada, como por ejemplo el Transporte del 22. Cuando hace, me estoy refiriendo al doctor Diego Martínez Zapata, que asumió como asesor legal de la cooperativa. Él sabe muy bien lo que hay que hacer, así que no hace falta que nosotros se lo digamos. Porque él lo mismo hizo hace 3 años atrás con la empresa del 22, siendo él, y no sé si le seguiré siendo todavía, asesor legal de esta empresa.
0: ¿Esto se lo plantearon en la reunión al Consejo de Administración o en ese momento no formaba parte de la discusión, Rogelio?
2: Es que en ese momento, te repito, Esteban, la reunión fue solicitada por nosotros, porque si hubiera sido por el Consejo de Administración, hasta el día de hoy todavía ni siquiera nos hubiésemos conocido. Además, en esa reunión ellos se comprometieron a pagar por lo menos una de las BAE que nos deben el día 28, por próximo pasado. Yo el día 26 me comuniqué con el área de recursos humanos de la cooperativa y no tenía ni idea de todavía empezar a pagar la BAE. A partir de esa comunicación que recibo yo de la Oficina de Recursos Humanos, le mando un WhatsApp a la señora presidenta Andrea Luna. Y ella me responde que primero me medio como que me retó, porque según ella yo no tenía por qué hablar con la Oficina de Recursos Humanos, que yo tenía que hablar con ella únicamente. A lo cual, por supuesto, yo me sorprendió, porque no, que un sindicato o que alguien representativo de un sindicato no pueda hablar con la Oficina de Recursos Humanos me parece medio extraño.
0: Claro.
2: Y me dice de que no iban a poder cumplir con la palabra empeñada porque estaban al horno. No sé qué habrá significado estar al horno.
0: Esa fue la textual definición que tú...
2: Esa fue la textual de palabras que nos dijo la presidenta actual de la cooperativa eléctrica. O sea, incumplió con lo que había comprometido su palabra. Después, por supuesto, me entero de que la plata que tenían para la BAE la utilizaron para pagar uno de los cheques que se les debía a Camesa, ¿no?
0: Rogelio, dice el comunicado que la cooperativa está llevando adelante un proceso de reestructuración destinado a reducir el déficit y mejorar la eficiencia de los recursos. Y ahí habla de reducción y control de horas extras, revisión de las guardias pasivas, análisis de contratos y gastos operativos, plan de retiro y jubilación para trabajadores. ¿Esto fue planteado también ante el sindicato? Y si es así o si no es así, ¿qué opinión tienen al respecto?
2: Sí, nosotros planteamos. En la cooperativa hace aproximadamente 4 años que no hay ingresos de personal. En ese interín, en esos 4 años, se han ido alrededor de 60 trabajadores. Y desde los casi 2 años que estuvo intervenida, se fueron alrededor de 24 o 25 trabajadores más. Todos por distintos motivos, ¿no? Fallecimiento, jubilación, algunas renuncias, y demás motivos. Pero lo extraño de todo esto es que esta señora plantea de seguir reduciendo personal mientras ella contrata una persona para que oficie de su secretaria privada, contrata a otra persona para que oficie de encargado de prensa, cuando ya hay una compañera que lleva varios años en la oficina de prensa, y ya hay una secretaría con dos trabajadores, una secretaría de Consejo de Administración con dos trabajadores. Y saca o echa a un asesor legal y contrata a dos. O sea, es medio raro, además de lo que nos enteramos hoy en el día de hoy con el tema este de Alfonsín, ¿no?
0: Claro, el contrato que le hizo al ex interventor, ¿no?
2: Exactamente, o sea, por un lado plantea de que quiere reducir personal, y por el otro contrata una mujer para secretaria privada de ella. Yo la verdad que no sé cuál es la función de la secretaria, si hace falta que la presidenta tenga una secretaria privada. Y contrata una persona para ser encargado de prensa, cuando ya hay una compañera que está a cargo de la oficina de prensa. Y contrata a dos abogados, Diego Martínez Zapata uno y Fernando Peralta el otro. Y había uno, o sea, por un lado dice una cosa y por la otra hace otra. Y yo no creo que esta gente lo haya contratado por cifras no menores a 3, 4 millones de pesos al mes.
0: Hace unos días, a través de un comunicado, el Consejo de Administración reconoció este dato que vos comentabas recién y que ya había transmitido a los medios y a la comunidad, al sindicato, en el sentido de que hay menos trabajadores que antes. Es decir, no es una cuestión que se le pueda endilgar a los trabajadores el problema de los números de la cooperativa. ¿De alguna manera te sentiste respaldado por estos datos? Porque nos lo comentaste hace algunos meses aquí en la radio, Rogelio, y te pregunto al mismo tiempo si esa situación debiera hacer reflexionar también a la comunidad con respecto a una historia contada desde hace mucho tiempo que no tiene que ver con la realidad.
2: Es que es así, Esteban. Te vuelvo a repetir lo que te dije recién. En los últimos casi 4 años se fueron alrededor de 60 trabajadores por distintos motivos. Y estamos teniendo serios problemas en las áreas operativas. Hay áreas en donde se está gastando más plata en horas extras, porque son áreas que indispensablemente necesitan tener las 24 horas todos los días el turno completo, o sea, atención las 24 horas, se está gastando más en horas extras que lo que costaría incorporar personal nuevo.
0: Claro.
2: O sea, esas cosas que realmente no se entienden, ¿no? Por el simple hecho de decir no metimos a nadie, que tampoco es verdad, tampoco es que yo te acabo de decir recién de que esta gente incorporó a 4 personas más el contrato de Alfonsín. O sea, decir que no incorpora a nadie o que no hace falta, en áreas que a mí, humilde entender, no hace falta que ingrese nadie. Donde está faltando gente es en los sectores operativos. En el sector de redes, de energía, formar un oficial de redes nos lleva no menos de 4 a 5 años de experiencia. O sea, si hoy incorpora una persona en la parte de redes eléctricas, recién en 4 o 5 años va a estar capacitado para poder subir y operar en las redes. Y se nos han ido cualquier cantidad de personas, están saliendo las cuadrillas de a 2 personas. Entonces, la verdad que no se entiende cuál es la política o a dónde nos quieren llevar esta gente.
0: Rogelio, hay un párrafo en donde el Consejo de Administración dice: vamos a seguir dialogando en el marco de la conciliación obligatoria. Ellos creen que ahí puede surgir del diálogo algo positivo, pero también vamos a defender a la cooperativa y a los vecinos de Trelew. Esperábamos del sindicato la misma responsabilidad y solidaridad, como que les tiran el fardo a ustedes ahí.
2: La verdad que no se entiende, ¿no? Por un lado, pareciera ser de que los trabajadores de la cooperativa son una cosa y la cooperativa es otra. Por un lado está la cooperativa y por otro lado están los trabajadores de la cooperativa, como si los trabajadores de la cooperativa no fuéramos parte de la cooperativa. Cuando dice vamos a defender a la cooperativa, ¿y nosotros qué somos? ¿Qué parte de la cooperativa somos nosotros? Que además de ser trabajadores también somos socios de la cooperativa, porque eso es otra cosa que se olvida a veces. Los trabajadores de la cooperativa, en su gran mayoría, yo te diría el 90%, somos socios de la cooperativa, o sea, somos parte, dueños de la cooperativa. Entonces, defender a la cooperativa y a los socios implica también defender a los trabajadores. no solamente defender a la cooperativa como si los trabajadores fuésemos, no sé, un ente abstracto, no sé qué cosa somos de la cooperativa.
0: Sí,
2: nosotros, ¿qué vendríamos a hacer, no?
0: O el enemigo, así como...
2: O el enemigo de la cooperativa, qué sé yo, no sé. Y cada vez somos menos. En cualquier empresa, el recurso más importante de la empresa, de cualquier empresa, es el recurso humano. Sobre todo teniendo en cuenta lo que son empresas de servicios públicos concesionados. Entonces, plantear de que el enemigo, o hacer ver que el enemigo de la cooperativa, o el enemigo de los servicios de luz, agua, cloaca, alumbrado público, sepelio, el enemigo de todos esos servicios somos los trabajadores, realmente es una incoherencia. A ver, esta cooperativa, al momento de ser intervenida, no tenía deudas. Estaba al día con proveedores, estaba al día con ARCA, estaba al día con el sindicato, estaba al día con los trabajadores, estaba al día con todos. Pasó la intervención, la única deuda que tenía la cooperativa era una deuda de 20 mil millones de pesos a CAMMESA, que era una deuda perfectamente manejable. Pasó la intervención y la cooperativa tiene deuda con los trabajadores, con los proveedores, con ARCA, con el sindicato, y la deuda que tenía de 20 mil millones con CAMMESA pasó a 130 mil. Entonces, dígame, decime Esteban, ¿dónde está la ventaja de la intervención?
0: Claro, porque...
2: Sobre todo si tenemos en cuenta de que hace unos pocos días atrás salió un informe, ahí mismo en la jornada, en una declaración del doctor Rufa, en donde la justicia le dio la razón y inició una causa porque en su momento la lista roja que participaba de las elecciones y que fue el argumento que se planteó para la intervención, la presentó a la lista con firmas truchas. Entonces, ¿cuál fue el argumento de la intervención? ¿Dejar a la cooperativa como está? ¿Desastre total desde el punto de vista económico y financiero? El doctor Alfonsín dejó dos BAEs sin pagar. Esta gente sumó una más y ahora estamos a una semana de sumar otra más. O sea, vamos a quedar 4 meses atrasados en el pago de BAE.
0: Rogelio...
2: Y como premio a esa maravillosa gestión, esta gente lo contrata por 12 millones de pesos.
0: Claro. Rogelio, hay un dato muy potente que vos transmitís, que es el de CAMMESA. Porque pareciera que la intervención puso toda la energía en solucionar el problema con CAMMESA, pero además no lo resolvió. Le debía 20 mil y ahora le debe 130 mil.
2: Es que lo que tú te estoy diciendo... es una locura lo que pasó en Trelew. Una locura. Yo no sé si de manera adrede... O no sé cómo llamarlo, porque este hombre, Bourdieu, la dejó, pero 1000 metros bajo tierra la cooperativa. Firmó ese convenio, ese contrato, que nadie cuestiona. Cuestionan el convenio colectivo de trabajo, pero nadie cuestiona el contrato que firmó el sinvergüenza y atorrante este de Matías Bourdieu, que se sextuplicó la deuda que tenía la cooperativa. Y nadie dice nada. Y algunos por ahí dicen que fue maravillosa la intervención, que sirvió para sanear a la cooperativa y equilibrar sus cuentas. ¿Pero de qué me están hablando? Nos toman por estúpidos a todos nosotros. Por estúpidos. Lo primero que debería haber hecho este Consejo de Administración es denunciar al convenio este que firmaron con CAMMESA, que se firmó entre gallos y medianoche, y según dice, ni siquiera figura en el expediente judicial de la intervención de la cooperativa, y denunciar también, hacer una denuncia penal contra Matías Bourdieu. Uh-huh. Eso es lo que debería haber hecho, uh-huh, en primer momento, en la conducción de la cooperativa. No ir en contra de los trabajadores, como lo están haciendo.
0: Rogelio, ¿bajo qué parámetros, con qué postura va a encarar el sindicato esta etapa de la conciliación obligatoria?
2: En primer lugar, hasta ahora, hoy, 9:20 de la mañana, no nos llegó ninguna resolución de conciliación obligatoria.
0: No sé
2: a la cual su conciliación obligatoria se estará refiriendo la señora Andrea Luna, ¿no?
0: Bien. Entonces, ¿ustedes no recibieron nada?
2: Hasta ahora no. Hasta ahora nada.
0: Bueno, ¿y con conciliación o sin conciliación? Entonces, ¿cómo sigue el paro, entonces?
2: Y hasta que no llegue la conciliación obligatoria, obviamente las medidas de fuerza siguen adelante.
0: Bien, ¿qué es paro? Paros escalonados.
2: Que son paros escalonados de 24, 48 y 72 horas.
0: Bien, en caso de que llegue la conciliación obligatoria, ¿ustedes van a acatarla?
2: Sí, por supuesto, se va a analizar a través de nuestros asesores legales y, llegado el caso, se va a acatar, sí. Pero cuidado que no se confundan, porque es bastante bastante ilógico también cuando dictaron la conciliación obligatoria cuando se está incumpliendo con el contrato de trabajo, ¿no? En este caso, ¿no?
0: Claro.
2: Primero, a ver, si una persona, no, si una patronal no cumple con el contrato de trabajo de los trabajadores, yo no sé por qué los trabajadores tienen que cumplir con su trabajo, ¿no? ¿Se entiende?
0: Sí, creo. sí, se entiende, claro, claro que se entiende. Y
2: por eso el planteo de que la BAE no es salario, mentira, no es así.
0: Claro, eso debería estar fuera de discusión, no 2 más 2 son 4.
2: Y debería ser hacer, pero hacer así, pero bueno, acá y, estamos.
0: Bien, bueno, hay que esperar esa novedad entonces sobre el tema de la conciliación obligatoria. A usted no le llegó nada y a partir de allí, ¿con qué idea, con qué ánimo en la discusión, si es que se plantean esos términos, Rogelio?
2: Y bueno, a partir de ahí, supongo yo que asistiremos a la audiencia, porque por lo general cuando se dicta la conciliación obligatoria se fija día, fecha y hora de una audiencia entre las partes, y ahí veremos a ver cuál va a ser el planteo que hace la cooperativa, ¿no?
0: Bueno, pero está claro,
2: analizaremos el tema,
0: que por parte del sindicato no van a renunciar a ningún derecho ya establecido, ¿no?
2: Por supuesto que no. No, eso es indiscutible. Por supuesto que no, eso se lo planteamos desde el primer momento. Desde el momento que se intervino la cooperativa, nosotros hicimos en esa oportunidad una conferencia de prensa, recuerdo, que en donde planteamos de que de ninguna manera íbamos a permitir que el pato de la boda de todo este desaguisado sean los trabajadores. Y en esa línea, en esa conducta, nos mantenemos.
0: Rogelio, muchas gracias por estos minutos, muy amable.
2: Por favor, gracias a ustedes.
0: Rogelio González, titular del Sindicato Regional de Luz y Fuerza en Trelew. Nos vamos a la pausa y después seguimos con el tema, porque ya llega Carlos Baulde, el millonario contrato que la cooperativa de Trelew le hizo al ex interventor Juan Manuel Alfonsín. ¿Qué dice el papel que firmó la nueva presidenta Andrea Patricia Luna? En un ratito se los cuenta Carlos.
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0: 9 de la mañana con 28 minutos, estamos compartiendo Mañana G hasta las 10. Hicimos la pausa después del contacto con el titular del Sindicato Regional de Luz y Fuerza de Trelew porque queríamos ya entrar en este último tramo del programa con el señor Carlos Baulde, que está aquí para compartir el tema ya anunciado desde muy temprano. Carlos, bienvenido, ¿cómo anda usted?
1: Buen día, ¿cómo andas, Esteban?
0: ¿Todo bien? Ganó River.
1: Muy bien,
0: y
1: muy bien.
0: Está ganando, además, ya segundo triunfo consecutivo.
1: Paso a paso.
0: ¿Acaso será la hora de Poncio?
1: Y sí, porque después del fracaso del Chacho Caudet, cualquiera que lo haga jugar, y ayer jugó un ratito, jugó bien, después, como siempre, al final...
0: Sufrieron un poco.
1: Sufrimos un poco, pero...
0: Frente a un buen rival, ¿eh?
1: Buen rival, sí. Le faltaban algunos jugadores, ¿no? Creo yo. Bueno, no los tengo tanto, pero... Sí. No, tiene eso que me quiere mostrar.
0: Están los muchachos y muchachas con el tema de la inteligencia artificial. La inteligencia artificial ahora anda con el tema de cómo eran en los 80. Entonces te
1: vuelve... Yo me acuerdo perfectamente cómo era yo.
0: Te vuelve ochentoso. Entonces sacas una foto, aprieta no sé qué botón, la inteligencia artificial te manda para atrás y con esas caras de hoy te muestra cómo serías en los 80, una cosa así. Y bueno, Alejandro Carrajo, que es un especialista en el tema, ha trabajado en la cuestión y antes de que empecemos a hablar del tema de Alfonsín y de la cooperativa eléctrica, quiere mostrarnos cómo quedamos en los 80 nosotros dos. María Laura Barcia, muy apuesta, muy muy linda realmente, con su hijo armó uno.
1: Ah, no. Ay, dame, no.
0: Pero mirá lo que es eso. Muy bueno, Carlos Baulde, ¿eh? Yo con unos rulos
1: con
0: raros.
1: Bigote.
0: No, pero
1: miren lo que es eso. Yo tuve una campera así, ¿eh?
0: Baulde parece el entrenador de los Titanes de Tennessee.
1: Quedó el bien. Verdadero, ¿verdad? El verdadero yo de esa época tenía rulos. Unos rulos tupidos, ¿eh? Corte cubano. Con bigote, bueno.
0: Muy bien logrado. Bueno, Carlos, el millonario contrato que Andrea Patricia Luna firmó a favor de Juan Manuel Alfonsín.
1: Bueno, recién lo escuchábamos a Rogelio González, daba incluso algunas precisiones más sobre otras incorporaciones. Pero esta en particular, aunque no, el dato no era nuevo, porque apenas asumió la nueva conducción de la cooperativa tras el proceso eleccionario, que fue bastante polémico también, trascendió, ellos mismos hicieron trascender como que Alfonsín se va a quedar un tiempito más dando una mano. Bueno, finalmente Jornada consiguió el contrato que le hicieron a Juan Manuel Alfonsín. Para tener un poquito de idea de quién es Juan Manuel Alfonsín, cuando se decide la intervención en octubre del 2024, el primer interventor del que hablaba González también hace un ratito fue Matías Bourdier. Ahora volvemos a Alfonsín, pero brevemente sobre Bourdier porque es muy interesante cómo todo cuadra o por lo menos nos permite intuir o sospechar o sugerir que podría haber estado pasando en ese momento. Matías Bourdier venía de ser presidente de Edersa. Edersa es una distribuidora eléctrica de Río Negro. ¿De quién es Edersa? Del Grupo Neus.
0: Ah, el Grupo Neus siempre está.
1: Siempre están, pero en ese caso, Edersa fue una de las primeras incursiones del Grupo Neus, que ahora está muy de moda porque se está quedando con todo. Todas las licitaciones que arma el gobierno de Milei las gana el Grupo Neus, la mayoría de cuestiones energéticas, pero también de algunos otros negocios. Pero en el caso de Edersa, ellos eran los dueños de hace más años. ¿Y quién era el presidente de Edersa, o quién fue durante muchos años el presidente de Edersa? Matías Bourdier. O sea que hay que atar algunos cabos sueltos para entender cómo es que, digamos, un ex directivo de un grupo que ahora se transformó en un grupo muy estratégico y muy influyente, terminó siendo interventor de la cooperativa de Trelew. Pero cuando Bourdier se va, después de firmar ese contrato que también recién Rogelio González daba detalle, un contrato muy oneroso, que es verdad, o sea, el sindicato lo dice desde el punto de vista del sindicato y me parece perfecto, pero también para nosotros, no lo digo como periodista, lo digo como socio de la cooperativa,
0: como soy. Usuario,
1: sí, soy socio, digamos, socio, porque somos socios, digamos, esto es una cooperativa. Mm.

0: que nosotros hablamos mucho, Mario Cairela. Cuando Cairela estaba de vicepresidente de Camesa y tenía como asesor a alguien que después apareció acá finalmente en la provincia, que se llamaba Juan Manuel Alfonsín. Mm. O sea, ¿cuándo aparece Alfonsín? En los meses previos a la intervención de la cooperativa de Trelew, cuando el gobernador Torres hace un anuncio desde uno de los salones de la residencia ahí en Rawson, vos veías la mesa, estaba Damián Bis, intendente de Rawson, había varios funcionarios y había un señor, un regordete de cachetón, que nadie sabía quién era, y era Juan Manuel Alfonsín. O sea que en el momento en que Torres empezó a hablar de la intervención de las cooperativas, que finalmente fueron dos nada más, recordemos que lo intentó con Esquel, con Madryn, pero con Servicop, pero finalmente intervinieron la de Trelew y poco después la de Rawson. Ahí ya estaba Alfonsín. Alfonsín había sido designado por Torres como representante de Chubut en el Consejo Federal de la Electricidad. O sea, donde vos siempre tenés un representante como provincia, ponés incluso algún funcionario tuyo o alguien del área de servicios públicos, algún ingeniero, alguien que... ¿Por qué llegó Alfonsín a ser este representante de Chubut antes de que se decidieran las intervenciones? Bueno, todos estos cabos sueltos hay que empezar a atarlo, porque después que se va a Bordillo con ese contrato que, bien dice González, habría que investigar, y que firmó la cooperativa, la intervención de la cooperativa, pero en nombre de la cooperativa. O sea que esta nueva el Consejo de Administración heredó eso y no ha dicho nada hasta ahora del mayor problema que tiene la cooperativa, es ese acuerdo que firmó el interventor de entonces con Camesa. Cuando se va a Bordier, aparece Alfonsín. ¿Que dónde estaba Alfonsín? Vos no te vas a acordar seguramente. Era gerente general de la EPECH, la empresa de energía que había creado Torres, y que tenía como presidente a un desconocido ingeniero de Comodoro de apellido Piguala, y como gerente general, Alfonsín. Y Alfonsín dejó la gerencia general de la EPECH, la empresa provincial de energía de Chubut, para irse como nuevo interventor. En el medio de Bordía, acordate, vino Punta, hubo ahí un ida y vuelta que tuvo unos días, se le clavaron las cloacas entre Leo, fue todo un problema de Punta se fue, espantado, y ahí aparece Alfonsín. Y Alfonsín es el encargado de ejecutar la orden del juzgado federal de Rawson, del doctor Sastre, Hugo Sastre, hay que volver a la normalidad, y finalmente termina convocando elecciones y gana esta nueva conducción. ¿Qué hace la conducción apenas asume? Contrata al que manejó la intervención hasta último momento y que no dio ningún resultado. O sea, es como comprarte la Coca-Cola y cuando asumís, contratás a un expresidente de Coca-Cola a partir de che, ¿cómo es la fórmula? ¿Cómo se hace esto? O sea, si vos te proponés o comprar la Coca-Cola o te proponés para presidir la Coca-Cola, se supone que tenés que saber algo, tenés que entender algo, o de última lo tenés que hacer con la estructura que ya tenés. Fue muy raro la continuidad de Alfonsín en la cooperativa de Trelew. Lo que pasa es que ahora Jornadas consigue el contrato. Porque sí, se va a quedar unos meses más dando una mano, pero dando una mano es distinto a un contrato de 12 millones de pesos por 3 meses. ¿Cuál era la necesidad que tenía este Consejo de Administración de contratar al interventor? Vos entrar... ¿Cuál era también puede ser cuestionable, podría haber otra razón, ¿no? De por qué, teniendo asesores legales, teniendo un abogado ahí adentro, o varios, contratás a dos abogados de afuera. ¿Por qué, además, que esto trascendió, no hay todavía demasiadas cifras, querían contratar una consultora para que haga una auditoría? O sea, tenés que hacerlo con tu propia estructura, ¿Cómo vas a asumir la conducción de una empresa tan grande, la más grande de la ciudad, que es la cooperativa de Trelew, y vas a contratar al tipo que te entregó la cooperativa en el estado en que está?
1: Claro, porque además contratan a una persona que no hizo bien las cosas.
0: Exactamente. ¿Qué dice el contrato de locación de servicios?
1: A ver.
0: Que está en Jornada, véanlo en más detalle si quieren en la web. Pero en el artículo primero, el contrato, bueno, para aclararlo, lo firman Juan Manuel Alfonsín, doctor Juan Manuel Alfonsín, porque es abogado, es un viejo lobista del sector energético, fue presidente de la CADER, que es la Cámara Argentina de Energías Renovables, o sea, donde están todas las empresas de que manejan los molinos eólicos, fue asesor de Camesa, hombre de Cairela en Camesa, o sea, ha estado dando vueltas por ese sector mucho tiempo hasta que desembarcó en Chubut. ¿Qué dice el contrato? La cláusula primera dice: la cooperativa contrata al prestador, o sea, Alfonsín, a los efectos de brindar servicios profesionales propios de su incumbencia.

0: comprendiendo ello, entre otras cosas, a saber, digo yo, brindar asesoramiento integral a la presidencia del Consejo de Administración en materia operativa, administrativa y regulatoria vinculada a la gestión del mercado eléctrico, asegurando, bien digo, el seguimiento de decisiones, el cumplimiento normativo y la adecuada articulación de las distintas actores del... Es increíble, digamos, o sea, asumen con crítica y legítima, ¿no? Decir, no, esto es un desastre, esta cooperativa, la tuvieron que intervenir, la gestión... Lo que vos quieras, asumís la cooperativa y tenés que contratar al interventor para que te dé una mano con esto, porque vos no sabés nada. Si no, ¿a quién se le ocurre? Digamos, no, la verdad que es... al principio yo pensé que esta conducción de la cooperativa era solamente un grupo de ingenuos, todos vinculados a la Cámara de Industria y Comercio del Este del Chubut, de la Cámara de Comercio, la CISEC, que nosotros conocemos como la Cámara de Comercio de Trelew, gente que viene de ahí, la gran mayoría, Alejandra Luna, la presidencia, y casi todo el Consejo de Administración vienen de la CISEC. Fue un acuerdo político entre los comerciantes de Trelew de la CISEC con el intendente Merino y también con el gobernador Torres. Ganaron las elecciones. Bueno, podés ganar las elecciones, llegar y hacer lo que estás haciendo. Porque le firman un contrato a Alfonsín por 12 millones, contratan abogados nuevos, contratan... Y además presentan un informe donde dicen, no, tenemos 3 empleados menos que en el periodo anterior. O sea, le echás la culpa a los trabajadores, pero terminás asumiendo que hay menos empleados de los que tenías. Y además, en el reporte del panorama económico financiero que hicieron la semana pasada, un comunicado oficial, dicho sea de paso, también cambiaron de, había alguien, no, ni siquiera vale la pena nombrarlo, pero había una trabajadora de la cooperativa que venía siendo el nexo con la prensa de hace tiempo. Bueno, la corrieron para poner un nuevo asesor que es externo. Un tema menor, pero que te muestra un poco, que te pinta el cuerpo entero cuál es la lógica de esta nueva conducción. Y en el informe, en el reporte de deuda que hicieron la semana pasada, hay un dato muy interesante, curioso, te diría que parece un chiste, es que ante la mala situación, dice el Consejo de Administración, vamos a vender la camioneta Chevrolet Tracker modelo 2026 que había comprado ¿quién? ¡Alfonsín! Entonces digo, ¿cómo vas a poner la camioneta Chevrolet Tracker 2026? Que la verdad, ¿para qué la cooperativa o para qué la intervención dispuso la compra de una camioneta a 0 kilómetros para que se maneje Alfonsín o vaya uno a saber quién en el momento de situación de crisis que tenía la empresa? Y ahora vos lo usás eso como diciendo, vamos a vender esta camioneta.
1: No, y además
0: si contratá...
1: Si vas a resolver los problemas de la cooperativa vendiendo una camioneta...
0: Exactamente, pero aparte digo, pero mirá qué paradoja, ¿no? Qué curiosidad, qué ironía el destino. O sea, vos decís que vas a vender la camioneta que compró Alfonsín y por otro lado lo contratás a Alfonsín como asesor. A ver, yo todavía sigo creyendo en la honestidad de las personas, en la buena voluntad. Pero vos no podés asumir la conducción de la principal empresa de la ciudad con ingenuidad, sin preparación, o, en todo caso, puedo pensar también que en realidad están siendo parte de un juego político para dejar a la cooperativa como una situación que no se puede manejar, en una situación de quebranto, y que aparezcan, no sé, algunos salvadores, algunas empresas... Otra vez el grupo Neus, tal vez. Digo, porque eso es lo que parece cuando vos ves a esta gente que llegó, que son todos comerciantes, buena gente, pero que están haciendo un papelón atrás de otro y asumieron hace muy pocas semanas.
1: Claro.
0: ¿No? Porque una cosa es no saber, pero otra cosa es quedar como alguien que sabe lo que está haciendo y que contrata al anterior interventor y que dice que va a vender la camioneta que compró el anterior interventor para... equilibrar las cuentas de la cooperativa, por otro lado, no le pagan el salario a los trabajadores.
1: Bueno, habría que preguntarse, yo creo que es una pregunta que se impone, además, Charlie, la llegada de Alfonsín, si no ha sido impuesta por alguien, ¿por qué?
0: Pero no tengas ninguna duda.
1: Porque, ¿cómo se comen ese sapo? Tal vez estén comiendo un sapo porque alguien le impone la continuidad de Alfonsín, me parece, ¿no?
0: Pero no tengas ninguna duda. ¿Y quién te imagina que puede imponer eso? El poder concedente. Digamos, ¿no? O sea, ¿cómo el municipio de Trelew está tan preocupado por la salud económica y financiera de la cooperativa, no está levantando la mano y diciéndole, no, a ver, ustedes ganaron las elecciones, pero por favor investiguen este contrato que dejó Bourdieu, o investiguen esto, o para qué contratan a Alfonsín. Pero no, digamos, porque en el fondo la llegada de esta nueva conducción, de Luna y de todo el Consejo de Administración, estuvo consensuada con el Poder Ejecutivo Municipal. Esto es, no es un delito, pero hay que decirlo, porque si no parece que todos nos tendríamos que hacer los tontos, ¿no?
1: Claro. Carlos, muchas gracias por la visita.
0: Bueno, un placer. Me tomo un 30 segundos, Esteban, solamente para hacer un comentario. Tocarlo. No, un comentario, porque ayer la verdad que me causó mucha pena. Se fue, falleció Ilmar Verdún. Ilmar Verdún era un gran amigo. Yo me sentía su amigo, pero era un gran amigo de todos sus amigos y de mucha gente de Trelew, de todas las generaciones, profe de tenis, dueño del San Benito. Habíamos estado charlando el jueves, que fui a jugar, y me mostró todo lo que estaba haciendo en el club, porque estaba construyendo un quincho. Lamentablemente, Ilmar falleció ayer a la tarde. Venía con algún temita de salud, pero no parecía nada grave, y se fue muy joven, 78 años tenía, así que quería mandarle un saludo a Marisa y a toda su familia, a Marisa, su viuda, porque Ilmar fue un gran tipo, una gran persona. Llevó adelante por más de 40 años ese club San Benito, que es una joya, una gloria, digamos, de sobrevivencia, ¿no? En el medio de un crecimiento urbanístico de la ciudad en esa zona.
1: Claro.
0: Del barrio que lleva el nombre del club. La verdad que increíble. Y nos dolió mucho. Ayer crucé muchos mensajes con mucha gente que me preguntaban si era verdad. Y sí, lamentablemente falleció Ilmar Verdún. Hicimos unas notas acá en jornada. Maru,
1: hoy compartimos también.
0: Claro, y Luli también le había hecho una. Y fue. Y Sandro y Edgardo lo tuvieron acá sentado. Una gloria del tenis, un profe de esos, de los que ya no había hace tiempo, y lamentablemente falleció, así que quería hacer este pequeño homenaje.
1: Gracias, Carlos.
0: Por favor.
1: Nos reencontramos el jueves.
0: El jueves estaré acá.
1: Carlos Baulde estuvo aquí en nuestra casa en su columna. 9:44 a.m.
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9:45. Vamos a actualizar los datos del tiempo a esta hora de la mañana. Mirá cómo subió la temperatura en Trelew. Ya tenemos 7 grados de temperatura. Está linda la mañana, algo fresca todavía, muy poquito viento, sol a pleno, se está transformando en una jornada realmente muy bonita la de este lunes. 6 grados en Comodoro Rivadavia. En Esquel, ¿se acuerdan que arrancamos con 5 grados bajo cero? Ahora tenemos 2 grados bajo cero. Sigue estando muy fría la mañana también allí en la ciudad de Esquel. Y en Puerto Madryn, que teníamos 6 grados, ahora tenemos 7. 7 grados la temperatura, la humedad del 49%.

actualizamos la web de Jornada, sigue estando allí el tema abordado por Carlos hace instantes nada más, en De Boca en Boca, el millonario contrato que la cooperativa de Trelew le hizo al ex interventor. Ustedes ya conocen ahora los detalles. Comodoro Rivadavia, caso Ángel, se incendió la casa de su mamá biológica. En Río Senguer retiraron la camioneta hallada en el fondo de un lago y hablamos con el intendente de Alto Río Senguer aquí por la radio. Aldea Beleiro, investigan la muerte de un cóndor andino. Hermetismo, un misterioso robo de fentanilo del hospital de Rawson. Y en la Primera Nacional, Madryn volvió al triunfo y quedó tercero. Además, Miami, video, un avión se salió de la pista y atropelló varios vehículos. Madryn, apareció muerto otro vallenato, el más grande de la temporada. Imputarán con homicidio culposo al conductor borracho que mató a la empleada del Isola, es otro título. Como decía Carlos también hace instantes, se fue Ilmar Verdún, el misié del tenis, es otro titular. Milei reunirá el gabinete para seguir sacándole jugo al tema Malvinas. En Córdoba ganó el peronismo en Marco Juárez, ciudad cordobesa donde germinó el macrismo. Y grave denuncia, una petrolera sancionada por operar en Malvinas accedió al RIGI. ¿Cómo es, Milei, al final la cuestión? En Madryn avanza el séptimo parque fotovoltaico en Chubut. Y el municipio de Rawson pide a los vecinos que denuncien a quienes arrojan residuos. Títulos actualizados de la web de Jornada de esta mañana. Llega Maru Ortiz en un ratito, se prepara con todo el material, la información, los testimonios, las columnas que tiene preparada para este día lunes. Nosotros la aguardamos, la esperamos con música a esta hora de la mañana. Esperamos a Maru con Abel Pintos. Grande, Abel.

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2: Una cervecita de fin de semana en Pulpo Rojo.
3: Muy bien.
2: Y Maru Ortiz,
3: planazo,
2: que de pulpo sabe bastante.
3: ¡Oh, qué rico! ¡Qué fruta noble el pulpo!
2: ¡Qué bárbaro! ¿Cómo anda,
3: ¿Cómo
2: anda usted, Maru?
3: Esteban, buen día a todo el equipo. Una hermosa mañana de lunes.
2: Se puso lindo, ¿no?
3: Se puso lindo. El fin de semana estuvo hermoso, contra todos los pronósticos que nos venían generando tanto temor la semana pasada. Así que ya palpitando primavera.
2: El sábado estuvo frío, no tan frío como decían, pero estuvo fresco.
3: Pero mejoró.
2: Y mejoró.
3: Acá a la tarde mejoró bastante.
2: Bien, lo que por supuesto con un beneplácito enorme para
3: gracias
2: usted,
3: al
2: organizadora de los cumpleaños.
3: Y al pronóstico que acompañó la tarde del sábado.
2: Muy bien, muy
3: bien. Y ayer
2: bien.
3: Hermoso estuvo.
2: Nah, ayer fue un sueño.
3: Hermoso, un sueño. Hermoso día realmente.
2: Que el señor acá Alejandro aprovechó para filmar ballenas.
3: Para captar ballenas.
2: Impresionante.
3: Que muchas, bueno, mucha gente y mucho movimiento, sí, en toda la costa, porque realmente estuvo muy, pero muy lindo.
2: Exactamente. Pensaba, mira, en
3: sí,
2: Madryn.
3: En Madryn. ¿Qué pasó?
2: Cancha llena.
3: Bien.
2: Una multitud viendo a Madryn que ganó. Me contaban que zona del Doradillo lleno,
3: a tope,
2: pero impresionante.
3: A tope.
2: Hubo un encuentro por la tarde del sábado y domingo en una chacra de avellanas, de productores,
3: mira,
2: de avellanas.
3: Qué rico.
2: Repleto, pero una cosa impresionante,
3: qué
2: la
3: bueno,
2: cantidad de autos, porque había lugares de comida, otros productores que están allí en la zona del Doradillo también se presentaron con sus productos. Entonces yo decía, ¿de dónde sale tanta gente? ¿De dónde sale tanta gente? Y además la versatilidad, ¿no? La variedad de atractivos y de opciones que concitan el interés de un montón de público que tiene distintas inquietudes, por supuesto.
3: Y en un día con solcito, ya sin viento, ya más en modo primavera,
2: claro,
3: también la gente necesita salir más.
2: Exactamente, exactamente.
3: Yo creo que ya en este momento del año algo del humor nos empieza a mejorar.
2: Sí, claro. Efectivamente.
3: Efectivamente. Mira qué contentos que estamos. Mira.
2: Qué coincidencia, doña Mar. Hoy estamos para la coincidencia.
3: Pero chócale los
2: pero,
3: cinco.
2: Por favor.
3: Alcoyana, Alcoyana.
2: He tenido pocas oportunidades, es decir, no tuve la oportunidad hasta ahora de valorar su look.
3: Ah, bueno, muchas gracias.
2: Muy primaveral también.
3: Y claro, Mar, se acerca la primavera, nos pusimos las florcitas.
2: Muy primaveral, muy lindo, muy lindo.
3: Tono primaveral, totalmente.
2: Exactamente. Y el señor Alejandro Carrasco que me dice que tiene él también unos colores, unas frutas, porque él está con la dieta de la mandarina.
3: Ah, ¿cómo pero, serían?
2: Mandarina, y trae unas mandarinas, se come dos mandarinas antes de las 8. Pero le ha agregado kiwi, ¿cómo? Antes de las 7, dos mandarinas.
3: Dos mandarinas.
2: Y él le ha agregado kiwi, ha sumado,
3: sí,
2: el kiwi, que también le da como un color.
3: Un colorete.
2: Y algunos frutos rojos.
3: Muy a tono con mi camisa va la dieta de Carrasco.
2: Exactamente, a eso quería llegar. A eso quería llegar, Maru.
3: A tono.
2: Impresionante.
3: Así que dieta, y después de las 7 de la tarde, ¿cuántos capones?
2: No nos manda al frente.
3: A mí no me mienta.
2: No nos manda al frente.
3: A mí no me venga con eso.
2: Y eso va acompañado con pan, seguramente. Porque, unos buenos sanguchitos de capón.
3: Claro, qué cosa rica.
2: Con bastante salmuera. Pan y salmuera.
3: Y un bajativo.
2: Qué combinación, el pan y salmuera también. No,
3: caponeando en Madrid.
2: No puede decir eso.
3: ¿Viste?
2: No puede.
3: No, y después eso. Come kiwi.
2: Que se cuide la ballena, por si acaso, porque este no tiene límite. Bueno, Maru, ¿cómo arrancamos
3: bien,
2: los lunes?
3: Bueno,
2: la
3: con
2: semana?
3: Mucha información para compartir. La verdad que se viene un lunes movidito. Hablando de tanta ballena, vamos a hablar de ballenas, de otro ejemplar que apareció sin vida el fin de semana, de cuáles son los procedimientos que uno debe tener en cuenta que se realizan en esa situación. Se cumplieron 30 años del ICB, que hace muchísimo tiempo lleva mucha investigación científica de los cetáceos de la zona. Siempre en este momento del año hablamos en varios momentos de la temporada con Mariano Cironi para conocer, bueno, cómo perfila la temporada, cómo se va desarrollando. Así que hoy también nos vamos a tomar un ratito para hacer un balance de cómo está la población de nuestros golfos. cómo avanzan ellos con todo el trabajo científico. Muchísima, muchísima repercusión la semana pasada de la entrevista que tuvimos con Rodolfo Agustino, ingeniero agrónomo, con un reclamo, con un pedido de a ver qué pasa con la poda de árboles en la ciudad de Trelew, que él asegura con sus conocimientos del tema que se están haciendo las cosas muy mal y eso genera mucha preocupación.
2: Y eso hay que hacerlo bien.
3: A futuro, ¿no? Uh-huh. Para el futuro lejano. Y hoy tenemos segmento.
2: ¿Qué tenemos?
3: Julieta Verdiel, Julieta, con nosotros.
2: Muy bien, Julieta.
3: El viernes pasado, que estuvo buenísima, uh-huh, la charla con Cecilia Yogna, ahí nos habíamos hecho un día especial, pero hoy ya retomamos con los lunes de Julieta.
2: ¿Y qué tenemos como tema? A mí me interesa saber, de curioso, pero además por la profundidad de los temas que aborda
3: Julieta. ¿Qué tema? Usos y abusos en todas las edades, cada una con su particularidad, de la inteligencia artificial.
2: Ay, ay, ay, qué tema ese.
3: Pregúntale a la IA. Y santo remedio.
2: Y santo remedio.
3: ¿Será tan así?
2: No, no es tan así. Viste que como que todavía necesita nutrirse de algunos datos la IA,
3: ¿de
2: ¿no?
3: datos que le da el humano?
2: Pero, viste que... Ah, sí, te dice. Vos lo, la corregís, ¿viste cuando la...?
3: Teto Medina y...
2: Teto Medina y no sé quién.
3: Así, ¿quién más?
2: Yo soy una mezcla rara, le digo
3: sí,
2: ahí, ¿eh?
3: Sí, raro el Freddie Mercury que tiene al lado.
2: No,
3: yo bueno, quiero la mía, no me hice todavía. No sé de dónde sale esto. A ver, para los que no nos están viendo, estamos haciéndonos eco de este furor de la foto ochentosa.
2: Yo me parezco a un actor, un personaje malo de la serie esta de... De la feria que fue un furor, Maru.
3: ¿Qué feria? ¿Cuándo? ¿Qué?
2: La feria, ¿no?
3: ¿Qué cosa?
2: Serie. La serie que fue un furor.
3: ¿Cuándo? ¿En qué momento?
2: No, la del fentanilo, la de la droga, que es un profesor y se transforma...
3: Ay, no sé, no soy de mirar esas.
2: Pero...
3: ¿Serie?
2: Porque es uno de los personajes malos de esa serie.
3: ¿Cómo la se
2: de,
3: llama? A ver, ya te
2: Walter, busco. ¿Walter Wiles? No, Walter...
3: Medicina
2: la,
3: letal.
2: La más famosa de todas, la serie más famosa de todas. Que...
3: Sí, ya sé cuál decís, pero no me sale el nombre. ¿Alguien puede ayudar?
2: Pero por favor, la de la droga, la del profesor que se está por morir, que se está por morir y después se hace un especialista en la preparación de la droga, se hace un productor de droga y se junta con el otro muchacho que es su estudiante. Ah, increíble que no me
3: Breaking
2: acuerdo.
3: Bad.
2: Breaking Bad.
3: Ay,
2: bueno, hay un personaje malo de Breaking Bad que se parece mucho a mi figura. Se parece mucho a mí. Y ahora se lo voy a mostrar. Ahora veo que hay personajes malos de Breaking Bad y me parezco a ese.
3: Lo que no sé de dónde sale ese furor del filtro ochentoso. Sí, pero porque... están todos con eso, ¿eh?
2: Sí, están todos con eso. Y ahí vamos, nos llevan de las narices prácticamente a esas cuestiones también. Todos terminamos involucrados.
3: Qué linda ¿no? época, ¿no?
2: Con la inteligencia artificial a la que le faltan muchos datos. A mí me gusta cuando los corregís y dicen, tenés razón, te dice.
3: Ya lo sabía.
2: Tenés razón. Y ahí te largan un montón de datos sobre la corrección que vos les haces. Buen tema, Maru, ¿eh? Muy
3: sí, buen
2: tema.
3: Sí, bueno,
2: buen tema
3: y buen relacionado tema. Con esta foto del Teto Medina y el actor de Breaking Bad que compartíamos.
2: Exactamente. Teto Medina, ¿no? Está, pero...
3: Teto Medina, mirá a dónde me fue el recuerdo, ¿no?
2: Qué bárbaro, Teto con algunos problemas bastante serios en su vida particular. Bueno, Maru, no nos vamos a perder un minuto del programa.
3: No
2: está
3: se
2: buenísimo.
3: Pierda ni un minuto porque viene movidita, movidita la mañana. Sí te pasé el tema, claro que sí, porque hoy estamos de gran, pero gran cumpleaños de una artista, pero qué sé yo, hablando de ochentosos, de las más grandes de aquel tiempo, un legado inolvidable, internacional, con millones y millones y millones y millones de discos vendidos a lo largo de toda su carrera musical. Está celebrando sus 83 años. Gloria Fowles. Nacida en New Jersey, un día como hoy del año 1943, cantante estadounidense de música disco y soul, con grandes éxitos como el que escuchamos en el pase por el aire que sigue sonando y que seguimos bailando. I Will Survive, Gloria Gaynor.

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0: buen día y bienvenidos. Tomamos la posta en la mañana de Jornada Radio y comenzamos por el aire una nueva edición junto a todo el equipo, como siempre, y con mucha info para compartir en la segunda jornada, en la segunda etapa de la radio en este lunes a puro sol. La verdad que está muy linda la mañana. El fin de semana estuvo mucho mejor de lo que se esperaba. Recién lo charlábamos con Esteban y nos vamos preparando de a poquito para la llegada de la nueva estación. Y acá junto a todo el equipo disfrutando la mañana, Lucho Baulde en la producción de nuestro espacio. ¿Cómo le va, Luchito? ¿Cómo anduvo ese fin de semana? Todo lindo, todo bonito, haciendo fuerza. ¿Cómo le fue anoche a ustedes? ¡Ganá! Arrancó, ahora sí arrancaron. Muy bien, felicitaciones. Ale Carrasco y los controles puestos en el aire y musicalización. El muchacho de las ballenas. El
1: Hola,
0: equipo
1: Marucha,
0: de redes.
1: Bien, buen día, bienvenidos. Quédense con nosotros. Están invitados a ser parte del programa.
0: El equipo de redes con el minuto a minuto, compartiendo toda la información. Y vos, del otro lado, claro, el gran protagonista, la gran protagonista de nuestra propuesta. Y la idea es que te comuniques con nosotros. Sé que seas parte del programa con tu saludo, con tu mensaje, con tu pedido musical al 284-26-63-19.

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1: Disfrutando el sol de la mañana, pensando en primavera, pero todavía la estación del año en realidad no cambió. Hay que tener, sobre todo en la zona cordillerana, algunas precauciones a la hora de transitar por cuestiones meteorológicas. Ustedes saben que estamos todavía en etapa de operativo invernal, toda esta tarea mancomunada que se lleva adelante entre diversos organismos para garantizar la transitabilidad en las rutas. Primera parte del día en la voz de Marcelo Yapura.
2: Buenos días, este es el parte de rutas del lunes 7 de septiembre en Chubut en el marco del Plan Integral de Mantenimiento Invernal de Vialidad Nacional. En ruta 3, inicio normal en el tramo Arroyo Verde, Puerto Madryn, Puerto Madryn, Trelew, hay desvío por obras. En el acceso norte a Trelew, precaución circular a baja velocidad. Entre Trelew y Garayalde también con normalidad, entre Garayalde y Comodoro Rivadavia con normalidad también. Pero atención, en el tramo Malaspina, Salamanca, hay sectores con baches y deformaciones. Hay cuadrilla vial trabajando en bacheo durante esta jornada. Mucha precaución para circular. Las banquinas además están blandas y con barro. En ruta 26, entre Comodoro Rivadavia, Sarmiento, con normalidad también calzada con sal en varios sectores, también desde Sarmiento hacia el empalme con la ruta nacional número 40. En la cordillera, en ruta 40, desde Esquel hacia Epuyén, acceso al Bolsón, con normalidad, con heladas leves durante esta mañana, con cielo despejado en todo el tramo, entre el Bolsón y Bariloche por ruta 40, también con calzada normal, húmeda por riego con sal en algunos sectores. En ruta 40, entre Teca y Esquel, también con calzada normal, húmeda por riego con sal en algunos tramos, con heladas leves durante esta mañana. Lo mismo ocurre desde Teca hacia Gobernador Costa, desde Costa hacia el sur por ruta 40, también con calzada normal, con sal en algunos sectores. Mucha precaución para circular en el desvío de Ripio, entre Facundo Tamarisco. Ese desvío posee humedad, hay equipos viales trabajando en mantenimiento. Heladas leves durante esta mañana. Lo mismo ocurre en la ruta 40 hacia Río Mayo. Hay que destacar que allí la calzada está normal, húmeda por riego con sal, también con heladas durante esta mañana desde Río Mayo hacia el límite con Santa Cruz. En la ruta 260 de Ripio, desde Empalme con ruta 40 hacia Lago Blanco y Chile, calzada húmeda con barro en algunos sectores, hay equipos viales trabajando en mantenimiento, heladas durante esta mañana. En la ruta 25 desde Rawson, Trelew, se volaban y Las Plumas con normalidad, entre Las Plumas, Los Altares con normalidad también. Hay que destacar que hay heladas leves durante esta mañana. Desvío de Ripio en el kilómetro 259, hay que circular a baja velocidad. Entre Los Altares, Paso de Indios también con normalidad, con heladas leves durante esta mañana, y entre Paso de Indios, Teca, con calzada húmeda en algunos sectores, también calzada deformada y con baches en algunos tramos. Habrá cuadrilla vial trabajando en mantenimiento durante esta jornada. En la ruta 259, entre Esquel y Trevelin, calzada húmeda por riego con sal, con heladas leves también durante esta mañana. Ocurre lo mismo entre Trevelin y límite con Chile, en la parte de Ripio de la ruta 259, calzada húmeda con barro en algunos tramos. Para más información pueden visitar nuestra página web www.argentina.gob.ar/rutas nacionales. Siempre en la ruta, Vialidad Nacional.
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Buena música en la mañana por el aire en este lunes con cielo despejado. La verdad que una muy agradable mañana, puro solazo. Y abrimos la ventana a ver cómo estamos con las condiciones a esta hora. 9 grados entre Leu, la térmica un poco más baja, 5 grados 9 a esta hora y viento del noroeste a 23 kilómetros por hora. Esperamos 15 grados de temperatura máxima, poco viento durante la jornada. Mejores temperaturas para mañana, también para el miércoles y un poquito bajaría nuevamente la marca del jueves al domingo inclusive. Qué intensa helada la que se registró el domingo por la mañana. Lo habíamos hablado con Adrián Contreras, gerente de la compañía de riego, era la helada que estaba prevista para el fin de semana, por eso la importancia de ya contar con agua en los canales de riego para las tareas de control que tienen que llevar adelante los productores, sobre todo seres. Si hacemos la recorrida nacional, a esta hora el punto de la Argentina más caluroso es Presidencia Roque Sáenz Peña en Chaco, con 12 grados 7 décimas a esta hora. Y las más frías a nivel nacional son Malargüe y la más fría es Esquel, en nuestra provincia, con 2 grados 1 décima bajo cero de temperatura.

0: Avanzamos en la mañana y salimos a recorrer nuestra ciudad para conocer algunas historias y para también apelar a la colaboración de todos los vecinos. Estamos en comunicación telefónica con María Laura Barcia, Maru Pastén, también por allí. Chicas, buen día, ¿cómo les va?
1: Buen día Maru, para vos, buen día para toda la gente que de a poquito se va sumando en esta segunda etapa de la mañana. Me vine hasta la casa de Teresa Blanes, una vecina acá de la ciudad de Trelew. Estamos en barrio, esto viene a ser, a ver, vamos a ubicarnos.
2: San José.
1: San José, ¿no? De mi barrio también, entre Santa Mónica y San José. Estoy con Teresa, alias Pochola, me decía acá su hijo. 83 años, ella cobra la jubilación mínima. Y me parece que acá se combinan dos cosas en esta historia que vamos a compartir hoy, Maru. Un poco la situación, la realidad económica que estamos atravesando en este momento que lamentablemente nos obliga a tener que doblegar, triplicar nuestro trabajo, y también por otro lado una entretención, ¿no? Un disparador para trabajar la cabeza, para mantenerte ocupada, Teresa. ¿Cómo estás? Y bienvenida a Jornada Radio.
3: Sí, buenos días. Sí, no, bien, estoy haciendo algo que me gusta, que fui al taller en el año 2018. Me costó aprender el pintar en vídeo, pero la verdad que una vez que aprendí me encanta. Y estoy ocupada y me ayuda en mi economía también, ¿no es cierto? Porque es una ayuda para mí. Y además me gusta mucho. La verdad que sí me viene bien para mi terapia también. Así que bueno, a Dios gracias lo puedo hacer. Tengo que agradecer mucho a Dios. Esa es la verdad.
1: Cosas de una muy buena vista, además, ¿no?
3: Sí, uso los lentes para... Sí. Cerca uso los lentes, después ya no. Bien, tengo eso.
1: ¿Vos sos jubilada, cobrás
3: la jubilada? Soy jubilada de ama de casa por ceros.
1: Ajá.
3: Cobro la mínima, cobro 420, porque tengo un descuento por la tarjeta y bueno, pero... Acá andamos,
1: sí,
3: hacemos lo que podemos.
1: Claro, con ese sueldo la verdad es que no se puede sobrevivir.
3: No, sí, además nos aumentó mucho el gas, también hay que pagar la luz, el cable.
1: Todo
3: y esto que estoy haciendo me ayudó en mi economía, la verdad que sí.
1: ¿Cómo es esto? A ver, nosotros vamos a mostrar un poquito tu trabajo, es netamente vitrofusión, hay algunas cosas de decoupage por lo que veo también. Aprendió a través de un curso... Esto que hoy se ha transformado en un oficio para Pochola, que tiene 83 años y que para tratar de sobrellevar todos sus gastos combina su hobby, su pasión con un trabajo. ¿Exponés las cosas en algún lado? ¿Las difundís en las redes sociales? ¿Cómo vas ganando clientes?
3: Solamente con mis amigas, una con la otra, con sus amigas, se mandan fotos y me encargan. Y mi nieto de Buenos Aires también me ayudó mucho ahora últimamente, así que también tengo ahí que alguien que se subió en el celular, una el Rocío, y también me hizo un encargo de una mandala, después una señora el otro día también por medio de mi hijo que mandó así fotos y todo. Vendí tres mandalas así de una, entonces eso me ayuda.
1: Uh-huh.
3: Eso me ayuda.
1: ¿Y cómo se pinta esto? ¿Cómo se preparan? Contame un poco el arte de la vitrofusión.
3: Te voy a traer algo para ese.
1: Ah, bueno, dale, vamos a esperar. Pochola fue a buscar algo para explicarme. Mientras tanto vamos a mostrar un poco parte del trabajo. Un búho, por ejemplo, ha pintado muchas flores, aves. Este trabajo que comenzó con una capacitación, con un curso, y que hoy es un oficio que, bueno, justamente le permite a ella poder sobrellevar sus gastos teniendo en cuenta que cobra una jubilación mínima, nos decía que hoy por hoy nos llega a los 400 mil.
3: La lámina, ¿no es cierto? Y ponerle sí. El vídeo. Lo sujetás porque no se mueva.
1: Sí.
3: Y después, como si estuvieras calcando, venís con la pintura y marcar todo, ¿no es cierto? Dejar secar todo y después se pinta. Después, por último, se pinta.
1: Primero, como que la dibujás, digamos.
3: Es un calco. Claro. Con la misma pintura se calca. No la que.
1: Bueno, va a buscar sus cosas, Teresa. Su hijo, no sé si quiere hablar un poquito, su hijo, que hoy se tomó un ratito la mañana para acompañar a mamá, que, bueno, generó toda una movida esto en las redes sociales, el trabajo de mamá, ¿no?
2: Sí, la verdad que sí, muy orgulloso por lo que está haciendo. Y bueno, a través de mi hijo que está también con Instagram, publicó esto y lo puede hacer más, digamos, más extenso para saber lo que ella hace.
1: Acá, ahora sí, tenemos todo el material completo.
3: Como verás, por ejemplo, estas son las pinturas, ¿no es cierto?
1: Sí.
3: Uno marca todo con esto como si estuviera calcando los despacitos, todo. Lo deja secar y después se pinta.
1: Y después se pinta.
3: Esto está en proyecto, como lo ves. Uh-huh. ¿Ves? Esto es una rosa. Falta después terminar, hacerle más el contorno. Uh-huh. Y bueno, eso es.
1: Y después, una vez terminado...
3: Esto también se marca todo con esto, todo. Y se deja secar y después se pintan los flores. Ahí está.
1: Uh-huh. Bueno,
3: Estas son pinturas. Para pintar se llaman laca vitral.
1: Sí. Bueno, y esto es parte de todo tu trabajo que está en exposición y está a la venta.
3: Sí, esto no es lo que tengo para vender. Este ya está vendido.
1: Ajá.
3: Aquello es de recuerdo familiar. Este está para la venta. Este.
1: Este es precioso.
3: Ese es el árbol de la vida, último modelo que estoy haciendo.
1: Muy bonito.
3: Porque después tenés este árbol de la vida. ¿Está acá?
1: ¿Te gusta pintar mucho el árbol de la vida?
3: Soy lo que más vendo.
1: Ah.
3: Y aquel chiquitito, de otro modelo. Sí, lo que más me piden últimamente es el árbol de la vida. Sí, claro, porque yo pienso siempre, el árbol de la vida está llevando un mensaje, ¿no es cierto? Es muy importante y muy lindo.
1: Bueno, Maru, vamos a ver si Pochola te puede escuchar. Yo le voy a dar el retorno, no sé si quieres ponértelo en uno de...
3: Sí, ya. A ver si
1: lo escucha. A ver, ahí sí te podemos escuchar, Maru, para charlar un poquito con él.
0: A ver. Hola, Pochola, ¿cómo estás? ¿Me escuchás bien?
3: Sí, estoy bien.
0: ¿Cómo andás, Pochola? Maru te saluda. Con este trabajo tan lindo que estás haciendo, ¿estás pudiendo juntar unos pesitos más? ¿Te está yendo bien, Pochola, o se hace difícil?
1: Si se hace difícil, ¿o estás pudiendo juntar unos pesitos más para sobrevivir más fácil?
3: Sí, la verdad que me ayuda. Sí, es una ayuda, por eso lo hago. Lo hago por eso. Donde compro los vidrios también, que es en la vidriería del Valle, ¿no, Daniel? Se llaman. La gente ahí me hace precio por mis vidrios. La verdad que ellos me ayudan también. Me ayudan. Y cuando los encargo, el mismo va a retirarlos, ponerle algunas masitas para sus matecitos y ellos me tienen en cuenta.
1: Trabajo colaborativo entre todos.
3: Sí. Lo que son muy caros son las lacas vitrales.
1: Claro.
3: Las pinturas. Sí.
0: Bueno, tomamos nota de todas las bellezas que hace Pochola como para hacer algún encargue y dar una mano también.
1: Claro que sí, lo vamos a reflejar, Maru, en las redes sociales. Le voy a pedir a su hijo algún contacto. Para la gente que nos está escuchando y nos está mirando en este momento y que quiera comprar algo del vitro de Pochola, ¿cómo puede hacer para contactarlo?
2: Ah, bueno, sí, puede ser al número de teléfono 284-67-1134.
1: Bueno, por favor.
2: 284-67-1134.
1: Ahí está entonces el número para todos aquellos que quieran sumarse, colaborar. Pochola está muy acompañada por su familia, por sus hijos, quien de alguna manera también acompañan en todo este proceso que está llevando. ¿Hace cuánto tiempo, Pochola, que estás con esto?
3: En el año 2018 estuve en ACUTE aprendiendo lo que es el curso, ¿no es cierto? Y más o menos que estoy vendiendo así, haciendo más o menos dos años.
1: Bueno, usted es una experta en el tema, que se largó.
3: Empecé y bueno, y acá estoy.
1: Apoyamos a los emprendedores y apoyamos esta historia que tiene Teresa Blanes del barrio San José de Trelde.
0: Bueno, Luli, lo esperamos el informe para replicar en las redes. Un beso grande para todos y bueno, estamos en contacto a ver qué info surge.
1: Seguimos
0: en esta hermosa
1: en
0: mañana.
1: Dale, hasta luego.
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0: La música de Fito sonando en la mañana por el aire. Buen tema para irnos para Puerto Madryn, donde son días con mucha actividad, agenda muy intensa, y Cecilia Pavia que nos cuenta todos los detalles. ¿Cómo estás, Ceci? Buen día.
1: ¿Qué tal, Maru? Muy buenos días.
0: Bueno, un fin de semana que ya tuvo lo suyo y la agenda continúa con distintas propuestas.
1: Sí, exactamente. Bueno, como bien decís, el fin de semana tuvo lo suyo, no solamente para disfrutar actividades propuestas por la municipalidad, sino también un evento deportivo que copó la ciudad en modo trail, y también, por supuesto, las ballenas, que están más activas que nunca, con sus coletazos, con sus soplidos, no solamente en el Doradillo o en Península Valdés, sino también acá en el centro de la ciudad. La verdad que es el momento en donde recordamos que hay un momento en que son 2 o 3 semanas seguidas que se ven todo el tiempo. Así que muchísima actividad, y ya entrando en el mes del turismo, en este mes de septiembre.
0: ¿Y cómo viene la agenda de esta semana, Ceci?
1: Bueno, en principio esta semana desde la Secretaría de Turismo organizamos una propuesta relacionada a café y pastelería. Es para dar a conocer las propuestas más bien gastronómicas y productivas que tiene la ciudad, para que se den a conocer los prestadores. Es una propuesta tanto para turistas como para residentes, y también va a haber una jornada de cerveza artesanal y fiambres que tiene que ver con degustación, disfrutar, conocer acerca de todas estas propuestas que tiene la ciudad. Eso esta semana. Ya para la semana que viene, también únicamente para los residentes de Puerto Madryn, vamos a organizar una nueva salida al Área Natural Protegida del Doradillo, que va a ser con inscripción, justamente con el fin de reforzar el turismo responsable y el turismo de anfitrionidad, para que los nuestros, los que somos de acá, puedan conocer lo que otras personas vienen a ver, ¿no es cierto? Y también para la tercera semana, ya llegando a la fecha propia del Día del Turismo, que es el 27 de septiembre, junto con Guillermo Gutiérrez, que es del CEMPAT CONICET, vamos a organizar una caminata guiada interpretando los naufragios, ¿no? Porque, bueno, estamos siempre muy atentos a la naturaleza, a las ballenas, pero también el fondo del mar tiene sus historias y merecen ser contadas. Y bueno, Guille Gutiérrez, quien es un arqueólogo que hizo su propuesta, ya la repetimos hace varias ediciones y la verdad que hay buena aceptación. Y bueno, es una manera diferente de conocer Puerto Madryn. Y para inicio del mes de octubre vamos a cerrar lo que es el mes del turismo con una propuesta en la chacra del Parque Ecológico El Doradillo, en donde los distintos productores de esa zona van a poner en venta su productivo, pero también para hacer degustaciones o conocer los espacios.
0: Bueno, El Doradillo que está creciendo de manera exponencial con un montón de propuestas.
1: Sí, exactamente. Bueno, también en el medio hay una propuesta de un encuentro vitivinícola. De a poquito se va desarrollando la producción vitivinícola también en el Doradillo. Bueno, son propuestas que van surgiendo de la ciudad, que saca un poco el foco de la naturaleza o el centro, que es la ballena, el pingüino o Península Valdés, como patrimonio de la humanidad, y lo pone más en las experiencias, ¿no?
0: Decías que hay una salida especial para los residentes a El Doradillo. ¿Los madrinenses se suman a estas actividades? ¿Cómo está prevista esa en especial?
1: Sí, esta salida es el día 20 de septiembre. Ya hemos tenido este año 3 ediciones pasadas. La verdad que sí, que se suma. Sí, se suma porque, bueno, no, si bien el acceso al Doradillo es bastante cercano al centro de la ciudad y ahora más que nada con el asfalto también tiene fácil llegada, no todos cuentan con vehículo propio para poder llegar. Entonces, esta salida siempre se suman algunos para conocer. Lo hacemos un fin de semana justamente para que pueda ir la familia con los niños. Y bueno, siempre hay alguien que todavía no conoció El Doradillo o que fue alguna vez hace algunos años atrás o con el programa Los Chicos de Mar Reciben a las Ballenas y siempre tiene ganas de volver.
0: ¿Y el traslado cómo se hace?
1: El traslado es gratuito desde acá, se hace con una agencia de viaje. Bien. Que hay que escribirse, y el punto de salida es de acá, desde la Secretaría de Turismo. Se hace con una agencia de viaje porque vamos a entrar a un área natural protegida, así que van a estar acompañados por un guía y por un vehículo que está habilitado.
0: Bueno, y ahora en lo inmediato, esta semana decías mucho de gastronomía, hay promociones, hay platos especiales.
1: Sí, este puntualmente es de café y pastelerías para conocer unos emprendimientos que hay en la ciudad, para interiorizarse un poco también de estas propuestas que son nuevas, que le dan su toque patagónico, ¿no? Estos emprendimientos muestran su costado o su lado patagónico. No puntualmente no hay promociones, pero sí es una degustación. Y también de cerveza artesanal, que ya que en Madrid hay muchos sitios para aprovechar, para disfrutar de la cerveza, y también de fiambres que se suman a esta propuesta de degustación.
0: Cada vez con más movimiento en la zona porque arranca como el fuerte de temporada ahora, ¿no?
1: Sí, exactamente. Bueno, ya desde el mes pasado, con el fin de semana largo de agosto y después distintos eventos que hay en el marco del turismo de reuniones, hace que se note el movimiento no solo el fin de semana, sino en la semana de eventos deportivos. Bueno, te decía que este fin de semana sucedió la carrera Destino Madryn, dentro de 2 semanas está la carrera vuelta de mountain bike Vuelta a Ballenas, hay un congreso también de agentes inmobiliarios, grupos que se movilizan, grupos organizados que se movilizan, turismo estudiantil que también se moviliza en esta fecha. Y como bien decía, ya en muy poquitos días comienza la llegada de los pingüinos a las costas de Península Valdés y Punta Tombo, y bueno, y eso hace que estemos en plena temporada recibiendo turistas.
0: Las inscripciones, ¿cómo vienen los cupos disponibles?
1: En el caso de la salida de Orello todavía no se abrió la inscripción, se abre unos días antes, pero por lo general hay que estar muy atento porque se completa rápidamente el cupo.
0: Bueno, compartimos ahí el flyer como para que todos se sumen, se anoten y a disfrutar de todas estas alternativas, mes del turismo, conocer un poco más en detalle lo nuestro, ¿no?
1: Sí, exactamente, esa es la propuesta, ¿no? La propuesta es que sobre todo los residentes, los de la zona, disfruten de y conozcan cuáles son las alternativas que hay en Puerto Madryn, sobre todo en lo gastronómico, en lo productivo y, como te decía, sacándole un poquito el protagonismo a las ballenas y poniéndolo en otro lugar, en otras experiencias que tiene la ciudad.
0: ¿Cómo está la mañana, Ceci?
1: Hermosísima, un poquito fresca, empezó un poquito fresca, como ayer, muy fresca, pero una vez que sale el sol, la verdad es que se pone muy lindo y el mar está planchado. Así que muy lindo para caminar por la costa. Hay que abrigarse un poquito, mate, mate o cafecito y a observar las ballenas.
0: Y a disfrutar. Ceci, gracias por sumarte al programa.
1: No, por favor, gracias a vos, Maru. Un
0: Un
1: beso.
0: beso, hasta luego. Cecilia Pavia, titular de Turismo de la Ciudad del Golfo.

0: Y en Puerto Madryn nos quedamos, una de las situaciones del fin de semana. Vamos a charlarlas con Víctor Fratto. ¿Cómo estás, Víctor? Buen día, bienvenido al programa.
1: ¿Qué haces, Maru? ¿Cómo andás? Muy bien.
0: Bueno, el video del fin de semana, otro ejemplar de ballena que apareció en la costa. Muchos vecinos con la mejor intención que intentaron empujarla hacia el agua. ¿Cuál fue el trabajo que se realizó allí y en el cual vos interveniste?
1: Bueno, cuando nos avisaron a las 4 de la tarde que había un ballenato ahí sobre la costa, en el cual las primeras imágenes de nosotros estábamos en el centro de rescate, ya sabíamos que el animal estaba muerto, pero bueno, el problema es que había mucha gente en el agua pensando que el animal estaba vivo e intentando meterlo. Esto obviamente que la gente lo hace por desconocimiento, pero con la mejor de las intenciones y hasta la desesperación de que la ballena podía llegar a estar vivo para ellos. Entonces, cuando llego hasta el lugar, lo primero que hago es constatar que realmente el animal está muerto. Le pido a la gente que salga del agua. La gente no salía del agua, salieron dos o tres, había más de 10 personas. El resto seguían intentando empujar a la ballena para meterla adentro, cosa que no iban a poder lograr jamás porque era un juvenil, una cría bastante grande. Así que bueno, ahí decidí meterme al agua directamente para constatar la muerte del animal adelante de ellos, para que puedan ver, para que vieran que el animal realmente estaba muerto, y no estaba muerto de recién, sino que ya venía muerto porque tenía algunas heridas de aves marinas post-mortem. Así que recién ahí la gente salió del agua.
0: Y con los riesgos que esto lleva, ¿no? Estar en contacto con la especie.
1: Sí, no solamente estar en contacto con el animal, es una maniobra que ni siquiera los que trabajamos con fauna haríamos, de meternos en la misma ubicación donde estaba esa gente. Vos pensás que a veces te acercás a la orilla, porque vos decís, bueno, no me quiero mojar los pies, estás con zapatillas. Entonces vos decís, hasta acá llegan las olitas, y de pronto viene una olita más fuerte que te moja las zapatillas. Y esa olita lo agarra desprevenido, esa misma olita que puede dar vuelta a la ballena, hacerla rolar sobre la gente. Si esa ballena rolaba sobre la gente, obviamente iba a quebrar a más de uno, y con el mejor de los casos, ¿no? Entonces, es una situación muy riesgosa para la gente. Nosotros trabajamos con animales vivos, pero bueno, a veces es mucho más fuerte esto de tratar de preservar la vida humana, y por eso es que me tuve que meter al agua para hacerle entender a la gente que tenía que salir de esa ubicación, porque era realmente peligrosa para ellos.
0: ¿Y se manejaron todos bien? ¿Entendieron que tenían que salir, que ya no había nada por hacer, o hubo alguna situación ahí un poco conflictiva?
1: No llegó a haber una situación conflictiva, pero claro, cuando vos tenés una ballena que está lateralizada, o sea, está de costado, está apoyada sobre un costado, está apoyada sobre el lateral derecho, y vos ves que las olas mueven la aleta caudal, te da la impresión de que la ballena está queriendo salir de esa posición y está moviendo la cola. Pero la ballena no está moviendo la cola, la está moviendo en las olas. Esto no es la primera vez que sucede, es la primera vez que sucede con gente dentro del agua. Sí pasa a veces que recibís el llamado que hay una ballena que está varada, nos ha pasado en todos estos años varias veces, y que está viva, y cuando llegaste el animal está muerto de hace 2 o 3 días, pero claro, al moverse por las olas la gente entiende que el animal está vivo. Entonces costaba un poco, la gente decía, pero fíjate al punto que decían, pero está gimiendo la ballena, y ajá, era imposible que gimiera. De hecho, les mostré que le faltaba un ojo, porque incluso hay un video, que yo no lo subí, pero hay un video donde está la gaviota sacándole el ojo, algo que es normal, y una ballena que está viva no se deja sacar un ojo, evidentemente, ni tampoco picotear, y tenía heridas post-mortem hechas por animales que se estaban alimentando de la ballena. Así que costó un poco, pero bueno, lo entendió. Después me acerqué a la playa, había más de 300 personas, hablé con la gente. Uno también tiene que aprovechar esos momentos para hacer un poco de educación ambiental y explicar a la gente la situación para que también se fueran tranquilos, y terminó la explicación y se descongestionó automáticamente la playa, la gente se fue. Realmente la gente estaba convencida de que ese animal estaba vivo.
0: Claro, pero no.
1: No, para nada, no, ya tenía un rato de muerto. Pero bueno, son esas cosas que a veces la gente hace con buena voluntad, en este caso ponen en riesgo a las personas. Nos pasó mismo ayer, recién cuando me llamaron de la producción, estábamos en medio de una cirugía con un pingüino de Magallanes que se tragó un anzuelo. No. Y claro, la gente que lo rescata con muy buena voluntad lo que hace es cortar la tanza. Y eso es lo peor que pueden hacer, porque eso implica tener que meter otro instrumento más adentro del animal para poder agarrar la tanza. Si dejan la tanza, esto ya es lo que me están escuchando para que sepan.
0: Atentos,
1: si encuentran
0: por favor.
1: Un ave, un ave marina que tiene un anzuelo, que se tragó un anzuelo y tiene la tanza colgando, dejen la tanza, porque es mucho más fácil para los veterinarios quitar el anzuelo. En este caso se hizo una intervención con endoscopía, pero es mucho más fácil sacarlo si está la tanza, porque uno tiene de qué agarrarse y cómo ir manipulando el anzuelo y cómo ir guiándose hasta el anzuelo. Entonces, bueno, en este caso fue más complicado porque habían cortado la tanza. No obstante, le pudieron sacar los vetes el anzuelo y el animal, bueno, ahora ya está en recuperación. En un ratito le vamos a dar de comer. Y anoche a las 10:30 de la noche tenemos un llamado de un lobo marino de dos pelos, no es el lobo marino que vemos siempre, el que vemos en Raus, en la lobería, es otra especie que también habita la zona, en la avenida Roca de Puerto Madryn. Estaba bajo una camioneta y ahí sí, la gente lo que hizo fue una barrera con bicicletas para que el animal no avanzara sobre la avenida y bueno, cuando llegamos pudimos capturarlo y trasladarlo a otro lado.
0: Bueno, me parece, Víctor, que como hacemos siempre es importante tener estas charlas, plantear, visibilizar estos temas, porque además ya estamos por llegar a la primavera y empieza el momento movidito, ¿no? Donde empezamos a interactuar cada vez con más especies o a disfrutar más de los atractivos naturales y tenemos que saber cómo proceder cuando nos encontramos algún ejemplar.
1: Claro, se viene la temporada de pingüinos, entonces es normal que en este momento los pingüinos que están viajando pase lo mismo que cuando se iban. No todos completan el viaje, sobre todo los juveniles, es normal que alguna proporción termine saliendo en cualquier playa. Entonces, bueno, lo que hay que hacer es mantener distancia. Si ven que el animal está herido, entonces ahí se puede llamar al 103 para que intervengamos sobre el animal. Pero es el momento en el cual van a empezar a salir pingüinos, no solamente en las colonias, sino por cualquier playa en la costa chubutense.
0: Te consulto, Víctor, por último, ¿muchos ejemplares de ballenas juveniles sin vida en esta temporada o bueno, es lo que uno ve por las fotos que se viralizan?
1: Sí, están apareciendo, siempre recordamos lo mismo, estamos hablando de una zona de reproducción y alta concentración de animales, por lo tanto animales muertos van a salir. Cada animal que sale los medimos, se le toman muestras y obviamente lo que son las causas de muerte no se saben hasta que no se tiene el análisis de las muestras. Y no obstante, siempre aclaro esto, a pesar de las necropsias y tomar un montón de muestras, no siempre el muestreo va a dar un resultado de causa de muerte y tampoco se hace para saber específicamente de qué murió el animal. En realidad, muchas de las muestras que se toman sirven para tener un mayor conocimiento sobre estos animales. Obviamente que lo ideal es poder averiguar cuál es la causa de muerte y por eso es que se están tomando todas estas muestras y que se van a mandar a analizar. Pero lo único que puedo decir en este caso es tener paciencia porque se juntan una buena cantidad de muestras, salen de la provincia para hacer los estudios correspondientes y los análisis no están de un día para otro. Recordemos la gran mortandad que tuvimos en la época de las biotoxinas, de la marea roja, que muchas ballenas, sobre todo adultas, murieron porque se intoxicaron con marea roja. Bueno, hasta que no estuvieron los estudios, los análisis, no se pudo saber cuál era la causa de muerte. En este caso es exactamente lo mismo.
0: O sea que hay que esperar porque se analiza todo junto.
1: Sí, hay que esperar que estén los análisis y a partir de ahí ver, porque no encontrás una causa evidente, como decís, bueno, a ver, por ejemplo, hay una ballena que vos la encontrás que está toda tajeada por la hélice de un barco, vos decís, bueno, sí, obvio, murió de esto. Bueno, eso no lo estamos viendo. Entonces, estamos a la espera de poder saber qué es lo que arrojan los análisis.
0: En líneas generales, ¿estamos en la cantidad de ejemplares sin vida esperable dentro de la temporada?
1: Tenemos que hay que comparar un montón de variables. Hay que comparar cuántas ballenas hay en el Golfo. También hay otra cosa que es importante tener en cuenta. Los números no son comparables de un año a otro, porque estamos hablando de poblaciones distintas de ballenas que quizás se alimentaron en otro lugar. Piensen que las ballenas que tenemos acá estuvieron la última vez hace 3 años, porque una ballena que se va preñada no necesariamente va a volver el año que viene, o una ballena que parió acá va a estar un año dando vuelta con la cría. Entonces, eso lo digo más que nada para que no se saquen números pensando en, bueno, a ver si la temporada pasada tanto, a la temporada esto, no es comparable una temporada con otra y no es un solo análisis el que se hace, sino que se evalúan varios factores. En este caso, yo actúo como técnico de campo, o sea, yo lo que hago es trabajar con los animales, muestrear, pero bueno, hay especialistas, tanto del CEMPAD, la Universidad California Davis, el ICB, que están trabajando con eso y que son los que van a dar los resultados.
0: A disfrutar de nuestros entornos, a respetar a las especies. Víctor, gracias por sumarte.
1: No, por favor, gracias a ustedes por ocuparse de estos temas. Un gran abrazo.
0: Que tengas un buen día. Hasta luego. La palabra de Víctor Frato en la mañana por el aire.
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0: Nos vamos a la capital provincial. Hace rato que no charlamos con Miguel Popi Larrauri. ¿Cómo estás, Popi? Buen día, bienvenido.
1: Hola, buen día, ¿cómo están? Saludo a usted y a toda la audiencia.
0: Bueno, trabajando fuerte, gestiones y proyectos varios en la capital provincial que tienen que ver con el cuidado y la preservación del ambiente.
1: Sí, es así. Bueno, nosotros, en un principio, la gestión de Damián Bis ha sido una política de Estado municipal, el cuidado y la conservación del medio ambiente. No es fácil, pero bueno, nosotros a través de programas y mucha presencia en los barrios y en las escuelas, bueno, tenemos un programa de radio también, bueno, tenemos muchos programas y muchas alternativas para que, bueno, la gente tome conciencia en lo que es el cuidado del medio ambiente.
0: Trabajan mucho, Miguel, y lo hemos hablado en otras ocasiones, con el tema de los residuos. ¿Cómo está el vecino capitalino con este tema? ¿Se toma conciencia o todavía hay denuncias y demás?
1: Nosotros siempre en este sentido tratamos de ser positivos y lo vemos en los números. Nosotros siempre decimos que el vecino de Rawson, más allá de algunos focos que solemos tener, el vecino cada vez está más comprometido, cada vez separa más en orígenes, cada vez denuncia más también, y esto para nosotros es sumamente importante, porque bueno, llegamos a sectores que a veces no, por nuestros propios medios no podemos llegar, y bueno, los vecinos nos ayudan de esta manera, pero nosotros creemos que el vecino de Rawson cada vez tiene mucho más conciencia ambiental, pero bueno, siempre tenemos algún foco, nosotros tenemos ya detectado los barrios que tenemos algún tipo de problemática, algún sector. Obviamente, bueno, en las últimas semanas tuvimos alguna complicación en la zona del puerto. Nosotros sabemos que en temporada de verano ahí es donde, bueno, tenemos una complicación y bueno, hubieron cambios en lo que es la planta política y, bueno, los nuevos por ahí, bueno, hay que sentarse, conversar, hablar de la problemática y empezar a aceitar de vuelta lo que veníamos trabajando ya, ¿no? Así que, bueno, el puerto es un punto en donde nosotros estamos muy enfocados, pero bueno, necesitamos que la dirección de puerto en ese sentido nos pueda apoyar, ¿no? Porque nosotros siempre decimos que es injerencia provincial.
0: ¿Y se avanza con ese gran proyecto de reordenar un poco el puerto, armar puestos nuevos y generar ahí toda una cuestión más saludable?
1: El proyecto ejecutivo está, se están gestionando lo que son los fondos, hay un proyecto muy ambicioso de reordenamiento del puerto, bueno, hay algunas inversiones o varias inversiones privadas, bueno, nosotros esperamos que esta financiación en algún momento pueda llegar para darle un ordenamiento final a lo que es el puerto. El puerto los últimos años ha crecido muchísimo, da muchísimas fuentes de trabajo y esto nosotros en Rawson lo vemos, lo notamos, hay un movimiento importante, bueno, genera muchas divisas, pero bueno, también genera algunas complicaciones en lo que es el medio ambiente, pero por suerte con las cámaras, con la gente del puerto, bueno, tratamos de trabajar mucho con la dirección de puerto, quien es el que tiene la injerencia total en estas situaciones. Ellos también venían trabajando con charlas, con capacitaciones también al sector pesquero, pero bueno, nosotros creemos, y lo hemos hecho del Ejecutivo Municipal, el proyecto ejecutivo, bueno, ahora solo falta gestionar, que bueno, obviamente no es fácil por los momentos económicos que pasamos, el tema de la financiación, ¿no?
0: Claro. Cuando se reciben denuncias por residuos y demás, ¿es algún tipo de residuo en particular o basura en general que algunos desaprensivos tiran donde no corresponde?
1: Nosotros tenemos un teléfono, hemos activado en algún momento un teléfono de WhatsApp que se reciben todo tipo de denuncias. Generalmente son de mini basurales que se empiezan a conformar y el mismo teléfono también tenemos para colaborar y ayudar al vecino de residuos voluminosos. O sea, si algún vecino tiene una heladera y no sabe qué hacer con esa heladera que no funciona mal, nos llama a ese teléfono, nos manda un mensajito, bueno, pone sus datos personales y nosotros coordinamos para pasar a buscar y generar la disposición final. Sino también, bueno, aquellos malos vecinos que muchas veces en autos particulares, obviamente, o en camionetas, nosotros con una fotito del dominio o un video de esa mala acción podemos podemos trabajar en la infracción, ¿no? Sacando el dominio del vehículo de manera de oficio, nosotros podemos generar esa infracción que, bueno, obviamente va elevada al juez de falta, ¿no?
0: Si se concreta esa infracción, ¿tenés idea, Miguel, cuáles son los valores al día de hoy?
1: Mira, hoy cualquier multa en lo que es relacionado al medio ambiente, falta de cesto de residuos, terrenos en malas condiciones, o un vecino que esté tirando residuos en la vía pública o en lugares no permitidos, cualquier multa no baja de los 600.000 pesos. Después, bueno, va en la decisión de juez de falta también, ¿no? Pero cualquier multa relacionada al medio ambiente no baja de los 600.000 pesos.
0: Todo lo que es efluentes de la pesca, eso la verdad que se ha logrado armar todo un circuito de reuso muy interesante, inclusive con raza y demás. Quizás lo más difícil es el residuo domiciliario, la basura cotidiana.
1: Sí, eso que decís vos, raza ha transformado esa cuestión de los olores. La verdad que una inversión privada y grandísima que vino a solucionar una cuestión. Después nosotros tenemos el inconveniente en temporada de pesca, el camión que hace el transporte del producto del mar, que bueno, pasa por un lado de la Avenida Libertad, que es en Rawson, que engancha con la Ruta 25 Nacional. Son los desechos de los líquidos, muchas veces tiran estos camiones. Bueno, nosotros en la previa siempre notificamos a las empresas que esto no puede suceder, y bueno, es más, siempre reforzamos, más allá de la notificación, con controles, ¿no? Controlamos estos camiones que no desparramen estos líquidos, que bueno, obviamente, temporada de verano, generan muchísimos olores, y la verdad que esto lo hemos podido controlar a través de multa, no queda otra. Y después, bueno, la otra cuestión o la otra problemática que tenemos, sí, son los que genera los alrededores del puerto, que bueno, son productos que salen de ahí mismo del puerto, que lo trabajan en esa zona y bueno, quedan tirados ahí en la zona, cuando bueno, muchas veces vemos alguna foto o algún video de la zona del puerto, quedan los desechos de la pesca tirados en la vía pública.
0: Bueno, seguiremos todas estas acciones de cerca, apelando a la responsabilidad, ¿no?, de cada uno de los vecinos. ¿Hay algún número de contacto o red social, Popi, ante alguna denuncia que se tenga que realizar?
1: Bueno, nosotros tenemos el 284-87-63-47. Ese teléfono lo usamos para recepción de denuncias. Aclarar que las denuncias se pueden hacer de manera anónima. No hace falta que den sus datos personales, y este mismo teléfono es el cual usamos nosotros también para los residuos voluminosos. Aquel vecino que no pueda transportarlo, que sea de gran tamaño, nosotros lo vamos a retirar, obviamente coordinando previamente, pero ese teléfono está funcionando realmente bien, funciona a las 24 horas del día, de lunes a domingo. Obviamente por ahí cada vez que nos mandan algún mensajito, algún video, hay que tener un poquito de paciencia en la respuesta, porque bueno, es un empleado obviamente de esta secretaría, el cual está haciendo otras cosas también, así que siempre pedimos un poquito de paciencia en la respuesta, pero que sepan que siempre respondemos y tratamos de dar la solución.
0: Popi, gracias por sumarte a nuestro espacio, te mandamos un beso.
1: Bueno, no, como siempre, gracias por llamarte, dejo un saludo a vos y a todos los 10.
0: Gracias. La palabra de Miguel Popi Larrauri por el aire.

0: Nos vamos a Comodoro Rivadavia en la mañana por el aire. Germán Velasco, buen día, ¿cómo andamos?
1: ¿Cómo les va? Buen día, buen lunes para todos.
0: ¿Todo bien? ¿Cómo arrancó la semana?
1: Muy bien, bien, bien, linda. Esperemos que esté linda la semana, ¿eh?
0: Ojalá.
1: Porque hoy arrancó algo fresquito, pero ahora va mejorando de a poquito durante la mañana.
0: Bueno, ¿y la agenda de Comodoro cómo avanza?
1: Bueno, arrancamos temprano con un choque importante en la intersección de Rivadavia y Kennedy, donde un hombre dice que el sol le jugó una mala pasada e intentó cambiarse de mano y terminó impactando contra una Ford EcoSport que circulaba por el otro carril, y él al intentar correrse del lugar porque le daba mucho el sol, impactó con su Toyota Hilux de lleno contra la EcoSport, bueno, provocando graves daños en el rodado menor. La camioneta de él terminó arriba del bulevar sobre Avenida Rivadavia, y hay una persona tuvo que ser trasladada al hospital regional por un fuerte golpe en el pecho. Uno de los conductores, tras el choque, sufrió un fuerte golpe en el pecho contra el volante, así que este hombre mayor de edad fue trasladado en ambulancia al hospital regional. Durante 2 horas estuvo desviado al tránsito porque había que trabajar tanto personal de tránsito, policía, protección ciudadana, y también la policía científica llegó al lugar para poder hacer cada uno de los pasos a seguir con respecto a este choque. También un lunes muy tranquilo arrancando en Comodoro. Hoy, cerca del mediodía, será la primera audiencia del primer menor detenido de 14 años en Comodoro Rivadavia, luego del cambio de la
0: ley
1: de movilidad.
0: Claro.
1: Sí, Comodoro tiene la primera audiencia al mediodía de hoy. Así que hay un menor de 14 años que fue detenido tras un robo a mano armada con un arma blanca, así que hoy vamos a tener la primera audiencia cerca del mediodía también. Y también tenemos que decir que en el Consejo Deliberante, en estos momentos, en la comisión número 2, está la gente de la Secretaría de Desarrollo Humano, la gente de la Oficina de Derechos y Garantía y el foro Infancias Robadas, que están hablando por la situación de los menores en Comodoro, que cada vez es crítica, que cada vez faltan más salidas, en el sentido de aquellos chicos que necesitan, que están pidiendo ayuda a gritos, falta más ayuda, más compromiso desde el Estado. Y están buscando esto, ¿no? De que Comodoro se logre una solución, una salida para la cantidad de conflictos que hay día a día con menores de edad. Estuvimos en diálogo con Liliana Murgas, la referente y coordinadora de Infancias Robadas en Comodoro, así que vamos a escucharla.
2: Estamos desde el Foro Infancia Robada con varias de las integrantes. Primero explicar, el Foro Infancia Robada pertenece a una red a nivel nacional que está coordinada por Marta Pelón, y justamente ahora se cumplieron 36 años de María Soledad. No sé si recordará la gente más grande acerca de lo que aconteció ahí en Catamarca. Bueno, cuando la trajimos a Marta en el 2017 se formó este foro y se activó en el 2022. Y estamos acá porque cumplimos con uno de nuestros objetivos como organización social, de trabajar con las infancias y con las personas vulnerables en general. Somos todas voluntarias, voluntarios, algunas jubiladas, profesionales de distintas áreas. Y estamos como atentos a lo que vamos viendo y a lo que también nos vienen diciendo, ¿no?
3: ¿Cómo ven la situación en la ciudad?
2: Bueno, nosotros venimos precisamente a entregar un documento sobre la fragilidad, vamos a decir, o el desmantelamiento, el debilitamiento del sistema de protección integral hacia las infancias aquí en Comodoro. Y bueno, como explicaba por allí a otras personas, el sistema de protección no es un organismo, no es una institución, sino que es la articulación, la combinatoria, digamos, un sistema de organismos, instituciones, planes, programas, leyes, el propio presupuesto destinado a todo esto, que conforma, que haya un frente que pueda cubrir las necesidades, los derechos a los cuales todos los chicos, nuestros pibes, tienen valga la redundancia, el derecho por ser personas y sujetos de derecho de poder acceder, ¿no?, en esta sociedad. Y esto está muy, digamos, está muy debilitado, ¿no?
3: Desde los... ¿Qué organismos decís vos que se ve vulnerado a los derechos?
2: Mira, nosotros tocamos varios temas de lo, digamos, habría que... En primer lugar, también nos basamos, y quiero aclarar, en dos informes. Uno, el informe que dejó el director de la anterior gestión de la Oficina de Derechos y Garantías concursado, doctor Oyarzo, un informe muy completo acerca de lo que estaba pasando.
0: Con todo el desarrollo, Germán. Germán, ¿nos escuchás?
1: Sí, con todo el desarrollo de la actividad que se echa adelante aquí en el Consejo Deliberante con la gente del Foro Infancia Robada y, bueno, los concejales y distintas organizaciones.
0: Bueno, Germán, estaremos atentos a la audiencia de la cual recién nos dabas cuenta. Bueno, va a ser algo novedoso, ¿no?, en el marco del nuevo régimen.
1: Y sí, con el nuevo régimen, esta situación que se da, la primera en Comodoro, así que vamos a ver si podemos... tratar de dialogar con alguien con respecto a esto que se desarrollará.
0: Gracias, Germán. Estamos en contacto.
1: Hasta luego.
0: Hasta luego. Germán Velasco, desde Comodoro Rivadavia.
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0: Y como cada semana con nosotros en la mañana por el aire, Julieta Verdiel, nuestro segmento especial. ¿Cómo andamos, Juli? Buen día.
3: Muy bien, buen día.
0: ¿Todo bien?
3: Hermosa mañana.
0: Hermosa mañana, a puro sol, ya palpitando primavera. Bueno, un tema muy interesante, y lo anunciábamos, y es un tema que tendrá su particularidad en cada rango etario, pero ¿qué estamos haciendo con la inteligencia artificial? Sus usos y sus abusos.
3: Sí, no solo sus usos y sus abusos, ¿para qué lo estamos usando?
0: ¿Qué confiamos de lo que leemos?
3: No solo eso, me parece que, y estadísticamente, incluso a nivel mundial, que fue lo que por ahí, no sé, me disparó a mí, a vos, a hablar de esto, viendo algunas estadísticas, el 80 y algo en el mundo, en un porcentaje, el 80% de la gente lo usa como acompañamiento emocional.
0: Claro.
3: No como herramienta de trabajo. Viste que...
0: Hola, IA, estoy triste, ¿qué hago?
3: Claro, no sabés lo que me pasó. Bueno, ¿querés que lo charlemos? Y en ese momento se dispara toda una serie de sucesos, de conversaciones, de preguntas, que derivan en algo muy particular, que es, bueno, cómo está configurada la IA para este tipo de preguntas, ¿no? Y que mucha de la gran mayoría de la población mundial lo esté usando para esto, y no solo para, no sé, trabajar o estudiar, es preocupante, es alarmante, y es algo que hoy es motivo de investigación, ¿no? Por lo menos a nivel psicológico o social, ¿no? ¿Qué es lo que sucede? La IA está configurada de una manera en la que pregunta tras pregunta el sistema va siguiendo la lógica de aquello que uno le va preguntando. Entonces, bueno, si uno está triste, el sistema, la IA está configurada para empatizar con tu sufrimiento o con tu enojo, o en otros casos, y esto es lo complejo, si tenemos algún sujeto con algún trastorno o con algún delirio, en apoyar ese delirio, ¿no?
0: Tal vez a niveles... Hacelo.
3: Claro, o sea, ¿vos realmente crees que tu familia está hablando mal de vos a tus espaldas? Obviamente sí, yo creo, porque yo vi, porque me pasó esto. Bueno, entonces tendrás razón. Entonces, si tendrás razones, ¿qué vamos a hacer con eso? ¿Vos creés que podés hacer algo con eso? ¿Vos creés que podés, no sé, charlarlo? No, no puedo charlarlo, porque a mí me dan vuelta la cara, porque, digo, en el transcurso de la conversación, algo va siguiendo en función a lo que yo le voy contando y en función a lo que la IA va empatizando conmigo y me va diciendo, sí, tenés razón. Tenés razón, toda esta gente está hablando mal de vos a tus espaldas, ¿no? Y en el caso de una patología, tal vez
0: termina
3: paranoia,
0: agitando.
3: O no sé, tal vez de alguien que está depresivo, ¿no? Y que no le encuentra sentido a la vida. ¿Cuántos casos de suicidio hemos visto?
0: Bueno, fíjate el mes en el cual estamos hablando esto, ¿no?
3: Bueno, es un mes bastante particular para eso, justamente. Pero bueno, muchas veces, en muchos casos de suicidio, lo que se han encontrado, además de cartas y despedidas, son conversaciones con la IA.
0: ¿En serio?
3: Sí. Sí, estoy mal, hace rato que estoy mal. Tal vez investigaciones de cómo hacer para determinada, para concretarlo de determinada manera. ¿Qué pasa si me corto o si me lastimo?

0: o cuán cansado estoy de vivir. Y muchas veces lo que hace el chat es apoyar este tipo de pensamientos. Muchas veces, y ahora hace muy poquito, como son temas muy delicados, la IA tiene ciertas restricciones y tal vez la respuesta es, bueno, tal vez tengas que consultar con algún profesional. Bien. Y eso está bueno. O estos son temas muy delicados y la IA ha encontrado algún tipo de límite a eso. Pero sí, esto está muy poco regulado, muy poquito regulado, y son muchos los adolescentes que hoy consultan por temas de determinados temas psicológicos, temas amorosos, temas emocionales, sin ningún tipo de limitación.
1: Y también con una confianza muy marcada de esa respuesta que uno va a recibir.
0: Sí.
1: Che, ¿qué hacemos? No sé, pregúntale a la IA y santo remedio.
0: Igualmente, Maru, cuando queremos consultar qué nos deparó el destino en el tarot, también vamos a la IA. Cuando queremos consultar la última placa que me saqué de la espalda a ver qué me dio, también consultamos a la IA, le ponemos la fotito.
1: ¿Qué tengo?
0: La planta que se me está muriendo, también le saco una foto y la IA me dice por qué se me está muriendo. O sea, hay millón de usos de la IA, que algunos son más nos dan más risa que otros. Pero realmente, de ser una herramienta a un arma, es un límite finito. Lo digo así muy exageradamente, pero sí necesitamos pensar que, por lo menos en cuanto a lo emocional o a lo psicológico, hay ahí hay temas complejos, hay límites que no hay que traspasar y hay conversaciones que hay que tomar con muchísimo cuidado. No es lo mismo estar cara a cara con un profesional, no es lo mismo contarle un problema a un amigo y que me abrace, aunque me dé un consejo absolutamente erróneo.
1: Te contiene.
0: Pero no es lo mismo. No es lo mismo porque no es un sistema preparado para replicar y replicar. Aparte, a medida que la IA me va conociendo, también va sabiendo,
1: che, perfil.
0: Julieta, claro, che, mis preferencias, che, Julieta, vos siempre haces tal cosa, va como adquiriendo cierto lenguaje que también tiene que ver conmigo y no con otros, es bastante complejo y bastante fuera de cauce, o sea, realmente esto se puede desbordar muy fácilmente.
1: Y las consultas a la IA en lo referido a salud mental, no solamente en los adolescentes, todos los rangos etarios.
0: Sí, por supuesto, los adultos también, que incluso teniendo mucho menos conocimiento y mucho menos control de esto también. Nuestros hijos o solos hemos aprendido cómo investigar y le damos como bastantes usos. A ver... En cuanto a lo educativo, en cuanto a una herramienta para el trabajo, nos ha facilitado mucho las cosas.
1: Ahora nos hacemos el filtro ochentoso en 2 minutos.
0: También, en 2 minutos, todos tenemos nuestra foto ochentosa. Eso es gracioso, eso es divertido, pero tal vez, no sé, a mí me pasa muchas veces también como docente, les mando un beso a mis alumnos del IDES.
1: Ah, que están de aniversario.
0: Sí, pero lo que pasa es que uno, tal vez, intentando hacer una pregunta que invite a la reflexión, automáticamente esa pregunta es pasada por el chat. O invitando a hacer una lectura, esa lectura rápidamente es resumida por el chat, incluso con ejemplos. Entonces, ¿cómo como docentes también, y eso es un problemón que tenemos los docentes, cómo invitar el pensamiento crítico teniendo la IA como filtro? O sea, realmente se les está aplastando a los adolescentes, casi jóvenes, adultos, el pensamiento crítico, la posibilidad que tengo de equivocarme y de pensar críticamente en la realidad. ¿Cómo hacemos para tener como docentes nuevas herramientas de trabajo, no pensadas como las pensábamos antes? Porque como las pensábamos antes no funcionan. Entonces, en cuanto a lo educativo, pasan un montón de cosas. Como adultos, en cuanto a lo psicológico, pasan un montón de otras cosas. Entonces necesitamos volver, tal vez con las nuevas herramientas, a pensar críticamente, a volver a rescatar algo de la creatividad también, a equivocarnos, porque si no, esto nos va llevando como a todos igualitos, ¿no?
1: Y no es IA o pensamiento crítico.
0: Pero por supuesto que no.
1: Pero hay muchos que por ahí van para esos extremos.
0: No, por supuesto.
1: No es una cosa o la otra.
0: No. Pero para nada es todo tiempo pasado fue mejor.
1: Pueden conjugar amigablemente.
0: Creo que es una herramienta que no conocemos sus alcances. todos los días hay algo nuevo, entonces realmente todos los días hay algo a lo que nos tenemos que acomodar, y nuestra cognición es bastante flexible, por suerte. Nuestro cerebro es bastante flexible, pero bueno, esto tiene un momento de asimilación y de adaptación. Entonces, para que algo nuevo se adapte y nosotros podamos volver a usarlo, y tenemos que encontrar algunos límites, hacer el ejercicio de usarlo, equivocarnos y realmente pasarlo por el filtro de la crítica. Los seres humanos somos capaces de crear, de idear y llevar a cabo cosas increíbles, incluso la IA.
1: Incluso la IA.
0: Entonces, después, ¿cómo la usamos? ¿Qué límites encontramos? ¿Y qué lugar social? Porque esto también tiene que ver con una cuestión social. O sea, en la época de la revolución industrial no vivimos, pero digo, fue realmente una revolución y hubo un montón de elementos nuevos que hubo que incorporar. Porque las cosas funcionaban de otra manera, funcionaban a carbón, funcionaban a vapor, empezó una revolución industrial y tecnológica a la que el ser humano se adaptó. Para nosotros es algo, nada, no nuevo. Pero bueno, toda revolución en la historia de la humanidad llevó una asimilación y una acomodación.
1: Ya se escucha en consulta o con la charla con adolescentes, que vos tenés mucho, Juli, esto de que cuenten que han consultado a la IA o plantear, pero si a mí la IA me dijo esto, ¿por qué ahora me proponen otra cosa?
0: Pero sí, por supuesto. Y no sé, los médicos están hartos de escuchar que ya lo googleé, ya está,
1: ya sé lo que tengo.
0: En el consultorio psicológico también, yo soy...
1: Te caen con el título.
0: Yo sé que tengo ataques de pánico, yo soy autista, yo soy bipolar... Y bueno, hay que hacer como todo un trabajo para desandar eso. La verdad que a veces coincide, a veces no, pero bueno, no son cuestiones del ser. Uno no tiene que identificarse con algunas cosas, uno tiene que hacer como todo un trabajo para, bueno, elaborar lo que me está pasando, más allá del diagnóstico, y bueno, encontrar alguna manera de vivir un poquito mejor, ¿no?
1: Charlando esto, me acuerdo siempre cuando surgen estos temas, una como historieta de una persona que le consulta a la IA si determinado hongo es comestible. La IA le dice, sí, claro. Imagen seguida, una placa en cementerio.
0: Sí.
1: Y la IA diciéndole, si quieres hacerme otra consulta, acá estoy para vos.
0: Y sí. Sí, siempre te voy a dar la razón. ¿Querés comer el hongo? Come el hongo, probá.
1: La hacemos nosotros a la IA. La información sale del humano.
0: El invento era humano. Siempre fue también fantasía de lo humano que los robots iban a venir a dominar al mundo. Está lleno de películas en relación a eso. ¿Soy leyenda era?
1: ¿Soy leyenda?
0: La película de Will Smith con el perro. Me gustaba eso. Y tiene que ver con esto, ¿no? Siempre la fantasía de la humanidad fue que la inteligencia artificial iba a venir a dominar al mundo. Las creamos nosotros, los límites los tenemos nosotros. Pero bueno, más allá de las fantasías humanas, lo real es para qué lo estamos usando. Es el para qué.
1: ¿Para qué?
0: ¿No?
1: Y hoy en día, con chicos de edades cada vez más tempranas, con más acceso a la tecnología y también esta posibilidad de preguntarle, vaya a saber qué cosa y los riesgos que se implica.
0: Si estoy a las 3 de la mañana como adolescente, despierto, resolviendo una cuestión, no sé, amorosa o amistosa, y no encuentro a quién preguntarle, y esto es un arma de doble filo, o sea, sí, está y me va a contestar. Bueno, ¿vos qué querés hacer con esto que te está pasando? ¿Vos cómo te sentís? Aparte de las preguntas es, bueno, ¿y vos cómo te sentís con esto? Es una de las primeras preguntas que aparecen cuando uno hace algo alusión a algún tipo de problema. Bueno, y ahí uno contesta si se siente mal, si, bueno, pero ¿y vos lo hablaste con fulano, mengano, con tu madre, con tu padre, con tu amigo, con quien sea? No, sí, pero no puedo hablarlo. Bueno, pero si no podés hablarlo, ¿vos qué querés hacer con esto? Y bueno, y hay una multiplicidad de cosas. O sea, desde quiero pegarle, yo no quiero hacer nada con esto, yo me quiero matar, yo no sé qué hacer, ¿cómo puedo investigar? la IA también, bueno, ante un desengaño amoroso podés investigar de esta o esta manera, podés hacer esto, podés preguntar.
1: Hay ideas.
0: Claro, podés revisar perfiles, podés, claro, hay un montón de cosas que aparecen como opción, incluso como opciones que yo no tenía.
1: Me quedo con esto de que es un arma de doble filo y usted se tiene que ir.
0: Ah, bueno.
1: Estamos en horario.
0: Bueno.
1: Juli, como siempre, gracias por sumarte a Las Mañanas por el Aire con Julieta Verdiel por el Diván.
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0: Nos vamos a la ciudad de Puerto Madryn. Pasaron 53 minutos de las 11 en toda la Argentina y estamos en comunicación telefónica con Mario Gajero. ¿Cómo estás, Mario?
1: ¿Cómo te va, Maru? Buen mediodía para vos y para toda la audiencia. Mediodía agradable, más allá que todavía hay un poquito de brisa fresca aquí en nuestra ciudad. Vamos a compartir, Maru, el testimonio del jefe de la unidad regional, el comisario mayor Diego Williams, hablando de los hechos policiales que han acontecido aquí en Puerto Madryn en el último fin de semana. Obviamente ayer con esta noticia trágica de esta ciclista que murió luego de ser atropellada allí en la rotonda del acceso sur a nuestra ciudad.
2: Lo principal que ocurrió este fin de semana tiene que ver con el accidente de tránsito fatal que le costó la vida a una vecina de aquí de la ciudad de Puerto Madryn, una mujer de 41 años que se estaba dirigiendo a tomar sus tareas laborales, trabajaba en el hospital local, hacía tareas de mantenimiento y bueno, nosotros a las 7 de la mañana, el día domingo, se da noticia respecto a un accidente de tránsito, la avenida 20 de junio y avenida del Trabajador, en un sector de rotonda. Se hace presente personal de la Comisaría Distrito Segunda por razones de jurisdicción y lo que constata, bueno, es la presencia de un Volkswagen Vento color blanco con un único ocupante, un conductor, una persona de sexo masculino, mayor de edad, de 28 años, es de aquí de la ciudad de Puerto Madryn. Tenía signos compatibles con la gesta de alcohol, dado el fuerte aliento etílico que emanaba de su boca. Debajo del rodado se observaba una persona que se constató era la víctima, una mujer, que ya no tenía signos vitales al arribo del personal policial. Se hizo presente igualmente el personal del hospital local, se debió convocar a bomberos voluntarios. Bueno, el personal del hospital toma signos vitales y constata que efectivamente estaba ya sin vida la mujer. Y bueno, en cuanto a la tarea de bomberos voluntarios, debieron elevar el vehículo para poder retirar a la víctima debajo del rodado. Esta mujer se movilizaba en una bicicleta que tenía signos de haber sido impactada desde la parte trasera, la rueda trasera estaba abollada, ese rodado estaba al costado del automóvil y bueno, en el lugar se trabajó con personal de criminalística y se hicieron todas las tareas de rigor para esta clase de hechos. En cuanto al conductor del rodado, bueno, fue demorado, fue detenido. Fue trasladado hacia el hospital local para hacer la extracción sanguínea con el posterior análisis que ello va a significar. En el lugar se le hizo el test de alcoholemia, con el cual dio positivo, dio 2.16 de graduación alcohólica, una graduación bastante alta. Bueno, de todo esto se ha noticiado al fiscal de turno y la persona se encuentra detenida actualmente abordando la audiencia de control de detención.
3: ¿Cuál fue la reacción del conductor al momento del hecho?
2: No, ninguna.
3: ¿Con la intervención policial?
2: No hubo resistencia en contra del personal policial.
4: ¿Dijo algo en el momento?
2: No, nosotros no podemos, a toda persona que esté involucrada en un hecho, en este caso él va a ser el imputado en este hecho, no se le puede tomar declaración, por lo cual nosotros no le vamos a requerir mayores, salvo los datos personales, no se le toma declaración. Él está por en principio lo que sería un homicidio culposo, pero bueno, la calificación posteriormente la va a dar la fiscalía en base a todos los actuados, lo que vaya surgiendo de la causa.
3: ¿En la misma rotonda fue el accidente?
2: Sí, se podría decir que en la misma rotonda. Es sobre avenida de 20 de junio y avenida del Trabajador.
0: Bueno, ahí teníamos el detalle de esta tragedia que tuvo lugar el fin de semana y en minutos se va a concretar la audiencia de control de detención avanzando en la investigación, así que en minutos seguramente Mario Gajero con más novedades sobre este caso, tragedia en Puerto Madryn.

Mediodía en la Argentina. Antes de ir a la pausa, abrimos la ventana a Trelew y alrededores en esta súper soleada jornada. Muy, muy agradable el inicio del día y a esta hora, según la última actualización que nos aporta el Servicio Meteorológico Nacional, en Trelew y alrededores la temperatura es 11 grados 4 décimas con viento del noroeste a 23 kilómetros por hora. La máxima para hoy prevista en 15 grados.

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0: Son las 12:09 y acompaño en este tramo del programa, me incorporo, pero nada más que para darle el saludo desde aquí y darle el pase a Maru Ortiz, la conductora del programa, que está ya sentada arriba de un auto que es una maravilla. ¿Qué conductora, Maru, ¿eh?
1: Yo creo que me queda bastante bien.
0: Muy bien.
1: Yo creo que este saludo, Esteban, es una despedida porque yo me voy a bordo del Toyota.
0: No sé si vuelvo.
1: Maru, no. Juan, ¿me lo puedo quedar?
2: Te lo puedes quedar.
1: Es mío. 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
1: ¿Me escuchás, Esteban?
0: Sí, te escucho perfecto.
1: Los bocinazos también. Pero,
0: ¿qué son las bocinas? Muy bien, qué presencia.
1: La bocina es una melodía total. La verdad que la comodidad del auto es increíble. 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
1: Bueno, lo tenemos a Luchito abriendo el baúl, ahí gestionando, indagando que entren las reposeras, que entre la conservadora, que tengamos el lugar para disfrutar ya de la temporada que se viene y un auto que se adapta a todos los terrenos de la zona, ¿no?
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1: Una belleza de auto, Esteban.
0: Sí.
1: Si no te molesta, te encargás del cierre del programa, sí. Yo me voy a dar una vuelta por ahí.
0: Sí, cómo no. Tenga cuidado. ¿Has manejado un híbrido ya, Maru?
1: Sí. Muy mira, bien. ¿Querés que te muestre?
0: A ver.
1: Ahí está.
0: Bien ahí.
1: Lucho, ¿vos te subís o te llevo puesto?
0: Tenga cuidado igual al
1: chao,
0: salir,
1: chicos.
0: Maru.
1: Chao. Nos vemos.
0: Y se fue.
1: Que tengan lindo día.
0: No, y
1: chao.
0: Se fue de verdad. Volvé, Ladina. Se fue. Una cosa de loco, se fue, la perdimos, se fue. Bueno, vamos a la pausa, ponga música. Igual yo la voy a ir a buscar, a ver si se arrepiente y vuelve. Se fue la conductora, una cosa de loco.

Bueno, dejé el Yaris Cross estacionadito. Al terminar el programa lo vuelvo a agarrar, pero lo extrañaba. Coco Salvo, vine a darle la bienvenida, a saludarlo. Coquito nos acompaña en la última hora del programa aquí en la mañana por el aire, en un muy, muy, muy lindo mediodía y en el cual vos vas siguiendo con nosotros toda la información en www.diariojornada.com.ar. Todos los títulos, todo lo que vamos compartiendo a diario en nuestra página web. We'll be right back.

Bueno, toda la expectativa puesta en él en concierto que dará la Orquesta Infanto Juvenil del Barrio Inta. El próximo domingo, señora, no se lo pierda, 4 de la tarde en Plaza Independencia, previo al viaje, a la gran gira que los chicos de la orquesta van a desarrollar en Buenos Aires. Se van a presentar en el Teatro Colón, en el Salón Dorado y también en el Palacio Libertad. Realmente una posibilidad impensada, pero un hecho que ya se concreta. Y antes del viaje, a modo de agradecimiento a los vecinos, a modo de despedida de la ciudad de Trelew, esta presentación gratuita en Plaza Independencia. Cada vez más gente acompaña a este gran proyecto de música y de contención. La salida hacia Buenos Aires va a ser el día 15 de septiembre. Salen tempranito desde el playón del supermercado de la calle Colombia, así que allí estaremos también acompañando. Pero la cita imperdible este 13 de septiembre, 16 horas, en la Plaza Independencia.

Recordemos también para los vecinos de la ciudad cómo avanzan las recorridas del quirófano móvil. Próximo jueves 10 de septiembre el equipo de zoonosis estará en barrios Santa Catalina y 22 de agosto. La atención comienza a las 9 de la mañana, se extiende hasta las 12 y los turnos son por orden de llegada. El día jueves estarán en la intersección de Cacique Nahuelpan y Murra y Tomás. Es justo en la escuela 224 de estos barrios de la ciudad. Importante, las mascotas tienen que llegar en ayunas para poder ser intervenidas. Los perros con correa, a los gatos llevarlos contenido para evitar cualquier situación. Reiteramos, por orden de llegada de 9 a 12 avanza la campaña de castración con quirófano móvil.

0: 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Poquitos minutos para compartir una nueva pausa, la última en esta edición por el aire, y nos vamos a tomar un ratito para compartir un fragmento de una entrevista realmente muy hermosa que tuvimos la posibilidad de disfrutar allá por el mes de marzo, abril. Hoy lo recordábamos con Lucho Baulde. Nos visitó en Esa es la historia, Ilmar Verdum, el Monsieur del tenis. La verdad que hay mucha consternación y mucho dolor en la zona porque se confirmó ayer lamentablemente su partida, su fallecimiento. Un gran pionero de la actividad, y no solamente en la zona del Valle, un gran pionero e impulsor del crecimiento del tenis a nivel patagónico. Él era oriundo de Santa Cruz y hacia allí volvió para su descanso final. La verdad que trabajó muchísimo con clases, inclusive en provincias vecinas, y él lo cuenta en esta entrevista que tuvimos. Su sueño era el del tenis. Nunca imaginó poder concretar un club como el que hoy es el Club San Benito. Ilmar quería hacer canchas de cemento, pero por un problema en su rodilla, el médico le dijo: y no, con cemento no vas a poder jugar nunca más. No, pero yo quiero seguir jugando, nos contaba él. Y entonces vas a tener que buscar otra superficie. Por eso fue que surgieron las canchas de polvo de ladrillo en la ciudad de Trelew, que demandan un laburo y una manutención tremenda, con muchísimo cuidado. Imagínate, en nuestra zona, con tanto viento. Pero allí Ilmar trabajó a sol y sombra, y durante tantos años ha logrado instalar lo que hoy es el Club San Benito de la ciudad de Trelew. Llegamos, por supuesto, con el saludo, con el acompañamiento a su familia, a sus tantísimos y tantísimos amigos, porque si ha cosechado amigos a lo largo de estos años, realmente no lo podemos negar. Yo recuerdo cuando me insistía con los mensajitos: Maru, hay torneo, ¿no querés venir? Realmente fue un impulsor del deporte en nuestra zona. Por eso queremos compartir un breve fragmento de la entrevista que teníamos en Esa es la historia, una entrevista que vos podés buscar en nuestro stream y volver a escucharla. Y desde aquí nuestro pequeño homenaje, recuerdo, al gran Ilmar Verdum.
1: Es mi obra, es decir, eso que te dije que yo soñé allá
0: en Santa Cruz,
1: cuando me vine de Santa Cruz, está. Eso es lo más importante. Las devoluciones. Ahí tengo anécdotas a montones de los chiquitos que tuve y que han vuelto. En Cuba, por ahí hay alguna foto de un coreano que era del club, que ganó un torneo en Cuba. Estuvo muy bueno eso porque hicimos encuentros entre argentinos y cubanos, y después hicimos encuentros en mixtos entre un cubano y una argentina y al revés.
0: ¿Es mucho trabajo el mantenimiento de las canchas de ladrillo?
1: Sí. Lo que me costó hacer el cambio implicaba ver cómo me iba a bancar mantenerla. Y realmente sí, me cuesta mucho por el clima.
0: Claro.
1: Es decir, el cemento vos lo dejás ahí y no pasa nada. Pero llegó un momento en que estaba tan obsesionado con el tema ese que yo sentía soplar el viento a las 3 de la mañana y me levantaba a regar. Hace unos años pusimos riego automático, aspersores, mecanizado, o sea que ahora se riegan solo de noche.
0: Puedes dormir tranquilo.
1: Sí, ahora duermo tranquilo.
0: Bueno, pero el polvo de ladrillo te lo agradece tu rodilla.
1: Sí.
0: Por siempre.
1: Nunca más tuve problema. Un tipo común que tuvo objetivos y los sigue teniendo y que por suerte está rodeado de una familia hermosa y de amigos que son importantes.
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0: Buena música en la portuaria y esa inconfundible voz de Diego Frenkel en el mediodía por el aire. Vamos a saludar a nuestro próximo entrevistado en esta edición. Es como hoy lo decíamos, ¿no? Es una charla que mantenemos todos los años y en distintos momentos de la temporada porque cada mes, cada semana, aporta datos distintos. Estamos en comunicación telefónica con Mariano Cironi y felicitaciones por estos 30 años de ICB. ¿Cómo estás, Mariano?
1: Hola, buen día y muchas gracias por esas felicitaciones.
0: Bueno, mucho trabajo científico, sí, todas las temporadas siguiendo el comportamiento y el desarrollo, ¿no?, de la población de ballena franca austral en nuestra zona.
1: Así es, ahora estoy en Puerto Pirámides en este momento, así que en el corazón de la actividad ballenera en la península. Y bueno, como decías, estamos celebrando los 30 años de la fundación del Instituto de Conservación de Ballenas, así que estamos, bueno, una mezcla de contentos, emocionados, agradecidos a mucha gente que nos permitió llegar a estas 3 décadas de trabajo. Entonces, bueno, es una temporada también especial para nosotros desde ese lado.
0: Claro, Mariano, lo habíamos charlado cuando recién comenzaba la temporada y es interesante ir sumando datos, ¿no?, en cada entrevista. ¿Qué están observando de esta temporada, de este 2026, con los ejemplares que nos visitan?
1: Varias cosas, entre otras, quizás ya están al tanto de que el equipo del Laboratorio de Mamíferos Marinos del Centro Nacional Patagónico hizo un conteo ayer. Y han contado alrededor de unas 1.300 ballenas en toda la península y las zonas alrededores. Y eso es un dato que todos esperamos para saber cómo venía la temporada, lo cual es menos que el año pasado, pero sigue siendo un número alto para la tendencia general de la población. Está, digamos, entre los registros altos de los últimos tiempos, aunque hayan sido menos del año pasado, que fue un récord total para todos. Nosotros también estamos trabajando en los estudios que tienen que ver con el estado hormonal de las ballenas. Esto es a través de una tesis doctoral de Camila Muñoz Morera, investigadora del ICB y también becaria de CONICET, que también trabaja en el CEMPAT, y está haciendo una nueva temporada de campo recolectando biopsias de piel y grasa que se usan para hacer análisis hormonales para conocer el estado fisiológico en el que están las ballenas. Por supuesto, esos son los resultados, eso siempre vienen después, ¿no es cierto?, cuando se hacen los análisis de laboratorio. También continuamos el estudio para conocer el estado físico de las ballenas, la condición corporal, y eso lo está coordinando Nicolás Lewin, otro investigador del ICB. Y es un trabajo que se basa en el uso de fotografías aéreas tomadas de drones, y el trabajo ese se hace principalmente en la zona del Doradillo, en el Golfo Nuevo y también en la zona del Campamento 39 en el San José. Con esas fotos básicamente medimos ballenas, de Bien. Hecho así le llamamos al proyecto, midiendo ballenas para saber si las ballenas están más gordas, más flacas, y se están haciendo esas mediciones ahora, así que bueno, viene variadito. También esas fotos se usan para fotoidentificación, que es uno de los ejes de nuestro trabajo, que nos permite después seguir estudiando la dinámica de la población. La fotoidentificación es una técnica y luego se usa en distintos estudios, entre otros, para hacer análisis.

0: análisis de la dinámica y ver si la población continúa creciendo, a qué tasa continúa creciendo, etcétera, etcétera. Entonces, un poquito de todo venimos haciendo como siempre.
1: Para ir desmenuzando un poco estos temas, cuando nos dabas el dato de la tarea que llevó adelante el plan de monitoreo, 1.300 ejemplares en ambos golfos, ¿cuáles son un poco los límites, ¿no?, para este trabajo?
0: ¿Cuáles son los qué, perdón?
1: Los límites, se contabilizan los dos golfos, desde la desembocadura del río, ¿cuál es el área de cobertura?
0: Ah, sí, eso es así, y es un trabajo, como decía, que lo hace el Laboratorio de Mamíferos Marinos, ¿no es cierto? Así que me refiero del CEMPAT, entonces sí, esto es un censo que se hace desde Playa Unión hasta el Golfo, parte del Golfo San Matías, entonces completa todo el perímetro de la península, incluyendo los golfos, por supuesto, y es allí donde se han contabilizado, te digo la cifra exacta, 1.375 ballenas en las que se han contabilizado en todo el área de Península Valdés y alrededor, un poquito más al sur, un poquito más al norte.
1: Lo charlamos hoy con Víctor Frato, en su momento también lo consultamos con vos. La ballena genera esta cosa emotiva y sensible, es tan grande y a la vez tan delicada que nos toca alguna fibra especial. Todas las temporadas aparecen ejemplares muertos, pero quizás estamos como observando mucho que hay ballenatos que aparecen sin vida. Es un dato alarmante, está dentro de la estadística esperada. ¿Cómo avanzan ustedes con todo ese análisis?
0: Sí, eso es todo un tema esta temporada, porque efectivamente están apareciendo sí, muchas crías muertas, principalmente en el Golfo Nuevo, en el Golfo San José. Nosotros, por lo menos en la zona que hemos relevado, que no incluye para nada todo el Golfo, que lo hemos hecho desde costa y también desde el bote, y se compara la cantidad allá con las que hemos visto acá en el Nuevo. Entonces, yo no tengo una cifra oficial, sino que eso debe salir de la Dirección de Ambiente, donde están llevando un conteo. Pero bueno, sí, estamos viendo una cantidad más alta que lo habitual para esta época del año, pensando que estamos en principios de septiembre y que todavía quedan 3 meses, digamos, de temporada, claro, hasta diciembre, y es muy probable que sigan sumándose. Así que hay que ser un poco paciente por ahí para ver las cifras totales, tanto del final de la temporada, es decir, aguardar a diciembre, uh-huh, para ver cuántas ballenas en total mueren, en relación con este censo que se hizo ayer, que es un número importante para tenerlo presente, y luego hablar de porcentajes de animales muertos. Pero la realidad es que lo que estamos viendo hasta ahora es una cifra alta, teniendo en cuenta que la gran mayoría de estos animales que murieron entre julio y agosto, es decir, relativamente temprano en la temporada.
1: ¿Y esto cómo se va a traducir a temporadas futuras, no? Porque estamos hablando de los recién nacidos.
0: Sí, eso es un efecto que hemos visto, que puede tener efectos en la población. Lo vimos, por ejemplo, en el 2012, uh-huh, en el 2012, que es hasta ahora el año récord, digamos, de mortandad de crías. Ese año murieron 113 crías y en ese momento esto representaba más o menos un tercio de las ballenas que habíamos detectado, de los ballenatos, ¿no?, que habíamos detectado en esa temporada, y eso por supuesto que hace que luego haya como una reducción en la tasa de crecimiento de la población. Muchos de estos animales, por supuesto, son hembras que luego no van a tener a su vez a sus ballenatos, entonces eso impacta en la dinámica de la población claramente.
1: 112 en 2012, dijiste, Mariano.
0: 113 fueron en ese momento, en el 2012, que es hasta ahora lo pico, que era el récord de números de crías muertas de la temporada. Sí.
1: Bueno, habrá que esperar el cierre de temporada como para hacer una comparativa, si es que sirve de algo esa comparación de números, ¿no?
0: Sí, igualmente, como digo, es importante también que ustedes se comuniquen con las autoridades y que desde allí, desde la Dirección de Ambiente, puedan informar también lo que tienen registrado hasta ahora para que podamos evaluarlo con un poco de información así más concreta.
1: Sí, estaría bueno poder llegar, ¿no?, a tener esos datos, dicho sea de paso. Uh-huh. Mariano, ¿cuánta uh-huh gente trabaja aquí en nuestra zona en el marco de todos los proyectos que desarrollan?
0: Y acá en el ICB, mira, empezamos tres, ya que hablamos de 30 años, el ICB lo cofundamos con Diego Tawada y Roxana Steinberg y yo en el año 96, por eso estamos celebrando ahora las 3 décadas de trabajo. Y bueno, pasamos de ser 3 a ser más o menos 20. en este momento, aunque no estamos los 20 presentes aquí, ten en cuenta que trabajamos también con el equipo de Ocean Alliance en Estados Unidos, que, bueno, la organización que fundó Roger Payne, y que ya lleva más de medio siglo trabajando de manera continua, y trabajamos con ellos también. Entonces hay algunas personas que están en Estados Unidos, también tenemos investigadores del ICB que hacen temporada aquí, y luego están haciendo también sus investigaciones allá, como Florencia Vilches, que está en California, Alejandro Fernández Ajo, que está en Oregon, y luego las personas que estamos acá, somos varias. En este momento diría que con, según los días y los proyectos, somos unas 10 personas que estamos trabajando en los golfos durante la temporada.
1: La temporada que se extiende hasta el mes de diciembre, más o menos.
0: Sí, comenzamos el primer proyecto de nuestros proyectos. El que inicia siempre más temprano es el proyecto del que hablábamos hace un rato, que le llamamos Midiendo Ballenas, para estudiar la condición corporal, y empezamos en mayo a tomar datos, y ese se extiende hasta noviembre, más o menos, porque ya después, más allá de eso, el número de animales, viste, va bajando, entonces se hace menos eficiente estar en el campo, porque, bueno, eso justamente, porque las ballenas ya van migrando y saliendo de los golfos, así que nosotros lo extendemos hasta noviembre. Es quizás el proyecto de más duración durante la temporada, desde mayo a noviembre, pero la temporada de avistaje sí continúa hasta diciembre y sigue habiendo algunas ballenas hasta ese momento, ¿no?
1: El mundo sigue mirando toda la técnica de avistaje que se lleva adelante en el Golfo Nuevo y todo el trabajo sobre estas gigantes que se desarrolla desde aquí.
0: Y bueno, es uno de los lugares tradicionales, por decirlo de alguna manera, ¿no es cierto?, en el avistaje de ballenas, avistaje de cetáceos a nivel mundial, sí. En Península Valdés es muy reconocida en ese sentido. También tenemos en cuenta, por supuesto, que es patrimonio de la humanidad, y eso también lo pone en una lista de lugares especiales para personas a las que les gusta la naturaleza, y en particular el paisaje de fauna marina. Entonces, sí, sin duda sigue siendo un lugar importante, y ni que hablar a nivel latinoamericano. Y bueno, tiene la maravilla de que uno puede estar parado en un acantilado o en una playa y estar al lado de una ballena. Eso para mí siempre es hermoso, de rescatarlo de este lugar. Ahora que estoy acá en Puerto Pirámides, por ejemplo, en este momento, eso de estar sentado en la playa o en un acantilado con una vista casi aérea, y estás uno como persona en su lugar, en su hábitat natural, en la tierra, en la costa, y la ballena en su hábitat natural, en el agua. Y uno comparte este momento de una manera muy tranquila y suave con un animal tan majestuoso, tan increíble, que está a pocos metros de una persona. Para mí es maravilloso. Luego el avistaje embarcado, por supuesto, tiene su encanto por esa cercanía y por esos momentos especiales en los que una ballena se acerca al bote y saca la cabeza, y uno le puede mirar el ojo, y entonces está ese contacto íntimo, ¿no es cierto?, entre dos especies tan distintas que se pueden mirar, así, cruzar miradas con una ballena es algo obviamente muy fuerte, muy intenso, muy hermoso. La experiencia de que uno ve a las personas en un bote de avistaje, una ballena pasa por debajo y se ponen todos, uy, tenemos una ballena abajo y está pasando por abajo. Bueno, es lo que la gente, creo, viene a buscar, ¿no es cierto? El contacto con la naturaleza y el admirarse frente a un animal majestuoso como son estos bichos. Son esas cosas que le dan muchísimo valor a esto, y por eso es que tenemos que considerarlo como lo que es, ¿no? Un patrimonio en el mejor sentido de la palabra. Algo que no es solamente un recurso. Yo prefiero siempre usar esa palabra, patrimonio, no un recurso. Para que no sea solamente la utilidad que dan, claro, las ballenas como objetivo turístico de una actividad comercial, que está perfecto, sino también es otro, pero con la identidad y la identidad cultural de lo que forma el entorno natural de cualquier pueblo, y en este caso esta mezcla de estepa y mar. Es hermoso acá en Península Valdés.
1: Tenemos un patrimonio maravilloso que tenemos que cuidar entre todos, vecinos, organismos, autoridades, y la lista continúa. Mariano, como sin siempre, duda, gracias por sumarte, felicitaciones por estos 30, y bueno, seguiremos el avance y desarrollo de la temporada.
0: Bueno, muchas gracias a ustedes, Maru, porque ustedes acompañan un montón nuestro trabajo, ayudándonos a darlo a conocer y a comunicarlo y a compartirlo, y para nosotros eso es muy importante, así que yo reconozco también el trabajo que hacen ustedes, lo reconozco y lo agradezco, y me encanta que podamos seguir en esta onda, hablando de ballenas así con frecuencia durante las temporadas. Así que gracias a ustedes también.
1: Gracias, Mariano. Que tengas una linda jornada. En el mediodía, bueno, ya por el aire, la palabra de Mariano Cironi, titular del Instituto de Conservación de Ballenas.
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0: cuesta tanto
1: llegar. En la previa a la llegada de la primavera, en la previa al cambio de estación, tendremos en la cordillera un hermoso espectáculo. 19:45 horas del 19 de septiembre, bajada de luces en el Centro de Actividades de Montaña, La Olla.
0: De un máster que tocaba jazz, a pesar de tener un bypass.
1: Y hablando de las nieves cordilleranas, Juan Martín Cángaro, ¿cómo le va?
2: ¿Cómo están? Buen mediodía, muy bien. Aquí estamos con un mediodía muy soleado aquí en la ciudad de Esquel. De a poco va levantando un poquito la temperatura, que arrancamos muy frío este lunes. Y bueno, esperamos una tarde con máxima por encima de los 10 grados. Así que, sin duda, un lunes agradable, podríamos decir.
1: Qué lindo para disfrutarlo. ¿Y cómo viene la agenda de Esquel?
2: Bueno, comentarles primero que nada que se ha confirmado la fecha de la fiesta de los ciruelos en flor. En realidad, es respecto de la programación original, porque todavía no tenemos los ciruelos en flor, será el 19 de septiembre, así que ya vamos a estar ampliando sobre el tema en el transcurso de mañana, cuando se definan bien los artistas, que será también en el transcurso de mañana o pasado, por lo que nos han dicho, empezar a definir esa grilla, así que hablaremos de los ciruelos en flor, porque bueno, es el gran atractivo que tenemos en este mes de septiembre, pero también, Maru, una cuestión un poco sin duda seria, ¿no?, que ha atravesado la zona, ha sido el extenso corte que tuvo PAMI, y vamos viendo con diferentes actores a ver cómo está funcionando. Hay algunas quejas respecto a lo difícil que está siendo para los adultos mayores conseguir turno. Ha ganado también un rol mucho más protagónico el médico de cabecera, pero claro, se advierte que en la zona tal vez hay pocos médicos de cabecera para la demanda después de casi 4 meses de corte. Bueno, de estas cuestiones estuvo hablándonos Liliana Golding, que es la presidenta del Consejo de Adultos Mayores de Trevelin, y esto nos decía.
3: Se está tratando, según lo que nos dijeron la semana pasada la señora Vanessa Nieva, que es la referente de PAMI en la provincia, se ha tomado una modalidad de trabajo que, si bien existía antes, se distorsionó por un mal uso. Entonces ahora la única figura relevante, aparte de nosotros los jubilados, es la figura del médico de cabecera, porque él es el único responsable autorizado a realizar las derivaciones a los pacientes. Una vez obtenida la derivación, tiene que pasar por PAMI para hacerla convalidar y sacar su turno. Ahora, si vos ya tenés la famosa OME, Orden Médica Electrónica, no necesitas pasar por PAMI. Sacate el turno con tranquilidad por tu cuenta, porque ya está autorizada tácitamente. Hay una demanda, pero mayúscula. Los médicos de cabecera están con muchísimo trabajo, porque imagínate que 4 meses la masa de jubilados y pensionados de la comarca de los Andes, que son entre 7 y 10 mil, hemos quedado relegados y no hemos podido atendernos por todo este tiempo. El objetivo de esta puesta en valor de la figura del médico de cabecera es dar un orden a todo, y si hay un orden también es hay un control. Desde la inmediatez hasta que se descomprima este famoso cuello de botella, esto es así. No podemos nosotros, yo sé que como jubilada estoy diciendo algo que a muchos de mis pares no les va a gustar, pero con 4 meses casi de no atención, esto es imposible que se solucione de un día para otro, porque el médico de cabecera también es un humano. Entonces, la orden médica electrónica es la salida más rápida para quien así lo maneje. Hay otras cosas que se van a dar con una orden manuscrita, que van a ir a PAMI, donde le van a dar la famosa orden para que vaya directamente al especialista, que es la orden de prestación. Nosotros somos optimistas, no podemos creer a rajatabla todo lo que nos dicen, porque no nos sentimos, nos va a costar, y esto me hago cargo de lo que digo como siempre, a mí personalmente me va a costar creer, quiero ver para creer. La culpa es mía por no creer, pero el hecho de que vea la buena voluntad ya me da un hálito de esperanza. Yo ahora tengo puesto, hablo por mí y hablo por el grupo de Trevelin, tenemos puestas las esperanzas en que la figura del médico de cabecera sea una llave fundamental para destrabar y ordenar toda la situación tan amarga por la que hemos tenido que pasar.
1: Bueno, situación muy angustiante, ¿no?, para los mayores.
2: Sí, por supuesto que, obviamente, ahora PAMI no está cortado, está funcionando, sí se advierten ciertas demoras, también, bueno, es lo que decíamos, ¿no? 4 meses de corte no se van a solucionar de un día para el otro porque la demanda es muchísima.
1: Mucha demanda, un tema para seguir bien de cerca. Juan, ¿cómo viene tu tarde de soleado lunes?
2: Bueno, tarde, en mi caso, de un poco más de trabajo seguramente, pero seguramente con un ratito de tomarse un respiro y de sentarse. Bueno, como voy a estar trabajando, muy lejos no me puedo ir, en la Plaza San Martín nomás. Un banquito, un mate, sí. Hay una panadería enfrente, nos compramos unas tortas fritas.
1: Ah, tortas fritas, Ale. Sí. Muy bien.
2: Claro, bueno. ¿Por qué no?
1: No, claro, no, porque sí. Tortas fritas bajo el sol a generar un poquito de vitamina D.
2: Claro que sí, que a todos nos viene bien.
1: Feliz lunes de sol y torta frita, Juan. Mañana volvemos.
2: Buen lunes, hasta mañana.
1: Hasta mañana, Juan Martín Cángaro, desde Esquel.

Y con la música de La Renga nos vamos, llegamos al cierre del programa. Lucho Baulde en la producción de nuestro espacio, Coquito Salvo en los controles, puesto en el aire y musicalización, preparándonos para llegar a los 15 grados de máxima que para hoy anuncia el Servicio Meteorológico Nacional, con toda la info en las redes, en nuestra página web. 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Furor de redes, furor de TikTok. Gracias por acompañarnos. Sigan con la propuesta de Jornada Radio y junto al hermoso gran equipo nos reencontramos mañana, martes, a las 10. Chau, chau.

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0: 19 minutos pasaron de la hora 13. Bienvenidos a un nuevo programa de Antes que sea tarde por Jornada Radio. Bienvenidos a un nuevo lunes del mes de septiembre. Bienvenidos a una nueva jornada. Hoy, día 7 de septiembre. Mi nombre es Germán. Y vamos a estar hasta la hora 15 junto a Ramiro Saldaño de los controles y junto a Adrián Chiquirrúa.
1: ¿Cómo va eso?
0: Todo bien, arrancando la
1: semana. Linda jornada de lunes aquí en Comodoro Rivadavia, 13 grados 8.
0: Había arrancado muy frío, ¿eh?
1: Había arrancado frío, frío, frío, frío, y de golpe, tuki. Empezó a levantar tipo 9, 9 y media, sí. 10, tirando a 10. Sí. Y ya estamos en 13 grados 8. La máxima para hoy estaba prevista en 12.
0: 12, bueno, pasamos.
1: Sí,
0: bueno, entre luego están esperando arriba. 15 grados, ¿no? De máxima. Estamos bien.
1: Estamos entrando en días.
0: A dos semanas de ingresar a la primavera.
1: Claro, estamos entrando ya en la temporada de no saber dónde meterte el buzo o la campera.
0: Claro.
1: Oficialmente, ¿no?
0: Ramiro
1: Saldaños dice que hay mucha gente en la plaza,
0: sí,
1: y acá podemos ver.
0: Lo podemos chequear, claro. A todos los que nos están siguiendo a través del canal de YouTube de Jornada, mucha gente en la... ¿Esto es en la costanera?
1: Sí, en la costanera.
0: Mucha gente pescando, ¿eh? Mucha gente... Mirá,
1: ¿quién pudiera estar pescando un lunes al mediodía?
0: Parecen postes, pero son personas, mirá, por la distancia entre uno y otro, ¿no?
1: Aparte me parece que están a la misma distancia todos.
0: Sí, mirá. Todo al borde, serenito al mar, ¿eh?
1: Sí.
0: Y bueno, mucha pesca. Durante el fin de semana me contaron que también mucha gente pescando, ¿eh? La verdad que se ve que hay pique. Hay pique. Igual cada vez me parece...
1: Y se pica también.
0: Me parece que por la situación hay cada vez más gente buscando un recurso en el mar, ¿no? Pescando, lo que sea. Ya sea por consumo propio o para vender. O para vender también. Pero muy linda la jornada de lunes hoy.
1: Mañana se espera una jornada bastante similar a la de hoy, igual que el miércoles. Y ya para finales de la semana, viernes, sábado, domingo, se espera un descenso de temperatura.
0: Sí.
1: Que sería casi a la mitad, ¿no? Vamos a pasar de unos 15 grados ahora el miércoles a unos 7 grados de máxima en el viernes, el sábado y el domingo. Muy lindo fin de semana también, ¿eh?
0: Muy lindo fin de semana.
1: Para disfrutar en la plaza.
0: La verdad que
1: de plaza.
0: Muy lindo estuvo.
1: El patio, el que tiene patio.
0: El que tiene patio disfruta el patio. Y el que no, por ejemplo, ayer domingo muy lindo para la cancha, por ejemplo.
1: Sí.
0: Estuvo...
1: ¿Fuiste a la cancha
0: ayer? Ayer no. No, ayer se me complicó. Iba a ir y a último momento se me complicó. Así que bueno, nada, no pude ir.
1: A otros también se les complicó.
0: ¿Eh?
1: Otros también fueron a la cancha.
0: Sí, se les complicó también. Así que bueno, pero lo importante es que terminó en paz.
1: Obvio, eso es lo de las cosas más importantes.
0: Sí, me dijeron que más de 3.000 personas, ¿eh? En la cancha.
1: Buen número.
0: Buen número. Y 100, más de 100 policías en el operativo, todo terminó bien.
1: Yo fui a uno de los dos partidos.
0: Sí.
1: Y lo que me llamó la atención bastante, que ese es un tema que lo dejo picando para la gente de deportes después. Si bien el Consejo Federal te hace una recomendación, estamos hablando de fútbol, de torneo regional, sí. Te hace una recomendación de que el valor de la entrada sea de 15 lucas.
0: Sí.
1: Cobran 30 lucas en puerta.
0: ¡Epa!
1: Y llamó bastante la atención.
0: Sí.
1: De hecho, me comentaron que hubo gente que llegó hasta la puerta y dijo, vengo con el nene y el amiguito del nene, y los tres vamos a comer un choripán. Ya tengo que pagar 90 lucas para entrar los tres.
0: Y el choli...
1: me voy. Y se tomaron el buque.
0: Mirá vos.
1: Me llamó bastante la atención.
0: Bueno,
1: el precio lo dispone el club local.
0: Cada club. Bueno, el club, en el clásico, en el caso de Newbery, 25 la platea, 20 la otra y 15 la popular. Y adentro 5 el choli, me dijeron. Así me dijeron. Pero así todo, mucha gente. Lo que pasa es que... Bueno, un clásico convoca a gente.
1: Claro, siempre.
0: Ahora, ¿el próximo clásico debe ser en el estadio? ¿O en la cancha de Huracán? Mucho enojo en la gente de Huracán, ¿eh? Mucho enojo contra los dirigentes, piden la renuncia de Crespo, piden la renuncia de Montesino.
1: Sí, sí. Facebook plagado.
0: Está, pero muy enojado, sobre todo con los refuerzos, ¿no? Hay gente que dice, che, en las redes se ve de todo, ¿no? Había que descansar la noche anterior, dicen. Bueno, la gente empieza a... Los que conocen a los jugadores que van llegando, o a sus propios jugadores, saben, ¿no? El reclamo que les hacen. Bueno, un lunes, un comienzo de semana que se destaca con el fin de semana, desde el 5 de septiembre, entró en vigencia el nuevo régimen penal juvenil.
1: Sí.
0: Bueno, en Comodoro Rivadavia ya tenemos un caso. 14 años asaltó y amenazó con un arma blanca. Hoy fue el control, la audiencia de control, uh-huh. Y mañana, mejor dicho, todo como fue, lo llevaron, lo trasladaron, y mañana va a ser la audiencia en la oficina judicial. Se estima que entre las 9:30 y las 10 de la mañana. Al ser menor, la prensa no puede entrar a la audiencia, ¿no?
1: Por supuesto.
0: Pero desde Fiscalía de la Oficina Judicial dijeron que después de las 10:30 van a brindar datos de, bueno, ¿cómo se va a avanzar en esto? Pues es todo nuevo.
1: Claro.
0: Es todo nuevo. Por ejemplo, a los chicos, al pibe que vos tenés, no lo podés tener con el resto de que ya tienen experiencia en detenciones, ¿no? Uh-huh. Lo tenés que tener...
1: Tiene un poco más de recorrido.
0: Claro, tenés que tenerlo aparte. Bueno, así muchos casos más. El fin de semana tengo entendido que en Gaiman también atraparon a dos menores también con el tema de en un campo por intento de robo, 14 y 13 años, rápido accionar de la policía de Gaiman. Uh-huh. Y vamos a empezar a ver muchos casos más, y muchos quizás no sabían que ya entró en régimen el nuevo, ya entró en vigencia el nuevo régimen penal juvenil. Uh-huh. Y ahora, agarrarse a no mandarse ninguna de los 14 años.
1: Continuando lo que es la línea de los policiales en Comodoro, algo que llamó bastante la atención fue toda la secuencia de este homicidio, el último homicidio de la semana pasada, sí, aquí en Comodoro, en el que se caracterizó como un homicidio agravado por el uso de arma de fuego, quien fue quien disparó. Creo que era Giolín, ¿no?
0: Sí.
1: Que fue, bueno, su esposa fue, recibió un disparo en el tobillo también y demás. Pero él quedó en libertad, ¿no? Por lo que se estaba hablando. Dato de lo más llamativo dentro de todo lo que se habló fue esta cuestión que vos comentabas, no sé si ya adentro o fuera de aire, el otro día, de que había un video de que se grabó toda la secuencia.
0: Sí.
1: Toda la secuencia de los
0: del
1: disparos.
0: Del teléfono de la mujer de...
1: La mujer que recibió el disparo. La mujer, claro, que recibió el disparo. Y finalmente, bueno, Fiscalía avanza con la investigación, que busca determinar cómo fue que se produjo el forcejeo, quién efectuó los disparos, que eso ya lo tendrían medianamente resuelto. Pero lo que más llama la atención es el motivo previo de por qué fue, ¿no? Díaz, a ese lugar. Díaz se llama Jason de Geray Díaz, uh-huh, conocido como Mantequilla, en muchos sectores.
0: Claro, Mantequilla.
1: De Comodoro Rivadavia. ¿Y cómo, qué fue lo que lo llevó a la casa de Olguín y que terminó? Sí.
0: Un dato, antes que sigas, el día de la noche del homicidio, cuando estábamos ahí en el lugar, nadie sabía quién era. Uh-huh. Llegó un hombre de origen dominicano y me dice: qué lástima, Mantequilla nunca se encarriló. Uh-huh. Mantequilla, le digo yo. Mantequilla es la persona que mataron. Y hay un grupo de WhatsApp de la gente de República Dominicana acá en Comodoro, uh-huh, donde rápidamente, ni la... todavía había sido hace poquito, tenían fotos de lo que había sucedido dentro de la vivienda. Y no sé si el video igual, porque el video está en el teléfono de la víctima, de la mujer, también todos de origen dominicano. Uh-huh. Pero llamaba la atención esto, ¿no? La rapidez y el grupo, la gente oriunda de aquel país, que era parte de este grupo de WhatsApp, ya sabía quién es, ya sabían de quién se trataba, y de esa manera también había llegado a la familia.
1: Claro.
0: Bueno, la tecnología y, bueno, la rapidez de los grupos, ¿no? Para dar a conocer todo esto.
1: Dentro de cuestiones que charló Fiscalía, que confirmó Fiscalía en las últimas horas, parece que en lo que es la constancia del legajo de la causa no surge que todo haya sido por dinero, que es uno de los primeros datos que habían salido, ¿no? Que supuestamente, sí, era el cobro de una deuda y demás. También se habla sobre un montón de cuestiones de un video previo en el que habría un roce entre ambos. Sin embargo, parece que todo esto fue mencionado por el mismo imputado en la causa, pero que no confirma que tenga algo que ver con relación. Solamente son dichos previos entre ambos. Ambos personajes se conocían, todos terminaron identificándolo y hablaban de Jason Díaz como Mantequilla. Claro. Este gran dato. Y bueno, ahora parece que la justicia está avanzando en todo el mismo proceso para ver cómo continúa. También en las últimas horas salió lo que es la voz de la pareja de sí. Díaz, que no comprende por qué lo dejaron en libertad a pesar de seguir imputado, ¿no?, a Holguín. También desde Fiscalía se habló y dijeron que como Holguín colaboró, se quedó en el lugar, no se fue, él siempre estuvo dispuesto a cooperar.
0: Sí.
1: En la situación, y que para ellos no tiene riesgo de fuga ni nada en absoluto, como que pudo demostrar un montón de cuestiones que son fehacientes, tomaron la decisión de dejarlo imputado en libertad. Uh-huh. En un plazo que iba a ser de 6 meses, y bueno, durante ese periodo se van a hacer las distintas pericias y investigaciones para determinar cómo fue que ocurrió todo el enfrentamiento.
0: Bueno, también ahora la policía está atenta, ¿no?, ante un posible enfrentamiento entre bandas, ¿no? Uh-huh. Del origen de la República Dominicana aquí en Comodoro Rivadavia, porque ahora cada una de estas personas, tanto la persona fallecida como el detenido, que ahora fue liberado, todos cuentan con antecedentes, todos. Es más, se está tratando de establecer si hubo una tercera persona, porque según lo relatado en la audiencia de control, de detención, la persona muerta, antes de que se empiece este forcejeo, que le quiten el arma y le disparen, habría llamado a alguien por teléfono y le dijo, entrá, cuando se había complicado el tema. Y allí fue que empieza el forcejeo, él dispara a la mujer accidentalmente, le quitan el arma, le disparan, y al parecer también que intentaba, no buscó matarlo, ¿no?, tal como declaró el detenido, ¿no? No buscó matarlo, pero lamentablemente una de las balas le pega en una arteria, en la arteria femoral, y en minutos muere.
1: Sí, se sangra. 5 minutos, según lo que comentaba. El último dato de fiscalía, uh-huh, es que bueno, ellos están en el proceso de la reconstrucción del hecho, y por supuesto lo que es la hipótesis de una posible legítima defensa parece como una de las cuestiones.
0: Sí.
1: Y bueno, finalmente lo que confirmaron es que sí actuó bajo esa circunstancia, se confirma que Holguín actuó bajo esa circunstancia, que fue en legítima defensa, no tendría una responsabilidad penal. Eso significaría que quedaría desligado de la causa. Pero bueno, en medio de todo ese proceso, hay bastante laburo que va a tener que hacer la fiscalía, comandada por Andrea Rubio, sí, en este caso. Hay muchas circunstancias que, según habló Rubio en otros medios, dijo que darían la impresión de que puede haber sido una legítima defensa. Por supuesto, tienen que comprobarlo. Así que avanza todo este caso en este proceso judicial sobre la muerte de Mantequilla Díaz.
0: Bueno, el dato también es que la pareja no estaba sola, ¿eh? Uh-huh. Estaba con el pequeño de 4 años. Algo, un dato que se conoció en la audiencia y que hasta el momento no lo teníamos en cuenta, ¿no? Que el pequeño de 4 años habría presenciado todo. Así que imagínense lo tremendo que fue esa noche allí en los departamentos, ¿no? En este inquilinato ubicado en la calle Barceló, entre La Razón y Kennedy. 13:32 en toda la Argentina, luego de este breve repaso, luego se vienen los virales, vienen más voces, hasta la hora 15 estamos. Vamos a la primer pausa de este lunes 7 de septiembre y ya volvemos.

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0: Seguimos en Antes que sea tarde por Jornada Radio 113.43. Llegó el momento que esperamos siempre después de la primera pausa y es este.
1: A lo que yo vine fue a esto.
2: A traer los virales de la jornada de hoy. Pero antes de ir a los virales, tenemos que hablar de un tema muy importante.
0: Sí.
2: Que está girando en redes también. Hay mucha preocupación por la salud de Mirtha Legrand. La internaron ayer por la noche con un cuadro respiratorio complejo. En el sanatorio Mata Ardí de Buenos Aires, después de un cuadro gripal que la obligó a suspender lo que es la grabación de su programa de este fin de semana. Según el primer parte médico, está cursando un cuadro respiratorio bronquial y va a permanecer en una habitación común para completar estudios y continuar con el tratamiento. Toda esta internación fue de urgencia después de que su médico le indicara reposo y después de varios días de bastante malestar. No empezase a levantar después de ese cuadro. Parece que, el cuadro está siendo seguido de cerca por los médicos. Se espera cierta evolución en las próximas horas, pero en redes sociales se está hablando mucho de eso.
0: 99 años, Mirtha.
2: Ya está ahí.
0: Ahí nomás, a un pasito.
2: Hay que llegar a las tres cifras, ¿eh?
0: Hay que llegar. No sé. A ver, ¿quién lleva las tres cifras? Habría que ver.
2: No sé.
0: Pero lo de Mirtha es increíble. Es increíble, creo que es nuestra referente en el país,
2: ¿no? Sí, por lo menos así personajes populares, ¿no?
0: Sí.
2: Con ese ya es el mensaje de redes de las últimas horas. Ahora sí, vamos a ir con el primer video de la jornada de hoy.
0: Sí.
2: En Racing están todos muy enojados y no por la camiseta de abeja.
0: No, qué fea la camiseta.
2: Usaron ayer.
0: Viste que parecía, vos la mirabas así medio de costado, Rosario Central, ¿eh?
2: Sí.
0: Pero es negro.
2: El tono de amarillo era muy, muy parecido.
0: Muy rosarino.
2: Hay un cruce entre un cronista y un hincha que salía de la cancha. Escúchenlo.
3: Veníamos lo de siempre y perdíamos con este equipo de mierda sobre la hora. La verdad es.
4: Azaro, la concha de tu madre, dejá esperar para Riquelme. Que jugamos contra los Boteros, la puta que te parió. Azaro, la concha de tu madre.
3: Hay que putear a Milito, no hay que putear a Azaro, a nadie. Hay que putear a esta dirigencia que nos vendieron pescado podrido, loco. No vemos, Nico.
5: Gracias, saludo a todos. Muy amable, gracias. Bueno, maestro.
6: Ustedes empezaron todo.
5: ¿Quién? ¿Nosotros quién?
6: Mala onda, todos.
5: ¿Nosotros quién?
6: Azaro, vos también.
5: ¿Nosotros quién?
6: ¿Qué te pasa?
5: ¿El problema Racing somos los periodistas?
6: No, los periodistas.
5: Bueno, entonces no diga boludeces.
6: Pero sos parte.
5: Bueno,
6: sos
5: no diga
6: parte,
5: boludeces. Hacete cargo.
6: De... ¿Boludeces?
5: Sí, somos boludeces.
6: ¿Por qué decir boludeces?
5: ¿Por qué los periodistas tenemos la culpa?
6: ¿Quién te dijo periodista? ¿Quién te dijo que vos sos periodista?
5: Yo soy periodista.
6: Tómatela.
5: ¿Vos estás diciendo que nosotros tenemos la culpa? Háganse cargo de ustedes.
6: ¿Cuándo te dije la culpa de ustedes?
5: Vos, recién.
6: ¿Cuándo te dije que la culpa?
5: Que nosotros arrancamos con todo esto.
6: Tómatela vos.
5: Vos lo dijiste. ¿Qué tenemos la culpa nosotros? Vos te estás haciendo el malo, ¿qué tenemos la culpa nosotros? ¿Qué parte nosotros? Estamos laburando nosotros, ¿qué tenemos que ver nosotros con el momento de Racing?
6: No parecen.
5: ¿Pero qué tenemos que ver?
6: Porque están tirando mierda todo el tiempo.
5: ¿Quién?
6: Todo el tiempo tiran mierda, loco. Todo el tiempo.
5: ¿Pero quién?
6: Todo el tiempo tiran mierda.
5: Bueno, ahí está, no pasa nada, tranquilo.
2: El móvil más tranquilo.
0: No, se enojó mal, Mirá que es tranquilo.
2: Y se plantó igual,
0: No, pero le dolió, se enojó. Es tranquilo,
2: Sí, sí.
0: Es tranquilo, pero bueno, el momento de Racing está complicado.
2: No está tranquilo el momento de Racing. Un abrazo a la gente de Racing.
0: Encima del otro lado, tampoco es que están para tirar manteca al techo, pero ganaron el fin de semana.
2: Claro. Pero bueno, ese es el primer viral de la jornada de hoy. Cruce en el móvil afuera de la cancha de Racing. En segundo lugar, Gabriel Rolón expresando su postura a favor de lo que es la educación pública.
7: Hoy la Universidad de Buenos Aires se hace eco de una gratitud generalizada que la Argentina tiene para un pensador como Dolina. Me emociona mucho más que sea una universidad pública, una universidad gratuita, de esas por las que el negro tantas veces ha sacado la cara en momentos difíciles.
8: ¿Qué te pasa por la cabeza cuando se niega el financiamiento a la educación pública o cuando se celebra que se bajan los sueldos de los estatales, donde ahí adentro también están los docentes, los enfermeros?
7: Me duele mucho, yo soy el hijo de una albañil que si no hubiera sido por la educación pública, primaria, secundaria, universitaria, no hubiera tenido la oportunidad de estar hoy hablando con vos. Y soy, si querés, una mínima demostración de que, bueno, si a los chicos de los pobres se les da una oportunidad, a lo mejor no somos tangibles, a lo mejor también podemos llegar. Después está en el esfuerzo y todo, ¿no? Entonces yo creo que cercenar ese derecho, casi te diría que es negar la argentinidad. Si hay dos valores en la argentinidad, que ningún argentino, al menos que ninguno que se sienta argentino, va a poner en duda, son la salud pública y la educación pública. Después podemos discutir de lo que quieras. Yo siento que quien discute eso no entiende lo que... Hoy la Universidad de Buenos Aires...
2: Es la la postura de Gabriel Rolón, una persona que no se había, por lo menos públicamente, expresado a fondo sobre el tema. No sabía que era hijo de albañil. Tenía ese background de su familia.
0: Y a medida que van apareciendo, vamos conociendo historias, ¿no? De claro. Todos aquellos que son relevantes, quizás, de alguna u otra manera, en distintos sectores de la sociedad.
2: Uh-huh. Continuando en la misma línea, escuchen esto que dijo Gabriel Sturzenegger este último fin de semana.
9: Ese chiste que decía del señor que todos los viernes le rezaba a Dios. Diosito, por favor, haceme ganar la lotería, Diosito, haceme la... Y tal, el viernes siguiente lo mismo, el viernes siguiente lo mismo. Y un día se abre el cielo y Dios le dice, pero compra un boleto, ¿ok? Entonces digo, me parece que no está claro, no sabemos si esa demanda está ahí. Si no se intenta, me parece que nunca lo vamos. Y me parece que en algún momento se va a tener que hacer el clic y los bancos van a tener que animarse a tratar de conseguir ese ahorro a los argentinos. Porque la papa acá no es el FGC. Acá la papa son los 300 mil millones de dólares que tienen los argentinos invertidos afuera. ¿Y por qué los tienen allá? Porque el retorno que obtienen acá no es equivalente. O sea, eso es lo que hay que, digamos, lo que hay que empujar. Ese chiste que decía del...
2: Todo esto lo dijo Federico Sturzenegger, uno de los capangas de la regulación en este país.
0: Con un chiste.
2: ¿Sabés cuánta plata de su patrimonio tiene Sturzenegger afuera del país?
0: No.
2: Más del 90%. Me parece que vamos a una cuestión de que... así como Caputo tiene 95...
0: Habría que empezar por ellos,
2: tenés,
0: ¿no?,
2: que arrancar. Me parece que tenés que arrancar por casa, ¿no? Como diciendo, che, las cosas van a estar bien, entonces yo traigo lo mío. Yo traigo lo mío como señal de...
0: ¿Sí?
2: De garantía, ¿no? De yo, obvio, puedo perder toda mi guita también. Pero bueno, eso es lo que dijo Federico Sturzenegger, el amo de la regulación en Argentina. Y también, más adelante, quien también charló este fin de semana sobre las maneras de hablar de Milei fue Luis Machín, el actor Luis Machín, personaje que actúa, actor que personifica en realidad a Barreda, en la serie de Barreda.
10: Ajá. Yo creo que se toca en el mejor momento la película, porque es el momento donde en los últimos años se ha revisado el comportamiento machista y las formas en las que el machismo... algunas del pulpo ese que es el machismo que abarca tanto, y yo creo que se toca en el mejor momento precisamente por la direccionalidad de la película, hacia dónde está volcada, ¿no?
11: Sin embargo, es una época donde un poco empieza a habilitarse de vuelta ese discurso, ¿no?
10: Absolutamente. Las redes son una clara demostración del nivel de lenguaje y discurso violento que está autorizado. O sea, si el presidente dice las barbaridades que dice, ¿cómo un descerebrado que anda por ahí dando vuelta por la vida no va a poder decir lo que se le canta y cómo se le plazca? Lo dice, total, tiene el anonimato de las redes, el amparo del discurso violento, está legalizado de alguna manera y se siente fuerte. Yo creo que se toca en el mejor.
2: Se habla, ¿no?, de toda esta situación, de los contextos, ¿no? Más adelante habla de cómo la misma manera de ser por ahí del presidente y la aceptación termina influyendo a, entre comillas, los barredas de la vida, ¿no? Estos distintos personajes medio violentos que terminaron expuestos porque decís, che, bueno, pero el referente máximo de un país actúa de esta manera, ¿por qué yo no voy a poder actuar de la misma manera, ¿no? Y cambiando de tema, y el último de la jornada de hoy, Leandro Santoro, quien es, si no me equivoco, es legislador porteño, hoy por hoy, estuvo hablando sobre las tres grandes crisis de hoy por hoy, la crisis de ingresos, la crisis de deuda y la crisis que definió como de hostigamiento.
12: Graña, te habla, ¿cómo te va?
13: ¿Qué tal, Rolo? Gracias por llamarme.
12: No, al contrario, contame qué es lo que esperan ustedes con esta audiencia.
13: Bueno, primero pongamos contexto, acá hay dos víctimas. Está la víctima de la usura y la víctima del hostigamiento, ¿no? La víctima de la usura surge como consecuencia de la desregulación de las tasas de interés y de la crisis de ingresos, gente desesperada que para mantener...
12: La desregulación de la tasa de interés fue una decisión del gobierno en el decreto 70, ¿no? En el,
13: exactamente, el ahí decreto arranca, ómnibus. Ahí arranca, exactamente, ahí arranca y además la validación para que con una tasa de interés alta, con la intención de frenar la inflación y la dolarización de los pesos, la Argentina se convierta lamentablemente en un paraíso de la timba. Además para favorecer el carry trade. Bueno, pero ahí hay un tema que creo que es necesario identificar. Las tasas de interés tan usureras son consecuencias de una decisión de política económica. Pará, esto arrancó por una decisión de política económica. Inclusive te voy a decir más, Rolo. Los bancos fueron estimulados a prestar durante el año pasado para tratar de incentivar el consumo, porque ellos ya veían que se producía una recesión. Entonces, primero tenés eso, crisis de ingresos, crisis de deuda. Y ahora tenés un nuevo proceso, que es el de
12: crisis la aparición
13: de la víctima.
12: Exactamente. Sería crisis de apriete.
13: Exactamente. A ver, Rolo, la semana pasada salió en el diario Clarín en tapa, 143.143 préstamos personales pasaron a irrecuperables. Uh-huh. ¿Eso qué significa? Que los bancos se deshacen de esas carteras de clientes para limpiar sus balances y se los dan a agencias de cobranzas extrajudiciales que son las que le taladran el cerebro a la gente, volviéndola loco a las 24 horas del día.
12: Graño, te hablo. ¿Cómo te va?
14: ¿Qué tal, Rolo? Gracias por...
2: El país explicada una y otra vez, ¿no? De cómo está viviendo la gente todas las situaciones con sus deudas, gente que en su grueso monto se ha metido para poder comer y pagar bienes y servicios diarios.
0: Y sí. Hace poquito veía un video de alguien que había ido a Estados Unidos que él resaltaba mucho de que había mucho consumismo en Estados Unidos, ¿no? Que la gente vive para laburar. Vive para laburar, vive para... perdió eso de relacionarse con otras personas, perdió eso de poder, bueno, hacer lo que hacemos acá, ¿no? Porque viven para laburar. Uh-huh. Y dice, pero bueno, yo si me tengo que elegir y que quedar en Estados Unidos o en Argentina, me quedo en Argentina, dice. Entonces otra persona le decía, bueno, pero... Acá en Argentina estamos viviendo lo mismo, porque Argentina necesita dos o tres laburos ahora para sobrevivir, ¿no? Y esta persona decía, y tampoco es tanto. ¿Cómo daba a entender de que, bueno, allá hay más consumismo, la gente labura más, le importa el laburo, pero...
2: Hay una capacidad de crédito.
0: Claro.
2: Es distinto.
0: Pero en Argentina estamos viviendo mucho más esta situación, ¿no? De cada vez tenemos... la gente se endeuda más, necesita... un trabajo estable y después tener que hacer algo más informal para poder sumar algo más para muchas veces alcanzar a comer o pagar préstamos o préstamos barra deudas y los servicios, porque no da para más en todos los ámbitos. Ninguno de nosotros está alejado de todo eso tampoco.
2: No.
0: Así que es una situación muy difícil. ¿Qué más nos queda, chiqui?
2: No, esos han sido los virales de este lunes.
0: Estuve mirando el fin de semana, mejor dicho anoche. Viste que está Popstar.
2: Sí.
0: Comodoro supuestamente tenía dos representantes. Uh-huh. Hay una que quedó afuera y que fue al streaming de vuelta. Uh-huh. Y en el streaming le pregunto, ¿así que está todo mal entre ustedes? Porque fue con otra compañera más. Y la trataron de arreglar, allá. Lo cierto es que la otra chica hizo un video diciendo, che, vino de Comodoro, la aguanté 2 meses en mi casa. Y después a la hora de ir al streaming me clavó el puñal.
2: ¡No!
0: Me clavó el puñal diciendo que ella gestionó todo y habló mal de mí a la producción y le dijo que estaba todo mal entre nosotros, allá. Bueno, hay un lío ahora porque ninguna de las dos quedó en Popstar.
2: Claro.
0: Fueron al streaming y ahí evaluaron a ver quién puede tener una mínima chance de poder ingresar.
2: Como un repechaje.
0: Sí. Entre nosotros, quizás puede tener chance más la otra chica, ¿no? Uh-huh. Que la de Comodoro Rivadavia. Pero la que armó todo el revuelo, según lo que acusa esta chica de Buenos Aires, en redes sociales, que hizo videos. Y ahora la de Comodoro responde con un video. Yo no voy a entrar en eso. Voy a iniciar acciones legales, hasta con la producción, dijo.
2: Claro.
0: Porque... yo le comenté con la producción lo filtró, bueno, ¿no? Tremendo todo, en dos chicas que no pasaron ni la primera fase. Imagínate si hubieran entrado a Popstar, de verdad, ¿no?
2: Claro, si hubiesen competido.
0: Si hubiesen competido, de verdad, hubiera sido terrible. Pero bueno, en las redes se habla de esto, más allá de el video fake de Gastón Edul con Nati J, que sí. Todo el mundo habla y que fue ayer tendencia. y el cual ayer veía a Davo hablando con Gastón Edul. No se coman todo lo que ponen en Twitter. Pero tremendo todo, las redes da para todo. Inclusive da, si vamos a sumar más, el viceintendente de Comodoro.
2: Ajá.
0: Que ayer responde una publicación de un medio local a través de Twitter, cuestionando a propios y extraños, ¿no? Pero sorprendiendo también, porque ¿qué pasa? Comenta la publicación el viceintendente, alejándose un poquito de todo igual, de toda la realidad en la que él también es parte, ¿no? Porque es parte del gabinete municipal, es parte de la lista que votó la gente en el año 2023. ¿Y qué fue lo que pasó? Resulta que José Linke había dado una opinión con respecto a la situación de temas con el gobierno provincial hacia Comodoro, de que el gobierno provincial destinaba más fondos a Puerto Madryn que a Comodoro. ¿Quién comenta la publicación? Maximiliano Sampaoli.
2: Uh-huh.
0: ¿Qué dice? ¿Y qué hicimos al respecto? Y escuchate lo que se viene, Macharasvili, Luque y nosotros mismos. Cada vez que opiné y propuse en referencia a ellos, los propios me castigaron. Así nomás, en Twitter. Y no respondió más, ¿eh? Dejó esos mensajes y arréglensela, dijo, ¿eh? Arréglensela.
2: Tema suyo, ahora.
0: Durísimo, ¿no? Bueno, de cara a un año donde dijimos, lo vamos a empezar a ver a otra más cercano a Luque. Luque, ya todos lo sabíamos, no es que era noticia de o primicia de nadie, sino que todos sabíamos en Comodoro de que Luque iba a ser el candidato a la intendencia de Comodoro uh-huh. Rivadavia. Bueno, porque la idea es del actual gobierno y de este proyecto que arrancó hace muchos años, ¿no? Con Di Pierro, Linares, Luque, Otar, es no perder Comodoro contra la oposición. Entonces, bueno, la cara más visible hoy de si hay que elegir y al que el comodorense, bueno, podría llegar a acompañar con el voto, es a Juan Pablo Luque, ¿no? Hoy más visible, más cercano, diputado nacional y demás, más que cualquier otro nombre, a pesar de que algunos dicen, no, puede ser una mujer, lamentablemente no sé quién podría ser mujer, sería muy bueno que haya mujeres. Uh-huh. Pero no hay nadie políticamente visible para incomodar a Rivadavia. Algunos te dicen Liliana Peralta, puede ser, pero muy de atrás corren, hablando de hoy del sector oficialista. De la oposición hay, pero no sé si lo volverían a intentar, ¿no? Ya tres elecciones con derrota, muy difícil. Pero nadie descarta nada. Así que, bueno, las redes dejan de todo, y sobre todo el fin de semana.
2: Uh-huh. 14-01 en todo el torneo nacional. Vamos a la tanda y enseguida volvemos.

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0: Seguimos aquí desde antes que sea tarde de Jornada Radio. Tenemos que decir que en estos momentos la policía y personal médico están trabajando en la zona de Las Torres. Ha ocurrido un accidente donde un menor de edad, por motivo que se trata de establecer, cayó de lo alto de la torre. Estamos tratando de recibir más información. Se trata de la Torre 3, así que estamos aguardando mayor información a pesar de los mensajes y de también las imágenes, ¿no? Estaría al cuidado de su niñera, este nene, y bueno, ocurrió el accidente. Así que está la policía y personal médico trabajando en el lugar, en lo que es la zona 3 de lo conocido aquí, el complejo habitacional Las Torres. Así que estamos esperando todo esto, más información de parte de la policía. Pero mientras tanto, vamos a ir al primer entrevistado de la jornada de hoy. Uh-huh.
1: Está en línea para conversar con nosotros Germán Kexel, Secretario de Coordinación y Política Institucional en lo que es el Ministerio de la Defensa Pública aquí en la provincia del Chubut. Germán, ¿cómo estás? Acá Adrián y Germán te saludan.
2: Adrián, ¿qué tal? Buenos días, buenas tardes ya, y un tocayo, ¿no? Germán
0: también. Sí. También de este lado. ¿Cómo estás, Germán?
2: Bien, todo bien. Saludo para toda la gente de Comodoro Rivadavia.
0: Bueno, consultarte, Germán, ¿no? La baja de la edad de imputabilidad, esto que comenzó, este nuevo régimen que comenzó el 5 de septiembre, bueno, los cambios que hay, ¿cómo se plantea, ¿no? Todo este nuevo esquema, ¿no? Al momento de reducir al mínimo, ¿no? Las privaciones de libertad, bueno. Y todo lo que tiene que ver con los jueces, fiscales, defensores, ¿cómo se empieza a trabajar desde este momento?
2: Sí, la verdad que es un tema complicado. Es un tema complicado porque, viste, es una ley nacional que modifica algunas cosas, que también es una ley que se mete en algunas cuestiones que son competencias provinciales, que son los códigos de forma, ¿no? Los procedimientos. En este caso penal están a cargo de las provincias. Nosotros tenemos un capítulo específico en nuestro código de procedimiento que lo regula. Bueno, este cambio de ley nacional viene también de la mano de algunos recursos para el Poder Ejecutivo Nacional e incluso para el Poder Judicial, pero no para nosotros. Entonces, bueno, adaptarse a esas modificaciones es bastante complejo, demanda de mucha articulación entre los poderes del Estado, particularmente el Judicial y el Ejecutivo. Y por otro lado también es algo que se va construyendo un poco aplicándolo en cada una de las situaciones. De hecho, tuvimos una situación, como habrán visto ustedes, que fue de público conocimiento en Comodoro Rivadavia. Así que, bueno, intentando ajustarnos y adecuarnos a esta nueva realidad legal, al menos, ¿no?
1: Nosotros aquí lo que charlamos, creo que fuera de aire, fue la situación, ¿no?, en el periodo de lo que sería la espera de la audiencia de control, ¿no?, de todo ese proceso previo. ¿Cómo está la situación? ¿Terminan hoy, en este caso, los menores? Creo que tengo entendido que este caso de este chico terminó en una comisaría aquí en Comodoro, pero ¿está regulada toda esa situación? ¿En dónde tienen que estar? ¿Pueden estar con adultos?
2: No está regulada, no pueden estar con adultos. Eso te lo contesto así brevemente, pero me extiendo un poco más. En materia de cómo trabajar con adolescentes y con niños, prima algo que se llama la especialidad, el criterio de especialidad, la especialización. Vos tenés que intentar de que todo esté adaptado a trabajar con, en este caso, adolescentes. Desde los lugares y las condiciones, desde con quienes pueden compartir espacios, de la capacitación de las personas que tienen que trabajar con ellos, sean operadores judiciales o del Ejecutivo. Entonces, según lo que establece la Convención de los Derechos del Niño, que es la que nosotros formamos, nos dice, che, para trabajar con adolescentes no alcanza saber trabajar con adultos. Hay que saber trabajar con pibes para poder llegar, para poder ser eficaz en sus intervenciones, para poder resguardarle su derecho. Entonces, idealmente vos debieras montar toda tu estructura para tener dependencias especializadas de trabajo con adolescentes. Los servicios de protección son una dependencia especializada en trabajar con niños y adolescentes dentro del Poder Ejecutivo, más allá que es una profunda discusión si tiene los recursos humanos y materiales necesarios para ese fin, ¿no? Ahora, la policía es en general una unidad especializada para trabajar más bien con adultos que con niños, y esa es su experiencia. En el Poder Judicial tenemos muy pocas oficinas especializadas en trabajar con adolescentes, mayoritariamente es con adultos. Entonces, tenemos que ir adaptando todas estas circunstancias a la realidad que tenemos y mejorándolas. Entonces, como te decía, a la espera de un control de detención, ¿cómo trabajamos con un pibe de 14 o 15 años, que son los que se suman ahora, que son punibles a partir de la nueva ley, para que no vea vulnerado su derecho, lo que representa estar en una comisaría en el marco de lo que es un pibe de 14 años, como fue el caso de Comodoro Rivadavia, pero al mismo tiempo tengo que iniciar un procedimiento porque ahora es punible y quizás le tengo que iniciar una investigación. Súper complejo, porque tenemos dos dependencias especializadas, con problemas estructurales, pero especializadas al fin, pero que están en Esquel y en Trelew. Entonces, ¿cómo hago en el mientras tanto para? Bueno, yo lo que entiendo es que bajo ningún punto de vista puede pesar sobre el adolescente la situación de la falencia del Estado para. Habrá que adaptarla de modo tal de que él pueda tener acceso a su derecho, en este caso mediante la entrega a sus padres, y a posteriori la concurrencia de una audiencia si es que a la fiscalía le interesa y el juez lo cita a tal fin. Y entonces hacemos el procedimiento de la apertura de investigación si correspondiere, porque ya es punible de acuerdo a la edad, pero en el mientras tanto, si el Estado no tiene la dependencia especial para el que sea albergado allí, bueno, lo tengo que suplir, no vulnerando aún más su derecho, sino que pueda ir a la casa, que lo busque su progenitor y que esté a derecho con sus abogados y las oficinas que tengan que intervenir.
0: Uh-huh. Germán, hay, por ejemplo, a la hora de, en Comodoro, estamos hablando hoy de un caso de un menor de 14 años por robo, amenazas con arma blanca y demás. Cuando se lo es detenido, ¿no? A partir de ahora, a estos chicos de 14 en adelante, las audiencias tienen que ser enseguida porque es menor de edad, o se lo tiene que, así como a cualquier otro mayor de edad, se lo mantiene depende de la disponibilidad, igual, ¿no? En la oficina judicial, de un día para el otro, ¿cómo se plantea en este caso?
2: El plazo para la realización de audiencias no cambia. Nosotros tenemos un plazo por Código Procesal Penal hasta 48 horas, ¿ok? Uh-huh. A mí no me preocupa tanto el plazo para realizar la apertura de investigación, que es la que la Fiscalía junta la información para decidir, en este caso, y plantear la necesidad de abrir una investigación. A mí lo que me preocupa es la situación en la que está el adolescente en el mientras tanto. Uh-huh. ¿Estamos de acuerdo? Como no tenemos la dependencia especializada que nos marca la ley, la misma ley, el nuevo régimen penal juvenil, no tenemos los recursos para construirlo en principio, porque tampoco fueron destinados por ley a la provincia, en el mientras tanto, libertad o en su casa, pero no en un establecimiento de adultos, como en el caso de Comodoro Rivadavia, ni tampoco un traslado a un lugar donde no está su centro de vida, que pudiera ser a otra ciudad de la provincia, que sí tenga una dependencia, entre comillas, especializada. Entonces, eso en principio, el plazo para la realización de la audiencia no cuenta. Ahora bien, con creatividad, con proactividad, si los operadores nos ponemos de acuerdo para decir, che, con adolescente vamos a trabajar para hacer, para que lo que tengamos que discutir en audiencia sea lo más rápido posible, ya que nosotros no tenemos la dependencia para albergar, no, y además, otra cosa, tenemos un pibe de 14 años, che, vale la pena, que son pocas situaciones, que en estos casos hagamos audiencia en un plazo de 3-4 horas. A mí me parece una muy buena medida. En ese caso no se la puedo imponer a la fiscalía, pero me parece una buena medida. Che, hagamos audiencia rápida porque no tenemos lugares para albergar a los pibes en el mientras tanto. No es una obligación, me parece que está bien. Pero en el mientras tanto, si no se hicieran porque dependemos para que la fiscalía tome una decisión de una documentación que no puede obtener rápidamente, el pibe en libertad, el pibe en su casa.
0: Uh-huh. Todo esto, bueno, cambia todo como se venía trabajando, ¿no? Empieza a cambiar y va a costar un tiempo en poder acomodarse a este nuevo régimen, ¿no, Germán? En todo aspecto.
2: Sí, porque los operadores nos tenemos que poner de acuerdo en las cuestiones estructurales básicas. Después cada uno lleva su postura de cómo es la mejor manera de hacer su trabajo. Ajá. Pero si no nos ponemos de acuerdo, vamos a estar en que va a haber uno que quiere hacer una audiencia en las 48, 72 horas, va a haber otro que la quiere hacer en la madrugada misma. Requiere de articulación y coordinación. Fundamentalmente a raíz de entender de que este no es un caso judicial más, de que no es un capricho que cuando trabajas con adolescentes tenés que tener determinado resguardo, y que esos resguardos tienen que ver con los derechos que tienen ellos, y que esos derechos tienen que ver con que hay una persona en desarrollo que está atravesada por una situación penal, que eso no significa que, bueno, a partir de los 14 ahora no tiene consecuencias eso, sí tiene consecuencias, pero trabajamos de otra perspectiva, y eso es la especialidad de trabajar con adolescentes. Trabajamos mayoritariamente en situaciones de libertad y no de privación de libertad, salvo situaciones excepcionales que así lo ameriten y que así lo justifiquen. Vamos a trabajar de una perspectiva de muchas veces, tenemos nuestra, lo dice la ley, artículo 1 esto, ¿eh? La finalidad que es la responsabilización del adolescente que entiende el mensaje, si es que efectivamente cometió un delito, y a partir de allí cómo lo reinsertamos en la comunidad para que no la vuelva a dañar, para que repare a la víctima, para que tenga un proyecto de vida. Ese es el horizonte. No es que con adultos no se tenga un horizonte, pero es más lejano ese horizonte. La cultura de justicia de adultos es una penal de tipo retributiva en los hechos, ¿no? Hiciste A, te toca B, ¿no? Con adolescentes esa perspectiva es distinta, cambia. No es que no tengas una escala penal si cometiste un delito y se te puede aplicar. Pero hay una finalidad, porque hay un plus de protección para este colectivo de personas que tienen menos de 18 años, hay una finalidad mucho más determinada que tiene que ver con responsabilización, porque no es todo lo mismo, responsabilización por el hecho, pero a partir de ahí un plan para reintegrar a la comunidad. Entonces las cosas cambian, los plazos de prisión preventiva cambian, la prisión preventiva tiene que ser excepcionalísima, la privación de libertad cambia, yo tengo que lograr que ese pibe vincularlo con la comunidad, lo cual no significa no reparar a la víctima, no reparar a la comunidad por lo que hizo, que no llegue el mensaje de que eso está mal, ¿me entendés? Pero es otra perspectiva. Bueno, eso bajo ese paradigma debemos ir readecuando y logrando los acuerdos para que no nos pase esto de sucedió un hecho y no sabemos si tenemos que hacer una audiencia dentro de media hora o tenemos 3 días y en el mientras tanto, ¿qué hacemos con el pibe?
0: Claro, sí. Germán, consulta, como para tenerlo en claro, hoy hablábamos con algunos colegas, también con otras personas, allí estábamos en la oficina judicial, y en el caso, por ejemplo, ¿no?, tenemos un menor de 14 años que asalta a alguien con un arma blanca o como sea en la vía pública y es detenido, ¿no? Cuando se trata de amenazas, ya sea con arma blanca o amenaza, y también cumple lo mismo y es denunciado, en este caso, ¿es demorado detenido o solamente demorado algunas horas y expuesto en libertad? ¿Cómo se maneja en ese aspecto, tanto siendo amenazas con arma y un robo con arma? ¿Se trata de la misma manera?
2: Se trata de la misma manera porque es no punible si tiene menos de 14 años. Quiere decir que no puede ser susceptible de someterlo a un proceso penal y aplicarle una pena. Entonces, el que comience a intervenir es el sistema de protección, con los servicios de protección municipales, con los efectores de salud que fuera necesario, lo cual, si vos tenés esta característica, vas a tener que armar un plan adecuado para decir, che, mirá, este pibe estaba manipulando un arma, este pibe hizo esto, lo cual yo tengo que hacer un plan que por ahí me va a requerir de una intervención importante, ¿no? Que tengo que estar con el pibe mucho. ¿Puede haber alguna medida que tenga de una previsión de acercamiento de él para otra persona si otra persona está en riesgo? Pero lo que no puede haber es un inicio de un proceso penal sujeto a aplicar una especie de pena. Y ahí el servicio tiene que diseñar un plan de intervención para lograr, che, ¿para qué pasa que este pibe no puede procesar cuáles son las normas de convivencia básica, no respeta la libertad de un tercero, no respeta la integridad física de un tercero y que lo amenaza con un arma? ¿Cómo llega a utilizar un arma en su poder, que es un arma blanca o lo que fuera? Analizará los riesgos y si hay riesgo grande de agresión a otra persona, tomará algunos recaudos específicos. Pero no será el proceso penal el protagonista de esa decisión.
0: Germán, te agradecemos estos minutos con Jornada Radio. Bueno, para queríamos despejar algunas dudas con respecto a todos estos cambios que hay en el nuevo régimen juvenil. Y bueno, dejamos abierto para una próxima posibilidad, un próximo diálogo para ir, bueno, despejando algunas dudas y saber un poquito más de todo esto que comienza a vivirse en manera de lo que tiene que ver con los hechos con menores de edad en el país. Así que muchas gracias.
2: Gracias a ustedes.
0: Un abrazo grande. Germán Keitzel, de la Defensoría Pública, bueno, dialogando con nosotros, hablando también de esta situación que con el nuevo régimen juvenil se empezó a implementar a partir del pasado 5 de septiembre.
1: Uh-huh. 14:30 ya en todo el país. ¿Estamos listos para ir a la última tanda?
0: Sí.
1: Y enseguida volvemos.

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0: Continuamos en Antes que sea tarde por Jornada Radio y vamos a saludar a Mabel Blanco, vicepresidenta de APAEC, porque APAEC inició su campaña anual de prevención del cáncer de mama, la cual está destinada a mujeres de los 40 años sin obra social y también, bueno, vamos a dialogar con Mabel para que ella nos cuente un poquito más. Mabel, buenas tardes, bienvenida a Jornada Radio, Germán de este lado.
1: Hola, buen día Germán, buen día audiencia.
0: Bueno, Mabel...
1: Buenas tardes.
0: Bueno, sí, bueno, no hay problema. Este lunes 7 de septiembre comenzó esta campaña anual que se lleva cada año, ¿no? Que tiene que ver con la prevención del cáncer de mama.
1: Sí, es la campaña que hacemos en mamografías gratuitas para aquellas señoras mayores de 40 años en adelante y que no tengan obra social. Hoy comenzamos la inscripción para dar los turnos. Y bueno, una muy buena afluencia de gente, la verdad, toda la mañana mucha gente.
0: Sí, ¿y en qué número rondó aproximadamente esta primer jornada?
1: No te puedo decir que no las conté.
0: Sí, bueno, pero fue...
1: De todos modos seguimos anotando, ¿no?
0: Sí.
1: ¿Cuántas pacientes se habrán anotado hoy más o menos?
2: Hoy más o menos 50.
1: 50 más o menos.
0: 50, un número importante, ¿no? Para la primera jornada. Por lo general, ¿cuántas mamografías se hacen durante la campaña, ¿no? ¿O cómo es el paso a paso para poder realizarla?
1: Tenemos más o menos un cupo de 150 mamografías para hacer. Nosotros estamos dando los turnos los lunes, miércoles y viernes de 9:30 a 12. Uh-huh. Así que bueno, las señoras vienen acá, tomamos todos los datos y ya le damos el turno para la institución donde tengan que ir a hacerse la mamografía. Uh-huh. En este caso colaboran Clínica del Valle, todos los años, Penta y La Española.
0: Sí.
1: Así que con ellas, al 50 turnos más o menos cada una, estaríamos los 150 de mamografías.
0: Bueno, año tras año esto viene en crecimiento, ¿no?
1: Sí. Ya el año pasado se notó, este año lo mismo. Hay mucha gente que si tenía obra social ahora no la tiene, o el marido ya no la tiene. Entonces, sabíamos que esto iba a pasar. Uh-huh. Así que si de seguir así sería bueno si podemos recaudar algo más de dinero como para poder hacer algunas mamografías más. Uh-huh. Sería bueno, pero bueno, nosotros también nos guiamos por nuestro presupuesto.
0: Uh-huh. Bueno, también Mabel, ¿hubo algún aporte de parte de alguna clínica que diga, bueno, es tantas mamografías, podemos colaborar nosotros, o todo sale desde directamente desde APAEC?
1: No, desde hace años, la Clínica del Valle nos dona 50 mamografías. Uh-huh. Sin costo, a partir de eso ya sería con costo. Y las otras dos instituciones, Penta y Española, nos hacen un precio muy especial. Uh-huh. Pero bueno, de todos modos es un estudio costoso.
0: Sí, bueno, es como decía vos, ¿no? La gente con esta situación que se vive, muchos no tienen obra social, las mujeres se acercan. A partir de los 40 años, ¿no? Es la edad para poder acercarse a hacer este tipo de consultas y chequeos.
1: Sí, es a partir de los 40 años y que no tengan obra social. Eso lo recalcamos porque, bueno. Después directamente ya las mandamos a hacerse el estudio, el resultado de una doctora de Barasca que colabora gratuitamente con nosotros, y de ahí en más que hay que hacerle más estudios de seguimiento de complementarios, también se los hacemos nosotros, ecografías mamarias, y eso también se lo hacemos nosotros en forma gratuita.
0: Uh-huh. Bueno,
1: no termina con la mamografía. Ajá. Después muchos se les piden biopsias o mamografías o magnificaciones de la mamografía o ecografía mamaria, que bueno, eso también hay que mandárselas a hacer, y bueno, una vez que ya se diagnostique o vaya a hacer una biopsia, se la derivamos al hospital regional. Uh-huh. Ya después del tratamiento y eso, nosotros acá no lo hacemos. Tratamos de hacerle todo el estudio hasta que llegue a un diagnóstico.
0: Mabel, ¿y cómo tiene que hacer, cómo tienen que hacer las mujeres para poder anotarse o consultar a dónde se tienen que acercar, qué días, qué horario?
1: Es presencial acá en la sede nuestra, Sargento Cabral, Avenida Sargento Cabral 351, de lunes, miércoles y viernes de 9:30 a 12 horas.
0: ¿Tienen qué documentación tienen que llevar o solamente la presencia?
1: Que vengan con el DNI, pero bueno, la verdad que no creo que nadie se anote por otra. Directamente tienen que venir con el DNI para ver que tiene obra social o no y demás, ¿no? Pero bueno, después nada más. Después nosotros tenemos todos los datos, que algunos son muy personales, así que tienen que venir allí.
0: Bueno, Mabel, dejamos entonces la invitación abierta a todas aquellas mujeres que estén escuchando para, bueno, ser parte de esta campaña anual que APAEC año tras año realiza y que año tras año, bueno, tiene un crecimiento en número de mujeres que se acercan y son parte, ¿no?, de estos chequeos.
1: Sí, está mucho en la que las que quedaron sin obra social y también que hay mujeres que nos vienen todos los años, que ya son pacientes nuestras de hace muchos años, o sea que han tomado conciencia que todos los años hay que hacerse la mamografía. Creció también la conciencia entre las mujeres, que eso es muy bueno.
0: Eso es muy bueno y bueno, vos lo resaltás, ¿no? Y también que existan este tipo de acciones como las que realiza PAEC para que las mujeres, bueno, tengan un lugar donde poder asistir y llevar adelante este tipo de chequeos y consultas también, ¿por qué no?
1: Sí, se hace de forma más rápida que tener que ir a un hospital público, que siempre tiene sus inconvenientes el hospital porque está colapsado de gente y de médicos. Nosotros ya hicimos en abril, mayo, la del PAP gratuita. También ahí fueron como 170 mujeres, rondando los 180. Así que le hicimos el Papá Nicolau. Y ahora, bueno, hacemos esta de mama, que esa no es más costosa que la otra, entonces por ahí el número es un poco menor. Pero bien, la verdad que la idea es también que al tener difusión esta campaña, gracias a ustedes, también aquellas que tienen obra social se acuerden que todos los años tienen que hacerse la mamografía, por lo menos que lo escuchen y que digan, bueno, si octubre es el mes de concientización de cáncer de mama, que todas sepamos que tenemos que hacernos una mamografía todos los años. Esta es una campaña de detección temprana. En realidad, detectarlo lo antes posible. Aquella que se lo hace todos los años, si un año no tuvo nada y el otro año aparece algo, es reciente. Así que eso es lo importante.
0: Mabel, sí, te agradecemos estos minutos con Jornada Radio y bueno, estaremos seguramente en contacto y que esta campaña, bueno, con un número de 50 mujeres en la primera jornada, quiere decir que va a tener mucha participación.
1: Sí, yo creo que sí.
0: Un abrazo grande, Mabel, y muchísimas gracias por estos minutos.
1: Gracias a ustedes. Gracias.
0: Hasta luego. Así pasaba la vicepresidenta de APAEC, Mabel, que ella nos comentaba, ¿no?, esta situación, que 50 mujeres en la primera jornada de este chequeo, esta campaña anual del chequeo contra el cáncer de mama. Mabel Blanco dándonos más detalles. Antes de despedirnos, tenemos que decir que va a haber en Comodoro Rivadavia corte de agua en la zona norte y un sector de la zona sur de Comodoro por tareas programadas de mantenimiento en el sistema de acueducto. Va a ser mañana martes desde las 12 del mediodía y por un lapso de 24 horas, afectando los barrios La Prida, Güemes, Sarmiento, Manantial Rosales, Bellavista Norte, Megaloteo, Padre Corti, Gesta de Malvinas, Ciudadela, GA del Estado, Próspero Palazzo, Fuerza Aérea Argentina, kilómetro 8, Saavedra, zona de Chacra Saavedra, Divina Providencia, un sector de General Mosconi, Loteo Ex, Radio Estación, Los Tres Pinos, Petroleros Privados y un sector de La Floresta. Asimismo, mañana desde las 6 de la mañana y por un lapso de 12 horas, se interrumpe el agua en Barrio Centro, Pueyrredón, Roca, Ceferino, 9 de Julio, José Fuch, 13 de Diciembre, Humberto Beguín y un sector de la Estela Maris. Ya lo saben todos. Mientras tanto, con esto nos despedimos con la noticia que contábamos hace un ratito, la caída, el accidente de un menor de edad desde el quinto piso, de una ventana al quinto piso, en la Torre 3, justamente en el complejo habitacional de Las Torres, allí en Avenida Ducos. Está trabajando policía criminalística en el lugar. El menor está en muy grave estado de edad, 9 años, es lo que nos dicen de la unidad regional. Fue trasladado de urgencia al hospital regional, cayó sobre el techo del kiosco de Las Torres. Así que hay mucha preocupación, dolor en la zona por lo ocurrido. Estaría al cuidado de una niñera y ocurrió esto accidentalmente. Así que estamos aguardando más información, seguramente lo van a tener a lo largo del día en la web de Jornada, diariojornada.com.ar. 14 horas, casi a 2 minutos de llegar a las 15. Muchísimas gracias a todos los que nos acompañaron en los controles. Ramiro Saldaño, nos acompañó Adrián Chiquirruba, quien les habla Germán Velasco. Hasta mañana, si Dios quiere, que tengan todos buen lunes.
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15.07, ¿cómo andan? Acá estamos, ya estamos listos, nos acomodamos, arrancamos una nueva semana, una nueva emisión de Tiempo Deportivo a través de la 91.5 en Jornada Radio. Les vamos a hacer compañía durante dos horas, como siempre, de lunes a viernes, aquí con toda la información deportiva. Y siendo día lunes, arrancamos, como les decía, una nueva semana con una gran temperatura. Tenemos 15 grados aquí en la ciudad de Tres, 16, ahí se acaba de actualizar a esta hora, y ya llegamos a la máxima prevista en una semana que va a ir en ascenso. Mañana 18 grados, miércoles 18, así que bueno, de a poquito nos volvemos a meter en la primavera después de un sábado muy frío y un domingo que estuvo espectacular para quienes pudimos estar ayer al aire libre disfrutando de fútbol, de rugby y otras tantas disciplinas. Como les decía, hasta las 17 horas entonces vamos a estar aquí haciéndoles compañía con Tiempo Deportivo.

0: Bueno, y son muchos los títulos que tenemos para ir compartiendo con todos ustedes. Mi nombre es Leo Lugo, a mi izquierda ya me acompaña también compañero Francisco Caputo. ¿Cómo andas, Fran?
1: ¿Cómo estás? Bienvenido. Todo bien, todo tranquilo.
0: Bueno, muchos títulos. Arrancamos, si querés, por Liga del Valle. No ha cambiado nada, solamente Dolabón, que venía invicto, perdió su invicto, pero arriba se mantiene SEC, está imparable el Club de Empleados de Comercio.
1: Se volvió 3-0 Huracán, quinto triunfo al hilo, el vigente campeón, no afloja el ritmo.
0: No afloja, después se mantienen ahí cerquita Germinal y el Deportivo Madryn, y el que perdió, como les decía, algunos escalones en la tabla fue Dolabón. Así que en un rato vamos a estar con toda los resultados de la quinta fecha. Hoy ya se programa la sexta.
1: Exactamente.
0: Y cómo está la tabla de posiciones.
1: Con varios partidos entre semana.
0: ¿Qué pasó, hablando de equipos liguistas, en el regional?
1: En el regional, JJ Moreno ganó 2-1 a Deportivo Roca y prácticamente aprovechó el pase a la segunda fase.
0: Bien. Dos jugados, dos ganadas para el Naranja. Tuvo fecha libre el SEC, por eso excusó todo en el torneo contra Huracán. Descansó en el regional. Y bueno, el que lo sufrió ahora fue Roca. Es cierto que Roca tiene un partido jugado, al igual que el SEC, y Moreno jugó dos y ganó los dos, pero ya metió un pie y medio en próxima fase.
1: Está casi adentro, sí, está prácticamente clasificado.
0: Bien, el próximo partido va a ser importante. SEC-Roca. Quien gane ahí, me parece que ya también o le va a pelear a Moreno, o por ahí, bueno, después se encarrila a puntos para ser uno de los mejores segundos. Torneo Federal A, subimos en escalón. El empate de Guillermo Brown, que parecía que lo tenía ganado sobre San Martín. Bueno, el ex equipo de Cristian Corrales, que hoy dirige Brown, se llevó sobre el minuto 88 el empate de la ciudad de Puerto Madryn. Fue 1-1, mismo resultado que obtuvo Germinal en Mendoza.
1: Exactamente, con ese marcador Germinal aseguró matemáticamente la permanencia, no es el caso de Brown.
0: A Brown le falta un punto.
1: Exactamente.
0: Quedan dos partidos, 6 puntos en juego, con uno más. Brown ya se salva, pero bueno, también hay que ver el resto de los resultados. Los más complicados siguen siendo Santa Marina y Círculo.
1: Exactamente, son los dos equipos que ocupan puestos de descenso. Por cierto, Germinal y Brown juegan entre sí la próxima fecha en el Fortín.
0: Bueno, lindo partido, me imagino domingo a las 15. Choque, bueno, entre equipos valletanos que, bueno, con Germinal ya salvado, con Brown a un punto de lograrlo, ambos intentarán meterse entre los cinco primeros, ¿no?
1: Exactamente, Germán está cuarto en la tabla de clasificación, Brown está fuera, por ahora.
0: Por diferencia de gol.
1: Claro, sí.
0: Claro,
1: sí,
0: por
1: sí.
0: Diferencia de gol. Hay varios equipos con 10 puntos, así que también tenemos para repasar después, Fran, todos los resultados y las dos tablas.
1: Sí, por supuesto, sí, tabla del descenso, tabla de posición, exactamente.
0: Bien, mientras ya buscamos testimonio, también vamos a titular con el Deportivo Madryn, después de haber perdido en Isidro Casanova 1-0 con la Fragata. Se repuso ayer con un buen segundo tiempo, le termina ganando 3-1 a Ciudad Bolívar, un partido que comenzó complicado para Madryn. Comenzó ganando el club visitante con gol de un ex Guillermo Brown, ¿no? El Pitu González, y después lo empata Solís y doblete de Silva. Está imparable el tanque Silva, tiene 13 goles, es el máximo artillero de la segunda categoría del fútbol argentino. Allí estuvo Agustín Ruiz en el estadio Abel Sastre, bueno, y nos va a contar un poquito cómo fue el desarrollo del partido y esta nueva victoria que lo deja Madryn tercero. Madryn está detrás de Ferro y Morón que él le dio un mazazo a Colón en Santa Fe, se afianzó allí el gallito, y Madryn ahora en el tercer puesto con 46 puntos, está un poquito lejos, Ferro tiene 54. Y quedan, dijimos ayer, 8 fechas, ¿no?
1: Exactamente.
0: 8 fechas en la Primera Nacional. Bueno, tenemos muchos más títulos de básquet, de atletismo, de rugby, que se completó la tercera fecha del torneo austral, pero ya nos vamos a la línea telefónica y saludamos a Fede Cárcamo, autor del gol del empate ayer de Germinal en tierras mendocinas. Fede, ¿cómo andás? Acá Leo, Francisco, te saludamos en Tiempo Deportivo. Buenas tardes.
2: Hola, Leo. Buenas tardes.
0: ¿Cómo andás? Ya recién llegado, ¿no?
2: Sí, recién llegado, hace unos 20 minutos llegamos acá a Rawson, así que nada, preparando la semana.
0: Bueno, te molestamos, te sacamos algunos minutitos. Hoy me imagino que descanso igual, ¿no?
2: Sí, no, hoy ya no entrenamos, así que mañana volvemos al entrenamiento normal.
0: Bueno, te tocó convertir, Fede. Me imagino siempre es lindo para un delantero y traerse un punto de Mendoza. Después con la caída de Santa Marina ya asegurando la salvación. Así que bueno, fue un domingo barra lunes perfecto, ¿no?
2: Sí. Por ahí, bueno, contento por el gol, como decís, y con un poco de sensación amarga porque creíamos que nos podíamos haber traído los tres puntitos, pero bueno, rescatando el punto de visitante vale también. Y por ahí, respecto a lo de Santa Marina, nosotros no, más que nada nos enfocamos nosotros, si bien jugamos con esos, pero estamos más preocupados por tratar de jugar algún cruce, así que lejos de pensar en otro que no sea Germán.
1: ¿Qué se siente haber cumplido el primer objetivo, que era justamente asegurar la permanencia en la categoría?
2: Felicidad, tranquilidad, alivio. Como te digo, por ahí no estaba en nuestro plan, en nuestro pensamiento, esa sensación de pensar en eso, sino que en el enfoque de algún cruce. Bueno, la primera ronda teníamos fe de que podíamos jugar la otra zona, pero bueno, por cuestiones del fútbol no lo logramos y seguimos en lucha.
0: Bueno, estuvieron cerquita, ¿eh? Estuvieron en clasificación todo el torneo, bueno, se escapó ahí en la recta final. Fede, hoy están nuevamente ahí en puestos de clasificación y está todo muy ajustado, ¿no? No hay un gran candidato en esta zona.
2: No. Por ahí, como nos decía Andrés, por ahí los rivales a medir o candidatos, como se dice, Alvarado y Olimpo, que bueno, tampoco fueron superiores a nosotros, pero se nota ahí la jerarquía de cada plantel, pero bueno, vamos a seguir por nuestro camino y con nuestras armas para seguir en carrera.
1: Bueno, de hecho, Germinal le ganó a Alvarado, uh-huh. Y le ganó muy bien además.
2: Sí, de local contra Alvarado fue un partido muy lindo, nos hicimos fuerte y creo que fue una linda victoria.
1: Ahora ya pensando, ya con el tema de la salvación ya listo, resuelto, pensando en los cruces, en la clasificación, ¿qué tipo? Está bien, todavía no. Recién te bajaste al micro, pero ¿qué partido ves en mente, visualizás contra Brown el próximo domingo?
2: Y partido duro como fueron los. Ya lo hemos enfrentado tres veces. Son partidos que se definen por detalles, por ahí no, como te digo. Si nosotros hubiéramos ganado a Jan Brown la última fecha, capaz que estaríamos en la otra zona y nos quedamos con esa espinita. Así que, nada, nosotros con nuestras armas vamos a dar pelea y vamos a seguir por este camino que a poquito nos vamos metiendo en la pelea.
1: Corregime si me equivoco, ¿este es tu primer gol de la temporada, puede ser, en el Federal A?
2: Sí, de este año sí.
0: Bien. Te ha tocado. Bueno, ayer ingresaste del banco, ¿no?
1: Sí, ¿en qué minuto? Claro.
2: Si mal no recuerdo, los 20, 25.
0: ¿Y el gol?
2: Todavía no lo había partido, por eso no.
1: El gol fue al poco tiempo.
0: Ah, bueno, primeras que tuviste.
1: No transcurrió mucho tiempo entre el cambio y el gol.
2: De hecho creo que fue la primera que tuve en situación de ataque y me quedó ahí con la fortuna de que pegó en el palo y bueno, la pude empujar.
0: Ah, bueno, ¿capturaste un rebote?
2: Sí, un centro cruzado de Jero y el defensor me anticipa y en el rechazo pega en el palo y me queda a mí y defino.
0: Lo hablamos en otra oportunidad también, bueno, vos cada vez que te toque sumar, ahí estás dispuesto a hacerlo, a dar lo mejor, sea en Liga del Valle, que también te ha tocado en estos últimos partidos, o en Federal, siempre representando la camiseta de Germinal, ¿no?
2: Sí, ya, como vos decís, ya lo hemos hablado, no tengo problema en jugar Liga Federal con tal de sumar minutos y estar dentro de una cancha, que es lo que a mí me gusta, me hace feliz, así que en ese sentido no tengo problema y estoy a disposición para sumar.
1: Bueno, de hecho es un gol muy bonito ante Independiente, por también la Liga, hace un par de semanas.
2: Sí, convertí ahí con Independiente y después con Rosas.
0: Bueno, se te está abriendo el arco, es importante para todo jugador, sobre todo los que juegan en la parte ofensiva, ¿no?
2: Sí, la verdad que sí, lo necesitaba más que nada de la parte de anímica, por ahí uno hace mucho esfuerzo y por ahí las cosas no salen y eso como que te bloquea o te desanima un poco, pero bueno, tarde o temprano, con paciencia y con fe, todo llega.
0: Bueno, ahí comentabas, Fede, sensación un poco amarga, tuvieron chance para ganarlo, ¿no?
2: Sí, bueno, en el primer tiempo, en el segundo tuvimos dos mano a mano, una que pegó en el travesaño de Gaby. Mirá. El primer tiempo fuimos totalmente superior. Por ahí creo que el 70, 75 minutos del partido fuimos totalmente superiores, y los últimos 15, 20 ellos, con la necesidad de buscar un resultado favorable de local, nos metieron en nuestro campo, así que por ahí sentimos ese fastidio de no poder traernos la victoria.
0: No es fácil hacerle goles a Germinal, ¿no? Están muy bien abajo.
2: Sí, la verdad que sí, creo que, bueno, sacando el resultado de Alvarado visitante, sí, después a todo el equipo le costó convertirle a Germinal, y bueno, eso también habla muy bien de Lucho.
0: Muy bien, ustedes saben que haciendo bien los deberes en el medio y arriba, si la pelota entra, abajo están seguros, ¿no?
2: Sí, la verdad que sí, Lucho es un gran arquero, más que nada una gran persona, y nos da esa seguridad, esa tranquilidad que nos aporta con su experiencia también.
0: Bien, Fede, te liberamos, sé que bueno recién llegan y por eso te agradecemos estos minutos, y bueno, a descansar un rato, mañana sí ya a entrenar de nuevo, al laburo, todo, ¿no?
2: No, hoy a la tarde.
0: Al laburo ya, hoy.
2: Tomás, ya nos vamos al gimnasio y después ya me quedo en la carnicería.
0: Muy bien. Abrazo, Fede, y bueno, nos vamos a ver seguro el finde.
2: Dale, un abrazo grande, muchas gracias.
0: Nos vemos. Federico Cárcamo, el jugador de Germinal, autor del gol contra FADEP. Bueno, ¿cómo fue las incidencias? ¿Comenzó ganando
1: Germinal con el gol de Federico Cárcamo a los de 35 minutos, puede ser, sí, 35 minutos del segundo tiempo? Lo comentó él, la primera pelota que tocó, el gol y a cobrar. Y FADEP logró el empate al minuto 41.
0: Mirá, qué lástima.
1: De juego.
0: Qué lástima.
1: Con un remate
0: de las pocas que tuvo.
1: Las pocas que tuvo
0: el equipo mendocino. Bien, el resto de los resultados decíamos, bueno, Brown 1, San Martín de Mendoza 1. También igualó en un tanto Rincón. Su partido de esta fecha 7, ¿no?
1: Fecha 7, antepenúltima de la fase reválida de grupos.
0: Bueno, no, por eso decíamos que está todo muy parejo, los que están arriba, que son San Martín, Rincón.
1: Rincón empató 1-1 con Costa Brava.
0: No han podido ganar.
1: No. Y bueno, Círculo venció 2-1 a Sol de Mayo, en un partido clave por la batalla por no descender.
0: Sí.
1: Y otro partido importantísimo por el descenso, Juventud de San Luis, venció a Santa Marina, 1-0. Y con eso ya está completo el cuadro de resultados.
0: Bueno, ¿cómo están las tablas? Si las tenés, mientras andás buscando, ¿cómo quedaron las posiciones? No cambió mucho con tantos empates en la zona alta y sí en la zona de abajo. Tomó un poquito más de aire, aunque sigue comprometido Círculo, y bueno, Santa Marina ya casi está al horno, ¿no? Al horno con papas. A quienes nos siguen por YouTube tenemos ahí las dos tablas. Vemos que Rincón es el líder con 12, mismo puntaje que San Martín. Lo que pasa que la diferencia es de más 4 de Rincón y más 1 tiene San Martín de Mendoza. FADEP tiene 11 y ahí aparece Germinal cuarto con 10 y quinto está Costa Brava con 10. También tiene 10 Brown y Juventud Unida. Fíjate que hasta ahí van a estar peleando hasta Juventud Unida, me parece, los que van a clasificar. Círculo tiene 8, Santa Marina 6, Sol de Mayo 6. ¿Cómo está la del descenso?
1: La del descenso. Vamos de arriba hacia abajo. FADEP 32, Rincón y San Martín 31, Costa Brava y Germinal 28, Brown y Juventud Unida, Universitario de San Luis 27, Sol de Mayo 24, Círculo de Comandante Nicanor Otamendi 21 y cierra Santa Marina con 19.
0: Muy bien. Bueno, todas las estadísticas entonces. La próxima también la tenemos.
1: Vos reiteré algo. Puede haber un en el último puesto. A ver, descontando el caso de Santa Marina, que parece ya prácticamente condenado al descenso, puede haber un cuádruple empate entre Brown, Juventud Unida, Sol de Mayo y Círculo.
0: ¿Y ahí es diferencia de gol o
1: sistema? No, desempate, vamos, desempate.
0: Claro.
1: Bueno, todos juegan una serie de desempates.
0: Claro, quedan dos fechas.
1: Exactamente. Ya repasamos la ante última. Dame. Acá
0: sí,
1: estamos.
0: La 8.
1: FADEP Rincón, Germinal Brown, San Martín de Mendoza, Círculo Deportivo, Sol de Mayo, Juventud Unida y Santa Marina, Costa Brava.
0: Bien, la 8, después va a quedar la 9, que es la última, donde Germinal debe ir a Nicanor Otamendi, donde Brown va a ser local de FADEP, Costa Brava, Sol de Mayo, Juventud, San Martín, Rincón, Santa Marina. En dos fines de semana culmina esta segunda fase. Vamos a ver quiénes son los cinco que clasifican, los dos que descienden. Tenemos tiempo, así que si querés,
1: quedó algo federal. Sí. Una pequeña postillita. Muy posiblemente el partido de Germinal Guillermo Morón se transmita por la plataforma LF Play.
0: Ayer fue.
1: Exactamente.
0: Germinal fue transmisión también.
1: Fue la primera vez que LF Play pasó un partido de verde. Y si no hay imprevistos, el domingo será la segunda ocasión de la temporada.
0: Bien. Entonces, el domingo seguramente a las 3 en el Fortín Germinal Bravo.
1: 3 o 3 y media.
0: No va a variar mucho de ese horario. Vamos a aprovechar antes de la pausa, hablamos de regional. Estuviste en Cancha de la Ribera, allí hace las veces de local. En este torneo regional, por no tener sintético todavía, Roca va a jugar allí en el Tehuelche. Y fue derrota para Roca, no pudo el equipo de Almirón, 2-1 ganó el de Camaño, y bueno, ya con 6 puntos se encamina prácticamente su pase de ronda, ¿no?
1: Con una buena tarea del arquero Leonel Contreras, que fue la figura del equipo, con 4 tajadas de mérito en la etapa inicial, que ayudaron a mantener la valla invicta, y eso fue un factor clave que orientó todo el partido. Contreras tuvo atajadas clave a los minutos 15, 22, 26 y 38 de la primera mitad. O sea, tuvo un rol determinante en el desarrollo del partido. Y a eso se suma que a los 20 Agustín González Tapia de penal abrió el marcador.
0: Tapia abrió el marcador para Moreno.
1: Hubo un contacto en el área, a mi juicio indiscutible. El árbitro Manuel Conejero sancionó penal y González Tapia lo cambió por gol. Esto que te habla, si fue figura el arquero, Roca fue superior. Claramente sí, sí. Fue superior y Roca, por el desarrollo, mereció mejor suerte en el marcador final. No pudo ser así.
0: La bronca que le habrán quedado, ¿no? A Almirón, a los hermanos Salinas y demás. Lo empata Roca, ¿no? En un momento.
1: Exactamente, con un gol en contra de Nahuel Álvarez. Remate de Luciano Díaz Sepúlveda a los 7 minutos del periodo final. El balón se desvió en Álvarez. Esto descolocó a Contreras y empate 1-1.
0: Bien.
1: Estando en cancha y al ver el empate de Roca, uno estaba tentado de pensar: Roca lo da vuelta por el desarrollo del primer tiempo, por cómo venía dándose todo. Sin embargo, hubo una jugada muy, pero muy desafortunada, que terminó complicando sobremanera las posibilidades del equipo capitalino de sumar 3 puntos en la jornada de ayer.
0: ¿Qué pasó?
1: A los 15 minutos, remate inofensivo de Kevin Richard, defensor de media distancia, era un balón que iba a las manos del arquero de
0: Tomás Mache.
1: Un remate muy tranquilo. ¿Pero qué sucedió en el medio? Jeremías Levicoy, uno de los refuerzos del equipo de Camaño.
0: Sí, que solo llega para jugar este torneo.
1: Exactamente. Ingresó al área, quedó aparejado con Machke, le hizo una mague, algo parecido exactamente.
0: Sin tocar la pelota.
1: Sin tocar la pelota. Esto descolocó Machke y el balón ingresó mansamente al arco.
0: No, mira. Bueno, la fortuna para Moreno.
1: Y la bronca de Goran Mirón, fastidioso, decía, solamente a nosotros nos pasan cosas como esta. Y después de ese gol, JJ Moreno tuvo mayor control de la pelota y no pasó grande sobresalto hasta el final del partido.
0: Muy bien.
1: Y de esta forma el equipo portuario suma 6 de 6 y, como dijimos en los títulos, puso un pie en la segunda fase del campeonato.
0: Bien, mientras vos buscás el resto de los resultados de las otras zonas, escuchamos a Leonel Contreras.
1: A mi orgullo la figura.
0: La figura de la victoria, el arquero de Moreno, donde el naranja se llevó los 3 puntos de Rose.
3: Sufrido, nada, queda un poco de bronca porque siempre hablamos de terminar con el arco en cero. Quizás somos conscientes y creo yo que ellos han tenido muchas más posibilidades en el primer tiempo. Y bueno, el fútbol es así y se encontraron con el gol en el segundo, sin tantas situaciones claras. Pero bueno, supimos después del gol que fue ahí una mala jugada que le pasó al colega de Roca. Y bueno, nada, supimos aguantar, supimos ser duros. Y nada, llevarnos 3 puntos importantísimos.
4: De todas formas, sacaste unas cuantas y esas atajadas le terminaron dando el triunfo a JJ Moreno, si lo ves de cierta forma.
3: Sí, como te digo, yo creo que ellos de primer tiempo han tenido situaciones claras. La defensa y los demás pibes tratamos todo el tiempo de defender, lo hicimos. Quizá, no sé si de la mejor manera, pero como pudimos, nos fuimos con el arco en cero, que era importante, al entretiempo. Y bueno, nada, hoy me toca a mí, Molly, que lo está haciendo en primera local también muy bien, y bueno, nada, es lo que toca, tratamos de ayudar al equipo atajando todo lo que viene.
4: El triunfo lo deja ahí de clasificar.
3: Sí, bueno, vamos con 2 victorias a la fecha libre. Veremos qué pasa ahora entre Roca y Sec. No sé, quizás un empate nos vendría más que bien. Pero nada, nuestro trabajo lo hicimos. Veníamos a buscar algo, mínimo un empate. Pero bueno, nos llevamos 3 puntos, como te decía recién, trabajado. Y nada, nos vamos contentos para casa.
0: Y obviamente se volvió con 3 puntos sin merecerlo, pero bueno, goles son amores. Cuando estás, a Roca le pasó que erró mucho y bueno, lo terminó sufriendo. Y va a ser casi una final la próxima fecha, Sec Roca, ¿no?
1: Sec Roca el domingo, posiblemente al mediodía, en la cancha del equipo mercantil.
0: Ah, mirá, podés meter doblete ahí. Te vas de la ruta 7 al Fortín, cerquita. Sí, mejor.
1: Justamente por este.
0: Por el partido Germinal y Brown. Y sí, es lo más lógico, que no jueguen en el mismo horario, porque bueno, al hincha futbolero, al neutral, le va a gustar ir a ver Sec Roca y después...
1: Son 2 muy buenas propuestas.
0: Germinal Brown por el Federal. Bueno, el resto de los partidos donde hay equipos chubutenses...
1: Vamos hacia el norte, zona 7, Fontana de Estrella y empató.
0: Esto es zona 7. La de Sec Moreno.
1: Ah, la 6, zona 6.
0: Vamos a la 7.
1: Zona 7, la zona de Fontana de Trevelin con 3 equipos de Bariloche. Fontana empató 2 a 2 ante Cruz del Sur.
0: Mirá, al equipo de Jara.
1: Exactamente. Perdía 2 a 0 el equipo trevelinense y sin embargo logró la paridad con tanto de Carlos Sangüesa y Sebastián Barrera. Bien. Sumó su primer punto.
0: Bien por Fontana. ¿Cómo le fue a Río Mayo?
1: ¿Cómo le fue? Mejor no decirlo. Perdió 7 a 0.
0: Pobre. Igual dijimos que boxing de local iba a ser muy peligroso para
1: boxing Río Mayo. Boxing es patagónico y es aspirante al ascenso. En los últimos años se ha preparado para eso. La novedad saliente, 5 lo hizo un conocido nuestro, Owen Soto.
0: Mira, antes que Owen Soto se vaya a boxing, hizo 5 goles con la camiseta de Germinal a Rosas. Debuta en boxing, hace 5 goles, tremendo.
1: Los primeros 5 goles de boxing los hizo Soto. Minuto 7, minuto 20, minuto 25 de la etapa inicial, minuto 1 y 15 del complemento.
0: Me imagino los hinchas de boxing, no el que no conocía a Owen Soto y lo vio por primera vez convertir 5 goles, dijo, nos trajimos a Messi. Pero bueno, este es el gran momento que está atravesando el delantero, que no tenía lugar en el Federal con Germinal, sí era titular en la liga y se destacaba.
1: Fue goleador de la apertura.
0: Y fue a sumar minutos. Ojo, que ¿quién te dice que después lo repesque Germinal y sume minutos en el Federal? Sí, ¿no? 7 a 0.
1: Entonces. En boxing están contentos con Sote, sí, con el equipo en general. Y por último pasamos a la zona 5, otra vez la zona 4, la zona 5, la zona de Comodoro Rivadavia. El día sábado, CAI 2, Radatile 1. Y en el clásico de la ciudad, Newry derrotó 2 a 0 a Huracán.
0: Ya están los dos clasificados.
1: Están prácticamente los dos con un pie en la tercera fase. Con la salvedad, los equipos de zona de 4 en Patagonia van a tercera fase, los de zona de 3 a la segunda.
0: Ah, bien, los de Comodoro van directo a la tercera. Los nuestros de aquí del Valle van a tener que hacer una escala más.
1: Exactamente.
0: Entonces no se cruzarían ahora con Comodoro.
1: Recién se cruzarían eventualmente en la tercera fase.
0: En la tercera fase. Exacto. Y en la segunda, hipotéticamente, ¿contra quién iría Moreno o Seco o Roca?
1: Qué buena.
0: No se sabe.
1: Qué buena pregunta. Esa te la recontra.
0: ¿Y qué podría ser lo más cercano?
1: ¿Y algún equipo mismo, algún equipo de Bariloche? Mismo Fontana.
0: La zona de la cordillera.
1: Puede ser, por ejemplo. Otras posibilidades, la zona de la costa rionegrina, donde está Deportivo Villalonga.
0: Ah.
1: Donde está Jorge Newry de Patagones. Eso,
0: bien, pueden ir para
1: es
0: ahí.
1: Otra opción. Eso se verá y se irá resolviendo una vez que esté finalizada la primera fase.
0: Bien. 15 horas 32 minutos. Vamos a hacer la pausa. Y a la vuelta vamos a ampliar sobre Primera Nacional con Agustín, acá con Francisco vamos a seguir con Liga del Valle, y varias otras cuestiones que tenemos para compartir con todos ustedes hasta las 5. 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

0: Muy bien.
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0: Bueno, muy bien, 15 horas 39 minutos. Continuamos hasta las 17 horas aquí en Tiempo Deportivo a través de la 91.5 en Jornada Radio. Y nos vamos a ir para la ciudad de Puerto Madryn. Allí hubo mucha actividad, de todas las disciplinas, ¿no? Mucho fútbol, con el empate que anticipábamos recién entre Guillermo Brown y San Martín, la gran victoria del Deportivo Madryn 3-1, hubo atletismo con Destino Madryn, mucho para compartir allí con Agustín, a quien ya saludo. Agus, buenas tardes, buen lunes, ¿cómo andás?
1: ¿Qué tal, Leo? Bueno, buen lunes para vos, para toda la audiencia, ahí para todo el equipo de Tiempo Deportivo, ¿cómo andan? ¿Todo en orden?
0: Todo en orden, aquí arrancando esta nueva semana, ya primaveral, ¿no? Tenemos 16 grados centro Leu. ¿Cómo está el golfo?
1: Y Madryn está similar, pero no te voy a negar que está para un busito. Yo recién tuve que salir un poquito afuera y a ponerme un busito, porque la verdad que afuera está un poquito fresca la.
0: Bueno, yo ayer estuve en cancha de Bidornia y fui muy abrigado, terminé en remera. Hacía calor en un momento, hacía calor, no sé cómo estuvo en la cancha del Depo.
1: No, también, bueno, una fresco. Situación.
0: Entonces el calor
1: parecida,
0: estaba acá.
1: Digamos, todo el calor. No, decía calorcito, pero obviamente que a la sombra, nada, te tenías que abrigar porque ya el aire fresco jugaba su papel. Pero nada, relativamente fue un lindo domingo de cancha y la verdad se pudo disfrutar.
0: Bueno,
1: no pasamos frío.
0: Bien, si querés, para cerrar ya con lo que es Federal A. Obviamente no pudiste estar, pero bueno, te habrás enterado un poquito cómo fue el desarrollo del juego. Bronca, ¿no? Porque sí, se le escaparon 3 puntos a Brown.
1: Sí, bueno, por lo que pudimos averiguar, un Bronca hizo un gran partido, por lo que me ha comentado, hasta me han llegado a decir fue el mejor partido del torneo, pero bueno, sí, obviamente un partido que se escapa ahí en los minutos finales, un gran gol que concreta San Martín de Mendoza, y bueno, y pudo llevarse un empate para sus tierras, y bueno, y un Brown que quizás quedó la bronca por el partido que se hizo, por las situaciones que se generaron, quizás un primer tiempo donde mereció un poco más, y bueno, ya en el segundo, después de haber tenido la ventaja, quizás no pudo cerrar el partido, y bueno, y después llegó ese gol del empate que obviamente fue

0: un baldazo de agua fría, pero bueno, un Brown que todavía tiene dos fechas por delante y que bueno, quedó, o por lo menos en la zona rival, y está todo como muy apretado si se quiere. De todas maneras, un Brown que si bien no consiguió la victoria, bueno, quedó solamente a un punto o muy cerquita de asegurar la permanencia, algo que quizás pudo lograr terminal, no así Brown. Así que bueno, en la próxima fecha va a tratar obviamente de sumar en el Fortín para poder asegurar la permanencia en la categoría.
1: Bien, sí, hizo un buen partido, más o menos como lo fuimos siguiendo, y bueno, se lo empatan cerca del final y allí la bronca por no haberlo liquidado. Y bueno, el choque con Germinal últimamente viene siendo muy parejos, no hay un claro dominador, así que bueno, yo creo que va a ser muy similar, ¿no? Abraham le quedan dos partidos, a todos le quedan dos partidos, pero Abraham con un punto ya se salva de la tabla de abajo. Y bueno, también peleando en la clasificación. Hoy está igualado con Germinal, no lo favorece la diferencia de gol, pero bueno, Brown necesita ganar. Menos sumar 4 puntos de 6 y se salva del descenso y clasifica.
0: Claro, bueno, y también teniendo en cuenta que la tabla está muy apretada, quedó solamente a 2 puntos de Deportivo Rincón y San Martín de Mendoza, entonces... Nada, la verdad que creo que este fin de semana va a ser importante para Brown, para bueno, un poco definir, ver si llega la última fecha con posibilidad de, no sé, de pelear la permanencia o quizás ya tratando de asegurar la clasificación. Creo que están las dos alternativas son posibles y están dentro de las posibilidades, entonces creo que este partido con Germinal no deja de ser un partido clave para ver para qué va a quedar en la fecha final, ¿no?
1: Bueno, vamos a ver lo que sucedió en la Primera Nacional. Madryn, que venía de perder después de sumar varios puntos, cayó con la Fragata y se repuso, ¿no? Un partido que, bueno, comenzó cuesta arriba para Madryn, comenzó perdiendo con un gol de un ex Brown y lo termina dando vuelta, con un goleador que está atravesando el mejor momento, ¿no?
0: Sí, así un poco como lo contás, bueno, un Madryn que obviamente necesitaba sumar de a tres, ¿no? Después de lo que fue la derrota ante Almirante Brown, lo pudo conseguir, creo que de una buena forma, creo que merecía también la victoria, pero bueno, un primer tiempo que costó, que no fue para nada fácil, un rival que también vino a proponer lo suyo, y que rápidamente, a los pocos segundos, ya había generado la primera chance de gol, después un Madryn que bueno, que a poco empezó a inclinar un poco el juego a su favor, empezó a llegar quizás un poco más de pelota parada que jugando por abajo, también obviamente producto de que bueno, también el rival presionaba bien, estaba ordenado en defensa, bueno, y empezaron a llegar algunas situaciones de Madryn, recuerdo dos de Nico Cerveto, un cabezazo que pegó en el travesaño y otro cabezazo que se lo intercepta justo un defensor, y bueno, y después vino el gol de Ciudad de Bolívar, un gran gol de Arnaldo el Pitu González, que bueno, logra en un contraataque, logra acomodarse para su zurda y bueno, saca un remate bastante potente al palo derecho de Bonín, que la verdad de poco pudo hacer, pero de todas maneras Bonín fue una de las figuras del partido nuevamente, pues la verdad que tuvo muy buenas intervenciones, algunas la verdad que determinantes, y bueno, y después del gol, un Madryn que empezó que empezó a tener estas situaciones que acababa de mencionar en la cabeza de Cerveto, y al minuto casi 42 llegó el gol del empate, a través de una gran pegada de Nazareno Solís, que bueno, tuvo un tiro libre ahí cerca del área, y bueno, y poco pudo hacer el arquero, así que bueno, así llegó el 1-1, y 3 minutos después, cuando ya estábamos llegando al tiempo cumplido, Ciudad de Bolívar se quedó con 10 jugadores, por la expulsión de Brian Quintana, que minutos antes del gol de Solís, en un tiro libre que para él no había sido full, bueno, se excedió un poco en la protesta, le sacaron amarilla y después casi en el tiempo cumplido Machado se escapó en velocidad, le propina justo un golpe cuando Camilo Machado estaba en velocidad y bueno, y el árbitro que decide sacarle la segunda amarilla y la posterior roja, ¿no? También ahí apenas se va el jugador expulsado, hasta el propio técnico medio que le dice algo al oído como diciendo mirá la cagadita que te mandaron, sí, ¿no?
1: ¿Volvió a jugar Machado de titular en lugar de quién?
0: Y el que no jugó fue Recalde. Federico Recalde, entró que después. Sumó algunos minutos. Claro, entró en el entretiempo. pero sí, apostó un poco más por tenerlo solamente a Marcelo Meli en la contención. Un Nazareno Solís que también jugó como una especie de doble cinco. Y bueno, Machado y Marinucci fueron los los extremos en esta oportunidad. Y bueno, y como decía, con un jugador menos, Ciudad de Bolívar y Madryn con uno más, bueno, obviamente el segundo tiempo salió de otra forma. Un Madryn que metió algunos cambios ofensivos como para...
1: Que igual le costó, obviamente, ¿no, Agus? Yo lo fui siguiendo por radio. Sí. A pesar de tener un hombre de más, el segundo tiempo le costó el arranque.
0: Sí, no, le costó. Por eso Ciudad de Bolívar, la verdad, se plantó bastante bien. Y es más, en el segundo tiempo Bonin sacó una pelota quemarropa que queda picando en el área chica, básicamente. Es más, creo que es de esas jugadas que vos decís, che, es más fácil errarlo que meterlo, ¿viste?
1: Al revés.
0: Y bueno, al revés, más fácil meterlo que errarlo.
1: Sí, sí.
0: Pero bueno, nada, una situación ahí que Bonin ataja de una gran manera. Por eso, primeros minutos, la verdad que a Madryn le costó bastante. Y bueno, y después creo que con el correr de los minutos se fue acomodando. Bueno, llegó a los minutos 26 el 2-1 de Luis Silva, después de una jugada que sale de un centro por derecha, Ortiz gana de cabeza, un defensor la trata de despejar, y bueno, Marcelo Meli le pega de volea y la alcanza a desviar nada más.
1: Siempre Luis Silva está donde tiene que estar.
0: Exactamente, donde tiene que estar está Luis Silva, y bueno, y justamente fue quien concretó el 2-1, y bueno, y el 12º gol hasta ese momento para él en el torneo. Y bueno, y después ya, bueno, con un, si bien el entrenador de la visita que metió algunos variantes, y bueno, y un Madryn que también ya estaba empezando a cuidar un poco más el resultado, porque bueno, de pelota parada también el rival tenía sus posibilidades. Y bueno, y casi en el segundo minuto de descuento, tercer minuto de descuento, un error, la verdad que infantil de la defensa de Ciudad de Bolívar, que en un tiro libre casi atrás de la mitad de cancha, un jugador quiere salir jugando rápido, el compañero que no percibió el pase, y bueno, en esa presión que Madryn hizo rápido, justo el jugador que le dan la pelota quiere hacer un pase para atrás que le queda corto, y bueno, y ahí fue Luis Silva el que estuvo más atento, bueno, pudo pasar al arquero y definir con el arco solo para concretar el 3-1, que bueno, terminó siendo el resultado definitivo. 13º gol para Luis Silva, que es uno de los goleadores ya de esta Primera Nacional junto a Lautaro Gordillo, es delantero de Gimnasia y Tiro de Salta.
1: Sí, son los dos máximos.
0: Los dos máximos anotadores y un Silva que viene metiendo, la verdad que ya, mira, no quiero decir mala estadística, pero si no me equivoco son 7 goles en los últimos 5 o 6 partidos.
1: Claro.
0: La verdad que viene derecho. Y bueno, y un Madryn que también con este triunfo y tal vez algunos resultados que le jugaron a su favor, bueno, quedó tercero Madryn ahora, con 46 puntos, a 2 puntos nada más de Morón y a 8 de Ferro, que también empató el día viernes, así que bueno, creo que fue una buena fecha para Madryn porque los de arriba no lograron ganar, y bueno, y Madryn sumó a 3 y ahora está en la tercera posición.
1: Sí, en realidad quedó a 6 de Morón y a 8 de Ferro.
0: Ferro
1: tiene 50.
0: Entonces, vi mala tabla, ¿no?
1: Sí, lo que pasa es que Morón le ganó a Colón, se llevó un triunfazo de Santa Fe. Ferro no pudo con Mitre, llamativamente, pero
0: local, sí.
1: Sí, sacó muchos puntos Ferro antes, entonces...
0: Claro. Y pasa que ganó casi 10 partidos consecutivos.
1: Claro. Godoy Cruz también tiene 46 como Madryn. Está todo entre Madryn, Godoy Cruz, Colón y Almirante Brown, tienen 46 y 45 todos.
0: Claro, y bueno, y ahora hay que tener en cuenta que a Madryn tiene... la próxima fecha va a visitar a Defensores de Belgrano, tengo entendido, domingo a las 4 de la tarde, y después va a jugar 2 partidos consecutivos como local.
1: Claro.
0: Va a jugar contra Racing de Córdoba, que ahí también estaba viendo un tentativo, sería domingo, para ahora ayer fue domingo 19 de septiembre, sería el próximo partido de Madryn como local a las 4 de la tarde, contra Racing de Córdoba.
1: Ahora va
0: a recibir a Central Norte.
1: ¿A Defensores Belgrano me dijiste?
0: Claro, exactamente, va con Defensores Belgrano de visitante y después tiene 2 de local. Por eso, teniendo en cuenta este partido que acaba de transcurrir, más lo que viene para Madryn, son 3 partidos como local de los 4 que tiene.
1: Tremendo.
0: Por delante, así que nada, obviamente que tiene que aprovechar esta racha para acercarse ahí por lo menos a Morón y Ferro, ¿no?
1: Es muy difícil quitarle puntos a Madryn en su cancha. ¿Sabes lo que me llama la atención? Siempre mirando las fotos de Daniel Feldman, que estamos compartiendo por YouTube, los festejos que me mete Madryn en los goles, eso habla de lo bien que se llevan todos, ¿no? Parece que hay una unión.
0: Igual, se ve en foto, pero si yo te mostrara
1: los videos también,
0: los videos de los festejos...
1: ¿Se pegan?
0: No, pero se pegan, no sé por qué tienen una costumbre de pegarse continuamente en los goles.
1: Tipo cuando hacías el puente chino.
0: Claro,
1: Que
0: exactamente. Es como que no, yo si fuera jugador no me darían ganas de meter goles, me parece, para que
1: el
0: festejar así. Te
1: festejo
0: va
1: de
0: una
1: Solís.
0: costumbre y sí, se nota que hay un grupo que está bastante unido y que obviamente está comprometido con un solo objetivo, que es el ascenso, ¿no?
1: Sí, y hay una típica foto que parece que lo buscan al fotógrafo, a Daniel, que se abrazan todos mirando la cámara.
0: Ah, bueno, esa la hacen ya desde el año
1: Desde el año
0: pasado.
1: pasado,
0: La
1: sí.
0: típica, meten un gol y se
1: Y se
0: ponen
1: abrazan
0: tres o
1: todos.
0: cuatro los que
1: Sí,
0: quedan
1: sí,
0: ahí
1: sí.
0: cerca y se abrazan.
1: Es buenísimo.
0: Así es. Unas
1: Arrancamos.
0: grandes fotos se sacó Dani Feldman, así que lo
1: Sí,
0: felicitamos
1: sí, sí.
0: también. Bueno, mandó un abrazo.
1: Están buenísimas. Ahí estamos compartiendo justo. Ahí lo veo a Silva, Solís y creo que Juan Peinipil y uno más. Escuchamos al goleador, al tanque Silva en primer término.
0: Dale.
1: Pudiste dialogar con él. Vamos a ver qué dice el máximo artillero de la B Nacional.
2: Estuvimos muy cerca de empatarlo con Almirante Brown, creo que hicimos un grandísimo partido. Y bueno, nos quedó esa espina de no traernos algo allá a Buenos Aires, ¿no? Y bueno, hoy creo que ratificamos en el momento que estamos, en el objetivo que tenemos, en que el equipo va creciendo, va agarrando el mensaje y bueno, eso es positivo para todos nosotros y para los hinchas y para nuestras familias, para todo el club.
0: ¿De a poco se nota que Madrid o que vamos encontrando un poco su mejor versión?
2: Sí, bueno, trabajamos para eso, ¿no? Para siempre ir por más, no ponernos techo, sabemos que es un equipo que está creciendo y bueno, sin duda vamos a hacer buen papel.
0: Sé que jugás para el equipo, pero ¿qué importancia tiene los goles? Que es algo que para el delantero siempre se alimenta y te tocó convertir dos veces.
2: Sí, bueno, la verdad que para que esté tranquilo el equipo está bueno, pero bueno, es un laburo, como decía, en conjunto que bueno, es el sacrificio de todos nuestros compañeros.
0: Bien, vienen de una buena salva ahora que perdieron el Calderón, pero vienen de una buena racha. Ahora tienen tres de los cuatro partidos como local. Bueno, es importante esta seguidilla para seguir trepando ahí posiciones.
2: Sin duda, sin duda. Como dije recién, vamos creciendo partido a partido, vamos captando el mensaje y bueno, es lindo jugar en casa con nuestra gente, con nuestra familia y bueno, siempre es hermoso acá jugar en el Coliseo y más que lucha hacen una verdadera fiesta, es espectacular.
0: ¿Cuánto tienen que ver estas dos personas que tenés al lado en el festejo? Que siempre hay un festejito
2: Sí,
0: para los goles.
2: nada, un montón. Ellos son todos para mí, junto a mi señora que me sigue a todos lados, me bancan todas. Me bancan en los buenos momentos, en los no tan buenos, y bueno, ellas son el pilar de nunca dejarme caer, ¿no? Que allá quedó atrás lo que pasamos a comienzo de año con el ex entrenador, pero bueno, gracias a Dios hoy es otra cosa.
1: Bueno, ahí hacía hincapié en que lo habían borrado, ¿no?
0: Sí, vamos a ver una mínima indirecta, quizás que tuvo alguna fecha sin
1: Sí,
0: estar dentro
1: sí.
0: de las convocatorias. De todas maneras, bueno, es justamente una persona que está también, que sigue trabajando por lo menos dentro del club y
1: Sí,
0: que
1: sí.
0: forma parte de la diaria.
1: Además se ganó a fuerza de goles volver a ser titular, él
0: No, es
1: está.
0: que
1: Sí,
0: es un
1: sí.
0: jugador, obviamente, para mí es un jugador de otra categoría. Salvo el torneo pasado, quizás no convirtió los goles que venía convirtiendo temporadas anteriores, pero siempre fue un futbolista que entre 15 y 20 goles por temporada. Federal A se cansó de meter goles, de ser goleador de la categoría. Bueno, el año pasado también mete goles en las finales, o sea, en los goles importantes estuvo él. Y bueno, y ahora este torneo lleva 13 goles. Así que creo que es un delantero que, si bien ya tiene una considerada edad, es un jugador que siempre, por lo menos a mí en lo personal, me pareció que podría estar en otra categoría.
1: ¿Cuánto tiene? ¿Te acordás?
0: Y ya va a tener 32, 33 años de tener Luis Silva.
1: Luis Silva, ahí lo estamos googleando. Bueno, sí, hay que aprovechar cuando el goleador está en racha.
0: Sí.
1: 36 tiene.
0: Ah, mirá, le saqué dos o
1: Del
0: tres. Qué generoso.
1: 90. Y bueno, está atravesando un momento espectacular y bueno.
0: ¿Y Nazareno Solís cuánto tiene?
1: Ya lo buscamos.
0: Estamos,
1: Nazarenos.
0: ya que estamos, te pido la
1: Sí, sí,
0: información.
1: sí. Y a Nazareno Solís lo vamos a escuchar ahora. 32 tiene.
0: 32. Bueno, Solís
1: 32.
0: también, otro de los puntos altos del equipo nuevamente, aprovechando su pegada, bueno, obviamente concretó el gol del empate, pero bueno, nuevamente tuvo creo que un gran partido, al igual que Bonina, al igual que Silva, creo que fue el top 3 de ayer del partido. Y bueno, y también después del encuentro charlamos con Nazareno Solís, con el autor del primer gol del partido, así que bueno, vamos a escuchar la palabra del número 10 Aurinegro.
2: Sabíamos que íbamos a enfrentar a un equipo difícil, ya lo habíamos visto a ellos en la ida, que había sido complicado, ya en Bolívar, bueno, hoy nos tocó acá de local. La verdad que es un triunfo importante nosotros para seguir peleando arriba.
0: Vemos, nos muestra carácter, volvieron a imponerse después de un gol adverso. Después se quedaron ellos con un hombre menos y bueno, ahí pudieron marcar una buena diferencia.
2: Sí, la verdad que sí, yo creo que nos costó los primeros minutos adaptarnos. Creo que después con el correr de los minutos fuimos mostrando esa jerarquía, ir dando vuelta a la cancha y bueno, nada, por suerte terminamos ganando los puntos.
0: Bueno, un triunfo importante para seguir ahí arriba en la pelea, te costó convertir, un lindo gol también.
2: Sí, la verdad que sí, contento por el gol, contento por el tanque también que toca.
0: Está derecho.
2: Haciendo goles, la verdad que para nosotros es muy importante que los delanteros hagan goles. Así que nada, feliz, bueno, y a disfrutar con la familia.
0: Bueno, tiene una buena seguidilla de 3 partidos de los 4 que vienen como local, que imagino que va a ser importante para ustedes para, bueno, seguir marcando esa diferencia que hacen acá en el Belsastre.
2: Sí, la verdad que sí, nos toca ir a Defensor ahora, creo que va a ser un rival complicado también. Y bueno, pues nos toca 2 de local, que creo que es el momento para pegar el golpe y bueno, y escalar en la tabla.
0: ¿Se están encontrando su mejor versión?
2: Sí, la verdad que sí, estamos contentos, trabajamos mucho día a día, la verdad que tenemos un equipo maravilloso, un cuerpo técnico que la verdad que siempre ante las adversidades de cualquier cosa nos saca una sonrisa, nos saca lo mejor de nosotros y bueno, después obviamente que todo el club tirando para el mismo lado, para nosotros la verdad que es muy satisfactorio.
1: La palabra del 10, ¿no? Nazareno Solís, autor del empate, de tiro libre, bueno, también se le abrió un poquito largo, no sé cuándo había sido el último gol, pero hace rato no convertía a Solís.
0: Sí, ahora me agarraste sin la información, pero sí, no, quizás no viene teniendo tanto en goles, sin asistencias, sí, que siempre fue un punto alto de él.
1: Sí, es el máximo asistidor de Madrid. Y sabes que estaba viendo a los 36 de Silva, 32 de Solís, 34 de Meli, son todos jugadores de mucha experiencia, ¿no? De recorrido. Cerveto, bueno, tiene 30.
0: Corbalán, 38, si no me equivoco.
1: Son todos jugadores grandes, que ha armado. Bonín también, sí. No hay mucha juventud, sí hay mucha experiencia, y por eso Madrid hace varias temporadas que viene ahí peleando, ¿no?
0: Sí, creo que eso es otro de los aspectos, digamos, que tiene este equipo, ¿no? Un equipo de edad grande, de jerarquía, jugadores que han tenido un recorrido importante en primera división, y bueno, y que obviamente lo vemos dentro de la cancha, la jerarquía que tiene Meli ayer también,
1: sí.
0: se nota en cada toque en la pelota, en cómo le pega.
1: Corbalán 37, ahí te agrego.
0: 37, claro, también, Corbalán ayer otro gran partido, un jugador que juega de 6, pero a veces se lo ve hasta de doble 5, nada, la verdad que viene teniendo un buen rendimiento Madrid. Creo que está yendo de menos a más, y bueno, y ahora obviamente creo que no necesita, o la idea creo que es no perder más puntos, porque bueno, también obviamente los rivales están jugando, están sumando, y ya le han sacado una considerada diferencia, pese a que queda todavía un largo tramo de torneo. Nada, las fechas van pasando, y si los otros van sumando, es una posibilidad menos que tenés de acercarte, ¿no?
1: Sí, totalmente. Bueno, mañana vamos a seguir con Madryn, con Brown. Para cerrar, si querés, bueno, el básquetbol que comenzó lejano allá por el miércoles, fecha 3, sí. El triunfo de Brown, que está imparable en el clásico.
0: Sí, y hubo triunfos de Racing.
1: Racing que
0: sobre
1: Germinal.
0: Sobre Germinal le ganó, y Huracán que le ganó a Ferro también, en partido de... si quiere que no tuvieron mayores inconvenientes tanto Racing como Huracán para vencer a Germinal y a Ferro respectivamente. Se dio más o menos la lógica que se vienen dando en estas, cuando se juegan estos partidos, así que nada, un Brown que está como uno de los líderes con puntaje ideal, 6 puntos.
1: Le está Madryn costando mucho a Germinal. 83 a 44 fue la victoria de Racing.
0: Sí, no, para eso, victoria amplia.
1: Y Huracán 77-57 a Ferro.
0: Sí, son resultados quizás bastante abultados. Y bueno, obviamente, como decía, Brown por ahora lidera la tabla con 6, Madryn que está escolta con 5, un Racing que también viene ahí con 5 puntos.
1: Racing y Huracán. 5, claro.
0: Y Huracán tiene 4, si no me equivoco.
1: Y Huracán perdió 2, sí, tiene 4. Bueno, va a estar lindo entre Brown, lindo, me parece que Brown, Madryn y Racing. Y Huracán hay que ver si se acomoda ahí.
0: Sí, o si quizás incorpora algún basquetbolista más en esta primera etapa del torneo, así que nada, creo que todavía recién el torneo está arrancando, hay mucho por ver, pero bueno, sí, ponemos a avisorar un poco quién pueden ser los candidatos, creo que Madryn, Racing y Brown creo que se llevan los potes de candidato.
1: Bien, y tuviste ayer la novena edición del Destino Madryn, donde en la máxima distancia ganaron 2 chubutenses.
0: Exactamente, exactamente. Bueno, pues mañana vamos a ampliar un poco más toda la información, pero bueno, sí, novena edición ayer de la carrera de Destino Madryn, que por lo menos en las distancias máximas, en la que eran los 50 kilómetros, tuvimos ganadores chubutenses, Sebastián Araya de Puerto Madryn en los varones y Laura Schiel de Trelew se ganaron bueno, justamente la ultra de los 50 kilómetros. Así que bueno, un lindo evento que quizás no tuvo la concurrencia de otras ediciones donde, bueno, obviamente entendiendo la situación que estamos atravesando, ¿no?, a nivel socioeconómico en el país, no se cumplió quizás con lo que tenía pactado la organización, ¿no?, de tratar de llegar a los 1.000, 1.200 participantes, como hemos tenido en otras ediciones también, pero bueno, es algo que obviamente a este tipo de eventos le afecta también cómo está la situación del país. Así que bueno, pese a eso, fue la verdad que un lindo evento con la gente que estuvo, que se acercó, y bueno, y la verdad se disfrutó bastante, con mucha gente también de afuera, de otras provincias, de otros países, algunos casos de superación, vi hasta un señor de 91 años corriendo y terminando 6 kilómetros, así que no, la verdad que tiene esas historias también estos eventos, nada, que la verdad que están siempre muy, muy buenas de contar. Así que bueno, mañana les voy a contar un poco más en detalle cómo fueron los podios, las distancias y bueno, cómo se vivió un poco todo ahí en la estancia San Guillermo.
1: Dale, entonces Sebastián Araya y Laura Esquiel ganaron en 50 kilómetros. Gracias, Agus, nos reencontramos mañana.
0: Dale, un abrazo, Leo, hasta mañana.
1: Agustín Ruiz pasó desde la ciudad de Puerto Madryn, 16 horas 3 minutos. Hacemos la segunda pausa y después nos vamos a ir para Comodoro Rivadavia, donde también hubo mucha actividad.

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0: Bueno, escuchando que es Dios de las pastillas del abuelo, un temazo, la verdad. Por eso lo dejamos correr un poquito. 16 horas 12 minutos. 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Y ahora sí nos vamos para Comodoro Rivadavia. Ya saludamos a Javier Bender después de un fin de semana, Javi, con mucha actividad allí en la ciudad petrolera. ¿Cómo andás? Buenas tardes.
1: Hola, ¿qué tal, Leo? ¿Cómo estás? Muy buen arranque de semana para vos, para todos allí en el estudio. Gracias. ¿Me escuchás bien? Yo te escucho un poquito entrecortado.
0: Bueno, yo te escucho perfecto. A ver, ahí...
1: Ahí mejoró un poquito la comunicación. Bueno, un fin de semana con mucho fútbol, con mucho rugby. Estuvo el sábado en lo que fue la victoria de la CAI, 2-1 ante Radatili. Un comisión de actividades infantiles que arrancó ganando con dos goles del Moya Abreu, ya es el goleador de la zona de Comodoro con 4 goles, y con una particularidad, en un partido y medio tiene 4 goles, porque salió en el entretiempo. Creo que tiene que ver con que el técnico, la dupla, el Segura, Silvera, imaginaron que el partido tal vez ya estaba resuelto, porque la CAI se fue ganando 2-0 con 2 goles del Moya Abreu. Empezó a pensar en el partido con Newbury, la madriguera, el próximo fin de semana, que va a ser un partido clave pensando en la clasificación, y sacó a los dos de punta en el entretiempo, sacó a Agustín Jara y sacó a Moya Abreu. Agustín Jara le habían convertido el penal, por el cual después cambia por gol Abreu, y después el otro, un centro de Luciano Barrientos para que el mismo Moya Abreu de palomita con la cabeza impulse el segundo gol para que la CAI estire la diferencia. En el segundo tiempo entró el colombiano, entró Byron Ortiz, entró el ex petroquímica Benjamín Pedrosa. Tuvo chances la CAI para liquidarlo de contra, pero después en un tiro libre cerca del final fue todo Radatili a cabecear, y su segundo marcador central, hablo de Román Ivanov, encontró no con la cabeza, sí con el pie, con derecha, cruzado en el área para descontar, y a partir de allí fue la carga barraca Radatili a tratar de empatar el partido, y me dio la sensación que la CAI sufrió más de la cuenta e innecesariamente, porque un partido que estaba resuelto, entiendo que el cuerpo técnico quería cuidar a los jugadores pensando en el partido con Newbery, pero no lo pudo cerrar al partido. El árbitro de Caletense, de Caleta Olivia, el señor Arroyo, solo 4 minutos adicionó con todos los cambios, partido parado por lesión, creo que era para 7-8. Por eso el enojo de la gente de Radatili también sobre el final. Pero termina quedando la victoria a manos de la CAI. Segundo partido, segunda victoria en fila para el Azurro. Radatili comprometido, pero entiendo que Radatili juega este torneo, Leo, sin ningún tipo de presión, porque es el debut en esta categoría, porque viene a ser un muy buen torneo local, porque tampoco se ha reforzado para este torneo. Creo que hay equipos que participan para ser protagonistas y otros participan solo para competir, y creo que es el caso de Radatili. Muy distinto a lo que pasa con Huracán, que Huracán tenía, Leo, el clásico en la madriguera, ayer a las 4 de la tarde, y por más que alguno de Huracán haya abierto el paraguas en la semana diciendo que ellos estaban solo para competir y no para pelear, porque no trajeron los refuerzos que tenían que traer, y me suena un poquito a excusa todo eso, Leo, uh-huh. Porque Huracán es Huracán. Huracán es un grande, Huracán es el que jugó los 3 nacionales, Huracán lleva muchísima gente. Y decir eso en la previa de un clásico, me parece que es un poquito abrir el paraguas. Las sensaciones que Huracán se sentía menos antes de enfrentar a Newbery, y el resultado termina dando de esta manera: 2-0, victoria para el Lobo. Un gol y medio, podríamos decir, del ex Carminal, de Lucas Villalba, porque marca un gol, y el segundo también es de él prácticamente, porque es un tiro libre que se clavaba en el segundo palo. Y Bautista Astudillo la empuja allí, la pelota ya estaba entrando prácticamente. De hecho, de manera que el 10 de Newbery, hablo del ex Germinal, Luca Villalba, fue la gran figura del clásico.
0: Mirá, el ex Germinal.
1: Segunda victoria, Sí, segunda victoria para Newbery, lo deja puntero con igual diferencia de gol. Están empatados en todos con la calle, ¿eh? Misma cantidad de goles a favor, misma cantidad de goles en contra, misma cantidad de puntos. Claramente han marcado una tendencia a la calle y Newbery como los candidatos para avanzar en esta zona. Se verán las caras el próximo fin de semana en Newbery. Y lo dicho, por Radatil está todo muy tranquilo porque no se le puede caer a Diego Hellinger con estas dos derrotas, jugado contra rivales superiores, con mucha inversión en refuerzos y demás. La gente de Radatili, hablo de su dirigencia y también del simpatizante, del hincha de Radatili, entiendo que deben estar tranquilos con este andar del equipo. Han sido protagonistas del torneo local. Es un equipo que está haciendo sus primeras armas en el regional y que compite. No era en la previa el gran candidato Radatili. Distinto es el tema de Huracán, Leo, ¿no?
0: Sí.
1: Que no da la talla, perdió los dos partidos y los dos de manera muy duras. 4-1 en la primera fecha con la CAI y 2-0 en la Madriguera en el Clásico. Cachetazo para Huracán.
0: Sí, además ya está prácticamente la CAI y Newbery clasificados. Recordemos que de los 4 van 2 y tienen los 2 6 puntos y los otros 2 tienen 0, así que tendría que pasar algo muy raro para que la CAI y Newbery no sean los clasificados, ¿no?
1: Sí, yo no me animaría a decir tanto como que ya están clasificados.
0: Casi.
1: Porque el fútbol a veces sabe de sorpresa, el fútbol es fútbol, los partidos hay que jugarlos. Yo recuerdo un regional donde Newbery había comenzado muy mal en la primera rueda y después termina ganando los partidos, incluso el técnico era Hugo Barrientos, creo que última fecha con la CAI, con dos jugadores menos, Newbery da vuelta un partido increíble y se clasifica, así que podría haber una respuesta así de Huracán, ¿por qué no de Radatili? Pero lo cierto hoy es que los punteros cómodos y tranquilos son la calle Newbery.
0: Uh-huh. Sí, hoy en día sí, y están demostrando, además de ganar, con muchos goles y haciendo un buen fútbol. Dejando de lado el regional, bueno, fútbol de la Liga Comodorense, ¿hubo
1: fútbol del ascenso? En la máxima categoría se jugó solo un partido, que era el partido que se adeudaba entre Deportivo Sarmiento y General Saavedra. Fue victoria para el equipo del parque, de visitante, allí en el Pampa Saldúa. Le ganó 2-1 Saavedra, dos goles de Nico Reyes, que ha sido otro punto alto que ha tenido el equipo de Juan P. Díaz en el campeonato. Esa victoria es importante para Saavedra porque, si bien cierra el calendario de lo que ha sido la apertura de la categoría A en Comodoro, lo deja como subcampeón, superando a Huracán y a Radatili, ubicándose apenas ahí a 4 puntos de Newbery, de manera que ha sido muy buena la temporada de Saavedra. Yo lo remarcaba cuando me preguntaban a mí, está bien, el equipo campeón fue Newbery, pero ¿quién fue el que mejor jugó? Y para mí Saavedra ha tenido una identidad de juego muy marcada, se sabía que jugaba Saavedra, siempre atacando, siempre presionando. Y te digo que si no lo perjudicaban en algunos partidos polémicos, con Huracán en el estadio o con Radatili en su propia cancha, podría haber dado la vuelta olímpica tranquilamente el equipo del parque. De manera que ganó el último partido para completar, de visitante, en una cancha difícil. Recordemos que hasta hace 2 fechas Sarmiento venía como invicto en el Pampa Saldúa. Perdió la última jornada ante Petro, en lo que para ellos es el clásico, y después en la última fecha, ya con mucha menos presión, perdieron con Saavedra. Eso en la primera división. Y en el ascenso se jugaron partidos interesantes. Camionero empezó a recuperar la memoria. Goleó 7-0 a Comodoro Fútbol Club. Se empieza a acomodar en la tabla. Empate entre Ciudadela y Roca, dos de los animadores de esa zona. Caleta Córdoba le ganó a Oeste. El Merlucero se empieza también a prender en el campeonato. Ameguino hizo los deberes. Goleó a Ferro 3-0. Es otro candidato también, el CAFA, para pelear el ascenso. Tiro goleó, una muy buena goleada de Tiro, también para empezar a prenderse en el campeonato. En el ascenso, que recordemos que en el ascenso de la apertura el campeón fue Camioneros, y ahora se juega con la misma estructura, con la misma modalidad, con el mismo formato, un zonal que tendrá cuarto, semi y final para ver quién es el campeón. Después jugarán los dos campeones para por el ascenso directo. En caso de que Camioneros repita el campeonato, ascenderá directamente. Por ahora no arrancó bien Camioneros, más allá de que te decía que empieza a recuperar la memoria, ¿no? Empezó, ya empezó a ganar, goleó el fin de semana, ya es el camionero de la primera parte del año, parece ser. Más allá que haya perdido a su técnico, porque sufrió la partida de Matías Jara, el negro Jara. Una salida rara, ¿no? Porque uno entiende, fue campeón con el equipo de manera invicta, ganando de punta a punta, y después, porque no tenga un buen arranque en el campeonato, se ha desplazado de su cargo, es raro, salvo que haya pasado algún conflicto en el vestuario, algo que uno desconoce, es, a mí me llama la atención, ¿no? Que el técnico campeón, por un par de malos resultados, de un paso al costado.
0: Sí, sí, sí, llama la atención. Pero bueno, así está la cuestión en el fútbol del ascenso, Javi. Bueno, hubo mucho rugby y lo hablamos y lo venimos hablando semana a semana. Hoy hay una clara diferencia entre los equipos de Comodoro y el Valle. Por ahí en otras épocas era al revés, donde Pato, Trelew y sobre todo Bigornia prevalecía. Recordemos que Bigornia tiene 8 títulos del torneo austral, pero creo que después de la pandemia ahí fue que empezó a crecer el nivel de los equipos de Comodoro, hasta San Jorge. En el año 2022 ganó su primer torneo austral, después lo ha hecho Chenque, lo ha hecho Comodoro. El único que no ganó la austral es Calafate, mirá, llamativamente. Y bueno, Calafate le ganó un partidazo a Chenque, Comodoro lo pasó por arriba a Madryn, acá Portugués le ganó a Bigornia en Rawson. Vienen dando que hablar los equipos de Laura, ¿no?
1: Sí, y algunas perlitas. En el resultado tremendo de Cala, ganándole a Chenque en el trébol, terminó con polémica ese partido y con el clima bastante alterado, pero no tiene que ver con los protagonistas, es la gente de afuera, llegados, hubo... tengo entendido que el hoy técnico de Calafate en algún tiempo pasó por Chenque y no le gustó mucho el festejo a la gente de Chenque y le fueron a recriminar y después hubo que separar y hubo... algo que por ahí no suele pasar mucho en el rugby, ¿no? Algo que uno a veces piensa que es más común en el fútbol, pero estaban caldeados los ánimos, estaban caldeados. No le gustó nada a Chenque la derrota en su propia casa.
0: Sí, le ganó un partidazo 46-40. Se mataron a punto, la verdad. En condición de visitante, ganó Calafate.
1: Y después... Otra pregunta que te hago yo a vos, con lo que tiene que ver con el fin de semana. A mí me llamó mucho la atención la diferencia que hubo ayer. Estuve en Astra, entre el Coirón y entre el Lobito de Madryn.
0: Sí, se cayó pedazo.
1: El Lobito madrinense. Porque Madryn fue campeón hace poco. Y ayer presentó muchísimos, no solo presentó muchísimos suplentes, sino que llevó un plantel corto. Creo que llevó algo así como 18 jugadores. Difícil de explicar, ¿no? Que en tan pocos meses haya cambiado la estructura de un equipo.
0: Sí, ganó Comodoro 83-5, lo ganaba 52-0, creo que me dijiste al final del primer tiempo. Sí, ayer lo hablamos, yo estuve en cancha de Bigornia, bueno, donde también se llevó un triunfazo Portugués. Mira, y un dato, es la primera vez que Portugués, me lo decía Paco Mayorga, el DT, es la primera vez que Portugués gana en Rawson, en la historia. Así que imagínate cómo lo festejaron. En un momento Bigornia Portugués era un clásico, porque eran, se venían repartiendo los títulos y había un poco de pica. Ahora ya eso se calmó, pero bueno, un gran triunfo de Portugués, 29-9 sobre Bigornia. Y lo de Madryn, sí, te iba a decir que en la tribuna lo charlábamos porque todos nos sorprendíamos con tanta diferencia. Y no hace, la semana pasada, bueno, hablamos con Manuel Iglesias, el DT, uno de los DT que tiene el Lobo Marino, y nos decía que, bueno, sufrieron una sangría de jugadores después de ser campeones, como que varios, bueno, sabíamos que se armó para ser campeón Madryn. Había jugadores que estaban de receso en Europa que pertenecían obviamente al Lobo Marino, como los hermanos Guerra, que son jugadores de otra categoría. Y después, ¿qué pasó? Según me decían, había jugadores que por ahí estuvieron entrenando todo el año, pero bueno, llegaron figuras importantes que terminaron siendo titulares y se dejó de lado a otros chicos. Por ahí me parece que pasa un poquito la cuestión. Ahora esas figuras se fueron Y bueno, hay chicos que dejaron de jugar por razones de estudio, de trabajo, de familiares. Y bueno, es como un volver a rearmar el equipo para Puerto Madryn. Se le fueron muchos jugadores y le está costando, pero no, nunca imaginé tanta diferencia, ¿no? Además, enfrentándose el campeón del Valle contra el campeón del torneo austral. Y además, Comodoro es el campeón también de este torneo. Bueno, muchos datos que van a hacer que le va a costar mucho a Madryn. Y este torneo es complicado. Y si no te armás bien, le está sucediendo en estos momentos resultados abultados en contra cuando no pasaba, ¿no? Vamos a ver cómo sigue la cuestión.
1: Bueno, y la próxima fecha, creo que uno de los partidos que resalta en la fecha número 4 del Austral es Bigornia, justamente visitando a Calafate, allí en kilómetro 3, creo que es uno de los partidos más atractivos.
0: Sí, Calafate, Bigornia, Chenque, Draigoch, Portugués, Paturuzú. Este choque va a estar bueno porque Pato viene arriba, es el mejor de aquí de la zona hoy.
1: Viene de ganar el clásico, Pato.
0: Viene de ganar el clásico. Hay tres equipos invictos: Comodoro, Calafate y Paturuzú. Y Paturuzú tiene que visitar a Portugués, que viene en levantada. Después Comodoro visita a Trelew, reeditando la última final. Y Puerto Madryn, San Jorge, bueno, un choque de colistas. Quien gane entre Puerto Madryn y San Jorge va a sumar sus primeros puntos. Va a estar buena, sí, sin dudas, la cuarta jornada del torneo austral. A la vuelta de la pausa igual voy a seguir ampliando la información porque tenemos la palabra del DT de Bigornia. ¿Algo más para agregar, Javi, del deporte comodorense?
1: Sí, ahora en un rato nada más, 18:30, va a estar el señor Milton Reyes, el titular de Chubut Deporte, va a estar en la Liga de Fútbol de Comodoro, junto con los presidentes de los clubes que integran la zona de los equipos de Comodoro. Con las autoridades de la Liga de Fútbol van a estar haciendo algunos anuncios que tienen que ver con ayuda de cara a la planificación, a la organización, ¿no?, de este torneo regional, que si bien ya ha comenzado, entiendo que el mismo Milton Reyes había comprometido a dar una mano, una ayuda a los equipos que están participando en el torneo regional, y hoy se va a hacer oficial en la Liga de Fútbol, así que seguramente nos acercaremos allí a ver si podemos dialogar, hacer algunas notas, saber un poco de qué se trata todo esto de la Liga de Fútbol laburando en conjunto con Chubut Deporte.
0: Exactamente. Me imagino que tiene que ver con tema de transporte y demás cuando se afrontan estos regionales. Sí. Son caros, son torneos caros. Bueno, ahora en la primera fase no, porque no viajan. Ni Huracán, ni Newbery, ni La Calle, ni Radatili. Pero ya cuando se venga la siguiente fase, ahí sí van a tener que viajar. Por ahí debe venir la cuestión, ¿no?
1: Exactamente.
0: Bien, Javi.
1: Exactamente, por ahí viene la mano.
0: La mano.
1: Bueno, abrazo grande, Leo, que tengan una excelente jornada. Seguramente mañana nos encontraremos con algún protagonista.
0: Dale, mañana buscamos algún testimonio para seguir compartiendo. Un abrazo. La palabra de Javier Bender desde Comodoro Rivadavia, 4:30 en punto. Vamos a cumplir con la última tanda y a la vuelta sí, vamos a ampliar posiciones, próxima fecha completa, todos los resultados del rugby, todos los resultados, las posiciones y próxima fecha del torneo clausura de la Liga del Valle y también fútbol de primera división. Hoy culmina la fecha número 8 de la Liga Profesional.

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0: Último bloque, abrimos con La Vela Puerca, 16 horas 40 minutos. Vamos ahora sí a ampliar la información del rugby, del torneo austral. Decíamos fecha número 3. Comenzó allí el anterior fin de semana, donde Pato le ganó el clásico a Trelew en la última pelota, 20-17. Parecía que terminaba en empate aquella vez. Y un penal de Javier Cardoso, la apertura, que marcó 5 en el clásico y le dio por 3 puntos la ventaja. Y Pato pudo mantener el invicto. El sábado, hace 2 días, se retomó la fecha número 3 en Gaiman, ganó su primer partido del torneo Draigoch, el Dragón, a San Jorge de Caleta, 46-24, y el mismo día, lo que contábamos aquí con Javier, el triunfazo de Calafate en el trébol de visitante sobre Chenque, 46-40. La jornada que continuó ayer con la paliza de Comodoro, el Coirón, último campeón, sigue haciendo bien los deberes, ya es único puntero, le ganó a Madryn 83-5. Y nosotros estuvimos en el Changi Ríos, en Rawson, con el triunfo 29-9 de Portugués sobre Vigornia. Vigornia, llamativamente, no ha ganado en este torneo austral, siendo el máximo campeón, el que más títulos tiene. Bueno, después de llegar a la final contra Madryn en el primer semestre, también sufrió varias bajas, varios jugadores importantes que han dejado, lesiones y otras cuestiones, y el cambio de cuerpo técnico, que ahora está con Alan Martín y con Ezequiel Antuvil y Emiliano Romeo, y están rearmando el equipo. A pesar de no haber ganado, hay conformidad en cuanto a números, ya superan los 30 jugadores en los entrenamientos, así que bueno, de a poquito van repescando a la gente que andaba por ahí. Y bueno, sin dudas que si no es la próxima fecha o la que viene, Vigorna ya más consolidado en el juego y en nombres propios va a empezar a sumar victorias. En esta ocasión no pudo hacer un partido que fue muy parejo, 10-9 se fue ganando Portugués el primer tiempo. El marcador lo abrió Máximo Dajur, el fullback de Vigo, a los 5 minutos. A los 12 llegó el primer try de Portugués con Luciano Ordiz. Después un try de Mauro González, el win. Y 2 penales más de Dajur. 10-9 terminaba el parcial para Portugués. El segundo tiempo, hasta los 25 minutos, era de paridad absoluta. Parecía que Vigornia se lo podía quedar. Pero bueno, los cambios ingresaron mejor en Portugués. Y terminó anotando una seguidilla de tries importantes Portugués con Tiago Barría, Julián Urra y Luciano Vargas. Esto desestabilizó mucho a Vigornia, que por más que intentó, tuvo varias chances cerca de las 5 yardas, pero bueno, Portugués también plantó una buena defensa y terminó llevándose una merecida victoria. Este es el análisis que hacía Alan Martini, uno de los 3 entrenadores que tiene el cuerpo técnico de Vigornia, luego de haber perdido en casa con Portugués.
1: Si nos quedamos con el resultado final, por ahí es medio frustrante.

0: Bueno, creo que nos comimos, no sé si dos o tres test try sobre el final. Pero bueno, tuvimos un primer tiempo, 40 minutos o casi 60 de palo y palo. Y bueno, no lo pudimos cerrar. Pero nada, es parte del proceso, es lo que estamos hablando con los chicos. Hoy logramos tener 30... 35, casi 40 chicos a disposición. Empezamos siendo 10, 12 y bueno, sabemos que va a ser parte del proceso. Tenemos que levantar la vara en muchos aspectos, en el compromiso, en el trabajo de la semana, pero lo estamos haciendo de a poquito, paso a paso. Esto va a mejorar y vamos a estar donde tenemos que estar.
1: Bueno, pasó que después del oficial muchos dejaron de jugar, ¿no? Y es como que era barajar y dar de nuevo.
0: Sí, la gente es la misma. Lo único que logramos es sumar por ahí a chicos que estaban boyando, que iban y que venían. Venían los chicos por ahí de un desgaste muy, muy largo, de un proceso de haber metido en las finales y bueno, sabemos que a veces cuesta mantener el ritmo, la vara allá arriba y bueno, como decir, fue barajar, dar de nuevo, pero hoy nos encontramos con la realidad que tenemos 30, 30 y pico de chicos disponibles para jugar.
1: Bueno, un arranque complicado porque les tocó Comodoro, Trelew, Portugués y ahora Calafate, y bueno, otro rival que está bastante bien, duro, ¿no? Ir allá.
0: Sí, nos toca viajar, sabemos que el Austral a todos los clubes, tanto a ellos cuando vienen para acá, a nosotros los del Valle cuando vamos a la Unión de Austral se hace difícil por cuestiones de trabajo, compromisos familiares que a veces no tenés a todos los chicos a disposición, pero bueno, vamos a tratar de laburar fuerte en la semana para seguir mejorando y para ir con un buen plantel a buscar el cambio de la racha negativa que estamos teniendo ahora. Nada, creo que no hay secreto, hay que trabajar, entrenar y darle más duro todos los días, toda la semana.
1: Bueno, te ha tocado jugar mucho este torneo, ganarlo con tus compañeros de cuerpo técnico, me parece que tienen que tratar de imprimir eso a los chicos, ¿no? La camiseta biborriana, por más que se pierda, defenderla hasta la muerte.
0: Sí, en eso los chicos dan todo, te dan el 110, o sea, cualquiera de los que tenga a disposición para entrar, sabe que no se va a guardar nada. Creo que nos estaba faltando ajustar algo en el funcionamiento, lograr que el engranaje empiece a rodar y vamos a tener los resultados que queremos.
1: Bien, ahora ya mañana mismo a entrenar, ¿no?
0: Sí, el lunes tenemos un regenerativo, un poco de gimnasio, sacarnos del partido de encima y bueno, martes y jueves fuerte para el sábado o domingo, no sé todavía cuándo viajamos, subirnos al cole e ir a buscar el triunfo que necesitamos.
2: Alan Martini dialogando después del partido contra Portugués. La próxima fecha, la cuarta, va a ser Chenque Draigoch, Calafate Bigornia, lindo partido, al igual que Portugués Paturuzú, Trelew Comodoro, son tres partidos muy atractivos de la cuarta fecha, y Puerto Madryn San Jorge, choque de colistas. La tabla indica que Comodoro está primero, jugó tres, ganó los tres con bonos, 15 puntos, Calafate 14, Paturuzú 13. Después, más abajo, Chenque y Portugués 10, Trelew y Draigoch 5, y no suman puntos, llamativamente, Bigornia, Madryn y San Jorge. Bueno, toda la actividad del torneo Austral. Y por último, hablando de rugby, hubo partido del Nations Championships. Los Pumas empataron con Australia. No le pudieron ganar a los Wallabies en dos ocasiones. El fin de anterior en Jujuy perdieron 27-21 y ahora en Mendoza fue empate 28-28 en un partidazo entre los Pumas y Australia. De esta manera no pudieron sumar de local los albicelestes, que recién volverán a la acción en el mes de noviembre. Si viene una jornada de descanso larga, y en noviembre se va a retomar la segunda fase de este torneo en Dublín, cuando Argentina visite a Irlanda por este certamen. Cerramos el rugby, volvemos al fútbol y vamos a hablar de la quinta fecha del torneo clausura de la Liga del Valle, que anunciábamos al inicio del programa, pero ahora vamos a completar todos los resultados, goleadores y tabla de posiciones a través de Francisco Alberto Capo.
3: Y sumó un asterisco.
2: ¿Quién?
3: El primer asterisco de la Liga del Valle.
2: ¿Qué pasó? ¿Hubo un suspendido?
3: Exactamente, el partido entre Alumni y Gallan Fútbol Club a jugarse en Puerto Madryn el día sábado debió posponerse, suspenderse por la tormenta que cayó en Madryn por esas horas.
2: Claro, sí, un momento llovió bastante entre viernes y sábado y claro, Alumni tiene cancha de tierra todavía. Y bueno, o sea, tenemos el primer asterisco de la tabla.
3: Exactamente.
2: En primera división, Alumni Gaiman suspendido. Bueno, pero esta fecha comenzó allá lejano el miércoles con ese empate 0-0.
3: No me hagas acordar de eso, por favor.
2: Con más golpes que goles.
3: No, sí, el partido, la verdad, muy feo, ¿no? Para ser cauto con la catalogación. Un partido que parecía otro deporte, la verdad.
2: Roca Germinal 0-0.
3: 0-0.
2: Miércoles. Continuó el jueves.
3: Tres tarjetas rojas, sí. Más de 11 amarillas, en fin. Poco fútbol y mucho roce, muchísimo roce. A mi juicio, un exceso de roce hubo.
2: Bueno, bien. Que no vuelva a suceder, espero.
3: Pasamos al día jueves.
2: A ver.
3: Deportivo Madryn goleó 3-0 a Juan Manuel de Rosas en el Polideportivo Sur.
2: Y hasta ese momento era puntero.
3: Exactamente. Goles de Pedro Lía y un doblete de Thiago González. Y ese mismo jueves, JJ Moreno también goleó y también 3-0. Alianza Fontanueste y también de visitante.
2: Sí, todo muy similar.
3: Alejo González, Rodrigo Ferreira y Lautaro Guineazú, los tantos del vigente subcampeón de la Liga del Valle. Pasamos al día sábado con los dos encuentros restantes, al menos con lo que se disputaron. La Rivera 3 de Olagondos. Primera caída del equipo conducido por Jaime Jordan. Se acabó el invicto para el Green Team.
2: Bueno.
3: No me voy a pasar.
2: Ahora quedan 3 invictos.
3: Exactamente.
2: SEC, Madryn, Germinal.
3: Los goles: Enzo Ibáñez por partida doble y Matías Febrero, los tantos de Canario. Ignacio Bellaneda y Paul Cayonao, los goles del verde de las Norias. Y por último, la goleada del campeón, también 3-0 y también en condición de visitante. Hablamos del triunfo del SEC ante Huracán. Goles de Lautaro Alarcón, Samir Farizo y Ariel Fugelia.
2: Lautaro Alarcón, ex Huracán.
3: Samir Farizo también.
2: También, o sea, bueno, la ley del ex allí presente.
3: Por duplicado. De esta forma, sé que es el único equipo que ha ganado los 5 partidos que jugó. Tiene puntaje perfecto, así que el andar para el vigente campeón es óptimo.
2: Arrancó muy, pero muy bien el equipo de Juan Samso. En realidad no es que arrancó, es una continuidad de lo que hizo en el torneo Apertura. Y ya con esta diferencia que ha sacado, me parece que tiene que apuntar todo al regional ahora.
3: Creo que el objetivo es ese. Bueno, lo repetimos, este domingo, posiblemente al mediodía, el equipo mercantil va a estar recibiendo a Deportivo Roca. Dicho sea de paso, la única derrota en el último tiempo de SEC justamente ocurrió en el regional, en la primera fecha, ante JJ.
2: Sí, partido que parecía que terminaba sin goles y sobre el final lo ganó JJ Moreno. Así que tenemos las posiciones. Claro, a ver.
3: ¿Las posiciones o la próxima fecha?
2: O la próxima, vamos con la próxima.
3: La próxima fecha. Sexta fecha con varios partidos entre semanas. Ya lo anticipamos, ya lo decimos. No es ninguna novedad, pero bueno, lo recalcamos. Entre semana. La Rivera, Germinal Huracán, Deportivo Madryn ante Roca y Guillermo Brown ante Racing Club de Trelew. Y los dos partidos a jugarse el fin de semana, Dola con Alumni y JJ Moreno Independiente. JJ Moreno juega el fin de semana porque tiene fecha libre en el regional.
2: Muy bien.
3: Vamos a la tabla de posiciones.
2: A ver.
3: Para cerrar el.
2: Sabemos que SEC lidera con 15.
3: SEC tiene 15 puntos, escoltado por Madryn con 13. Luego Germinal tiene 11. Dola con 10. La Rivera 7. Moreno y Gaiman 6. Racing, Roca y Huracán 4, Alumni 2, Brown y Rosas 1, cierran AFO e Independiente sin puntos. Obviamente con la salvedad del partido suspendido entre Gaiman y Alumni, que veremos si se programa hoy o más adelante.
2: Bueno, complicado, Independiente y AFO no han sumado hasta aquí. En 5 fechas es mucho. Igual no jugaron los 5 partidos. Son pocos los que jugaron 5 partidos.
3: Tienen, exactamente, han jugado los 4 partidos cada uno.
2: Bien.
3: Cada uno ha jugado 4 partidos, quiero decir.
2: Bien. Algo más, hasta aquí llegamos con el fútbol. Bueno, ahí está la información entonces del Clausura, que hoy va a programar, se va a programar la sexta en la habitual reunión de los lunes, y por la noche vamos a tener bien confirmado entonces días y horarios. Hablamos ahora de atletismo. Mañana seguramente va a ampliar Edgardo Lillo, porque él estuvo presente en Venado Tuerto, provincia de Santa Fe, en el campeonato nacional U18, con mucha participación chubutense, y con Olivia Conesa nuevamente dejando a nuestra provincia en lo más alto. Se quedó con 2 medallas de oro. Felicitaciones para Olivia, con quien hablamos también no hace tanto aquí en Tiempo Deportivo. Ganó los 100 metros llanos el sábado y los 200 metros llanos el domingo. Y además, Valentino Bonelli, de Rada Tilly, se quedó con la medalla de plata en 800 metros llanos. Espectacular entonces lo que hicieron los chicos, sobre todo Olivia Conesa, que volvió a dejar la huella, bueno, siendo una de las principales figuras del país en este Nacional U18 que organiza la Confederación Argentina de Atletismo. El sábado, bueno, hizo los 100 metros llanos con un tiempo de 11.65 y el domingo hizo los 200 metros llanos con 24.43. Le sacó bastante margen a las escoltas. Estupendo la labor de Olivia, que también había ganado la serie, una de las series. Y bueno, se terminó quedando también con la final. Le sacó medio segundo a su principal seguidora. Olivia Conesa, recordemos que ya había logrado esto el año pasado en Mar del Plata. Así que bueno, vuelve a lograr los dos títulos ahora en Venado Tuerto. Lo de, bueno, Valentino Bonelli, lo decíamos, subcampeón en los 800 metros llanos, detrás del entrerriano Felipe Bon. Muy bien, entonces, para Bonelli, que de esta manera se trajo también una medalla. También la esquelense Nara Ford Lauren ganó la final B de los 800 femenino, pero en la suma de tiempos quedó séptima. No pudo sumar medalla. Otra de las esquelenses que estuvo allí representando a nuestra provincia. Y en los 200 metros llanos, Bautista Loy terminó tercero en la serie con 24.05. El trelewense Nicolás se metió en la final con un segundo lugar en la quinta serie, pero en la final terminó cuarto, muy cerquita de lograr medalla estuvo el trelewense Nicolás González. Bueno, todo esto lo va a ampliar mañana seguramente Edgardo Lillo con posible testimonio. Vamos a ver si tenemos la palabra de la campeona. Nos queda para repasar fútbol de primera división. Fecha número 8, que va a culminar hoy, lunes, a las 7 de la tarde. Juega Argentinos Juniors, el puntero de la zona B, visita a Barracas, que Barracas está undécimo con 10 puntos, está a un punto de la clasificación, así que va a ser un lindo partido para los dos. Para Barracas, a ver si puede entrar a playoff, para Argentinos, para ver si puede seguir liderando. Y además, en caso de ganar Argentina, creo que en caso de empatar, ahí lo voy a buscar, pasa a ser el nuevo puntero de la tabla anual. Sí, tiene 45 puntos, Independiente Rivadavia también tiene 45, pero perdió con River, así que en caso de que Argentino sume, va a ser el mejor de la tabla anual, el bicho de la Paternal. Y otro gran partido se va a dar en Santa Fe, hoy a las 9:15, Unión recibe a Instituto. Instituto es uno de los punteros de la zona A. Espectacular la campaña de Instituto, de Gimnasia de Mendoza, de Sarmiento, de Gimnasia de La Plata. Bueno, hay equipos que por ahí no eran tenidos en cuenta y están peleando en la zona alta. Si Instituto también suma un punto o gana, va a ser nuevo puntero del grupo A. Así que bien por la gloria. Esta fecha 8, recordemos, arrancó con el triunfazo de Sarmiento 2-0 en Río Cuarto con Estudiantes. Continuó con los empates 1-1 entre Belgrano y Huracán, donde falló un penal, lo tuvo para ganar Belgrano y falló el jugador creado aquí en nuestra provincia, Lucas Pacerini, erró un penal, si no el Pirata se quedaba con los 3 puntos. Platense y Resta también empataron 1-1, tomó un poco de aire el Tiburón, Aldo Civi le ganó 3-1 a Banfield, sigue muy complicado con el descenso, pero bueno, al menos pudo sumar. Darle una alegría a su gente. Gimnasia en el Bosque le ganó 2-1 a Tigre. El equipo de Nacho Fernández está atravesando un gran momento también, sobre todo cuando juega de local. El gran empate entre Gimnasia de Mendoza y Boca, 2-2. San Lorenzo le ganó 1-0 a Talleres. Se fue Pipo Gorosito. Llega el Gallego Insúa y le ganó el equipo que ahora dirige De Felipe. Se fue San Paolo en Talleres, está De Felipe. Vélez le ganó un partido importante a Estudiantes, 1-0. Ayer el clásico rosarino terminó en empate 1-1, parecía que Central lo ganaba y llegó el gol del Zorro Cócaro, que tuvo intervención de José Saborani, ¿no? Cobró offside, se revisó en el VAR y bueno, terminó siendo el empate.
3: Se equivocó por milímetros.
2: Sí, era muy finita.
3: Muy, muy finita.
2: Muy festejado el empate. Hace muchísimo tiempo que Newell no le puede ganar a Central, pero bueno, por lo menos se llevó un punto. Independiente ganó después de mucho tiempo, 1-0 Central Córdoba. Ganó Lanús sobre el final también a Defensa, 1-0. El triunfo de River, doblete de Tomás Galván. Cachete Montiel de penal, le ganó 3-1 Independiente Rivadavia. Perdió Racing, está complicada la Academia en el cilindro. 2-1 con Atlético Tucumán, se fue silbado obviamente el equipo y se viene Boca por Copa Argentina contra Racing. Creo que tiene que apuntar ahí Racing porque en el torneo está último. Racing está último en la zona B con 5 puntos. Complicado el panorama de la Academia. Hasta aquí llegamos.
3: En una zona de 15 equipos, estás último, estás haciendo las cosas bastante mal.
2: Y sí, no ganó, a ver.
3: Un solo triunfo.
2: Un triunfo y 2 empates y 5 derrotas.
3: Bastante pobre el asunto para Racing, muy, muy malo.
2: Es cierto que sufrió, se le fueron muchos jugadores a Racing, lo mismo que a, bueno, a Independiente se le fue lo Mónaco y Ábalos ahora.
3: Igual está Racing, pasada. Está abajo de Aldo Civi, sí, sí. Río Cuarto, solo de equipo están descendiendo, la verdad, Racing a ponerse las pilas,
2: Por eso creo que necesita empezar a sumar acá y después, bueno, a ver si puede eliminar a Boca por Copa Argentina. Si no, tampoco va a lograr clasificación a las copas. Las 5 en punto, nos vamos. Gracias por la compañía. Vamos a volver mañana. Gracias, Francisco. Gracias, Coco. Gracias, Lucho. Volvemos mañana a las 15 horas con más Tiempo Deportivo. Gracias, chau.

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10: El 2 de septiembre fue el Día de la Industria. La fecha recuerda aquel día de 1587 cuando zarpó la carabela San Antonio, con tejidos y harina de Santiago del Estero. Un primer gran símbolo de la producción local. Pero, a más de cuatro siglos de aquel hito, la realidad actual nos obliga a transformar el festejo en un reclamo urgente. Hoy, la estructura productiva del país atraviesa una fractura histórica. Por un lado, los sectores vinculados a la energía y a la producción primaria, como vaca muerta, las sustancias químicas y el papel, sostienen el timón. Por el otro, hay una crisis profunda en las actividades que dependen del consumo interno. La industria textil, la indumentaria, la maquinaria y la automotriz están sufriendo caídas severas. La situación es crítica y los números preocupan. Hoy, 4 de cada 10 máquinas en el país están completamente paradas. Y hay más. Desde que comenzó esta recesión, la industria ya perdió cerca de 90.000 puestos de trabajo registrados. Argentina tiene recursos para ser autosuficiente. Sin embargo, la dolarización de las tarifas y la falta de cuadros tarifarios diferenciales contrastan con cualquier modelo de desarrollo soberano. La improvisación oficial también llevó a la compra de urgencia de barcos a precios que duplican el estándar internacional, con exigencias de pago en efectivo. La energía funciona así, prioritariamente para generar divisas destinadas al sector financiero internacional, mientras quedan en segundo plano las necesidades del entramado productivo local. A esto se suma una apertura comercial que llena las góndolas de productos importados, mientras nuestras pymes enfrentan costos logísticos altísimos y tarifas de luz y gas que subieron entre 3 y 5 veces. Por eso, muchos sentimos que hoy no hay nada para festejar. Lo que se necesita de manera urgente son medidas concretas. Bajar las tasas de moratorias, reconstruir el crédito para la producción, frenar la importación indiscriminada y dar contención frente al aumento desmedido de los servicios públicos. El 2 de septiembre ya no puede ser solamente un festejo del pasado. Tiene que ser también un recordatorio urgente de lo que debemos proteger hoy. Porque la industria nacional no se sostiene sola. Defender a las pymes y defender el trabajo argentino es, en definitiva, defender el futuro de nuestro país.
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0: La hora 17:08 en todo el país. Bienvenidos a compartir otra jornada y otra semana con información y música, acompañándolos en La Linterna hasta las 20 aquí en Jornada Radio. 91.5 frecuencia modulada entre Leu y en Comodoro Rivadavia, 102.1 en Esquel y 99.1 en Puerto Madryn. Luego tenemos también transmisiones en distintas localidades de nuestro interior chubutense y obviamente hacia todo el mundo desde www.diariojornada.com.ar. Allí pueden ingresar no solamente para acceder al audio de Jornada Radio, sino también obviamente al streaming por YouTube, de Diario Jornada, como siempre. Por una tarde realmente hermosa, hermosa tarde, muy bonita tarde. Hola, Laura Morán, ¿cómo estás?
1: Hermosa, hermosa, hermosa, por tres.
0: Buenas.
1: Y nos volvió la alegría el cuerpo, ¿no? Un poco al menos.
0: Y estamos otra vez ahí.
1: Queriendo.
0: Con fe, con esperanza.
1: Queriendo, qué lindo, ¿eh? Bueno, bien, bien, ya era hora igual.
0: Ya estaba en la anual, ya pegamos un salto enorme en la anual.
1: En la anual.
0: Fue, ¿no? Bueno, pero viste que estábamos bastante lejos de todo.
1: Lejos de todo estábamos, ¿y sí?
0: Nos falta todavía para entrar, van 8 de cada zona.
1: Claro, y estamos ahí.
0: Bueno, por si no sabes, estamos hablando del tremenda victoria de River de ayer.
1: Qué lindo, ¿eh? Qué lindo volver a ganar así. Sí, ver a River así, ¿no? Qué lindo.
0: Qué sé yo. Y sin trampa, además. Bueno. Sin la AFA bostera, etcétera, etcétera. Bueno. 5:10 de la tarde la hora en toda la República Argentina, ¿eh? Bueno, tuvimos, de acuerdo a lo que decía el pronóstico, o sea, estuvo muy frío. No, a la mañana no se produjo la helada que todo el mundo esperaba. Claro. No fue acá en la ciudad. En la ciudad, no hablemos de la zona de Chacras, pero ayer sí, a la mañana tuvimos una helada acá en la ciudad, hoy no, nuevamente, y hemos tenido un domingo realmente espectacular. Yo creo que ni nos imaginábamos el domingo que nos esperaba, me parece, ¿no?
1: Yo se los había adelantado, sí, ¿eh? Sí. ¿Te dije o no? Laura Pérez es testigo. Cuando estuvo ahí me dice, ¿cómo que el sábado va a estar feo? Le digo, ponele las fichas al domingo, ponele las fichas al domingo. Y así fue. Qué lindo día, la verdad, ayer nos regaló un día espectacular la naturaleza para poder disfrutar, ¿no? Porque además no tuvimos viento, no, hermoso. Hermoso para disfrutar al aire libre. Y bueno, hoy mirá lo que es, la máxima estaba prevista en 17 y de hecho hemos superado por unas décimas la máxima, 17.3 a esta hora, un solazo precioso, cielo despejado, hermoso, porque además no tenemos viento. Prácticamente, ¿no? Es nada, del noroeste, pero a 21 kilómetros. Muy bonita, qué linda jornada. Despejado, decíamos, con buena visibilidad, muy poquita humedad, 23%, y el sol que ya nos ha regalado, ya pasamos las 7 de la tarde, se queda. 19.02 indica el servicio meteorológico que se va a ocultar el solcito en este día. Así que tenemos un buen rato de luz todavía, al menos hasta las 7:20 y un poquito más también. Algo de luz vamos a tener. Lo que indica el servicio privado es que va a seguir así, despejado. Vamos a terminar el día, de hecho, despejado, pero bueno, se va a poner fresquito. 6 grados se esperan a última hora, cerca de las 11 de la noche se esperan unos 6 grados aproximadamente. Cuando nos estemos yendo vamos a estar en 10 grados, le calculamos. ¿Y cómo viene la semana? Bueno, mañana la temperatura será muy parecida a la de hoy, mínima de 1 grado, máxima de 17, con un solazo precioso, pero con la diferencia de que mañana vamos a tener viento, a diferencia de hoy. Mañana sí, se esperan ráfagas de hasta 52 kilómetros, así que no digan que no les avisé, nada que ver a la jornada de hoy por el viento. Después lo que es temperatura y sol es lo mismo, ¿eh? El miércoles sube la temperatura un poquito más, aumentan las nubes en esta zona, máxima de 19 con una mínima de 4, pero don viento dirá presente. Ráfagas de hasta 55 kilómetros. El jueves me marca lluvia, el 10 de septiembre, me marca algo de lluvia, 2 milímetros y medio, indica el servicio privado, desciende un poco la temperatura, mínima de 5, máxima de 13 y menos viento. Vamos a tener el jueves no, otra vez viento. El viernes es el día que no vamos a tener casi viento. ¡Wow! ¿Cómo desciende la temperatura? Mínima de 0, máxima de 7 tan solo. El viernes 11, día del maestro, de la maestra, el viernes 11. Estará bastante nublado, poco sol veo, para el viernes. Y bueno, no tanto viento, pero tan solo una máxima de 7. Y ya se estarán preguntando qué va a pasar el fin de semana que viene. Bueno, bastante bien. A ver, no vamos a tener mucho viento. Y dice que el 12, el sábado, vamos a tener sol. Ojo que el sábado vuelven las temperaturas bajo cero, 2 bajo cero me indica. Sin viento, 14 de máxima. Pero el domingo me marca 18 de máxima. Preciosa temperatura y sin viento. Solo que las nubes van a predominar, pero es muy bueno, ¿eh? Apostemos al domingo entonces, porque buena temperatura y poco viento para el domingo 13. Así más o menos viene toda esta semana, que más allá de que vamos a tener muy lindas temperaturas hasta el miércoles inclusive, bueno, el viento dirá presente ya a partir de mañana. Recuerden que se comunican con nosotros, con La Linterna, con Jornada Radio, a través de WhatsApp, al 280-426-6319.
0: Bueno, venimos de un fin de semana realmente trágico. Recordamos en un grave accidente ocurrido en Río Negro, fallecen dos personas que eran de Puerto Madryn. Luego tuvimos también un motociclista fallecido en la doble trocha, allí entre Rawson y Playa Unión. Tuvimos también la muerte de una ciclista que fue atropellada por un conductor que manejaba alcoholizado. Y lamentablemente, hace horas nada más, muere un nene de 9 años que cae de un edificio, por la ventana de uno de los edificios muy conocidos en Comodoro Rivadavia. Estamos hablando del complejo Las Torres, porque son torres que están emplazadas allí junto a la costanera, detrás ahí de la zona del hospital regional y de la zona donde está también el socio fundador. Eso sí, es un sector céntrico, cercano al hospital. Incluso a esta criatura la llevaron al hospital, pero lamentablemente murió. Aparentemente cayó de un quinto piso. Si uno mira las fotos que están publicadas así en diariojornada.com.ar, bueno, verán ustedes que estas torres, están obviamente así a la vista, sin balcones. O sea, la caída del nene de 9 años... ha sido directamente desde la ventana. Bueno, las circunstancias deberán ser esclarecidas. El estaba al cuidado de una niñera, según lo que trasciende. No estaban los padres del menor en el momento que todo esto ocurrió. Y el cuerpo del nene cae sobre el techo de un kiosco, el toldo de un kiosco, que está ahí en la planta baja. Bueno, esa es la foto que, para los que nos siguen a través del streaming de YouTube, podemos ver. Ese es el toldo que tiene un maxi kiosco que está ahí en la parte baja de esta torre. Son varias torres allí, y bueno, sobre ese toldo cae el cuerpo de este nene de 9 años. Lo llevan de inmediato al hospital regional. Como digo, todo fue muy rápido porque el hospital está muy cerca del lugar. Llegó la ambulancia y lo trasladó. Es corta, muy corta la distancia que hay desde este conglomerado urbano conocido como Las Torres hasta el hospital. Pero aún así, obviamente, por las heridas que recibió, el niño de 9 años murió luego, reiteramos, de que cayera desde un quinto piso en el complejo Las Torres de Comodoro Rivadavia, en cercanías de la avenida Irigoyen. Todavía hay datos que, bueno, probablemente ya la policía los haya reunido, ¿no? Pero no han trascendido públicamente, porque entendemos que ya se debe haber reconstruido más o menos qué es lo que pudo haber ocurrido. Lo cierto es que aparentemente este niño estaba junto a sus hermanos al cuidado de una niñera, o sea, los padres no estaban al momento de que se produjo la caída desde el quinto piso, según el aporte de testigos circunstanciales de este complejo habitacional. Hay un sereno de una obra cercana que hacía referencia a la gran cantidad de gritos que escuchó, que lo alertó de que algo había ocurrido, y efectivos de la policía que pedían una escalera, claro, para treparse hasta allí, hasta el alero de ese kiosco, por donde se pudo rescatar el cuerpo de la criatura, hasta conducirlo en ambulancia al hospital. Pero bueno, lamentablemente nada pudo hacerse porque murió. Así que bueno, cerramos hasta ahora este fin de semana realmente trágico. Estamos hablando ya de una quinta víctima fatal. Tremendo. De lo que ha sido un fin de semana muy, muy triste, ¿no? Porque afectó la vida de personas que tenían claramente mucho por delante, ni hablar de una criatura de 9 años, ¿no? Justamente lo que se hizo hoy, por ejemplo, fue la audiencia de control de detención del caso de la mujer que fue atropellada por un vehículo cuyo conductor estaba alcoholizado, 2,18 gramos de alcohol por litro de sangre. Esto ocurrió en Puerto Madryn. Jonathan Brandon Montaño Crispín es el nombre de este joven de 28 años que hoy fue imputado por el homicidio culposo agravado de Natalia Janet Sarmiento Vega, de 41 años, que circulaba en bicicleta cuando fue embestida por este auto, un Volkswagen Vento. El test de alcoholemia realizado al conductor, reiteramos, arrojó 2,18 gramos de alcohol por litro de sangre. La víctima se dirigía a su trabajo en el hospital Isola, que no estaba muy lejos del lugar donde ocurrió el accidente. En la audiencia realizada hoy, la fiscal María Eugenia Botero imputó a Jonathan Brandon Montaño Crispín por el delito de homicidio culposo agravado por la conducción imprudente, exceso de velocidad y por encontrarse con alcoholemia positiva. La fiscal lo acusó ante la jueza Estela Esmendi, que presidió la audiencia. De acuerdo con la investigación, Montaño Crispín circulaba en un automóvil por inmediaciones de la calle 20 de junio y al ingresar a una rotonda colisionó con la bicicleta conducida por Natalia Janet Sarmiento Vega, quien se dirigía a su trabajo en el hospital. Como consecuencia del impacto, la mujer murió en el lugar. Luego del siniestro, personal de tránsito municipal realizó al conductor el test de alcoholemia, que arrojó resultado positivo de 2,18 de alcohol por litro de sangre. Personal de la policía científica practicó una inspección ocular y documentó huellas de neumáticos y otros elementos vinculados con la trayectoria del automóvil y también de la bicicleta. Durante la audiencia, el imputado decidió no declarar y, asistido por el abogado particular Carlos del Mármol, no se opuso al pedido formulado por la Fiscalía. La investigación tendrá un plazo de 6 meses, periodo durante el cual se producirán las medidas de prueba necesarias antes de la eventual elevación de la causa a juicio oral y público, entre ellas la pericia accidentológica y el relevamiento de cámaras de seguridad en la zona, así como entrevistas a testigos del siniestro. Esto es lo que se ha indicado sobre este caso, reiteramos, en Puerto Madryn, que terminó con esta mujer de 41 años fallecida, atropellado por este vehículo que era manejado por un joven de 28 años que estaba alcoholizado.
1: Bueno, y a nivel nacional, también título de jornada, el paro nacional, la movilización de ATE para esta semana por la crisis en PAMI, gremios en lucha, dice la información. Claro, ATE anunció un paro nacional y una movilización para mañana a la 1:00 p.m. en la sede central de PAMI, en el centro porteño, estamos hablando, para denunciar la crisis que está atravesando la obra social de los jubilados. La protesta va a ser frente a la sede, recordemos que esto es en calle Corrientes, al 600-655, y va a estar acompañada por una paralización de actividades en dependencias de organismos de todo el país. Eso es lo que informa el sindicato, ¿bien? ATE lo que denuncia es que el PAMI mantiene una deuda con prestadores superior a los 500.000 millones de pesos y que enfrenta dificultades para garantizar las prestaciones a su más de 5 millones de afiliados que tiene y que mantiene los salarios de sus trabajadores por debajo del valor de la canasta básica, sobre todo. Son más de 5 millones de jubilados que son víctimas y rehenes de quienes están haciendo negocio a costa de su salud, dijo el secretario general de ATE Nacional, estamos hablando de Rodolfo Aguiar, quien además es trabajador del PAMI, ¿bien? Y bueno, el dirigente lo que sostiene es que el vaciamiento de la obra social no tiene precedentes y advirtió sobre ese deterioro de la atención a los afiliados, a los jubilados y a los pensionados. Y en este sentido lo que asegura él es que en los últimos 2 años murieron 45.000 adultos mayores, más de los esperados por la falta de medicación y de las prestaciones. Es una cifra difundida por el sindicato. Hay un riesgo, cierto, de que desaparezca una de las obras sociales más grandes, prestigiosas y solidarias de Latinoamérica. Mientras los funcionarios están cobrando sueldos millonarios, dice, los salarios de los trabajadores se encuentran completamente congelados. Y lo que ayer anticipó, además, es que si no reciben respuesta de las autoridades, el gremio lo que va a hacer es profundizar las medidas de fuerza. ¿Cómo? Bueno, la protesta se produce en medio de cambios en lo que es la conducción del organismo. Y en las últimas horas se conoció también la salida de Juan Cruz Montero, de la Coordinación Ejecutiva del PAMI, y el reemplazo por Verónica Gabriela Pérez. También dejó su cargo Florencia Sicabo, quien se desempeñaba en la sindicatura del organismo, y hasta el momento no se informó oficialmente si alguien la va a reemplazar o quién la va a reemplazar. Bueno, ATE vinculó además parte de los problemas financieros del PAMI con la eliminación del impuesto país, que destinaba una porción de su recaudación al organismo. Entonces, según esos datos que se difunden por el gremio, de los 2.5 billones y un poco más que el acuerdo de los cálculos, ¿no?, con sus cálculos, hubiera recibido el PAMI mediante ese tributo, más de 2.5 billones hasta julio de este año, el Tesoro Nacional había compensado, es 0,9 billones. Después de haber aportado ya durante toda su vida a los jubilados, no se les puede vulnerar, dice textualmente, este derecho de poder acceder realmente al sistema de salud. Y por eso han decidido parar en todo el país movilización en lo que es sede central del PAMI, es de la manera que concluye esta nota, y bueno, están en lucha, y será mañana, la convocatoria es mañana a la 1:00 p.m, es por parte de ATE que anunció este paro nacional y la movilización, a partir de la 1:00 p.m. en la sede central de PAMI, en la calle Corrientes al 600.
0: Bueno, hablábamos del otro episodio también que ocurrió en este caso el sábado cerca de las 21:40 en la doble trocha Rawson Playa Unión. El joven Lautaro Cayú, de 24 años, fue la víctima fatal de este accidente. Iba a bordo de una motocicleta Motomel de 110 centímetros cúbicos, o sea, es una moto de baja cilindrada. En principio, lo que se dice es que habría perdido el control, choca contra el muro de contención. La moto apareció o estaba más o menos a unos 30 metros del lugar donde quedó el cuerpo inerte de este joven que murió en el acto. Cuando ya llegó personal de asistencia, estaba fallecido. Lautaro Cayú era su nombre. Lo que la policía todavía, digamos, está investigando, más allá de que en principio se había desestabilizado y choca contra el muro, igual se están haciendo relevamiento de cámaras para dejar claro que o no, si hubo alguna intervención de algún tercero que pudo haber provocado que el joven motociclista se desestabilizara y terminara embistiendo contra el muro. Pero en principio no habría un tercero, pero la policía igual estaba haciendo el relevamiento de cámaras para establecer si efectivamente pudo haber habido algo de eso o directamente fue por una cuestión de conducción de este joven que se desestabiliza y termina entonces impactando contra el muro. La otra cuestión que también tenían que dilucidar era si llevaba o no el casco puesto. Hay un casco que encontró la policía, pero lo que se tiene que determinar es si lo llevaba puesto o no. Así que bueno, eso sobre el caso, reiteramos, que ocurrió el sábado a la noche en el tramo que va de Rawson a Playa Unión.
1: Bueno, datos actuales ahora. Bajó tan solo, 0,3°C. La temperatura se ha estabilizado. La temperatura en Trelew, 17 grados a esta hora. Precioso. Sigue despejado completamente, con buena visibilidad. Y encima calmó el viento. Lo poco que había sigue calmando. Así que tenemos una tarde espectacular. Viento norte, 19 kilómetros. Muy poquita humedad y la presión 1,6°C. En hectopascales. El pronóstico lo que dice es que va a seguir así, que va a seguir despejado, va a seguir sin viento, Lo que bueno, sí, mañana se va, esta noche se va a poner un poquito más frío, alrededor de 5 o 6 grados indica el servicio meteorológico para esta noche aquí en Trelew a última hora. Y bueno, vamos a ver qué sucede en el resto de la provincia. Por ejemplo, en Esquel a esta hora 10 grados 8, mirá, otra primavera por allí, ¿eh? Bueno, hoy si hablamos con Juan nos va a contar cómo está la cosa y cómo habrán pasado ese fin de semana. Lo que indica el servicio meteorológico es eso, 10 grados 8 décimas sin térmica. Puerto Madryn a esta hora tiene 12 grados 4, muy linda temperatura también por allí, por Puerto Madryn. Me está faltando Comodoro Rivadavia, aquí mucho más arriba, con 14 grados 2 en el ranking de las temperaturas. Terrible, ¿eh? Comodoro, mirá, incluso está ahí abajito de Córdoba, de la ciudad de Córdoba, con 14 grados 2, impresionante. Bueno, y nosotros que nos mantenemos en 17 todavía, así que en gran parte de la provincia tenemos muy lindas temperaturas a esta hora.
0: 17 y 29 en toda la República Argentina. Laura Pérez está en la puesta al aire y musicalización. César Castro en producción, Joaquín Alvar en redes, está el señor Pablo Abdala en la supervisión técnica y ya podemos adelantar que hoy Omar Pastén sí está para conducir Puesta a Punto. Ha bajado de la montaña, ha regresado de la montaña.
1: Es más, llegó con los esquíes puestos.
0: Claro,
1: esquiando llegó.
0: Así que ha venido después de disfrutar de...
1: ¿Habrán conseguido esquíes así para él?
0: ¿Por qué no?
1: Especiales, porque viste que él es especial.
0: ¿Entendés? Sí, pero bueno, tal vez por el tamaño, con por un esquí de adolescente.
1: Son lo mismo que uso yo. Así que le debe haber salido más barato, capaz, ¿no? Más cortos son. Bueno, qué lindo que haya podido disfrutar. No,
0: pero incluso me contó que.
1: ¿Qué te contó?
0: Estuvo nevando. Que
1: no, sí, re contento bien, llegó. Qué olla. Bueno, ¿eh?
0: Así qué que bueno, genial, bárbaro.
1: Ahora. Trabajar. Se terminó. Le digo, yo le dije, se terminó ahora,
0: ¿eh? Terminó las vacaciones.
1: Muy lindo, qué bueno.
0: Qué grande la carrera de Colapinto ayer, por favor. Qué manera de sufrir, qué manera de sufrir, ¿eh? Pero muy bueno lo que hizo ayer Franco Colapinto, demostrando realmente una recuperación tremenda, porque el piloto había salido en la largada inicial. En el séptimo lugar, su compañero Pierre Gasly había hecho pole position, así que salió primero. A él le tocó salir desde el séptimo lugar en la carrera que se hizo ayer en Italia. Bueno, como hay un despiste muy importante de una Ferrari, la de Leclerc, eso obliga, digamos, a parar la carrera. La paralización de la carrera duró bastante, te diría que cerca de media hora aproximadamente. Cuando se relanza, como Franco había estado llegando al tercer lugar, una excelente largada que había tenido, del séptimo saltó a los primeros puestos, y entonces, el tercer lugar lo logra en la segunda largada. La segunda largada, claro, él queda en el cuarto lugar. Cuando se interrumpe la carrera, estaba en el cuarto lugar. Por lo tanto, cuando se produce la segunda largada, ya en la largada, que siempre Franco Colapinto es muy bueno largando, logra ya recuperar un puesto y aparece en el tercero. Pero bueno, después tuvo una mala maniobra en una curva muy complicada, se fue abajo de la pista, pudo volver por suerte y después tuvo que remontar, había quedado en el puesto 16, terminó noveno. Terminó con puntos, así que la verdad que hizo un carrerón. Estaba realmente muy bien el vehículo y obviamente él supo además remontar desde el puesto 16 al noveno, cosa que no es sencillo y máxima para una escudería como Alpine. Pero bueno, Franco lo logró. Alpine ha mejorado muchísimo este fin de semana en Italia, así que bueno, seguramente ahora viene el Gran Premio de España. Este fin de semana tenemos otra vez Fórmula 1, dos fines de semana seguidos. Vamos a tener... otra vez, otra participación de Franco Colapinto en la Fórmula 1. Bueno, nos vamos a ir a la pausa, 17:33, hoy lunes, música internacional. Algo no tan viejo y algo que recuerda, digamos, reversionado. Algún cover ahí de un tema que tiene sus años ya.
1: Ah, qué lindo.
0: Pero bueno, de ahí pasamos más o menos hoy, dedicado entonces a la música internacional. Hacemos la pausa y ya volvemos.
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0: Arrancábamos musicalmente con Bruno Mars, Tal Como Eres.
1: Qué agradable que es escuchar a este hombre, siempre. Solo, fusionado con alguien, una voz preciosa.
0: Muy linda,
1: ¿no?
0: Voz.
1: Qué linda voz.
0: Muy
1: que
0: linda
1: tiene.
0: Voz.
1: Hermoso. 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
1: Bueno, hoy habló en Jornada Radio Rogelio González, el titular del Sindicato de Luz y Fuerza de la Patagonia Seccional Trelew, a propósito de la situación con la cooperativa eléctrica. Recordamos que el gremio anunció un plan de medidas de fuerza. Desde la cooperativa se emitió un comunicado cuyo contenido respondió justamente Rogelio González esta mañana, y se mencionó que iba a haber una intervención de la Secretaría de Trabajo para dictar la conciliación obligatoria, cosa que al momento de la entrevista Rogelio González señalaba que no habían recibido notificación alguna. El plan de lucha de Luz y Fuerza era arrancar con un paro de 24 horas, seguir con uno de 48 y terminar con uno de 72 horas. La palabra de Rogelio González, secretario general de la seccional Trelew del Sindicato Regional de Luz y Fuerza de la Patagonia.
2: No se puede creer los argumentos que plantean, como que los salarios, como que la BAE no es parte del salario. La BAE es parte del salario. De hecho, cuando la cooperativa pasa información, por ejemplo, al organismo regulador, sobre la masa salarial, repito, masa salarial, también incorpora la BAE. Así que plantear que la BAE no es parte del salario, la verdad que realmente es inentendible. Sobre todo teniendo en cuenta que la BAE, que si bien se cobra una vez al año, se devenga de manera mensual, o sea, es parte del salario. Es parte de la remuneración de los trabajadores. Plantear que no es la BAE no es salario realmente es un error, pero que inentendible, ¿no?
3: Estamos hablando del concepto de bonificación anual extraordinaria que está en el convenio de los trabajadores y que el Consejo de Administración debería respetar como respeta el pago del salario mensual. Es así, forma parte.
2: Por supuesto. Te vuelvo a repetir, se devenga de manera mensual y se paga una vez al año. Es lo mismo que plantear que el aguinaldo no es salario, o que las horas extras no son salarios, o que, no sé, cualquier otro adicional no son salarios, son todos remuneraciones, son todos remuneraciones, repito, que llevan los correspondientes descuentos de ley, ¿no?, y aportes. O sea, plantear que la BAE no es salario es desconocer lo que es la legislación laboral, ¿no?, en la materia.
3: Dice el comunicado que desde el primer día que nos sentamos con el sindicato, el planteo prácticamente fue uno solo. ¿Cuándo van a pagar la BAE? Y agregan, esperábamos encontrar propuestas, alternativas y aportes para atravesar juntos la situación crítica de la cooperativa. ¿Ahí qué te parece ese párrafo, Rogelio?
2: Sí, está genial, está buenísimo. Asumen el Consejo de Administración y esperan que el sindicato les diga qué hacer. A ver, nosotros no tenemos drama en elevar las propuestas, pero en primer lugar, la reunión que tuvimos, la única reunión que tuvimos con el Consejo de Administración, en donde nos conocimos, porque no nos conocíamos, fue a instancia del sindicato, a instancia nuestra, justamente para plantear el tema de la BAE, no para elevar propuestas de cómo administrar la cooperativa, porque se supone que para eso están ellos. De todos modos, si nos convocan a que nosotros planteemos cuál es nuestra opinión de lo que hay que hacer, tenemos una y muchas propuestas de lo que hay que hacer. Sobre todo teniendo en cuenta que hay algunas personas que se han hecho cargo ahí de la asesoría legal de la cooperativa, que saben perfectamente lo que hay que hacer, porque en su momento lo hicieron con otra empresa concesionada, como por ejemplo el Transporte el 22. Cuando hace, me estoy refiriendo al doctor Diego Martínez Zapata, que asumió como asesor legal de la cooperativa. Él sabe muy bien lo que hay que hacer, así que no hace falta que nosotros se lo digamos. Porque él lo mismo hizo hace 3 años atrás con la empresa La 22, siendo él, y no sé si le seguiré siendo todavía, asesor legal de esta empresa.
3: ¿Esto se lo plantearon en la reunión al Consejo de Administración, o en ese momento no formaba parte de la discusión, Rogelio?
2: Es que en ese momento, te repito, Esteban, la reunión fue solicitada por nosotros, porque si hubiera sido por el Consejo de Administración, hasta el día de hoy todavía ni siquiera nos hubiésemos conocido. Además, en esa reunión, ellos se comprometieron a pagar por lo menos una de las BAE que nos deben el día 28, próximo pasado. Yo el día 26 me comuniqué con el área de recursos humanos de la cooperativa y no tenía ni idea de todavía empezar a pagar la BAE. A partir de esa comunicación que recibo yo de la Oficina de Recursos Humanos, le mando un WhatsApp a la señora presidenta Andrea Luna. Uh-huh. Y ella me responde que primero me medio como que me retó, porque según ella yo no tenía por qué hablar con la Oficina de Recursos Humanos, que yo tenía que hablar con ella únicamente. Uh-huh. A lo cual, por supuesto, yo me sorprendió. Porque no, que un sindicato o que alguien representativo de un sindicato no pueda hablar con la Oficina de Recursos Humanos me parece medio extraño.
3: Claro.
2: Y me dice de que no iban a poder cumplir con la palabra empeñada porque estaban al horno. No sé qué habrá significado estar al horno.
3: Esa,
2: ¿no?,
3: fue la textual definición que tú...
2: Esa fue la textual de palabras que nos dijo la presidenta actual de la cooperativa eléctrica. O sea, incumplió con lo que había comprometido sus palabras. Después, por supuesto, me entero de que la plata que tenían para la BAE la utilizaron para pagar uno de los cheques que se les debía a Camesa, ¿no? Sí, nosotros planteamos, en la cooperativa hace aproximadamente 4 años que no hay ingresos de personal. En ese interín, en esos 4 años... se han ido alrededor de 60 trabajadores. Uh-huh. Y desde los casi 2 años que tuve intervenida, se fueron alrededor de 24, 25 trabajadores más, todos por distintos motivos, ¿no? Fallecimientos, jubilación, algunas renuncias, y demás motivos. Pero lo extraño de todo esto es que esta señora plantea de seguir reduciendo personal mientras ella contrata una persona para que oficie de su secretaria privada, contrata a otra persona para que oficie de encargado de prensa, cuando ya hay una compañera que lleva varios años, uh-huh, en la oficina de prensa, y ya hay una secretaría con 2 trabajadores, una secretaría del Consejo de Comercio con 2 trabajadores. Y saca o echa a un asesor legal y contrata a 2. Uh-huh. O sea, es medio raro, además de lo que nos enteramos hoy en el día de hoy con el tema este de Alfonsín, ¿no?
3: Claro, el contrato que le hizo al ex interventor, ¿no?
2: Exactamente. O sea, por un lado plantea de que quiere reducir personal, y por el otro contrata una mujer para secretaria privada de ella. Yo la verdad que no sé cuál es la función de la secretaria, si hace falta, uh-huh, que la presidenta tenga una secretaria privada. Y contrata una persona para ser encargado de prensa, cuando ya hay una compañera que está a cargo de la oficina de prensa. Y contrata a 2 abogados, Diego Martínez Zapata uno y Fernando Peralta el otro. Y había uno, o sea, uh-huh, por un lado dice una cosa y por la otra hace otra.
1: La palabra del secretario general del Sindicato de Luz y Fuerza de la Patagonia, seccional Trelew, Rogelio González. Recordamos que en diariojornada.com.ar hay una nota, un artículo justamente referido a este contrato millonario que ha hecho la conducción que encabeza Andrea Patricia Luna con el ex interventor Juan Manuel Alfonsín. ¿Qué hay detrás del nuevo cambio allí en la cooperativa? Bueno, lo decía recién González, ¿no? Nuevas contrataciones, no de personal afectado al trabajo en la línea del sistema eléctrico o el sistema de agua o cloacas, ¿no? Estamos hablando de asesoría legal, de una secretaria privada, de un responsable externo de prensa, cuando ya la cooperativa tiene una colega que está a cargo del área de prensa. Bueno, la nueva conducción de la cooperativa eléctrica de Trelew, que asumió con un discurso centrado en el orden y la austeridad, contrató al ex interventor Juan Manuel Alfonsín como prestador de servicios profesionales. El dato no es nuevo, aunque ya cuando trascendió hace pocas semanas causó curiosidad el por qué una nueva conducción que llegó para tomar las riendas de la entidad contratara al interventor saliente que poco y nada había hecho cuando estuvo en funciones. Jornada accedió al contrato que estaba guardado bajo 7 llaves y que da detalles de la particular contratación. El acuerdo establece honorarios de 4 millones de pesos por mes durante 3 meses, o sea, un total de 12 millones para la caja de ahorro de Alfonsín, que reside en Buenos Aires. El contrato fue firmado el 7 de agosto por la presidenta del Consejo de Administración, Andrea Patricia Luna, y el propio Alfonsín, quien figura en el documento como el prestador. Según establece la primera cláusula, la cooperativa contrata a Alfonsín para brindar servicios profesionales propios de su incumbencia. Entre las tareas aparece el asesoramiento integral a la presidencia del Consejo de Administración en materia operativa, administrativa y regulatoria vinculada a la gestión del mercado eléctrico. También le asigna funciones relacionadas con el seguimiento de decisiones, el cumplimiento normativo y la articulación con actores del sector en los ámbitos municipal, provincial y nacional. Contempla la coordinación de las distintas áreas de la cooperativa para implementar acciones, programas o medidas vinculadas con su especialidad profesional. El vínculo tiene una duración de 3 meses a partir del 1 de agosto, es decir, si se cumple el periodo completo previsto, la cooperativa desembolsará 12 millones por esa o por esta contratación. Habría que ver después si no se renueva. El contrato va a ser solamente por 3 meses. Bueno, la información está allí en diariojornada.com.ar, 17:54 la hora.
0: Bueno, y retiraron la camioneta al final. Retiraron la camioneta hallada en el fondo de un lago, una conversación que nosotros, una nota que nosotros charlamos, de hecho, con el intendente de Río Senger. Este hallazgo ocurrido semanas atrás, que había generado preocupación por la presencia de combustible, aceite del vehículo y el posible impacto ambiental en esta área protegida. Bueno, ahora están investigando cómo llegó a ese lugar ese vehículo tan pesado. Claro, es una duty, doble cabina, es tremenda. Y finalmente fue ayer.
1: Varios millones de pesos debajo del agua, claro, digamos, ¿no?
0: Sí, sí, es una camioneta importante, ¿no? Es una F-100, las denominadas duty, pero doble cabina. Bueno, había sido encontrado a unos 30 metros ahí de la costa y a más de 7 metros de profundidad. Recordemos, esto pasó en el lago La Plata, dentro del parque municipal Yonem, bueno, en Río Senger, ¿no? Finalmente fue retirada del lugar, ahí están las imágenes en jornada.com.ar. Esto había pasado semanas atrás y había generado mucha preocupación por la presencia de combustible y un posible impacto ambiental en lo que es ese área. Según la información inicial, la camioneta había ingresado al parque el 2 de agosto, no registraba salida. Su propietario, oriundo de Comodoro Rivadavia, sí fue identificado. El caso quedó bajo investigación. Es tremendo ver cómo quedó cuando abre las puertas lo que es esa camioneta adentro. Bueno, entre las hipótesis planteadas se mencionó esta posibilidad de que el vehículo hubiera caído al lago tras quebrarse el hielo, aunque bueno, desde el municipio aclaran que se trabaja, o se trataba al menos de una posibilidad, se está tratando de investigar bien qué sucedió, que las circunstancias debían ser determinadas por la investigación, por supuesto. Y con la extracción de la camioneta se pone fin ya a esta situación que había generado preocupación por los posibles o las posibles consecuencias ambientales. Está el video, hay foto, de hecho, en jornada.com. Y esto me trajo a la memoria porque hace muy poquitas horas extrajeron una camioneta también que ha causado un severo daño, dicen, ambiental en la Pampa del Leoncito. Un operativo que, vos es que es muy similar el caso, porque un mes de espera también. Esa camioneta quedó encajada ahí, se encajó. Y bueno, un mes, ¿para qué? Para que se secara el suelo. La justicia autoriza retirar un vehículo, una Toyota Hilux, por sus propios medios. ¿Sabes cuál fue la multa? 8.600.000 pesitos por la jodita. Ahí tenés. Esa fue la multa al dueño. Recordemos que la Pampa del Leoncito, que también es conocida por Barrial Blanco, es una imponente planicie seca, 12 kilómetros más o menos de largo y 4 de ancho, que está al suroeste de la provincia de San Juan, ¿no? Y se formó hace miles de años. Bueno, ahí anduvieron ellos haciendo de las suyas. Es una Toyota Hilux que permanecía encallada desde el 8 de agosto, por eso te digo las similitudes, ¿no? Desde los primeros días de agosto en la Pampa del Leoncito, en San Juan, y fue retirada con éxito tras un mes del hecho. El operativo fue especial, que fue diseñado ¿para qué? Para evitar un daño mayor a lo que ya se produjo sobre la planicie de arcilla y limo, y se concretó bajo estrictas pautas judiciales, sobre todo, más de un mes llevó esto, para lograr la extracción sin perjudicar el ecosistema. Las autoridades ambientales y judiciales aguardaron 26 días, tuvieron que esperar, según informaron a los medios nacionales. Ese tiempo permitió que el barreal blanco, como se lo conoce, completara un proceso natural de evaporación y solidificación, sobre todo lo que es la costra superficial. Entonces, bueno, lo que explicaba el intendente del lugar, Sebastián Carvajal, dice que la complejidad del rescate, ¿no? Dice que cualquier vehículo, grúa, camión o camioneta que intentara sacar la Hilux de ahí con una lanza, corría también el riesgo de enterrarse de la misma manera. Y por ese motivo, el juez de paz de Calingasta, Andrés Troche, prohibió el ingreso de maquinaria pesada de remolque al perímetro restringido. La resolución técnica ordenó que la camioneta saliera por tracción propia y con el motor en marcha. Fíjate vos todo lo que tuvieron que trabajar y esperar, sobre todo. 26 días tuvieron que esperar. Una maniobra en reversa sobre el surco original. Ese fue el trabajo que tuvo que hacer, porque en el punto exacto del encastre, un equipo técnico estabilizó la base del vehículo sin arrastrarlo hacia los costados para no dañar más costra de arcilla. Entonces, ¿el equipo qué hace? Logró girar la camioneta para orientarla en reversa, alineándola con el mismo surco por el que ya había ingresado. Y después de esas tareas de asistencia mecánica, que fueron menores, el acondicionamiento de batería, bueno, todo lo que tiene que ver con su camioneta, la parte mecánica, la camioneta arrancó. Entonces salió por sus propios medios, avanzando ya sobre una huella previa, ¿para qué? Para no abrir nuevos caminos, para no seguir haciendo macanas. Bien, bueno, y la sentencia judicial, multa millonaria, ahí, sin piedad, el fallo, a esto quería llegar. El 4 de septiembre, el viernes, este fallo dictado por el juez de paz de Calingasta aplicó esta multa, 8.600.000 pesos en total. La sanción que recayó sobre el conductor, se llama Agustín Añó, de 46 años, y su acompañante en ese momento, un amigo, un familiar, se llama Andrés Abraham. La condena se fundamentó en que es el artículo 30 de una ley, la ley 561F, de protección del patrimonio natural de la provincia. Estamos hablando de la provincia de San Juan. Los responsables dañaron, escuchen esto, 280 metros cuadrados del suelo protegido e intentaron una maniobra con una moto, además, y una rampa que empeoró la situación. O sea, ellos vuelven para sacar la camioneta, la empeoraron, ¿no? Hicieron más lío de lo que habían hecho. Y de acuerdo con expertos de la Universidad Nacional de San Juan, el daño ambiental sobre el terreno arcilloso va a tardar entre, escuchen, 50 y 80 años en recuperar la forma natural. Sí. El macanón que se mandaron, ¿no? Bueno, y tras ese incidente, lo que hizo la Secretaría de Ambiente de San Juan y el municipio de Calingasta es que iniciaron un plan definitivo para proteger lo que es la Pampa del Leoncito. Un objetivo primordial, dice, que es blindar todo lo que es. Son 89.900, casi 90.000 hectáreas de reserva natural. Y el plan contempla un monitoreo, dicen que es un monitoreo periódico que se contempla del suelo a cargo del Instituto de Geografía Aplicada de la Universidad Nacional de San Juan, y además va a rediseñar todo lo que es el perímetro para separar las actividades recreativas autorizadas de tránsito de vehículo a motor. Bueno, somos hijos del rigor, supongo que después de esto, pero fíjate el daño ambiental que han causado, y muy similar a lo que sucedió aquí en Río Senguer. Bueno, esto llevó 26 días, tuvieron que esperar para poder sacarla, y salió por sus propios medios.
1: La hora 18:02 en todo el país. Sigue totalmente despejado y soleado aquí en Trelew y en el valle inferior del río Chubut. Ahí.
0: Está para un heladito.
1: Sí, sí, ¿o no? Puede ser.
0: Un heladito.
1: No. Si no viene la época para disfrutar de...
0: Siempre es época.
1: Qué manera de haber gente en la laguna Cacique Chiquichano en la tarde. Era impresionante la cantidad de gente que había, que disfrutó ayer domingo a la tarde, ¿no?
0: ¿Y vos sacaste tus pichones a la laguna?
1: No, yo pasé por ahí circunstancialmente.
0: Pasaste, parece que había ido con pichoncitos ahí.
1: A paso de hombre había que circular
0: por la cantidad
1: auto
0: de gente que andaba.
1: Sí.
0: Wow,
1: tremenda la cantidad de vehículos que estaban estacionados, los que de alguna manera... Te digo así a simple vista, 30 partidos de fútbol, picaditos que estaban ahí debajo. de los árboles y en el césped, ¿no? Bueno, la gente disfrutó ayer también, la que no se pudo desplazar, ¿no? Yo estuve yendo a Madrid y había mucho movimiento de regreso, suponemos que también allí en la zona de las canteras. Ayer debe haber habido mucha gente. Yo no fui hasta las canteras, pero bueno, ayer estaba la competencia Destino Madrid, había una competencia muy importante,
0: sí, señor.
1: Pero en la zona de Cerro Avanzado. Así que bueno, mucho movimiento que dejó el fin de semana. Nos vamos a ir a la pausa, nos volvemos a reencontrar después de ella, con, reiteramos hoy, música internacional.

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0: Pasaba Miley Cyrus, Flowers of Flores.
1: Bueno, bajó la temperatura entre la U. Está bien, sigue agradable, sí, pero bajó bastante. Esto por ahí.
0: Está bajando el sol también.
1: Está bajando el sol.
0: Y hay algo de ráfagas de viento, mirá.
1: Ahora sí. Ahora sí, me llamó la atención porque veo pasar la gente y ya pasa un tanto abrigadita. Y no sé si es tanto por la temperatura, me parece que es más por ese vientito que se siente a partir de ahora. Es norte igual, pero es a 25 kilómetros, 15 grados 2, marca el servicio meteorológico. A esta hora completamente despejado, sigue muy lindo, ¿eh? 19.02, se va a ocultar el sol, recordemos, va a seguir así, despejado. Y a la hora que nos estemos despidiendo, apagando la linterna, vamos a estar en 10 grados aproximadamente aquí. Entre el
0: La hora 18:14, recordamos lo trágico destacado en la tarde de hoy, el nene que muere al caer de un quinto piso en el complejo Las Torres de Comodoro Rivadavia. Esto ocurrió en la tarde de hoy, un niño de 9 años que pereció producto de las múltiples heridas que sufrió en este trágico accidente que ha conmocionado a Comodoro Rivadavia y al resto de la provincia. En horas del mediodía de hoy, la información dice que esta criatura, junto con sus hermanos, estaba al cuidado de una niñera. No estaban los padres en la vivienda. Esto estamos hablando de un departamento del complejo Las Torres, en cercanías de la avenida Irigoyen. El nene cae sobre el toldo de un kiosco que está en la planta baja, un maxi kiosco que está en la planta baja de la torre donde lamentablemente ocurrió este accidente. Se trata de departamentos que no tienen balcón, directamente la ventana hacia la calle, y bueno, como abajo está este comercio, cae sobre el toldo. En principio, lo que se ha señalado es que permanecía demorada la niñera mientras se van tomando las medidas y obviamente se harán las determinaciones que correspondan frente a este suceso.
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0: Bueno, en línea lo tenemos al suboficial mayor retirado, José Downey, de la Policía del Chubut, un caso que ha trascendido en razón de la situación de salud por la que atraviesa este efectivo de la policía retirado. Hay que señalar que ya hemos hablado y hemos referenciado, hay una intervención a la que va a ser sometido José, y eso ha motivado obviamente en este caso la necesidad de juntar dinero. José, ¿nos escucha? Buenas tardes, ¿cómo le va?
2: ¿Qué tal? Buenas tardes, gracias por llamar.
0: No, al contrario. Bueno, ¿usted ya viajó?
2: No. Tengo fecha de viaje para el 29. Ajá. Y la cirugía es para el 30.
0: 29 de septiembre y la cirugía es el 30 de septiembre. ¿En qué lugar, José?
2: En el Hospital Británico, en Ajá. Buenos Aires.
0: Bien. ¿Y ha logrado alguna respuesta desde el punto de vista de la obra social, de la policía?
2: Sí, la obra social, sí. La obra social, yo no tengo nada que decir con la obra social porque conmigo, por lo menos, cumplió siempre. Y después con la gente, poco la gente ha estado donando para ayudar, porque la gente está indignada con el tema de la venta de mi auto, porque no quieren que venda mi vehículo, es mi vehículo particular, y bueno, no quieren que se venda. Entonces, bueno, hay una como una campaña solidaria con el tema este para que no se venda el vehículo.
0: Bien. O sea que en principio usted no vendería el vehículo ahora.
2: Y hasta ahora lo sigo vendiendo porque no junto. Claro. Gasto el mes y medio este que tengo en Buenos Aires, son como 6 millones, y yo hemos juntado 1.400.000 recién.
0: Claro.
2: Así que sigue la campaña, yo calculo que Jorge Pose, que es el que está con el tema de la campaña solidaria allá en Esquel, arrancó con todo esto y calculo que va a subir el flyer nuevo, porque bueno, el auto como no tuve mucha, tuve llamado de que querían verlo, querían fotos, querían ver, pero bueno, no lo pude lograr vender, así que voy a tener que bajar el precio del mismo para ver si lo puedo lograr vender antes de viajar.
0: Claro, es porque un Peugeot 408.
2: Peugeot 408 2012, 1.6 turbo.
0: Bien. ¿Y cuánto pedía por el vehículo, José?
2: Yo pedía 13. Estaba pidiendo 13, el flyer decía 13. Y bueno, no sé, lo bajaré a 12 para ver si viene alguien que lo quiera y bueno, yo poder viajar tranquilo. El tema es viajar tranquilo, estar tranquilo allá en Buenos Aires. En Buenos Aires, si no tenés plata, no te movés, no haces nada. Y yo tengo que comer, tengo yo mi acompañante, son como un mes y medio que tengo que estar y es mucha plata. Entonces, ya estuve en mayo, o sea, estuve invirtiendo plata también allá. Gasté casi 2,5 millones en mayo cuando fui a los controles. Ahí fue donde saltó el cambio de la computadora esta que tengo puesta.
0: Bien. ¿Usted tiene una lesión en una de sus piernas?
2: Sí, tengo falta de pérdida de sensibilidad de la rodilla para abajo a raíz de la cirugía de columna, porque tengo 3 cirugías de columna y los callos agarraron todo del lado izquierdo y bueno, me durmieron la pierna y me pusieron un neuroestimulador en Buenos Aires. Y con eso logré mejorar un poco la calidad de vida, pero bueno, los controles son todos los años y es una inversión grandísima en salud.
0: Claro. ¿Cuánto hace de ese episodio que fue un acto de servicio?
2: Lo mío fue un acto de servicio en playa para el 2007. 21 de octubre del 2007 fue mi procedimiento donde yo me lesioné. Quedé 4 meses en silla de ruedas, me operaron en Buenos Aires y me operaron mal, después me operé 2 veces acá entre Leo, también me operaron mal, y bueno, hasta que fui al Británico y ahí más o menos tocarme ahí, ya no me podían tocar más, me vio como un conjunto de médicos que son especialistas en columna, y bueno, y decidieron que lo mío era fibras nerviosas y dolores crónicos, así que me derivaron a mi médico, que es el doctor Salos Rakoff, y él me para el tema de la dolencia hasta que tenía.
0: Claro. ¿Usted anda con bastón habitualmente?
2: Yo tengo el bastón canadiense de por vida porque la rodilla tiene pérdida de sensibilidad también, así que se me dobla y me caigo. Entonces, si no tengo una rodillera ortopédica, que también por ahí la uso, para no usar tanto el bastón porque...
0: Claro. Ahora, digo, ¿no? Usted, la obra social es cero, ¿sí?
2: Sí.
0: Ahora, ¿no hay un hotel, no tiene la obra social en Buenos Aires para la estadía?
2: Sí, me consiguen el hotel, todo, pero hay que pagar el hotel. El hotel hay que pagar, la comida hay que pagarla, los traslados allá en Uber o hasta el Británico son como 15, 20 cuadras, los tengo que pagar. Y yo voy a estar internado, no sé, 3, 4 días y mi señora tiene que ir y venir y es plata.
1: Más allá de que, José, buenas tardes, que tiene que pagar el hotel, ¿no le reconoce un porcentaje la obra social?
2: No, tiene una tarifa, el hotel de cero, sí lo llevo a conseguir, todavía no lo conocí. Si lo llevo a conseguir, tiene una tarifa especial para la gente con discapacidad.
1: ¿Y la Casa del Chubut no en ese sentido no colabora también en estos casos o no aporta información o ayuda?
2: No. En su momento hubo un tiempo que daban una tarjeta para ir a comprar comida en un supermercado, pero cero no tiene para cocinar en el hotel, así que no, o sea, se complica, sí o sí tiene que comprar comida de un restaurante o de una rotisería. Y ¿cómo se llama? Y después político me llamaron 2, me llamó Trenfinger de Buenos Aires, que se comprometió en ver qué era lo que podía llegar a hacer, y me llamó Linares, el diputado Linares, que iba a ver si me consiguió un restaurante, pero hasta el día de hoy son llamadas, nomás que no tengo nada.
0: Nada concreto.
2: Y nada concreto, no.
0: La jefatura de policía no lo llamó.
2: Sigo con la venta del auto, y bueno, y la gente si quiere seguir ganando, ahí estaba el alias capo.pp.75, que ese es el alias que puso Jorge.
0: Les digo, de la jefatura nada, no lo llamaron.
2: No, nadie. Ni del ministerio, ni de el gobierno, nadie. Nadie.
0: ¿Y usted cómo se siente en lo personal?
2: Eh, La verdad que después de haber dado el 70% de mi salud, y la verdad que con la gente hoy en día agradecido porque me ha donado, pero bueno, con el Estado y la misma jefatura, bastante decepcionado porque, bueno, con el tema de un subsidio me trataron de que morí, con el tema del pago de mi licencia me pagaron 2 y el resto no me las quieren pagar, me deben 7. Me pagaron con el monto de hace 4 años atrás, no me actualizaron, o sea,
0: claro. No sé. ¿Y los policías tienen ART?
2: Sus conclusiones, o sea, sí. No estoy muy contento, que digamos, con... yo sí estoy contento con la carrera que elegí, yo me capacité, claro, para lo que hacía, fui muy buen policía, hice curso, me capacité, tengo 2 cursos de manejo táctico defensivo, tengo curso más corta, más larga, un curso de toma de rehenes, adiestrador de perro, hice un montón de cursos, no me sirve de nada hoy porque no puedo hacer nada de todas esas cosas. Y,
0: claro.
2: Bueno, es muy linda la carrera policial, es muy atrapante, a mí siempre me gustó, siempre quise entrar, y bueno, hasta que logré entrar y bueno, me pasó esto. Pero bueno.
0: Digo, ¿usted, los policías tienen ART o algún seguro de vida? ¿Cobran algo después de eso o no?
2: Sí, hoy en día la ART no te cubre mucho. Y antes tampoco, a mí me operaron, no sé cómo, pero antes no te cubría nada tampoco. Yo antes de esa ART, yo había tenido una ART porque me habían pegado un piedrazo en la cabeza, me habían rajado la cabeza en una consigna en Trelew, y después tuve un año con SIDA. Un detenido que tenía SIDA y yo justo me había lastimado, y entonces la RT me cubrió durante un año, me hacía tratamiento y controles, no podía tocar a mi hijo, no podía tocar a mi señora, tuve un año malo, y hasta que me dieron el alta, que ya estaba, que no tenía nada, que ya había pasado el tiempo prudencial, y pero nunca me pagaron nada, nunca, no me indemnizaron nunca, hasta que tuve lo de la cirugía esta, que sí me pagaron, pero eran 800 pesos por punto de incapacidad y cobré 120 mil pesos y nada más.
0: Entonces, por ahora, José, el auto sigue en venta. Si se logra...
2: Todavía sí.
0: Si se logra en la campaña solidaria juntar los 6 millones, no haría falta vender el auto.
2: No haría falta venderlo, claro.
0: Y por ahora llevaban 1.400.000, me dijo.
2: Exacto. Le paso todo a Jorge. Jorge sube los flyers. De los que se va juntando y de la gente que por ahí va donando y agradeciendo siempre por la por donar y por ayudarme, pero sí, está todo informado ahí. Es más, yo le dije a Jorge, una vez que vuelva yo voy a juntar todos los tickets en que se gastó la plata y tal, y si sobra plata se la voy a donar a alguien que él diga que se necesita, como lo que me pasó a mí, que necesitaba por algo urgente, y se va a seguir juntando plata para otro más adelante.
1: ¿Qué implica esta intervención del 30 de septiembre, José, a diferencia de las otras? No, está bien, tuvimos una mala praxis, hablaba de las 2 intervenciones anteriores, pero esta, ¿qué es lo que le asegura o qué cambio puede haber, qué tipo de recuperación y en qué porcentaje, no?
2: No, me cambian el nervio estimulador. Yo tengo un implante hace 8 años, en el mismo británico me implantaron un neuroestimulador medular y ya no aguantan las baterías, o sea, me tengo que cargar todos los días hasta que deje de cargar y, bueno, se apaga. Entonces vuelvo de vuelta a tomar medicación por el tema de los dolores crónicos. Así que lo que cambia es que va a ser nueva, las cargas de las baterías van a durar 2 o 3 días como duraban estas antes, y eso es el cambio... Y es una cirugía de alta complejidad porque me duermen completo y me abren por la espalda, me cambian la compu, tengo una compu en la espalda.
1: ¿Y eso tiene una vida útil también? ¿Cierta cantidad de
2: tiempo? Claro, esta que tengo ahora tiene una vida útil de 8 a 10 años y la mía dura 8.
1: ¿Y la que viene?
2: Y la otra dura el doble porque las baterías, no sé, me explicó el médico que son como de litio, mejores, la tecnología es distinta y... Así que bueno, me dijo que iba a durar el doble. Ponele 15 años.
1: Claro.
2: Pero bueno.
0: Le vamos a poner...
2: Los controles son todos los años.
1: Claro.
2: Y yo tengo que ir a británico sí o sí.
0: Le vamos a poner un poco de humor, José, un Terminator termina siendo, ¿no? Algo así.
2: Más o menos.
1: ¿Cuántos años tiene José?
2: Hoy en día tengo 51. Claro, tenía 33 cuando tuve el accidente.
1: Muy joven, claro. Bueno, para colaborar entonces, nos podés reiterar el alias. Es una cuenta del Banco del Chubut, ¿cierto?
2: Una cuenta del Banco del Chubut a nombre mío, de José Osvaldo Doñez, y capo.pepe.75.
1: capo.pepe.75.
2: Correcto.
0: Gracias, José, le mandamos un abrazo, ¿eh?
2: No, por favor, gracias a usted por comunicarse.
0: Gracias, ¿eh? Bueno, José Doñez, su oficial mayor de la policía, que en acto de servicio, bueno, sufrió, digamos, estas consecuencias de por vida, ¿no? Y ahora una nueva operación. Qué impresionante, ¿no? Porque la verdad, cuando uno lo escucha, lo que tiene que... ya lleva 19 años, claro. 2007, ¿no? En estas circunstancias. Bueno,
1: y el riesgo que implica, ¿no?
0: Esta
1: intervención, va a la anterior igual, pero impresionante. Es muy joven, además, muy joven, 51 años... me imagino emocionalmente, ¿no? Psicológicamente, lo que debe ser, la carga que debe ser, más allá de lo físico, todo lo que implica desde el momento del accidente hasta el día de hoy, lo que tenés que atravesar y lo difícil que es. Bueno, en jornada.com.ar está la información, está el flyer donde están las características del vehículo, para que ustedes se pueden comunicar. De hecho, hay consultas ahí a través de un WhatsApp. No permuta, es solo venta, porque él necesita el dinero sí o sí para poder llegar a Buenos Aires y para poder estar allí y costear todos, ¿no?
0: Tiene fecha el 29, tiene que estar, la operación es el 30 de septiembre.
1: Ahí justito llega, justito. capo.pepe.75 es el alias para que quien pueda y quiera colaborar, por poquito que sea, ayuda.
0: Nos vamos a una nueva pausa, 6:30 de la tarde en punto, mientras vemos cómo el sol ya está cayendo, todavía le queda poquito más de media hora, porque ya a partir de hoy la apuesta va a ser pasando las 19.
1: ¿Viste? Qué lindo. Qué
0: así
1: lindo.
0: Que ya nos estamos acercando lentamente a la primavera, faltan todavía 2 semanas, pero bueno, los días se van alargando. Ya volvemos.

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0: Bueno, y nos volvimos varias décadas atrás. Generado esto en el 77 lo grabaron. En el 78, 1978, claro está, lo llevaron al vinilo, la legendaria banda Kansas, Polvo en el Viento.
1: Ni en los planes estaba en ese momento. Nunca estuve, me parece, en los planes igual, pero ni ahí, ni cerquita. Qué hermosa canción, qué lindo, la
0: muy
1: verdad.
0: Linda canción.
1: Muy lindo. Bueno, lindo como la tarde, que más allá de que va refrescando, ya se nota, sí, ese vientito. Pero bueno, tenemos 15 grados 2, hemos tenido una tarde espectacular, despejado, buena visibilidad. Algo de viento es del sector norte a 25 kilómetros. Mañana, las condiciones, a ver, vamos a tener el mismo sol, claro, el mismo sol por supuesto, pero lo que quiero decir es que va a estar completamente despejado como hoy, la misma temperatura máxima de hecho, pero aparecerá el viento mañana, un poco más que hoy, entonces ya no va a dejar disfrutar la jornada como lo hicimos hoy, bueno, el que pudo, ¿no? Como el que pudo disfrutar la tarde de hoy, porque mañana el viento hará de las suyas, ráfagas que superarían los 50 kilómetros. Entonces, se va a notar, ¿eh? Se va a notar mañana, es lo que dice el servicio meteorológico. A la mañana va a estar muy calmo, muy bonito, después del mediodía se va a empezar a sentir. A la noche va a volver a calmar, el miércoles sube más la temperatura, pero también va a aumentar el viento. Entonces, va a estar difícil poder disfrutar 19 de máxima para el miércoles. Ya el jueves 10 cambia todo, ¿eh? Baja la temperatura, vamos a seguir con el viento, pero además el día jueves entre Leu se pronostica lluvia, 2,5 milímetros para el día jueves entre las 3 de la tarde y las 9 de la noche, más o menos. Va a llover, va a ser débil, sí, pero bueno, va ahí toda la tarde, estará lloviendo, lloviznando de a poquito, y a eso, bueno, hay que sumarle que va a estar fresca la jornada.
0: Bueno, 18:41, nos vamos a Esquel, nos está convocando con la información Juan Martín Cángaro. Hola, Juan Martín.
2: ¿Cómo están? Buenas tardes, muy bien. Aquí estamos en una tarde de soleada, casi, no sé si decir primaveral, creo que es un montón decir primaveral, pero 11 grados de temperatura, cielo despejado, no tenemos viento, eso tan primaveral no es, ahora que lo pienso, porque la primavera es la estación del viento, pero la verdad, una tarde muy agradable aquí en la ciudad de Esquel, y con temperatura elevada, ¿no? Ya empezando a sentir algo de la primavera. Ya se vienen los ciruelos en flor, ahora en unos días se viene la fiesta de los ciruelos en flor, así que nos empezamos a poner en modo primaveral.
1: Está bien, qué lindo, qué lindo.
0: Está llegando. Está llegando lentamente, llega. Pero falta todavía. Pero la gente se quiere sacar el invierno, ¿no?
1: No, porque después vuelven a bajar las temperaturas y viste que no.
0: Bueno, empezamos en primavera ya. Mentalmente estamos en primavera.
1: ¿Sí?
0: Sí. Una vez que llega la primavera estamos en primavera.
1: ¡Qué adelantado! Pero ojo, que después...
2: Sí, faltan 2 semanas para la primavera todavía.
0: No, bueno, no, yo estoy hablando de eso. Cuando llegue la primavera, si se pone fresco igual, pero estamos en primavera, ¿viste?
1: ¿Qué pasa?
0: Sí.
1: Ay, está cabizbajo el vecino acá. Igual. Cada vez que sale Juan pasa al vecino, ¿te diste cuenta? ¿Por qué será? ¿Se refuerzan?
2: Y eso que últimamente no salgo a la misma hora todos los días, porque el año pasado salía siempre después de las 7, pero ahora viene más aleatorio.
0: Pero es como... más, yo creí que no ibas a salir hoy, pero bueno.
1: Sí, yo también.
2: ¿Por qué no voy a salir?
0: No sé, qué sé yo. Se me ocurrió pensar eso nada más.
2: ¿Por qué no voy a salir? Yo no, los días que... Y bueno, yo le dije el viernes, ¿no? Yo le dije que era un trámite, y igual por lo que vi, el llanto de mi pariente de Carlos sigue dando resultados. Roban todos los partidos, qué locura.
1: ¿Y ahora qué?
2: Hasta salió a quejarse el presidente independiente Rivadavia, impresionante que Vila salga a quejarse del poder, ¿no? Porque en definitiva...
0: Perdón, pero ¿quién llevó el tema al fútbol? ¿Quién llevó el tema al fútbol?

0: 15 volte más fútbol. ¿Vos te metiste solo en la boca del lobo?
1: Sí, pero yo me meto porque yo no escondo la mano, Pablo. Yo no escondo la mano, lo noto contento, se lo nota el tanero, así como que recuperó, bueno. Lógicamente, ¿no? Jugar una sola competencia, sí, es muy sencillo.
0: Tienen que devolver algo, me parece, ¿no? Sí.
1: Eso, jugar una sola competencia es muy sencillo. No, nosotros estamos en las sí. tres, es otra cosa.
0: Ahí tienen que devolver algo, ¿no? Me parece, ahí, sí.
1: ¿Por qué?
0: No sé, porque parece que no...
1: Bueno, sí, usted es amigo de los escritorios. Usted le encanta ganar por escritorio. Los partidos se dan en la cancha.
0: Jugaron en la Copa Argentina,
1: pero bueno,
0: con Vélez,
1: igual
0: me parece
1: usted...
0: que metieron
1: no,
0: algo
1: bueno,
0: más.
1: Pero usted
0: ahí,
1: es amigo del escritorio. Usted ganó una Libertadores por escritorio, de hecho. Entonces, la verdad que entiendo su planteo, pero la verdad que no. Los partidos se dan en la cancha, Waldo.
0: No soy escritorio.
1: No, los partidos se dan en la cancha, Waldo. Sí.
0: Reglamentarista.
1: Usted está camisetero, se pone todos los días. Mañana tendrá la de San Pablo, el viernes tendrá la de Central Córdoba, el miércoles pasado tuvo la de Vélez. Tiene una camiseta distinta todos los días porque, claro, sí, gastaron 70 palos para metérselo donde usted más le quepa. Sí. Porque juegan una sola competencia, están mirando a Boca por TV todos los días, yo lo entiendo. Pero bueno, Osvaldo, los partidos se ganan en la cancha, usted... Es del escritorio, su club es el escritorio. Debería tener un escudo en el escritorio su club. Pero bueno,
0: cuando vos termines yo voy a hablar.
1: La verdad de la milanesa es que los partidos se ganan en la cancha y que si un club con una B corta en su nombre, bastante llorón, justo coinciden ahí, tuvo un penal al minuto 91 y lo erró, y a llorar a la iglesia. El fútbol se juega en la cancha. El fútbol se juega en la cancha ahora.
0: Bueno, pero si lo que dice Vélez es que parece que metieron el perro.
1: No, no le metieron ningún perro porque no, de hecho
0: dice que metieron el perro, que había uno de más.
1: No, porque de hecho hay
0: que había un perro de más, había.
1: Sí, y bueno, pero el perro juega las tres competencias, fíjese, ¿no? Usted gastó 70 palos para ver si supera en la tabla anual Independiente Rivadavia. Y le tiene que robar a Independiente Rivadavia para estar un poquito más cerca.
0: Bueno, no, yo no estoy hablando.
1: Pobre Independiente Rivadavia.
0: No, estoy hablando del reclamo de Vélez. No sé, uno abre los portales y está la noticia. Yo no hago más que hacerme referencia.
1: Sí, vale, usted debe tener ahí abajo, no sé cómo está vestido porque no estoy viendo, pero debe tener una camiseta de Vélez.
0: No,
1: va a ir con la camiseta de San Pablo. Usted todos los días cambia de camiseta. Pero bueno,
0: no tengo nada.
1: Lo cierto es que hay hasta precedentes FIFA, usted que es tan reglamentarista y que le gustan tanto los datos, hay hasta precedentes FIFA de que si no se saca ventaja, que es decir, que no juegan los jugadores, no hay sanción deportiva.
0: Mirá, acá hay un periodista de TIC que dice los partidos se ganan en la cancha si no haces trampa. Así que, bueno, no sé qué sé yo.
1: ¿Y quién hizo trampa? ¿Quién hizo trampa? Si el jugador con el que están reclamando no jugó.
0: No sé. Bueno,
1: mirá, Osvaldo, es muy fácil. Mirá, penal al minuto 91 lo metés y no hiciste todo eso. Osvaldo, los partidos se ganan en la cancha. Usted, es cierto, ganó una Libertadores sin jugar todo el tiempo. Usted jugó... Lafa, usted le da un penal todos los partidos. Usted se dio cuenta, Osvaldo, que cada vez que debuta un técnico en River, cada vez que en River las papas queman, les dan un penal por partido. Y usted me sigue hablando de Lafa Austera. Usted no tiene cara. Usted y su club y su presidente son unos sinvergüenzas. Son amigos de lo ajeno.
2: Sinvergüenza,
1: bueno,
2: ladrón.
1: Y bien lo dijo el presidente Independiente Rivadavia. El presidente Independiente Rivadavia lo dijo muy bien. Son ladrones de guante blanco. ¿Por qué no habla de eso? ¿Por qué no habla de lo que dijo el presidente Independiente Rivadavia también? O sea, que le gusta tanto hacerse eco de lo que dicen los medios nacionales deportivos.
0: Todo por abrir un portal, ¿viste? ¿Para qué me hace abrir un portal? No lo abro más, Laura. Me hace abrir un portal,
2: yo
0: lo abro.
2: No me he equivocado,
0: nada,
2: ¿eh?
0: No.
2: Yo quería que haya paz.
1: Me daba las manos. Es bien gallina, porque le echa la culpa a Laura. Es bien gallina, Osvaldo. Usted realmente es hincha de River, porque es gallina.
0: Bueno.
1: Le falta que aclarear, nada más. Hay muchos negocios que venden la camiseta de San Pablo, vas a consiguiéndosela para mañana.
0: Yo ahora a la noche miro Netflix a la noche yo ahora, así que no.
1: Sí, bueno, está bien, está bien. Sí, mira Netflix con un ojito de San Pablo. Aparte le recuerdo, Valdo, la copa esta que por la que reclama Vélez, es la que te dejó fuera del Docid y que recién el sábado ganó por segunda vez un partido en el año. Le había ganado el Super Líder de los Galácticos nada más, con paseo incluido, y el sábado le ganó a Banfield, primera vez en la vida que gana el Docid y después ganó a River. Ese equipo te dejó fuera de esa copa, no podés ni opinar, Osvaldo, no sos palabra autorizada.
0: No dije nada yo, no dije
1: Dedicate a ver si levantás en la tabla del bar un poquito, que estás ahí, sos, con el empate de Boca de otro día se acercaron. Sigan así, sigan sumando.
0: Bueno.
2: Pero Juan, al final
0: vamos a la actualidad, es que el che, vamos.
1: Bueno, vamos, hay que charlar acá, hay que hablar un poquito de la realidad y hay que rebatir. Yo estoy con la voz medio en las últimas también.
2: Sí, se nota. ¿Qué pasó?
1: Soy un no sé, fui el sábado a la tarde a la cancha a trabajar y volví destruido.
2: Tiene como la voz cansada.
0: No, cuando se calienta habla así.
2: No,
1: ojalá, Osvaldo, ojalá fuera calentura, no. No, aparte, ya las cosas que dice usted no las puedo tomar en serio. Usted no es serio cuando habla de fútbol usted.
0: Bueno, muy bien.
1: Hago la separación porque no quiero que se confunda. Cuando habla de fútbol usted no es serio y no es respetable.
0: Muy bien. Vamos a la información de Esquel, Juan Martín. ¿Qué ha pasado?
1: Bueno, hoy estuvo, no es lo que vamos a compartir ahora en el testimonio, pero sí lo voy dando a modo de anticipo y de tema que iremos viendo las repercusiones en la jornada de mañana seguramente. Estuvo el ministro de Turismo de la provincia, Diego Lapena, en el Consejo Deliberante, hablando sobre el centro de esquí La Olla. Hace unos días que hablábamos de que La Olla había confirmado el cierre para el 4 de octubre, una fecha que la empresa concesionaria la da como que se extiende la temporada, pero en realidad para lo que estábamos habituados aquí hasta hace unos años, es incluso que la temporada termine un poquito antes de lo normal. Bueno, estuve dando cuenta la pena de algunos trabajos que se vienen haciendo desde que La Olla pasó a la órbita del Ministerio de Turismo, de alguna mesa de trabajo que se ha conformado, del diálogo que tienen con el concesionario y demás. Así que bueno, esto es un tema que seguramente continuaremos a lo largo de la semana porque es importante también en cuanto a la actualidad del centro de esquí. Pero otra cuestión que hemos ido siguiendo y una vez que se solucionó el conflicto no hemos dejado atrás, porque sabemos y nos llegan comentarios de jubilados que son afiliados a PAMI que están teniendo algunos problemas para atenderse, no porque la obra social esté cortada, sino porque hay tanta demanda, ha estado tanto tiempo interrumpido el servicio, que se ha juntado demasiada gente para la cantidad de turnos y de médicos que existen. También PAMI ha hecho un ajuste en cuanto al rol que tienen los médicos de cabecera y demás. Pero bueno, de estas cuestiones nos estuvo hablando una de las personas que ha llevado a cabo la protesta de los jubilados en Esquel y en Trevelin, que es Liliana Goldin, la presidenta del Consejo de Adultos Mayores de Trevelin, así que podemos escuchar lo que nos decía.
3: Se está tratando, según lo que nos dijeron la semana pasada la señora Vanessa Nieva, que es la referente de PAMI en la provincia, se ha tomado una modalidad de trabajo que si bien existía antes, se distorsionó por un mal uso. Entonces ahora la única figura relevante aparte de nosotros los jubilados es la figura del médico de cabecera, porque él es el único responsable autorizado a realizar las derivaciones a los pacientes. Una vez obtenida la derivación tiene que pasar por PAMI para hacerla convalidar y sacar su turno. Ahora, si vos ya tenés la famosa OME, Orden Médica Electrónica, no necesitas pasar por PAMI. Sacate el turno con tranquilidad por tu cuenta, porque ya está autorizada tácitamente. Hay una demanda, pero mayúscula. Los médicos de cabecera están con muchísimo trabajo, porque imagínate que 4 meses la masa de jubilados y pensionados de la comarca de los Andes, que son entre 7 y 10 mil, hemos quedado relegados y no hemos podido atendernos por todo este tiempo. El objetivo de esta puesta en valor de la figura del médico de cabecera es dar un orden a todo, y si hay un orden también es hay un control. Desde la inmediatez hasta que se descomprima este famoso cuello de botella, esto es así, no podemos nosotros, yo sé que como jubilada estoy diciendo algo que a muchos de mis pares no les va a gustar, pero con 4 meses casi de no atención, esto es imposible que se solucione de un día para otro, Porque el médico de cabecera también es un humano. Entonces, ya te digo, la orden médica electrónica es la salida más rápida para quien así lo maneje. Hay otras cosas que se van a dar con una orden manuscrita que van a ir a PAMI, donde le van a dar la famosa orden para que vaya directamente al especialista, que es la orden de prestación. Nosotros somos optimistas, no podemos creer a rajatabla todo lo que nos dicen porque no nos sentimos, nos va a costar, y esto me hago cargo de lo que digo como siempre, a mí personalmente me va a costar creer, quiero ver para creer. La culpa es mía por no creer, pero el hecho de que vea la buena voluntad ya me da un hálito de esperanza. Yo ahora tengo puesto, hablo por mí y hablo por el grupo de Trevelin, tenemos puestas las esperanzas en que la figura del médico de cabecera sea una llave fundamental para destrabar y ordenar toda la situación tan amarga por la que hemos tenido que pasar.
0: Bueno, la presidenta del Consejo de Adultos Mayores, Juan Martín, poniéndonos en temas sobre esta situación que todavía padecen y que lamentablemente nunca se termina de solucionar definitivamente los problemas con el PAMI.
1: No, claro, lo que pasa es que en el caso particular de esta situación, es cierto lo que ella menciona, después de 4 meses con casi 10.000 afiliados en la zona sin atención, es lógico que en cuanto se normalizó hace poco menos de un mes haya muchísima demanda, y bueno, ya los turnos, por ejemplo, para este mes de septiembre, en la mayoría de los casos han volado y mucha gente se quedó sin turno, pero bueno, lógicamente ojalá que en algún momento podamos estar hablando de que sea normalizado, de que quienes lo necesitan pueden acceder más fácilmente a un turno y a la atención que requieran, ¿no?
0: Claro. Bien, Juan Martín, nos despedimos.
2: ¿Cómo están los ciruelos?
1: Todavía no, todavía, de hecho, hubo que la fiesta de los ciruelos va a ser el 19 de septiembre, dentro de 2 fines de semana, porque se había pensado para un poquito antes, pero bueno, se tuvo que trasladar porque todavía están en veremos los ciruelos, claro, todavía se están haciendo desear.
2: Se están tomando su tiempo, está bien.
1: Lo bueno es esperar, como siempre.
0: Bueno, Juan Martín, nos reencontramos mañana, ¿le parece? Sí.
1: Hasta mañana, vaya a conseguir la camiseta de San Pablo. Chau, chau.
0: ¿De San Pablo? No, la verdad que no.
2: Entró bueno, como a la defensiva igual hoy, ¿eh? Una cosa...
0: 18:50. ¿No hay un reclamo de Vélez? Porque aparentemente hay una mala inclusión ahí en el partido de Copa Argentina. Claro. Es una situación que Vélez ha planteado, ¿no? Bueno, ya se resolverá. Bueno, quedan 3 minutos para las 7 de la tarde, la hora... en todo el país. Recordamos que con el resultado que se definió a penales de ese partido, Boca sigue en la Copa Argentina. Nosotros, como dice Juan Martín, hace rato, en la época del Chacho Coudé, pasamos un verdadero papelón cuando quedamos fuera de la Copa con Aldo Civi de Mar del Plata, ¿no? Bueno, pero nosotros asumimos que realmente el equipo pasó. Bueno, eso fue una de las peores consecuencias de la gestión de Coudet, ¿no? Eliminado de la Copa Argentina, después quedamos eliminados de la Copa Sudamericana y ahora abocados. Pero ya estamos bien, en la tabla anual ya estamos estos resultados con Poncio.
2: Empezamos a levantar la cabeza.
0: Nos ha levantado. Claro, nos falta todavía llegar al estar dentro de los 8 en zona para disputar, digamos, la otra etapa del clausura. Por ahora estamos 9, nos quedan puntitos.
2: Claro, exacto.
0: Esperemos que siga la racha. Bueno, ¿qué temperatura tenemos?
2: 15 grados marca el servicio meteorológico, 15 grados 2. Está fresquito, sí, despejado el cielo. Buena visibilidad, viento norte a 25 kilómetros. A ver qué pasa en el resto de la provincia. Decía Juan que estaban con 11 grados aproximadamente. Muy linda la tarde por allí también. La verdad que sorprende, muy primaveral. Y bueno, y en el resto de la provincia también, de hecho Comodoro Rivadavia también tenía muy linda temperatura, hace una hora estábamos en 14 grados, estaban en 14 grados, vamos a ver qué sucede ahora, ¿no? Pero nosotros estamos ahí, un poquito más arriba que el resto, con 15 grados 2, como marca el servicio meteorológico. Después viene Comodoro Rivadavia con 14.5, se mantiene un montón, Comodoro mantiene su temperatura, qué lindo. Bueno, vi Paso de Indios por ahí, ahora lo perdí. Puerto Madryn, 11 grados. Está más fresquito Puerto Madryn. Miramos la diferencia, ¿no? Esquel.
0: No se ha comunicado Jorge todavía.
2: No, hoy no.
0: Pero
2: hoy no,
0: y ven la tristeza de el momento de Racing.
2: Puede ser.
0: Muy
2: quizás
0: triste,
2: implica. Muy exactamente.
0: Así bueno. Es entendible, Jorge, ¿no?
2: Sí, raro que no escribió, estamos, porque siempre está aportando data de todo un poco.
0: Pero bueno, Marcos de Santa Rosa tampoco.
2: Bien, bueno, claro. No han aparecido, ¿viste? Claro. No han aparecido.
0: No sí. Queremos abrir más flancos, ¿no? Porque ya tenemos demasiado.
2: No, basta, vamos a seguir perdiendo oyentes. No puede ser. Bueno, y decíamos entonces, es que a esta hora, según el servicio oficial, marca 10 grados. 3 décimas. Perdí la temperatura de Madryn, se me perdió ahí en el ranking de las temperaturas. A nosotros mañana nos espera una jornada linda en cuanto a temperatura, el sol, todo bien, pero el viento va a decir presente, así que habrá que aguantar, ¿eh? Se viene el viento, se va a quedar, ¿eh? Se va a quedar. El fin de semana va a mermar un poco y sobre todo el domingo va a estar muy lindo, 18 grados se esperan para el domingo. Mirá qué linda la pantalla nuestra, la avenida de fondo, el sol, como cae, claro, no hay nubes, y se ve ese amarillo profundo, ese amarillo fuerte ahí. ¿Qué le espera a la cordillera esta semana? Según el Servicio Meteorológico Nacional, a Esquel, mañana, hoy tuvieron alrededor de 12 grados, ¿no? O al menos se esperaban 12 grados de máxima. Mañana, mínima de un grado, máxima de 7, con poco viento, Esquel. El miércoles llega algo de agüita, es muy poco. No llega ni a un milímetro, pero bueno, ahí figura para Esquel y alrededores, mínima de 3, máxima de 11. ¿Viento? Sí, hasta 50 kilómetros. El jueves no van a tener viento, llega Doña Lluvia, mirá, 8 milímetros y medio se esperan para el jueves en Esquel. Bastante agua, un 90% de probabilidad, así que es casi seguro que va a llover con 7 grados de máxima el jueves 10 de septiembre para Esquel. Y sin viento, sin viento, fresquito y bastante lluvia, 8 milímetros y medio. Y el viernes 11 también. ¡Apa! Yo no, el viernes me figura a mí Esquel 9 bajo cero. Así, bruscamente, el jueves dice 1 de mínima y el viernes se espera algo de nieve, algo de lluvia, casi 5 milímetros de agüita, de lluvia, pero ¡upa! ¡Qué frío! El sábado y el domingo igual, así que se vienen días muy fríos para la cordillera. Estamos hablando de viernes, sábado y domingo al menos. Temperaturas bajo cero, pero mucho, mucha temperatura bajo cero. Y el viernes con este condimento que digo, ¿no? Se habla de algo de nevadas arriba y lluvia en la ciudad, 4 milímetros, casi 5, te diría que si se suman al del jueves, es bastante, es bastante. Así que bueno, algo de agua cae jueves y viernes. Entonces, el sábado, 10 bajo cero de mínima me está marcando. Para Esquel es un montón. El cambio, sobre todo, me llama la atención. Y una máxima de 3 tan solo. Y el domingo, 13, mínima de 6 bajo cero, sin nada de viento. Y una máxima de 7 grados.
0: Bueno, ustedes saben que el presidente Javier Milei en cadena anunció medidas para endurecer sanciones a aquellas empresas que participen de proyectos de explotación de recursos naturales en el área de nuestras Islas Malvinas. Ahora el peronismo va a proponer incluir al sector pesquero en el endurecimiento de las sanciones que anunció Milei para las empresas que participen en la explotación petrolera en las Islas Malvinas. Fuentes del bloque peronista que conduce Germán Martínez adelantaron que esa será una de las propuestas que harán cuando comience el debate para modificar la ley 26.659 y endurecer las sanciones. La pesca es la principal actividad económica en las Islas Malvinas y hay empresas extranjeras que operan allí y a través de asociadas u otra relación social tienen licencia para operar en la costa continental de la Argentina. En el sector se señala especialmente a empresas españolas, atención a esto que va a proponer el peronismo. Milei habló de los proyectos de explotación petrolera y mencionó que las sanciones también serán para otras actividades en las islas que afectan nuestros recursos naturales. El diputado peronista Guillermo Michel presentó un proyecto de ley para dejar sin efecto el convenio de doble imposición que otorga beneficios fiscales a las empresas del Reino Unido que obtienen rentas en la Argentina. Otra propuesta que el peronismo buscará incluir en el debate es que la base naval integrada de Tierra del Fuego, que Milei dijo que reactivará, no pueda ser operada por fuerzas extranjeras. Como explicó la oposición y las Fuerzas Armadas sospechan que el presidente quiere darle el manejo a Estados Unidos, que desde hace años no oculta su interés por la base. El canciller Kirchner ha dicho que no es así, pero bueno, el peronismo quiere asegurarse. Otra propuesta que se analiza en el bloque peronista en el Congreso es que se cree una comisión investigadora para que se determine si empresas que fueron beneficiadas por el RIGI tienen operaciones en Malvinas. El caso ya salió a la luz. Harbour Energy, dueña del 15% de Southern Energy, la sociedad que desarrolla uno de los principales proyectos de exportación de gas natural licuado acá desde Río Negro. Harbour es la misma persona jurídica que Premier Oil, declarada clandestina e inhabilitada por Argentina por desarrollar actividades hidrocarburíferas en Malvinas. Sobre este tema ha entrado una denuncia hoy contra Luis Caputo, justamente por el ingreso de Southern Energy al RIGI y su vínculo con esta petrolera sancionada. De acuerdo a la información que se ha divulgado, la abogada Virginia Marta Cazola presentó una denuncia penal contra el ministro de Economía Luis Caputo, la secretaria de Energía de la Nación María Tetamanti y otros funcionarios que participaron del trámite mediante el cual Southern Energy fue incorporada al régimen de incentivo para grandes inversiones conocido como RIGI. La presentación de esta abogada pide investigar la posible comisión de los delitos de incumplimiento de los deberes de funcionario público y defraudación en perjuicio de la administración pública, sin perjuicio de otras figuras que puedan surgir durante la investigación. Esta situación ya había sido alertada el viernes último, al día siguiente de la cadena, por la periodista Nancy Pasos en su programa nocturno en el canal C5N. Inteligencia Artesanal se llama el programa que conduce Nancy Pasos. Nos vamos a la pausa, 19:06. ¿Qué máxima para mañana?
2: 17, hermoso. Uh-huh. Pero lo que pasa es que más allá del solazo que vamos a tener y de la linda temperatura, vamos a tener mucho viento. 19 bueno. Será el miércoles. El miércoles vamos a tener muy buena temperatura también, pero va a decir presente el viento. Así que bueno, va a estar difícil, aunque la temperatura será generosa.
0: Bien, pausa, ya volvemos.

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0: Bueno, otra hermosa canción internacional en la música de hoy de La Linterna. Guarda tus lágrimas. La versión de Andrew Lambrou. Es un chipriota. Él reinterpreta o hace un cover de este tema. Famoso tema, Me gustó su forma de...
1: Sí, pero yo pensé que era inteligencia artificial.
0: No.
1: ¿Así canta?
0: Sí, así canta. Así canta, no es inteligencia artificial.
1: Quiero escuchar otra canción de él. Uh-huh. ¿Qué es un hombre?
0: ¿Sí? Es un hombre, sí.
1: Impresionante. Impresionante Chipriota. Los agudos esos que tiene. Se parecen a los nuestros cuando claro, estamos en la pausa acá.
0: ¿Vos te das cuenta cuando es un tema con inteligencia artificial?
1: Sí, bueno, no, pero en un momento era tanto lo que levantó la voz que wow, impresionante, qué bueno, qué lindo que canta, no lo conocía.
0: 19:16 la hora en todo el país.
1: Estoy tratando de actualizar los datos, está un poco lenta la cosa, internet está medio lento me parece, pero bueno, no se actualizan aún los datos entre Leo y alrededores, teníamos 15 grados, pero no, ya debemos estar en 13, calculo yo, porque está fresco y la gente ya pasa abrigadita, así ya como que los hombros están un poquito más encogidos así hacia arriba, así que me parece que ha cambiado bastante la condición sobre todo. Noticias de color, mirá, nosotros no la vemos, Osvaldo, no la vemos. ¿Cómo no la vimos antes? Ahí le pasé a Laurita un video, porque ¿te acordás de Pablito Lescano?
0: Sí.
1: El cantante de Damas Gratis.
0: Claro.
1: Bueno, ¿qué hizo Pablito Lescano? Se está alejando de la música, se ha alejado. Sigue siendo productor, sigue escribiendo, todo bien. Uh-huh. Pero el tipo se alejó un poco de los escenarios, ¿no? ¿Y qué hizo? Presentó su nuevo emprendimiento y es un alfajor a todo relleno, claro. Se llama a todo relleno porque ATR, el famoso ATR... que él utiliza en sus canciones. Bueno, ese es el nombre, atento César, ese es el nombre del alfajor que para mí la va a romper. 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
1: 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Es bueno el packaging. 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
0: Tiene todas las contraindicaciones ahí arriba, no le falta ni una.
1: No, sí, le falta una. ¿No son 5 la etiqueta? Si no hay 5, capaz que porque no entra, ¿no? Pero impresionante. 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Y estas versiones, la firma de Pablito en el packaging, se viene con de la cumbia al kiosco, digamos, una cosa así, porque el fundador de Damas Gratis, por allá por el año 2000, que es considerado uno de los referentes, además, fundadores de la cumbia villera, exactamente, en Argentina, el famoso ATR, esa frase que lo identifica tanto, a todo ritmo en realidad quiere decir, bueno, ahora tiene otro significado, esa marca... propia, con más de 100.000 seguidores en Instagram. 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Se ven lindos, bien rellenitos, bien gorditos. Vamos a ver qué pasa.

0: Hay también una foto para compartir. Es lo que ha pasado hace algunos momentos en esta tarde, porque el presidente recibió a una perra en su despacho. El presidente Javier Milei junto a su hermana Karina recibieron a Gela, así se llama, integrante del plantel de detectores de narcóticos de la Policía Federal Argentina. Esta perra prestó servicio en la Dirección General de Operaciones Antidrogas, Hidrovía Paraná, participando en numerosos procedimientos judiciales y operativos contra el narcotráfico. Entre sus intervenciones más destacadas, colaboró en la desarticulación de una organización narcocriminal vinculada a Mameluco Villalba, uno de los narcotraficantes más peligrosos de la Argentina. Así que bueno, ahí está la perra, que fue llevada por su adiestradora, la sargento Susana Viamonte. De acuerdo a la información, ella ya estaba en condiciones, la sargento ya se tendría que haber retirado, pero decidió extender su permanencia en la Policía Federal hasta culminar su carrera junto a la perra, Gela, tras años de trabajo compartido al servicio de la seguridad. Así que bueno, está el momento en que el presidente y su hermana Karina recibían a Gela para despedirla ya oficialmente de servicio de la Policía Federal.
1: Se quería la miércoles, la perra. Yo me voy a retirar. Es mi momento, dijo la pichicha. Yo me voy de acá. ¿Qué hace ahí, pobrecita? Bueno.
0: Y grande la perra ya.
1: Sí, claro, ya cumplió, digamos, ¿no? Esa vida
0: cumplió
1: útil.
0: Cumplió su ciclo, exactamente.
1: Claro, tiene que ir a descansar y a disfrutar como corresponde ya los últimos años.
0: Está bien que el presidente haga este gesto. O sea, nosotros siempre estamos con el tema del buen trato a los animales,
1: exacto,
0: todo eso, ¿no? Pero
1: sí,
0: bueno,
1: esas cosas sí, pero bueno.
0: También habría otros temas que el presidente debiera abrir un poco su oficina para tomar contacto con la realidad, digamos.
1: ¿Estuvo visitando Misiones? Enojada la gente en Misiones.
0: Pero no, allá fue a dar una charla partidaria.
1: Bueno, no, sí, pero sí. A propósito de esto, sí, y el enojo que generó, ¿no?
0: Claro, los yerbateros.
1: Claro, los productores yerbateros, claro, que lo esperaron, sindicatos, algunas organizaciones sociales que lo estaban esperando. Bueno, hubo un sector igual que lo respaldaba. Claro, el motivo del enojo y las protestas en esta visita tuvo que ver con esto, lo que decís, la crisis yerbatera, que son productores y tareferos que realizaron un tractorazo. De hecho, ya se venía organizando hace días en rechazo a la desregulación económica y la pérdida de facultades del Instituto Nacional de la Yerba Mate, para fijar precios mínimos. Y después, bueno, lo que tiene que ver con reclamos sectoriales, ¿no?, convocados por la multisectorial de Soberanía de Misiones, protestaron jubilados, trabajadores despedidos, familias que fueron afectadas por recortes en discapacidad, también gente de educación, de salud. Y hubo una quema de muñeco también, porque en la previa de la llegada del mandatario hubo manifestantes que realizaron una quema simbólica de un muñeco en representación de lo que es el presidente en la plaza, ¿no?, en la 9 de julio de Posadas. Así que ahí hubo momentos medios tensos este fin de semana cuando anduvo por allí, por Misiones.
0: Bueno, hay una línea de créditos que se anunció para la compra de autos 0 kilómetros o usados, ¿no? Bueno, para darse una idea aproximadamente, pues son algunos ejemplos que es... Lo más importante a tener en cuenta es lo siguiente. Esta línea se da a través del Banco Nación. Por lo tanto, un beneficio importante es tener una cuenta sueldo en el Banco Nación, o sea, cobrar el sueldo en el Banco Nación. Si no lo cobras al sueldo, igual podés acceder a la línea, pero hay diferencia en los valores de las cuotas. Hay diferencia en los valores de la cuota. Así que lo conveniente es, en este caso, tener cobrar el sueldo a través del Banco Nación. Para que se den una idea, más o menos, si hoy pedís 10 millones, ponele para cambiar el auto, no para comprar un 0 kilómetro, porque no vas a comprar con 10 millones un 0 kilómetro. Vas a cambiar el auto, tenés un auto que tiene X valor, no tiene que ser más de 10 años de antigüedad.
1: Ah, bien.
0: ¿No? O sea, estamos en los 26 del 2016
1: en adelante.
0: Y bueno, tenés, ponele un 2022, qué sé yo, algo más cercano, con 10 millones para hacer un cambio más o menos de irte a un 0 kilómetro o mejorar un usado. eso dependerá de cada uno, ¿no? Bueno, al final, al cabo de 5 años, vas a devolver 25 millones.
1: ¿Cuánto tiempo?
0: Cinco años. La verdad que las tasas no están, pero bueno, a alguno le puede servir el tema. No es una cuestión de... Pero bueno, parece... Si es que el gobierno, como ha dicho, ¿no? Este gobierno ha dicho que, bueno, vino a combatir la inflación. Bueno, hay que ver si se da la reelección o no del presidente. Bueno, empieza a decir, che, ¿qué puede pasar en 5 años con el tema de la cuota? Porque como la cuota no es fija, entonces vos empezás a preguntarte, claro. ¿Cómo hago? ¿Cómo vendrá? ¿Cómo estará en los próximos años? ¿No? Bueno, lo cierto es que el Banco Nación lanzó una línea de créditos UBA para financiar la compra de autos 0 kilómetros y usados en el marco del programa Más Autos con Banco Nación. Si bien representa una mejora en la tasa con respecto a la opción actual que tenía el banco, también es un riesgo si es que a futuro se dispara la inflación. Esta nueva modalidad está vigente a partir de hoy, permite financiar hasta 100% del valor del vehículo. Bueno, esto es un buen dato, ¿no? 100% financiado, con un monto máximo de 100 millones de pesos. Claro, hay que ver los ingresos de uno para calificar para un crédito de 100 millones y el valor de la cuota después. Ya vamos a hablar de la cuota de los 10 millones. Creo que son alrededor de 400 mil pesos, más o menos, calculale. Así que si pedís 100 millones... estaríamos hablando de una cuota de como 4 millones, con lo cual tenés... Y la cuota no tiene que pasar, creo que el 35% del sueldo.
1: Claro, de los ingresos.
0: Está bien. Por eso también está la parte que hay que tener en cuenta, que son los ingresos que hay que justificar para acceder. Como todo, digamos, ¿no? Acá no hay nadie regala nada. Al contrario, esto siguen siendo tasas muy, muy complicadas, ¿no? Pero bueno, por ahí a alguno les sirve, ¿no? El plazo de pago será entre 1 año y 5 años, o sea, entre 12 y 60 meses con tasa UVA más 19%, tasa anual para quienes cobran el sueldo o la jubilación en el Banco Nación, y UVA más 25, no 19, para el resto de los usuarios, o sea, los que no cobran el sueldo en el Banco Nación. La cuota no puede superar, perdón, no era el 35, el 25% de los ingresos netos, y si se abona una prima extra de un punto porcentual, se puede hacer uso de la opción de ajuste de cuotas por CBS. Este mecanismo evita que los aumentos sean superiores a la evolución de los salarios que releva el INDEC, aunque es cierto que los supuestos aumentos 65% por encima de la inflación, como dijo el presidente Javier Milei, de los sueldos informales, tiran el promedio para arriba. Bueno, para una financiación, como decíamos, de 10 millones. 10 millones de pesos a 60 meses, que serían 5 años. Modalidad en UVA, permite acceder... En UVA, viste que tenés la posibilidad de hacerlo, ¿en UVA o en pesos? En UVA, la cuota por 10 millones sería de 292.656 para clientes que cobren los haberes en el Banco Nación. Si en vez de UVA vas por la opción de pesos, sería la cuota por los 10 millones que te prestan 424.330 pesos de cuota. Okay. 60 cuotas, ¿eh? Para el resto de los clientes, o sea, los que no cobran el sueldo, la cuota sería de 508.664, siempre tomando como base un préstamo de 10 millones, que, bueno, si tenés un usado por ahí, puedes cambiarlo por otro, porque 10 millones tampoco, para acá, mucho cambio no...
1: No, claro, no, muy nuevo...
0: Más puedes avanzar un modelo...
1: Dos,
0: o si
1: mucho.
0: O si compraste uno, o compraste uno hace poco y ya lo tenés cancelado, con 10 millones por ahí podés comprar un 0 kilómetro... Claro. Pero con 10 millones, pero en realidad la operatoria, estamos haciendo ejemplo de cuotas en valores de 10 millones. O sea que si pedís 20, calcular una cuota entre 800 mil y un millón de pesos mensuales. Claro. Que te tiene que no pasar el 25% de los ingresos netos. Bueno, ¿qué había hasta ahora? Bueno, hasta ahora había tasa del 36% fija para quienes cobren su sueldo o jubilación en el banco, y del 46% para el resto de los usuarios. Claro, ahora la tasa baja bastante con respecto a la actual, pero bueno, todo tiene que ver con si es posible, si llegás, no llegás, cuánta plata necesitas y qué aspirás a comprarte, digamos, ¿no? ¿Qué es lo que vas a cambiar? Pero bueno, toda esta modalidad, insisto, seguramente en los próximos días habrá alguna información más, porque esta operatoria empezó a regir a partir de hoy, ¿eh? Y para esta semana ya prevén también hacer la licitación de los plazos fijos para ver si se pone en marcha el tema de los hipotecarios, que se anunció, el ministro de Economía lo anunció, pero han pasado las semanas y todavía no está vigente. ¿Por qué? Porque todavía no han hecho la licitación entre los bancos por los plazos fijos. 19:31 la hora en todo el país. Y en diariojornada.com.ar se destaca también esta información respecto de una mujer que fue operada en un quirófano aquí en Trelew y que sufrió quemaduras. Y esta mala praxis indica que deberán pagarle 20 millones de pesos. De lo que la operaron a la mujer salió bien. El problema son unas quemaduras que le provocaron ahí a esta mujer. Y bueno, terminó la justicia fallando a favor de esta paciente, que es de Puerto Madryn, pero el hecho ocurrió acá en Madryn. La Cámara de Apelaciones de Puerto Madryn ratificó lo resuelto en primera instancia ante el reclamo de una paciente, cobrará 20 millones de pesos. Se lo tuvieron que hacer incluso una cirugía plástica. Bueno, está todo acá en esta crónica, hechos que fueron en febrero de 2020, o sea, un mes antes de la pandemia. La paciente, una mujer, ingresa al quirófano en un centro médico acá en Trelew para someterse a una operación programada de histerectomía. Si bien la cirugía principal en sí misma, como decíamos, resultó un éxito, fue llevada a cabo con una correcta práctica profesional por parte de su médico cirujano, la paciente salió de la operación con una severa lesión, quemadura cutánea en su glúteo izquierdo. La Cámara de Apelaciones de Puerto Madryn, integrada por los magistrados Heraldo Enrique Fiordelici, Julián Emil Yalil y Diego Eduardo Ferreira, dictó una sentencia definitiva que cerró este complejo litigio de responsabilidad médica, confirmando íntegramente un fallo de primera instancia y obligando a una clínica de Trelew y a su compañía de seguros a pagar 20.300.000 pesos en concepto de gastos médicos y daño moral, además del pago de un tratamiento psicológico de 96 sesiones para la víctima. El fallo, tanto de primera instancia como de la Cámara, determinó que la institución asistencial es la que debe garantizar de forma objetiva la total seguridad de los instrumentos y tecnologías que utiliza en sus quirófanos, eximiendo de culpa al cirujano que realizó la intervención de manera diligente. Bueno, acá en el fallo no se menciona en qué lugar ocurrió esto, se difundió el fallo. No se habla, obviamente, de identidades ni tampoco de el centro asistencial donde ocurrió. Durante el control postoperatorio, la paciente acusó dolores intolerables en la zona trasera. El médico constató que la mujer presentaba una lesión por quemadura profunda tipo B en su glúteo izquierdo, causada por una mala conducción del electrobisturí, indicándole curaciones con, bueno, hasta la crema Platzul. Al evaluar el motivo de la lesión a la paciente, se determinó que el aparato de la clínica jamás activó ninguna alarma sonora ni lumínica de mal funcionamiento durante la operación. Ante la mala evolución de la herida profunda, dos meses después la mujer debió ser internada de urgencia en el sanatorio de la ciudad de Puerto Madryn, donde un cirujano plástico le realizó una cirugía reparadora, acá habla de escarotomía y cierre de colgajo. Bajo los principios que rigen los contratos de consumo y la responsabilidad civil, la demanda fue radicada ante el Juzgado Civil y Comercial de Puerto Madryn y, en consecuencia, su apelación fue resuelta por la Cámara de Apelaciones también de Puerto Madryn. Aunque la cirugía y la quemadura física ocurrieron en Trelew, la totalidad del proceso judicial se tramitó y se resolvió en los tribunales de Puerto Madryn.
1: Es raro porque la este tipo de cirugía, la incisión es en la pared del abdomen. O sea, ¿por qué la quemadura está detrás? Ah, hay una plancha debajo. Ahí está. Ahí está la explicación quizás, ¿no? La justificación, claro. Pero... No,
0: bueno, que dice acá Mariana nos acota, ¿no? Una, claro. Una plancha.
1: Hay una plancha que va el debajo de la cola, digamos, claro, debajo del glúteo.
0: Una plancha que
1: claro.
0: Se coloca debajo del glúteo. Mm. Claro, de ahí vino, como lo que se dice acá, que no hubo una alerta.
1: Claro.
0: Bueno, terminaron quemándole ese glúteo a la mujer.
1: Oh, tremendo, sí, ¿no? Sí. Bueno.
0: Bueno, de ahí la sentencia entonces que está publicado allí. Acá dice, el fallo de la jueza María Laura Heroles, o sea, estamos hablando del fallo de primera instancia, ¿no? Liberó de culpa al médico ginecólogo tras probarse que realizó la práctica de manera impecable y que no tenía control visual sobre la placa de electrobisturí, la cual quedó tapada por los campos quirúrgicos estériles sin que sonara ninguna alarma técnica al equipo. Acá estamos lo que recién hablaba. Claro. Mariana, ¿no? Bueno, en la sentencia, acá está, se menciona, es el Instituto Médico del Sur. La sentencia a primera instancia determinó que el Instituto Médico del Sur, SRL, debía indemnizar a la paciente con un capital de 20 millones por daño moral, valorando conjuntamente el dolor de la quemadura, la cicatriz de 6,5 centímetros y el impacto psicológico transitorio, y 300.000 pesos por gastos de medicación pasados y futuros. En tanto, el reclamo por pérdida de ganancias de trabajo, lucro cesante, fue rechazado porque no se acreditaron recibos de sueldo o pruebas concretas de pérdidas salariales previas. El fallo ordenó además costear un tratamiento psicológico de 96 sesiones, que es equivalente a 2 años de terapia. 19:37 la hora en todo el país.
1: Bueno, el servicio meteorológico, no sé si es la página o cuál es el problema, no está actualizando los datos. Aquí entre Trelew, lo que me marca el servicio privado es que estamos en 10 grados a esta hora, a las casi 8 de la noche, a las 19:38, en 10 grados, ¿qué era el pronóstico? Indicaba eso, el pronóstico que íbamos a estar cuando estemos cerrando la linterna en 10 grados aproximadamente.
0: Bueno, vamos a ir a la última pausa, ya volvemos para la parte final, recordamos a las 20, al aire Puesta a Punto con la conducción de Omar Pastén.
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0: Only Love, solo amor, nos dejaba Jordan Smith, una voz tremenda. Jordan fue ganador de La Voz de Estados Unidos, el programa La Voz que se transmitió en Estados Unidos, una gran voz, Jordan Smith, joven por cierto. Hermosa versión también para cerrar musicalmente nuestro programa de hoy.
1: Bueno, y 48 ya. Lo que dice el Servicio Privado de Meteorología es que mañana vamos a estar en la misma temperatura, 17 grados. Se esperan para mañana un solazo como el de hoy, pero el viento va a decir presente, así que tan lindo como la jornada de este lunes. Y no, no esperen demasiado. Sí, buena temperatura, pero lamentablemente el viento va a decir presente y molesta. El miércoles también, el 9 de septiembre, máxima de 18, me indica ahora, y algunas ráfagas que llegarían o superarían los 54 kilómetros por hora. El jueves, pronóstico de lluvia. Ahora bajó un poquito, pero sigue siendo alto el porcentaje, un 70% de probabilidad, 2 milímetros y un poquito más, con 14 de máxima el jueves, así que se espera lluvia para Trelew el día jueves, con algo de viento, mínima de 4, máxima de 14, dice el Servicio Meteorológico. Y el viernes baja mucho la temperatura, 2 de mínima, máxima de 7, y hay poquito de agua que se vuelve ahí a marcar el día viernes, que quizás es por la madrugada, sí, por la madrugada, tipo 3 de la mañana, otro chaparrón chiquito, pero ahí me figura. ¿Y cómo vendría el sábado y el domingo? Bueno, vuelven las temperaturas bajo cero, ¿sí? Y bueno, ya habíamos anunciado lo que va a ser la cordillera el fin de semana, mucho frío en la cordillera el fin de. Nosotros también vamos a tener temperatura bajo cero. El sábado 2 bajo cero de mínima, y una máxima de 13, va a estar fresquito, poco viento. Pero el domingo, dice mínima de 3 bajo cero, máxima de 17, vamos a llegar a una linda temperatura y sin viento. Así que apostemos al domingo porque parece que va a estar muy bonito, más allá de que va a arrancar fría la cosa. Y a ver si llegamos al 21 de septiembre, a ver cómo vamos a recibir la primavera, ¿no? Según el servicio privado. Ay, no, tengo hasta el 20, justo. Hasta el 20 me da.
0: El último día del invierno.
1: Exacto.
0: ¿Cómo va a ser el último día del
1: 21.
0: Invierno? 21.
1: Bueno. ¿Te gusta? Bien. Y sin viento. ¡Oh, terrible!
0: El 21 sabemos que la primavera no es... Siempre los 21 de septiembre no han sido...
1: Escuchá, mirá.
0: Los días, digamos.
1: Mirá, me sorprende esto. Claro, porque el 21 es lunes. Y fíjate el fin de semana anterior. El sábado 19 se esperan 21 grados sin viento. Y el domingo 20, 21 grados... y con poco viento. Así que vamos a tener que hacer el picnic el fin de semana anterior.
0: Claro, claro.
1: Porque además el lunes, ¿a dónde vamos a ir a hacer un picnic si ya hay que laburar? ¡Qué buen fin de semana! Pero el otro estoy hablando. El 19. Bueno, una galletita con paté, algo. No sé, qué sé yo.
0: Fíjate.
1: ¿De qué te acordaste?
0: Con la galletita de paté, sí.
1: ¿Sí?
0: Cuando íbamos a la primaria, llevábamos los paquetes de criollitas con...
1: ¿Y un jugo de sobrecito?
0: No,
1: y
0: no,
1: listo.
0: Nosotros llevamos una coca de vidrio, era.
1: ¡Ay, qué ostentoso!
0: No, bueno, pero... No,
1: ¿qué
0: eran,
1: es eso?
0: No, pero las botellas eran simples, nada que ver con las de hoy, digamos.
1: Bueno, pero había que comprar eso, ¿eh? Había que comprar eso.
0: No estaba tan...
1: No, sí,
0: claro,
1: jugos,
0: porque no, porque los jugos...
1: Ay, a mí me gustaba el... Mi mamá me compraba el mocoreto.
0: Claro, pero
1: no
0: vos estás
1: si
0: hablando
1: existe,
0: de qué año, en tu caso...
1: En, yo 90, estoy hablando, 90
0: claro,
1: y pico.
0: Yo estoy de principio de los 70. Los jugos no eran
1: no
0: conocidos. Sí, había uno que era el jugo Mocoretá.
1: Ah, bueno, ese.
0: Pero
1: ese
0: era muy, muy...
1: Ah, nosotros ahora somos inmunes.
0: Se rebajaba.
1: Hemos
0: se rebajaba
1: resistido
0: con agua ese.
1: Claro, venía el botellón.
0: Claro.
1: Que rendía supuestamente 5 litros. Uh-huh. Era el botellón que vos preparabas y rendía... Se suponía que rendía 5
0: claro
1: litros el botellón puro.
0: Uh-huh.
1: Era bien fuerte. Claro, sí, muchas marcas. Pero bueno, mirá, acá estamos.
0: Sobrevivimos.
1: Sobrevivimos, sí. Inmune.
0: Bueno, primer censo aéreo de ballenas, que lo que ha dado es menor presencia de cetáceos. Esto está en diariojornada.com.ar. El CEMPAT hizo el censo, casi 800 ballenas menos que en el 2025, en el primer relevamiento aéreo de la temporada, se registraron 1.375 ejemplares. El año pasado se habían contabilizado 2.110, 800 ballenas menos. Primer censo aéreo de la temporada 2026, realizado ayer, de las ballenas franca austral. De las 1.375 censadas, 409 eran crías. La mayor concentración de ejemplares se registró, como es habitual para esta época del año, en el área de El Doradillo, en las inmediaciones de Puerto Pirámides y en el Golfo San José. También se observaron numerosos ejemplares solitarios en distintos sectores de la costa externa de Península Valdés. El relevamiento estuvo a cargo de las doctoras Ailén Chalskovsky y María Constanza Marchesi y el doctor Mariano Coscarella, todos integrantes del Laboratorio de Mamíferos Marinos del CESIMAR CONICET, Centro Nacional Patagónico, allí en Puerto Madryn. El vuelo fue realizado por el piloto Pedro Domínguez del Aeroclub de Puerto Madryn. Contó con el apoyo de la Cámara Patagónica de Empresas de Avistajes, CAPEA. El número de ballenas contabilizadas este año fue menor al registrado en 2025, cuando el censo alcanzó la cifra récord de 2.110 ejemplares. Sin embargo, desde el laboratorio explicaron que la diferencia no debe interpretarse de manera aislada y que el registro de este año se encuentra dentro de los valores esperables para una población de grandes cetáceos que presenta fluctuaciones naturales. El año pasado registramos un récord histórico en 25 años de censos y en ese sentido fue un caso excepcional. No esperábamos encontrar nuevamente esa misma cantidad de ballenas. El relevamiento de este año se encuentra dentro de valores normales para una población que presenta fluctuaciones cíclicas, dicen los investigadores. El equipo señaló además que la fecha en la que se realiza el relevamiento y la distribución de los animales dentro de los golfos pueden influir en la cantidad de ejemplares observados desde el aire. Mientras que el censo de 2025 se realizó a mediados de agosto, el de este año tuvo lugar el 6 de septiembre, o sea, ayer. Creemos que la diferencia responde a una combinación de factores, pero principalmente a la fecha y al área cubierta por el conteo. Para esta época, muchos animales pueden haberse desplazado hacia sectores más internos del Golfo Nuevo y nuestro relevamiento se realiza sobre la franja costera, finalizaron los investigadores.
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1: Bueno, ¿qué se sabe de la salud de la Chiqui Legrand, no? Que es noticia el día de hoy. Recordemos, 99 años tiene la Chiqui, se encuentra internada. Porque, bueno, aparentemente no se presentó a la grabación del programa, estuvo ahí, está por el momento esa raíz de una bronquitis que padece. En realidad ya desde la semana pasada, razón por la cual tuvo que suspender la grabación de su último programa que tuvo a cargo su nieta, ¿no?, Juanita. Según se pudo saber, la diva se encuentra de buen ánimo, sí, incluso se mantiene al día con los conocidos, habla por teléfono, y los médicos que la están controlando por prevención y para que ella además se quede tranquila respecto de lo que es su estado de salud. Pero de acuerdo a la información que se maneja, la conductora va a permanecer internada durante el día y va a pasar la noche en el centro de salud, mientras los profesionales van a continuar realizándole los estudios, sobre todo de rutina, que tienen que ver con controles. Tiene 99 años, recordemos, pese a la bronquitis, hasta el momento ni siquiera presenta fiebre. Impresionante, ¿no? Impresionante la salud de esta mujer. Son cuadros que generan cierta preocupación, lógicamente, en la Chiqui, motivo por el cual los médicos prefieren tomar las precauciones necesarias para darle la tranquilidad y que esté controlada teniendo en cuenta la edad de la conductora. Pero bueno, está estable, está bien.
0: Qué bien.
1: Bueno, soy como el junco, como dice nuestra canción, claro, ¿viste? La Chiqui. Mirta. Qué bárbaro.
0: Hay que llegar
1: increíble.
0: A los 100.
1: Sí, cómo no.
0: Hay que llegar a los 100.
1: Claro que sí, en febrero cumple los 100.
0: Gracias Laura Pérez por la puesta al aire y musicalización. Gracias Pablo Abdala en la supervisión técnica. El señor César Castro en producción, Joaquín Alvar en redes, el señor Juan Martín Cángaro, que hizo un gran esfuerzo para estar en vivo hoy con nosotros. Gracias, Laura Morán.
1: Un placer.
0: Nos vemos.
1: Estaba ofuscado, estaba enojado.
0: Se enoja. No sé,
1: ¿vos lo haces enojar?
0: No sé si... Yo no.
1: O ya entró hacia la defensiva, me parece, ¿no?
0: Bueno, y venía... Pasa que ayer se había puesto la camiseta mendocina y de Independiente Rivadavia de Mendoza.
1: Se estaba tomando un vino.
0: Claro, y, bueno, y le salió mal la jugada. Bueno, nos vemos mañana a las 5 de la tarde en el streaming de Jornada Radio y en el 91.5 entre Leu y en Comodoro Rivadavia, 102.1 en Esquel, 99.1 en Madryn. Chau, hasta mañana, que la pasen bien. Ya viene Omar Pastén con la producción de Mariana Pastén, ¿eh? Omar, que ha bajado de la montaña para reencontrarse con su audiencia. Ya estará con nosotros en minutos, nada más. Hasta mañana.
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0: ¿Qué tal? ¿Cómo les va? Muy, pero muy buenas tardes. Bienvenido, nueva semana, nuevo mes, claro, de Puesto a Punto en Jornada Radio. Ya estamos, claro, con los detalles de lo que vendrá el fin de semana. La convocatoria la tendrá el automovilismo de la provincia de Chubut. Las cinco divisionales de la pista recorren a partir del viernes la fecha número 7 de este calendario 2026. Por lo tanto, tenemos organigrama, campeonatos, bueno, palabra de pilotos, tantas cuestiones que tienen que ver con la previa de lo que viene este finde. Será transmisión, como siempre, exclusiva de Puesto a Punto y de Jornada Radio. Este sábado y domingo estará Laurita con nosotros, acompañándonos, claro, estará Laura. Bueno, no me venga después con que si no aparece algo que es necesario, no va a trabajar. Supongo yo que va a estar Laurita. Caso contrario, Puesto a Punto se va a acercar de Laurita Pérez. Siempre es un gusto de charlar con Laura, por supuesto, hoy. Y ella estará seguramente con nosotros el fin de semana en la cobertura de esta nueva fecha del automovilismo deportivo. Pero por otro lado, también tendremos hoy la gran chance de poder analizar, de charlar lo que dejó el karting de La Boche, el karting de Esquel, que pasó el fin de semana por ese escenario, el Tosca Hernández, donde estuvimos presente y donde hoy tendremos la palabra de dirigentes, de pilotos. Ganó José Franzó en la categoría Sanela 125, dos tiempos cajero chubutense. Mientras tanto, él compartió podio con Enzo Lupacini, con Numa Lesque, y por su parte en la categoría de la Kayak 150, cuatro tiempos senior, la victoria para Gonzalo Lewis, con Dante Arbe y con Tiziano Sanuesa, el piloto trelewense, que hizo el podio el fin de semana en lo que entregó Esquel. Estuvimos presentes, un gran fin de semana, pudimos vivir con toda la gente de La Boche, así que un gustazo enorme de haber disfrutado de un fin de semana de mucho karting, con la puesta en escena de este mini campeonato que, como ya lo sabes, se lo hemos comentado, pasará a lo largo de este 2026 muchas fechas, serán seguramente entre 6 fechas, calculo yo, aproximadamente. A futuro lo sabremos. Lo concreto, que el fin de semana se abrió este mini campeonato sin puntos para un torneo oficial, pero sí un mini campeonato que hace la gente de La Boche con dos categorías, y donde se espera, quizás ya para la próxima fecha del mes de octubre, poder sumar la categoría 110 centímetros cúbicos. Es la idea que tiene, obviamente, la institución. Pero la verdad, un fin de semana muy agradable, con toda la gente de Esquel, que pudo recorrer, transitar el fin de semana la participación de este mini campeonato con muchos karting en escena. Se espera, obviamente, la convocatoria de más cantidad en Decar a futuro, donde se espera también la presencia de la escuelita. Bueno, cuestiones que estaremos charlando en esta propuesta de día lunes, y donde ya tenemos en lo que viene para el fin de el organigrama, el fin de semana, los horarios, bueno, los preinscriptos de cada una de las categorías, bueno, muchas cuestiones para charlar y analizar en una semana de carreras para nosotros. Pero con Laura nos presentamos, y con Mariana en la producción general, comercialmente, de esta manera.
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0: Comenzamos a recorrer la información en esta propuesta de lunes a través de la radio. Agradecerles muchísimo a la gente de Esquel que estuvo compartiendo con nosotros el programa del streaming de la hora 18. Mucha gente, obviamente, visualizando en vivo lo que hemos generado, lo que hemos mostrado, que será exactamente algo similar lo que haremos a través de la radio. Bueno, esto de haber estado presente el fin de semana Esquel para nosotros fue importante en cuanto a lo periodístico, indudablemente, porque somos el medio que comunicamos lo que se genera en esa parte de la provincia, pero en lo particular siempre es un gusto de llegar a esa hermosa ciudad y bueno, tener la charla en mano a mano con los dirigentes, con los pilotos. Bueno, pudimos transitar un fin de semana realmente muy lindo, da para quedarse unos cuantos días y compartir obviamente esa charla amena, ¿no?, con toda la gente del deporte motor que tenemos la suerte de poder difundir. Y hablando de difusión y de lo que nos tocó vivir el fin de semana, ya está en línea con nosotros el máximo dirigente que tiene la Boche, el presidente de esa institución, ya está en línea con nosotros, le damos la bienvenida. Martín Gouch, ¿cómo te vas? Buenas noches, ¿cómo estás?
1: Hola Omar, buenas noches a todos los que te escuchan. Así que bueno, estamos acá cerrando un buen fin de semana, ya hoy lunes, pero contentos por haber tenido un lindo fin de semana de carreras.
0: Bueno, para nosotros fue un gusto haber estado con ustedes. Y gracias a Dios tenemos la suerte de que nos escucha mucha gente, nos sigue mucha gente, producto de los años que tenemos en esto. Y yendo a lo periodístico exclusivamente, esto de haber estado en Esquel compartiendo lo que ustedes generaban el fin de semana, nos permitió a nosotros que nos siga muchísima gente que no estaba compartiendo con nosotros habitualmente nuestro programa. Y esto hizo de que la llegada a Esquel, la difusión de lo que hicimos en lo previo y lo que haremos esta semana, bueno, nos permite a nosotros sentirnos realmente muy contentos, con un mimo al alma, esto de saber de que lo que uno hace, no porque lo haga sea un fenómeno, nada, simplemente tratamos de hacerlo de la mejor manera. Digo, nos genera algo muy particular el contacto con la gente, y eso lo sabes muy bien, Martín, porque lo charlamos contigo el sábado a la tarde, cuando, o el viernes, cuando estábamos en tu oficina, que es ese lugar donde estás ahora, y charlábamos de lo que vendrá seguramente a futuro para Esquel, que esa es la idea.
1: Sí, la verdad que la difusión que hemos tenido con tu programa ha sido muy positivo. Se volvió a hablar del karting y del kartódromo en Esquel, que es muy importante. Y bueno, como vos decís, la difusión hace a que estemos más presentes, y se notó el día de las carreras por la cantidad de gente que fue, que al circuito, que hace muchísimo tiempo que no se iba, donde tenemos un parque que no es el mejor, y resultó que mucha gente nos acompañó. Así que por ese lado muy contento y agradecido de que haya surgido de esta manera y con el éxito que tuvimos el fin de semana.
0: La verdad que ha sido muy lindo, y lo compartíamos con la charla con gente que yo no conocía, que la empecé a conocer el fin de semana, mostrando algunas imágenes que trajimos, en este caso en la previa del domingo, con la palabra del comisario deportivo, la palabra tuya, bueno, la charla habitual con los pilotos en lo previo al compromiso. Digo, esto de haber estado en el contacto mano a mano, el mío en particular, con mucha gente que no conocía, bueno, habla un poco de lo que pretende la gente de Esquel a futuro, porque todos te dicen, estaría bueno que la escuelita venga y que seguramente va a estar a futuro, de que se pueda sumar la 110 también, quizás para dentro de muy poco tiempo. Bueno, todas estas cuestiones que charlábamos durante el fin de semana con muchos de los que vos conocés mejor que yo, obviamente, nos va a permitir eso, ¿no?, de que tenga convocatoria, que esa es la idea del club.
1: Sí, la verdad que hayas estado vos presente es un, como decías vos, un mimo al alma y a los pilotos que hoy por ahí están saliendo en un programa a nivel, sí, señor, provincial.
0: Está muy bien eso.
1: Sí, y les gusta porque no solamente se sabe de ellos o de su actividad solamente en la región, sino en la provincia.
0: En la provincia, tan cual. Bueno.
1: Y sí, estamos apuntamos y ya, bueno, el domingo, aparte que el día ahí se ve que nos acompañó, estuvo fantástico el clima, mucha gente, yo recorriendo los boxes y preguntando a algunos pilotos que por ahí están de espectadores, me dicen, no, ya quedan entusiasmados porque había una carrera que está bien organizada, sí, que salió dinámica.
0: Muy bien.
1: Que por suerte no tuvimos que hacer uso de la ambulancia, que no es
0: nada,
1: poca cosa.
0: Nada.
1: Salió todo perfecto. Entonces, cuando vos organizás algo con claridad, transparencia y funciona bien, a la gente lo entusiasma porque ven que está claro el reglamento, porque ven que están claras las reglas de juego y hacen a que las asperezas no existan.
0: Tal cual, tal cual. Esto es lo que ocurrió el fin de semana y lo que seguramente se emprolijará a futuro. Y será el detalle que vos comentás, Martín, de lo que vendrá para esta Boch, que tuvo un año y medio sin actividad y que ahora ya dio el puntapié inicial. Y este tema lo charlé con vos personalmente en programas anteriores, lo hablamos el fin de semana en tu oficina. Es la idea de que se puedan ir sumando más categorías y que seguramente, como vos comentabas y lo dijo la mayoría de los que estuvieron en el circuito el fin de semana, che, yo no corro por tal motivo o no llegué por tal motivo a esta, pero voy a estar en la próxima, y de eso se trata esta difusión.
1: Sí, de hecho había un chico que el sábado me dijo que había vendido el karting y el domingo ya me dijo que había conseguido otro, así que fue.
0: Vos fijate,
1: fue rápido el
0: cómo se contagia. Claro,
1: sí,
0: se contagia
1: tal cual.
0: Gente,
1: y después como lo que para mí es fundamental convocar a los chicos de la escuelita,
0: sí,
1: que
0: señor.
1: Es fundamental, son los que el día de mañana nosotros ya estamos medio veteranos para seguir corriendo.
0: Tal cual.
1: Entonces creo que la escuelita es como el semillero, como se dice,
0: señor.
1: Que te arman, primero que te llevan muchísimo público, los chicos se divierten, te llevan al abuelo, a los padres, los tíos,
0: sí,
1: que
0: señor.
1: Eso hace a que el parque se vea más lleno de gente, y después que esos chiquitos el año que viene por ahí están en las 110 y armás otra categoría que hoy es la que no tenemos.
0: Claro.
1: Y bueno, se va llenando de kartings el lugar, que es la idea, ¿no?
0: Exactamente, esa es la idea. Y recién en alguna charla que teníamos en nuestro programa de hoy lunes, de la hora 18 del streaming, hablamos con Gonzalo Lewis, por ejemplo, ganador de la Kayak, 150, cuatro tiempos, y charlamos también con José Franzó en este programa el lunes, y bueno, ellos hacían alusión a ese tema puntualmente, ¿no? De que tienen que estar los chicos de la escuelita seguramente en el próximo compromiso porque en definitiva son los que a futuro estarán en estas categorías que hoy están en escena.
1: Es fundamental que los chicos estén en las carreras, es fundamental, es imprescindible, diría yo. Como te decía recién, o sea, llenás, primero,
0: señor,
1: que hay un montón de chicos interesados,
0: claro.
1: Segundo que bueno, se los convocó, pero bueno, se los convocó muy sobre la hora y se entiende que a último momento no se puede hacer,
0: tal cual.
1: Así que ya se lo planteé a los padres de los chicos que tienen karting, que para la próxima fecha van a tener su espacio y su lugar, así que ya me dijeron la mayoría sí. Así que bueno, vamos bien encaminados. Obviamente que tenemos un montón de cosas para mejorar.
0: Seguro.
1: Somos muy nuevos en esto de organizar. La realidad es que agarramos la Boch porque teníamos miedo de que se pierda.
0: Seguro.
1: Y eso, íbamos en camino a eso. Así que bueno, tuvimos la fortaleza por ahí de un grupo de agarrar. Y hoy haber hecho la primera fecha, que nos costó, tuvimos que suspender una.
0: Sí, señor.
1: Pero bueno, con tanto trabajo y dedicación lo pudimos hacer y salió perfecto. La
0: Exactamente.
1: Realidad es que salió muy linda.
0: Salió muy linda la carrera, una gran convocatoria de público. Y uno que está en esto hace tanto tiempo y uno lo ve, esto de haber, de, como en tu caso, ¿no? De haber tomado, de haber agarrado. Para decirlo quizás con propiedad, un fierro caliente en su momento. Bueno, hoy te debe, supongo yo, Martín, y te lo pregunto, dar la tranquilidad a vos, como presidente del club, de haber tomado el toro por las astas, decir, che, bueno, vamos a comenzar de esta manera, o esta es la idea, y haberlo charlado con tu comisión que te acompaña, la que trabaja, la que colabora, la que pone algún peso del bolsillo para que se pueda generar esto, digo, de que se arrancó por el buen camino, Martín. Creo que por ahí pasa la idea.
1: Sí, tal cual. No solamente soy yo, o sea, yo
0: soy la cara visible.
1: Pero la realidad es que somos varios chicos que estamos
0: sí, señor.
1: Trabajando y se sumaron otras personas más a último momento,
0: claro,
1: porque
0: claro.
1: Necesitábamos de colaboración y vinieron y hoy me mandaron mensajes para agradecer de que lo habíamos incluido en el grupo,
0: claro,
1: y
0: claro.
1: Obviamente que uno agradece a ellos
0: Sí,
1: que se acercan y trabajan a la par para poder hacer algo lindo. Obviamente que, como vos decías recién, mucho público. Hoy yo me preocupo también por la gente que trabaja para eso, del otro lado, por ejemplo, el buffet y la gente que te pide un lugarcito. Y hoy le pregunté a ver cómo le había ido y la verdad que se vende bien, vendieron bien, entonces está bueno que se genera en el horario y con la actividad algo que sirve para la gente que también te ayuda y colabora con otras cuestiones.
0: Exactamente, porque uno tiene que tener en cuenta que hubo un comisario deportivo a disposición de la Boch, hubo la gente de cronometraje que fue a hacer su trabajo, que estuvieron los banderilleros el fin de semana, los colaboradores directos de la salida de la calle Box, el que manejaba la pista, bueno, estuvo todo muy redondito a nuestro entender el fin de semana, como vos comentabas, gracias a la colaboración de mucha gente.
1: Sí, la verdad es así, tuvimos mucha gente que colabora, parece que no, pero es mucha gente la que se necesita para una carrera, te diría que es mucha más gente la
0: claro,
1: que colabora
0: claro.
1: que la que los que corren hoy en día.
0: Tal cual.
1: Pero bueno, estamos confiados de que la próxima fecha vamos a sumar varios karting más.
0: Ojalá que sea de esa manera. Martín, siempre es un gusto charlar contigo. La pudimos disfrutar el fin de semana, mate de por medio. El fin de ahí en Ameguino 8:30 es.
1: Ameguino 8:30, propiedades. Ahí bueno, ya te paso el chivo después.
0: Bueno, ya que está el chivo. Y ahora te paso el alias, te aviso. Va el chivo de Ameguino 8:30. Y ahí va el alias por otro lado a tu celular.
1: Faltó el asado nomás para,
0: no importa,
1: para el periodista.
0: No importa,
1: pero bueno,
0: no importa.
1: Vos entendiste que estábamos a full con un montón de actividades.
0: Sí, señor.
1: Y la próxima.
0: Ese asado que hablamos en su momento lo vamos a disfrutar. El próximo mes de octubre, en que estaremos en el circuito, iremos, ya hemos comenzado a hacer en nuestro trabajo, en lo previo, digo, porque la idea, Martín, es estar en octubre, en Esquel, de estar transmitiendo la carrera, esa es la idea nuestra. Ya hemos hablado con la dirigencia de Grupo Jornada para hacer nuestro trabajo, que obviamente tiene un costo, que tendremos que cerrarlo, pero ese asado al cual vos debes, entre comillas, lo charlamos nada más, lo vamos a compartir contigo seguramente en el próximo mes de octubre. Así que un gustazo enorme. Ahora ya tengo contacto con Gonzalo Lewis, que me está esperando en la otra línea para poder charlar con él, que es el ganador de la categoría kazak. Un gustazo
1: gran
0: enorme,
1: Martín.
0: Gran
1: piloto de karting. ¿Eh? Gran piloto, el amigo y
0: ¿es amigo compañero. Tuyo?
1: Sí, claro, todos somos amigos ahí, pero bueno, con Gonzalito compartimos taller, así que me pone muy contento y que él ande bien, y la verdad que nos pinta la cara a todos.
0: Bueno, ahora lo vas a poder escuchar.
1: Ahora lo voy a escuchar.
0: A Gonzalito, que termina tu comentario y vendrá seguramente la palabra de Gonzalo. Martíncho, gustazo enorme, seguimos en contacto como siempre y estaremos en lo previo de lo que viene para el próximo mes de octubre. Un gustazo enorme.
1: Bienvenidos son, así que los esperamos. Un abrazo grande.
0: Ahí estaba la palabra de Martín Gou, el presidente de la Boch, hablando de lo que pasó el fin de semana con esta apertura de mini campeonato que tiene el karting en Esquel.
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0: Continuamos en esta propuesta de día lunes. Recién la charlábamos, claro, dialogábamos con el presidente de la Boche, con Martín Gou, y ahora es el momento de poder saludar a otro de los pilotos que el fin de semana hizo su carrera, terminó segundo, hizo podio en la 125, dos tiempos, Cajero Chubutense. Es un gusto de saludarlo, le damos la bienvenida a la radio, Enzo Lupacini. ¿Cómo te va? Buenas noches, ¿cómo estás?
1: ¿Qué tal, Omar? Buenas noches, saludos para todos ahí.
0: Bueno, un gusto de tenerte en la radio, y bueno, nos encontramos el finde transitando esta fecha que abrió el campeonato, este mini campeonato en el circuito de la Boche. Y bueno, un gusto de haber compartido un fin de semana que ustedes esperaban hace tanto tiempo, ¿no? Porque en definitiva, Enzo, esto de estar un año y medio parado no le gusta a nadie, en una institución que estaba prácticamente desierta en cuanto a la actividad. Bueno, apareció de la mejor manera, con público, un gran clima el fin de semana. Bueno, creo que lo disfrutamos todos.
1: Sí, sí, mirá, justo ayer cuando llegamos al taller, le decía al Churri que el taller tenía como olor a humedad, olor a abandonado, y ahora como que ya se está acomodando otra
0: ¿qué
1: vez.
0: ¿Qué te parece?
1: Ese olor. Sí, la verdad que contentos. Nos tocó un día, la verdad, que muy lindo.
0: Todo el fin de semana. Yo estuve desde jueves en Esquel, y la verdad, los cuatro días impecables.
1: Impecable. La verdad que contentos. Como decía Martín, escuché ahí un poquito la nota. Se vendieron muchas entradas.
0: Sí, señor. Está bueno eso, Enzo.
1: Imagínate, de que no entre un mango para tal cual, para la Boche, que de repente tener tal cual esa pequeña inyección de plata sirve.
0: Y eso lo hacen ustedes, Enzo, ustedes, los pilotos, los que ponen el karting, los que hacen el automovilismo en esa parte de nuestra provincia, que es importante, el hecho de que ustedes acompañen en cada categoría, más allá de que hoy fueron 7, 8, 9, 10 o 12 karting, más allá del número, ustedes hacen el automovilismo, y producto de que ustedes trabajan para estar en una fecha que no es puntuable, hace de que otra vez se empiece a mover esta rueda, que es la que pretende el club y es la que pretendemos todos los que estamos inmersos en el automovilismo deportivo.
1: Sí, como te decía el otro día, el viernes creo que hablamos, la idea era arrancar sin importar por ahí
0: la cantidad.
1: Por suerte creo que se dieron lindas peleas.
0: Sí, lindas carreras.
1: Éramos muchos, pero por ahí en la 150 había un poco más. Pero bueno, la idea era eso, que se acerque la gente, ver gente, uno por ahí va, ves que hay gente en el Ugarrail, que hay gente en el final de la recta, que está el muchacho que vende choripanes. Bueno, la verdad que estuvo muy bueno. Hacía falta arrancar, y bueno, esperemos que se entusiasmen un par más y nada, que no le tengan miedo, que una vez que se suban le va a gustar mucho.
0: Exactamente, y vos conocés, obviamente, porque es tu ambiente, es tu ciudad, conocés a los pilotos, a los que están detrás de cada car, y en la charla que yo tuve con algunos que conocí y con otros que no, la idea es, y me parece que va a estar muy bueno, digo, de que a corto plazo, al margen de que se vayan sumando más monopostos a las dos categorías, a la 125 y a la 150, de que se pueda sumar a futuro la 110. ¿Le va a hacer bien eso también a Esquel?
1: Sí, seguro. Cualquiera, la escuelita también.
0: Seguro.
1: Es que sumar 110, 150. Claro. Hay gente que quiere sumar a la 125.
0: Claro.
1: También se puede sumar a la 125. No es que no quiero hablar al pedo, pero creo que no hace falta tener que pasar, digamos, depende de la edad, ¿no? Pero no tenés que pasar por la 150 y la 125, o sea, para poder llegar a la 105. Pero nada, bueno, la idea es esa, sumar, que cada vez seamos más, también buscarle por ahí la vuelta al predio para usarlo para muchas más cosas, por ahí para picadas.
0: Claro.
1: El Churri está bastante con eso, bueno, la comisión, así que nada, esperemos que de a poco se puedan ir haciendo más cositas.
0: Vamos a ir mostrando imágenes, Laura, de lo que pasaba el fin de semana. Bueno, muchas fotos que pudimos también traer nosotros como material periodístico el fin de semana para compartir esa charla, izamiento de la bandera, ese pabellón nacional que se hizo obviamente con la palabra del comisario deportivo, con todos ustedes, que bueno, se sacaron algunas dudas. En definitiva, se puso otra vez en escena esto, Enzo, que es lo que ustedes tanto esperaban, ¿no? De que vuelva el karting a Esquel.
1: Sí, sí, ni hablar. El cuerpo también lo pedía y
0: claro.
1: Ahora sentimos porque duelen.
0: Sí, duele las todo. Piernas, la
1: espalda, duele todo.
0: Claro. Fue, el lunes.
1: Fue medio sin subirse, así que imagínate
0: claro,
1: que.
0: Claro.
1: Acalambrado entero, ¿no?
0: Pero bueno, esa era la idea de poder volver, de que esté en escena este mini campeonato, que tendrá seguramente entre 4 y 6 fechas, que es lo que charlábamos con la dirigencia del club, que hemos charlado con Martín, con Enzo, bueno, inclusive con José Franzó, y bueno, lo hemos charlado obviamente contigo también, Enzo, esto de estar presente en lo que queda de este campeonato, de hacerlo de esta manera, para que en el 2027 se venga un campeonato oficial para la Boch.
1: Sí, sí, ojalá que sí. Ojalá que se pueda hacer. Tenemos fe que sí. Como siempre, cuesta arrancar.
0: Claro,
1: se arrancó
0: claro.
1: Más tarde este campeonato. Pero bueno, había que acomodar un montón de cosas desde la comisión.
0: Seguro.
1: Esperemos que el año que viene se pueda arrancar más temprano. Y,
0: claro.
1: Y como la vez pasada, por ahí poder sumar que venga gente de Trelew, de
0: sí,
1: Madryn,
0: señor.
1: Para allá, gente de Comodoro. Nosotros hemos ido, tienen un
0: sí, señor.
1: Un formo hermoso también ahí. Así que nada, eso. Y déjame también, ya que estamos, agradecer
0: sí,
1: a toda la gestión, a los chicos de los tiempos, a los banderilleros, bueno, al como es Francisco que cobraba la entrada, bueno, a
0: claro.
1: todos los que estuvieron, que si vamos al caso, hacen todo eso para que nosotros
0: tal cual,
1: nos subamos,
0: sí, señor. Se puedan divertir y que pueda volver, el. El karting es que el de eso se trata y el acompañamiento, como vos comentabas, y recién también hacía lo propio Martín Gou en la charla, esto de que se hayan sumado bueno, los banderilleros que estuvieron presentes, la gente de cronometraje, el comisario deportivo, los auxiliares de pista, bueno, cuánta gente que volvió a hacer lo que siempre presentabas que él hace algún tiempo atrás, ¿no?
1: Sí, sí, agradecerte a vos también que te viniste desde allá. Desde el Valle para acá, así que nada, también un agradecimiento especial también a los chicos, hay unos chicos también que están haciendo competencia acá en Esquel.
0: No me digas.
1: Nada,
0: está
1: también,
0: bien, está bien que lo hagan. Sol sale para todos, Enzo.
1: Así que también agradecerle
0: sí,
1: a ellos.
0: Sí, porque vi unos chicos que hacían un streaming algo en vivo, estaban haciendo el fin de semana mostrando algunas imágenes y bueno, en algún momento uno que tiene muchos años, pero que no soy de prenderme en esa. Bueno, por ahí querían hacer una nota conmigo. Le digo, no, hacerle nota a los pilotos, que son los que necesitan, los dirigentes, a los mecánicos, a los preparadores. Yo ya estoy de vuelta en esto, pero bueno, sé que hay unos chicos que estaban haciendo un streaming y sí, sí, me fueron a ver para hacer una nota. Le digo, no, dale prioridad a ellos, que son la prioridad, son ellos.
1: Sacarte un poco de data.
0: No, está todo bien y está bueno que lo hagan. Cada uno tiene su chance de hacerlo, porque no, y que más allá de eso, le viene bien a la difusión del karting en el Esquel, esto que puedan transmitir en vivo. Está bárbaro, Enzo, y hay que aplaudir a esa gente, hay que acompañarlos y bueno, proyectarlos, porque no, a futuro, ¿no?
1: Sí, sí, ni hablar. Creo que habían estabas vos con el programa y bueno, estos chicos, así que nada, un montón para Esquel.
0: Está bueno.
1: Era muy poca la gente que estaba viendo, pero bueno,
0: no importa.
1: Se va a ir corriendo la bola, van a ir sumando más gente.
0: Sí, señor.
1: Y bueno, veremos.
0: Hasta que desembarque en Esquel, puesta a punto, a partir de octubre, queremos con nuestro grupo, y ahí sí vamos a sumar gente, porque la idea, Enzo, ya está, y recién se lo comentaba Martínez, que en octubre ya estemos con el equipo puesto a punto, transmisión en vivo, para la radio, obviamente, para Jornada Medio, al cual pertenecemos, con nuestro programa, que vamos a poder transmitir en vivo la carrera, con transmisión inclusiva, así que bueno, ya está hablado eso, habrá que aunar algún esfuerzo extra, pero estaremos, el compromiso lo tiene puesto a punto con Esquel, que nos reciben bárbaro, y algo que por ahí me causa a mí hasta risa, ¿no? En algún momento del sábado terminada, o antes de que termine la actividad, me hice una escapadita hasta la olla. Y me encontré con mucha gente que no sé, a mí me da risa. Conociendo la gente que yo no conozco en Esquel, pero ellos que conocen el ambiente del automovilismo, se me acercaban, Laura, a sacarse fotos conmigo. Me pedían fotos. El fin de semana nos sacábamos fotos. Y obviamente a mí me causa gracia esto de que, che, Omar, te conozco, de la radio, vos sos el de la radio, vos sos el de jornada, vos estás en el automovilismo. Y sacándose fotos, a mí lo que me interesa, más allá de eso, que es simplemente un comentario, es de que el automovilismo lo podamos hacer entre todos y que nos sumemos todos los fines de semana. Pasa por ahí la cosa.
1: Sí, sí, ni hablar. Y bueno, ahora en octubre creo que está el tema de los tulipanes acá.
0: Sí,
1: y eso,
0: señor.
1: Nada, también aprovechar que vengan para acá, claro. Con los pilotos de allá, pueden venir con la familia,
0: sí,
1: y
0: sí, exactamente.
1: Gusta con la carrera, pueden ir a ver los tulipanes y nada, un montón de atractivos.
0: Exactamente, porque ese fin de semana, ese tema yo lo estaba charlando, no recuerdo con quién ahora, está la semana posterior, creo que es, a la carrera, está la semana de los tulipanes en esa parte de Esquel.
1: Un lugar increíble.
0: Es un lugar increíble. No es barata la entrada, pero es un lugar increíble.
1: Vale la pena.
0: Vale la pena, así vos.
1: Sí.
0: Claro que vale la pena.
1: Igual primero tienen que venir a ver la carrera y después ir a ver los tulipanes.
0: Exactamente. Primero la carrera, que eso es lo que vamos a hacer. Y después los tulipanes. Dos cosas lindas que se pueden disfrutar en Esquel. Así que de parte nuestra, Enzo, un gusto, como siempre, de tenerte. No porque hayas ganado el fin de semana, sino simplemente porque sos parte de los pilotos que le dieron el visto bueno, y a eso, con eso quiero cerrar contigo, le dieron el visto bueno a esta nueva comisión que lidera Martín Gou, con una gran cantidad de gente que lo acompaña, para que vuelva el karting a la ciudad de Esquel. Y para eso necesitan del acompañamiento de ustedes, de los pilotos, más allá de la cantidad y de la calidad, lo importante es esta proyección que se viene a futuro para el karting, es lo que nos dejó a nosotros el fin de semana.
1: Bueno, Mar, sí, la verdad que sí. Yo también agradecido, bueno, agradecer a yo personalmente al Churri, a Numa Lesque, que me olvidé, él me puso el chasis a punto para el fin de semana.
0: ¿Te lo puso a punto el Numa?
1: Sí, sí.
0: No lo vi trabajar al Numa, yo.
1: Que siempre está, y bueno, a toda la gente de la comisión, y a ustedes y a la familia que siempre está también.
0: Enzo, un gustazo enorme de tenerte hoy lunes en la radio. Haremos lo propio seguramente en pocos días más, cuando nos toque el nuevo compromiso del mes de octubre. Así que, de parte nuestra, el agradecimiento por el compromiso que asumís con este programa que he puesto a punto, por estar en la radio. Seguramente lo haremos en el streaming en las próximas horas o en los próximos días. Sí. Así que será un gustazo enorme que tengamos este ida y vuelta, que es lo que queremos con ustedes, que hacen el karting en Esquel, y nosotros que le damos la difusión que creemos que le hace falta a esa parte de la provincia.

0: y también con el gran momento, ¿no?, de Luz Manesque, que terminó tercero en esta categoría, fue cuarto, Carelli, quinto, Machuca, terminó sexto Gonzalo Lewis, que también participa en esta categoría, y terminó séptimo Maximiliano Figueroa, otro piloto de las ciudades que él, mientras tanto, y ya nos vamos a la pausa, obviamente, de la hora 20:30, la divisional de la categoría 150 kayak, la victoria para Gonzalo Lewis, que hace un ratito pasó por los micrófonos de nuestro programa streaming, terminó segundo Dante Arbie, piloto esquelense, tercero el trelewense, ahí estuvo, claro, Tiziano Sanhueza, fue cuarto Ulises Retamal, terminó quinto Gianfranco Carelli, fue sexto Matías Franzó, el hijo de José, séptimo terminó Nayara Lefipán, también esquelense, bueno, Gustavo Lefipán, conocido por todos en el ambiente del automovilismo, terminó en el puesto 8 Miguel Berot, piloto de la ciudad de Esquel, y terminó noveno Ignacio Williams. Para todos un gustazo enorme de haberlos conocido y de haber disfrutado lo del fin de semana. Pasó la Boch en este primer bloque de Puesta a Punto de lunes. Momento de pausa. Nos metemos ya de lleno en lo que va a entregar seguramente el automovilismo, porque ya nos vamos preparando. Nos sacamos el chip de la Boch y nos metemos en la presentación de Comodoro Rivadavia. Este fin de semana, Laura Pérez, momento de pausa.
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0: Comenzamos a recorrer el segundo bloque. Esta propuesta de día lunes, ya a partir de mañana estará claro el promocional de la transmisión de Puesto a Punto y de Jornada Radio para este fin de semana. 12 del mediodía del sábado, 11 de la mañana del domingo, vendrá la cobertura en vivo de esta séptima fecha del campeonato. Y para hablar de esta fecha, ya está en línea con nosotros, le damos la bienvenida a quien trabaja en función del turismo de carretera patagónico. Esa categoría que usted está viendo en escena y que no la ve Trupiano, porque está a través de la línea telefónica, le damos la bienvenida al dirigente de esta divisional. ¿Cómo te va, Cristian? Buenas noches, ¿cómo estás?
1: ¿Qué tal? Buenas noches, Omar.
0: ¿Todo bien?
1: Para vos, para toda la audiencia.
0: ¿Bien?
1: Todo bien.
0: Bueno, ¿trabajando todavía en el comercio, sí?
1: Sí, todavía estamos acá en el comercio, ya. Bueno. Cortamos las 8, pero todavía estamos acá.
0: Sí, seguro. Algunos minutitos más hay que quedarse para dejar todo ensamblado para mañana, pero en tu caso, en lo particular, para el fin de semana, porque seguramente ya el viernes te rajás para Comodoro.
1: Sí, el jueves nos vamos nosotros.
0: Claro. Así que bueno, hay que hacer...
1: Siempre salimos con tiempo, salimos el jueves a la mañana.
0: Claro, hay que hacer las cosas con tiempo en la categoría. Esta categoría que llega a Comodoro, hoy lo hablábamos en lo previo, Cristian, con 10 o 11 máquinas para el fin de semana. Así que bueno, un parque que nos va a permitir disfrutar de este fin de semana de carreras.
1: Sí, creo que por ahí va a andar el parque.
0: El parque.
1: Más bueno. O menos andaremos entre 10 y 11 autos.
0: Bueno, lindo parque, de lo que vemos habitualmente en la categoría, y donde, como siempre, hemos charlado este tema. Cristian, se espera para el compromiso del mes de octubre, en qué fecha doble el Marivalle, se vayan sumando más pilotos, como lo hablamos habitualmente, previo a cada compromiso de la categoría.
1: Sí, tengo muchos comprometidos que para la fecha doble de Marivalle van a estar.
0: Claro, ese es el
1: caso. Así que bueno, esperaremos que ellos estén, ¿no?
0: Claro. Cristian, ese es el caso de Lulimayo, es el caso de Joel Patterson, es el caso de Peñalba, digo por nombrar algunos, el caso de Daniel y de Julio Sosa, que estarán en esta y no estarán en esta doble fecha, no estarán en Comodoro, pilotos que están en la categoría habitualmente.
1: Sí, Cachito Cataño también, si Dios quiere,
0: claro.
1: Ya va a estar.
0: Claro.
1: Sí, son varios, son 5 o 6 autos.
0: Claro. Se suman para Trelew.
1: Van a estar para la doble.
0: Exactamente, estarán para Trelew y por distintas cuestiones no estarán en Comodoro, pero lo concreto, que la categoría estará transitando, como ya lo confirmó el club, el circuito largo, algo que charlábamos contigo hoy en horas de la tarde, Cristian, y que esté bueno esto de cambiar el escenario, ¿no? ¿Le hace bien al automovilismo?
1: Sí, le hace bien. O sea, si lo ves del lado de la cantidad de autos, es entendible que por ahí hubiera sido mejor hacerlo por el corto, ¿no?
0: Sí, señor.
1: Pero ya hicimos 3 carreras por el corto.
0: Claro, tal cual.
1: Entonces, bueno,
0: está bueno
1: la
0: cambiar.
1: Mayoría optó por
0: el circuito,
1: por cambiar el circuito.
0: Está bien, está muy bien. Y esto...
1: Una pena que no tengamos más cantidad de autos.
0: Claro.
1: Creo que las otras categorías están
0: en la misma
1: con lo justo también.
0: Claro.
1: No le sobran muchos autos.
0: Exactamente. Hoy yo tenía el contacto con la gente del Gol, por ejemplo, en horas de la tarde, y me hablan de no tener más de 20 autos de la categoría Gol. 20, 22. Lo mismo para el 1100. Fíjate vos cómo ha mermado la cantidad de autos para este fin de semana en Comodoro.
1: Sí, la verdad que yo esto no... Era medio raro, no lo esperaba, porque después del receso siempre...
0: Claro.
1: Sale un empujoncito más y algún auto más siempre hay.
0: Bueno, pero...
1: Pero bueno, claro. La verdad que no se esperaba esto, me parece.
0: Exactamente. Yo pensaba completamente igual que vos. Es decir, che, bueno, alguna categoría se podrán restar un par de autos, pero no el Gol y no el 1100 fundamentalmente. Y hoy por hoy, por lo que yo hablé con la dirigencia de la categoría, hoy lunes, y no creo que llegue o que no pase los 30 autos, por ejemplo, el 1100 para el fin de semana. Hoy tiene 22 autos, pero no, se van a sumar algunos, obviamente se van a inscribir, pero no creo que superen los 30 para, o andarán por ahí, por ese número para el fin de semana, en esa categoría.
1: Sí, te vuelvo a decir lo que te había dicho hace un ratito.
0: Claro, claro.
1: Que es algo que nadie, creo que nadie lo esperaba esto,
0: sí,
1: de que se cayeran tantos autos, más en esa categoría que,
0: claro, claro,
1: que siempre están arriba de los 40, ¿no?
0: Exactamente.
1: 35, 40
0: sí,
1: autos
0: sí,
1: mínimo.
0: Sí. Y bueno, sí, la carrera pasada del Mari Valle hubieron 34, 35 autos en el 1100 y ahora, fíjate que están viendo así pueden juntar autos para llegar a los 30. Pero en definitiva, todas las categorías se verán diezmadas. Para este fin de semana de competencias. Y te pregunto, Cristian, tu auto obviamente va a estar en escena. ¿Quién será el piloto?
1: Sí, sí.
0: ¿Será Trupiano? ¿Será Abdala?
1: Y ahí estamos.
0: No, ¿cómo?
1: El auto va a estar.
0: ¿No necesitas un buen piloto vos, no, para tu auto? No te iba a decir yo para que no cuentes conmigo, eso te quería decir.
1: Quédate tranquilo que el auto está.
0: El auto está, eso es importante.
1: El 10 va a estar.
0: Exactamente, va a estar ese auto, ese... Esa Chevy que estamos viendo ahora en escena, acá en nuestras redes sociales con esta propuesta de la radio. Y bueno, en definitiva, ya está confirmado, digo, te lo pregunto. ¿Es el auto tuyo lo correrá Emanuel Abdala?
1: Calcularíamos que sí.
0: Bueno, están terminando.
1: Esta carrera va a ir él.
0: Bueno, va a ir él. Así que bueno, confirmado. Claro, cómo no va a estar el auto del puntero del campeonato, la dupla Abdala Trupiano.
1: Sí, sí, el binomio.
0: El
1: sí,
0: binomio,
1: que nos inscribimos así el primer día.
0: Exactamente.
1: Y como es, así es. Pero bueno, estamos terminando unos detalles, pero calcularía que sí, que esta carrera va a ir.
0: Bueno, esto para que sepa el que nos sigue habitualmente, que la dupla Trupiano-Abdala está corriendo un campeonato, que hoy son ellos los líderes de este torneo, más allá. La puntuación indica de que son los punteros del campeonato, más allá que no ha obtenido victoria este auto en lo que va del torneo. Pero bueno, todavía mucho por recorrer, Cristian, y se espera obviamente lo mejor o el mejor desempeño para lo que queda de este campeonato.
1: Y sí, faltan 4 fechas todavía.
0: Sí, señor, mucho.
1: Sí, hay 150 puntos en
0: 150,
1: juego.
0: Tal cual.
1: Pero está linda la categoría, estamos ahí todos cerquita. Así que nada, ahora a tratar de seguir sumando.
0: Sí,
1: y
0: señor.
1: Y ya por mi parte de que se sigan sumando autos, ¿no?
0: Esa es la idea. Esa es la idea. Y hablando de sumatoria de autos, digo, para que también el que nos escucha, que nos sigue habitualmente, sepa de que este fin de semana estará volviendo a la categoría, porque estuvo parcialmente en la anterior fecha, digo, pero ya vuelve definitivamente Sebastián Lazo a la divisional.
1: Sí, sí, tengo entendido que él va a estar para esta fecha.
0: Sí, señor, ya está confirmado eso de lo de Sebanazo, que estará para el compromiso del fin de semana y bueno, esperando obviamente este momento en la categoría, como vos comentabas, donde se le da la chance, digo, en el torneo, a todas las marcas de la división, al tema que charlábamos contigo hoy a la tarde, Cristian.
1: Sí, sí, sí, como decís vos. Seba estaba con un problema, creo que le faltaba algo del auto de la cremallera, que lo tenía desarmado y eso, pero me dijo que iban a hacer lo posible por estar en Comodoro.
0: Ojalá que sí, que sea de esa manera. Cristian, me tengo que ir a la pausa, tengo un compromiso más para charlar, pero claro, queríamos saber de cómo se prepara el Patagónico, lo estaremos viviendo, disfrutando, y ya hay un compromiso por medio para estar contigo. El próximo viernes, hora 18, en el streaming de Puesta a Punto en vivo desde Comodoro. Desde ya un gustazo enorme.
1: Dale, Omar, nos estamos viendo. Te mando un abrazo.
0: Abrazo grande. La palabra de Cristian Trupiano, presidente del Turismo de Carretera Patagónico.
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0: Minuto final esta propuesta de día lunes. El fin de semana hubo pruebas en Comodoro, claro, las pruebas que organizó comunitarias el general San Martín, y ahí estuvo presente a quien vamos a presentar. Estará debutando este fin de semana dentro de la categoría de la monomarca R12. Él ha participado en alguna competencia de karting, pero tendrá ahora la chance de hacerlo el fin de semana. Viene obviamente de una familia fierrera. Es el hijo de Gustavo Caqui González. Lo tenemos a él en línea. Benjamín, ¿cómo te va? Buenas noches, ¿cómo estás?
1: Todo bien, buenas noches para vos y para toda la audiencia.
0: Bueno, un gusto de tenerte por primera vez. Espero que no sea el último, digo, en nuestro programa de radio, en vivo, ya sabes de qué se trata Puesta a Punto, porque charlamos habitualmente con tu papá. ¿Has visto el programa?
1: Sí, siempre que le hace nota a él, siempre la escucho.
0: Bueno, y ahora te toca a vos, Benja, que estarás debutando de la mano de un amigo, porque Manteca Martínez ha trabajado, me lo dijo él mucho, para que vos tengas esta oportunidad de estar debutando en la categoría. Obviamente el acompañamiento de papá, que hace y pone lo suyo para que puedas estar en escena. De hecho, el fin de transitaste un par de vueltas contra la audiencia de la radio, que te dejó esta primera experiencia en un circuito que obviamente no conoces, y en un auto que es por primera vez te subís para tener tu participación el fin de semana.
1: Sí, por suerte tengo el acompañamiento de mi viejo, toda mi familia, de Manteca, que bueno, es mi padrino y mi motorista para este finde. Y nada, la verdad que bastante, bastante lindo el asfalto, es muy complicado, pero
0: sí,
1: bueno,
0: seguro.
1: Es cuestión como todo, es girar y aprender, porque es lo que queda.
0: Bueno, ¿te sentiste bien? Digo, transitando seguramente, buscando límites, que los vas a ir encontrando con el correr de las carreras, pero sabiendo de qué se trata. Digo, no es lo mismo el karting de tierra que subirte a un auto con techo y transitar esta categoría que estamos viendo en escena, que es la monomarca R12, que será la categoría que te va a depositar a vos el fin de semana, ya con tu debut oficial en la divisional.
1: Sí, la verdad que una categoría muy linda, me sentí bastante cómodo con el trazado. Uh-huh. Obviamente me falta girar y seguir aprendiendo, porque es muy nuevo para mí.
0: Exactamente, todo nuevo para vos esto del auto con techo, pero en definitiva sí. pudiste estar el fin de semana en Comodoro, en esta comunitaria. Digo, ¿diste muchas vueltas, Benjamín?
1: Y habremos dado, capaz que 15 vueltas, capaz fueron un poquito más, un poquito menos. La verdad que tuvimos un problema con el semieje, tuvimos que salir, nos habremos perdido una horita ahí, así que nada, pero bueno, por lo menos ya conocimos dentro de todo un poco el circuito, nos estamos adaptando a poco, pero bien.
0: Bueno, ¿quién fue el que te aconsejó, te digo, de cómo transitarlo, dónde va el rebaje, dónde va el frenaje en un circuito largo, que es el que se usa el fin de semana en Comodoro? Digo, ¿quién te dio estos primeros tips para poder estar en escena?
1: Mi viejo, que ya está corriendo, alguien que tiene experiencia en esto.
0: Seguro.
1: Y nada, más que nada es ver el límite del auto, porque, bueno, el límite del auto, como tanto mi límite,
0: sí,
1: pero bueno, cada vez ir estirando un poquito más, hasta dónde podemos llegar, hasta dónde nos podemos estirar, y nada, tampoco aprendiendo de lo que se trata de asfalto.
0: Exactamente, ¿no? Porque eso será lo que te va a tocar el fin de semana, de ir buscando tu límite particular y el límite del auto. Es por ello que será cuestión de tiempo esto, Benjamín, de estar en una categoría numerosa, una categoría con pilotos muy experimentados.